0: la coach de vidas, Claudia Cid, que nos presenta temas muy interesantes sobre, pues en este caso, de los hijos, de nuestros pequeños, que cómo tenemos que intervenir en cuanto a las tareas con nuestros hijos. Bueno, pues aquí estará Claudia Cid en esta que es su sección precisamente, así que ya sabe, esto es parte del menú informativo a través de esta sección también, Conócete, Crece e Inspira, así que ojalá de verdad que se quede con nosotros y vamos pues ya a iniciar con la información en esta que es ya la primera parte de Noticias por la Tarde. Una vez más, sean ustedes bienvenidos. Al encabezar las jornadas de atención al pueblo en territorio, desde el Parque Central del poblado C11, General José María Morelos y Pavón, en el municipio de Cárdenas, el gobernador del estado, Javier May Rodríguez, afirmó que la mayor fortaleza de Tabasco es su gente. Reiteró que con trabajo conjunto y cercano a la población, se continuará impulsando el desarrollo y bienestar de las comunidades.
1: La transformación sigue avanzando, día con día. Esta es una nueva forma de gobernar, de acercar el gobierno al pueblo. Es ir al encuentro con ustedes, escucharles, atenderles y ponernos de acuerdo para ir resolviendo la problemática que tenemos en todo el estado y aquí. Hoy tenemos una jornada larga aquí en Cárdenas. Vamos a hacerlo de la mano con el presidente. La verdad es que Euclides ha demostrado que se puede avanzar. El presupuesto alcanza cuando se administra con honestidad, cuando se pone en práctica la no permitir la corrupción, porque eso es lo que da el traste con todos. Pero lo mejor que tiene este municipio y lo que tiene este estado es su gente, ¿no? Gente buena, trabajadora. Ese es lo más importante que tiene nuestro estado y por eso vamos a salir adelante.
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0: 6:06 p.m. y bueno, la secretaria de Educación aquí en Tabasco, Patricia Iparrea Sánchez, informó que docentes y directivos de nivel medio superior consideran que el teléfono celular no es una herramienta indispensable dentro de las aulas, por lo que se analiza regular su uso a partir del próximo ciclo escolar, tras consultar también la opinión de madres y padres de familia.
3: Platicando con DIF, él hizo los foros de los niños de Cipina y entonces entre los temas ellos tocaron esto del uso de los celulares y en base a la impresión que tuvieron con los niños, DIF y se reúne con nosotros y decimos, oye, pues nosotros tenemos este mismo tema. Entonces nos unimos para analizarlo porque también ya Derechos Humanos está enterado de todo esto y Secretaría de Educación en el Consejo Técnico Escolar que se tuvo, no en el último, en el anterior, se hizo una encuesta a los maestros de que si realmente el celular ayuda en las clases y en el uso cotidiano en el plantel. Pues obviamente que los compañeros dijeron que pues, no es una herramienta que ayude mucho, que al contrario perjudica porque los alumnos luego se están grabando alguna que otra travesura o los retos que ellos traen. Y pues nosotros estamos conscientes de que también tenemos que hacer esta misma encuesta a los padres de familia. Entonces, ahora que inicia el ciclo escolar, es una encuesta digital que tenemos que ya está en una plataforma, se las vamos a compartir a los papás para ellos. Hemos escuchado algunas manifestaciones de los papás que dicen, es que yo el celular se lo doy para que cuando yo lo vaya a buscar a la escuela, yo ya sepa dónde lo voy a recoger. Entonces, si se diera el caso que el papá necesita que el alumno lleve el celular, entonces sí va a haber permiso, pero ese celular va a ser depositado en algún lugar en donde el niño durante toda la jornada escolar no lo va a usar. Ya se va, se le entrega el dispositivo para que ya su mamá pueda entrar en contacto con él. Esa sería la manera en que se permitiría el uso del celular.
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0: El titular de la SEDAP, Guillermo Priego León, anunció que para el programa Crédito Ganadero a la Palabra se estarán comprando 3.000 novillonas a 23.500 pesos a productos interesados en apoyar al programa.
4: Es abrir la convocatoria y pedirle que nos ayuden todos a difundir. A partir de ahora está en la búsqueda, saben ustedes que se entregaron las constancias del programa Crédito Ganadero a la Palabra y estamos haciendo una convocatoria abierta. Ahora hace poco en algunas audiencias se acercaba gente y diagnosticamos que había gente que se acercaba con interés para poder hacer la que tengan novillonas y que dicen, ¿saben qué? Yo tengo novillonas de 300 kilos y me gustaría entregarle al programa, porque si no, se las voy a terminar a lo mejor y comercializando a alguien que se las va a llevar fuera del estado. Entonces, pedirles a todos que nos ayuden a difundir, que se abre convocatoria abierta, vamos a hacer llegar por ahí algunos flyers, vamos a hacer llegar un número de teléfono, porque si eres productor de la Chontalpa y tienes novillonas de arriba de 300 kilos, no dejes que se vayan de Tabasco. El programa Crédito Ganadero a la Palabra está pagando hasta 3,000 o 4,000 pesos arriba de lo que se comercializa normalmente una novillona al kilo. Entonces, pues productores que están con esas novillonas, ayúdennos para que no se vayan de Tabasco. El programa Crédito Ganadero abre convocatoria para la adquisición de 3,000 novillonas y si eres productor, de manera directa te vamos a atender las y los funcionarios del gobierno del pueblo, de la secretaría, para que puedan hacer llegar esas novillonas a los que van a recibir el programa Crédito Ganadero a la Palabra. Bueno, número uno, en todas las audiencias vamos a traer ya a partir de la de mañana personas que puedan apuntar la ubicación donde tengan las novillonas y hacer visitas a sus ranchos. Pero lo que queremos dar como mensaje es que productoras y productores, si tienen novillonas de 300 kilos, no dejen que se vayan de Tabasco. Estamos ofreciendo un precio mejor que el precio que ofrecen las personas que lo compran al kilo y de manera directa con el gobierno del pueblo pueden vender las novillonas y hacer llegar a los productores del programa Crédito Ganadero a la Palabra, producto tabasqueño, novillonas de excelente calidad que ustedes tengan y que tengan por alguna necesidad planteado la comercialización.
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0: Les compartimos que la Secretaría de Salud lanzó unas medidas preventivas para poder evitar los riesgos de la llamada diarrea explosiva, de la cual ya se tiene registro de 3 casos en todo el país. Así lo informó la subsecretaria de Prevención y Promoción de la Salud, María del Rosario Rodríguez.
5: Pues mire, es una enfermedad infectocontagiosa y como todas las enfermedades infectocontagiosas, pues de repente pudiera aparecer, pero de acuerdo a los datos que ayer dio el secretario de Salud Federal, son 3 casos que comentaba que eran en otros estados. Sin embargo, aquí lo que estamos haciendo es promocionar las medidas preventivas, ¿no? Para evitar que la gente se pueda contagiar. Por ejemplo, el lavado de manos con agua y con jabón, consumir agua hervida, no comer productos alimenticios en la calle, fuera de casa, son algunas recomendaciones. También lavar frutas y verduras, sobre todo las medidas higiénicas que hay que cuidar mucho. Pero sobre todo aquí el punto importante para cualquier enfermedad infectocontagiosa es el lavado de manos durante todo el día.
6: Doctora, ¿qué hacer en el supuesto caso de que aparezca un paciente en el estado? ¿Qué hace?
5: Pues si aparecen los síntomas como diarrea, mucho dolor, en ocasiones va acompañado de cólicos, aumento de gases, pero vaya, literal, si es una diarrea explosiva, pues acudir ante cualquier síntoma de estos, acudir a su centro de salud o al hospital más cercano.
6: Alerta, estado por ante estas situación de los 3 casos a nivel nacional.
5: Pues estamos pendientes, ¿no? Finalmente nuestro estado es una zona tropical, donde pues por las temperaturas que tenemos, pues hay que cuidar mucho el lavado de los alimentos, también la cocción de los alimentos es importante, pero insisto nuevamente en el lavado de manos, es lo que nos puede salvar de ese tipo de enfermedades.
6: ¿Se va a intensificar estas medidas de prevención y recomendación de la población?
5: Sí, a través de las unidades de los centros de salud y en conjunto con la Secretaría de Salud, nosotros todos los días estamos haciendo promoción de este tipo de medidas a través de todas nuestras instituciones que conforman el sector salud.
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0: 6:14 PM, es momento de hacer la primera pausa en este espacio informativo, pero es muy breve, usted no se vaya porque regresamos con más información aquí en Noticias por la Tarde.
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0: Gracias, gracias por continuar con nosotros. Estamos de regreso cuando son ya las 6:17 p.m. Escucha usted Noticias por la Tarde. Y bueno, en más información, el gobierno del estado inició la entrega de equipos deportivos y medallas para 122 equipos ganadores de torneos realizados en 155 centros integradores de Tabasco. Así lo informó Marta Fabiola Méndez Denis, quien es coordinadora de centros integradores del gobierno estatal.
1: Playera con uniformes y con material deportivo para todos los equipos que se inscribieran. Se lanzó una convocatoria por parte del INCUDEP. Obviamente los equipos que respondían a esa convocatoria iniciaron un torneo y el día de hoy justo se inicia la premiación de aquellos equipos que ganaron el primer lugar como resultado de ese torneo. En el caso de Cárdenas se inscribieron en todos los centros integradores equipos, pero solo en el centro integrador Santuario fue donde cumplieron con las reglas que la convocatoria que INCUDEP expidió, solo los que cumplían, que fueron 10 equipos, fueron los que participaron en este torneo, tanto varonil como femenil, en la categoría libre. Y de esos 10 equipos, pues resultó un primer lugar, tanto varonil como femenil. A nivel estatal, se participaron 155 centros integradores, sí, y en cada jornada vamos a ir premiando a todos los primeros lugares.
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0: Anuncia el gobernador del estado, Javier May Rodríguez, que se llevará a cabo aquí en Tabasco la segunda jornada de reforestación que se realizará el próximo 4 de octubre. La meta para este año son 2.4 millones de árboles.
3: El gobierno del estado invita a la población tabasqueña a que se sume a la iniciativa del cuidado del medio ambiente, en donde se tiene la meta de sembrar 2.4 millones de árboles. El gobernador del estado anunció que el próximo 4 de octubre se llevará a cabo la segunda jornada de reforestación, en donde se espera que las y los tabasqueños adopten y siembren un árbol. La meta es que cada habitante del estado siembre un árbol con la finalidad de promover la conservación del medio ambiente y así recuperar los espacios naturales.
4: Vamos a llevar a cabo la segunda jornada de reforestación, ¿no?, de ahora en octubre, el 4 de octubre, 2.4 millones de árboles, que es un árbol por cada habitante de este estado. Entonces, estamos preparando ya las plantas, ya tenemos el inventario para que vamos a llevar a cabo esta jornada y desde luego que vamos a hacer una convocatoria muy amplia a todas las familias, a las organizaciones sociales, educativas, altruistas, a todos las tabasqueñas y tabasqueños para que ese día nos dediquemos al cuidado del medio ambiente y aportemos, ¿no?, que adoptemos un árbol, que sembremos un árbol y que lo podamos cuidar. Entonces, este año nuestra meta es alcanzar 2.4 millones de reforestación.
3: El mandatario reiteró la invitación a la población en general para sumarse a la jornada de reforestación como un regalo de vida a Tabasco y al planeta.
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0: Producir energía sin dañar el planeta es uno de los objetivos centrales que tiene la Convención Internacional de Sostenibilidad, Energía y Medio Ambiente, la cual se llevará a cabo en el Parque Tabasco Dora María de Villahermosa los días 3 y 4 de septiembre de este 2026.
3: Producir energía sin dañar el planeta es uno de los objetivos centrales que tiene la Convención Internacional de Sostenibilidad, Energía y Medio Ambiente, SOS26, la cual se llevará a cabo en el Parque Tabasco Dora María de Villahermosa los días 3 y 4 de septiembre de 2026. El evento reunirá expertos e industria para impulsar un modelo de desarrollo que equilibre el crecimiento económico, social y ambiental, informó la secretaria de Medio Ambiente y Desarrollo Sostenible, Sheila Guadalupe Cadena Nieto. Durante la conferencia de prensa del mandatario estatal Javier May Rodríguez, la funcionaria estatal indicó que el evento es impulsado por el gobierno del estado y busca fortalecer las alianzas y posicionar a la entidad como referente nacional e internacional.
5: La SOS 26 Convención Internacional de Sostenibilidad, Energía y Medio Ambiente, una iniciativa del Gobierno del Estado que convoca al sector público, empresas, academia y ciudadanía. Impulsa el intercambio de conocimiento, promover la innovación y fortalecer alianzas que contribuyan a un futuro más sostenible, posicionando a Tabasco como un referente nacional e internacional en el diálogo, la innovación y potenciando su participación en materia energética y ambiental. Lo que buscamos es que Tabasco sea la capital sostenible de México y por eso hay que debatir, discutir y analizar la sostenibilidad desde nuestra entidad. Este evento se llevará a cabo el 3 y 4 de septiembre de 2026 en el Centro de Convenciones, aquí en Tabasco 2000, un espacio que durante 2 días reunirá especialistas, empresas, autoridades, investigadores, estudiantes y líderes de la industria energética y ambiental de México y del extranjero. SOS 26 contará con un programa integrado por cerca de 20 espacios de diálogo entre conferencias magistrales, paneles de discusión y talleres especializados.
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0: Y bueno, el gobierno del estado logra recaudar una cifra histórica de 39.6 millones de pesos, esto como parte de una política de orden, legalidad y justicia ambiental, haciendo que empresas y actividades cumplan con la normatividad. Así lo informó la titular de la Secretaría de Medio Ambiente y Desarrollo Sostenible, Sheila Cadena Nieto.
5: En el caso de justicia ambiental, la recaudación histórica que nosotros tenemos en este caso ya es bastante importante, con la convicción de establecer y mantener el orden y la legalidad. Emitimos también procesos de regularización y acompañamiento técnico y hemos logrado que empresas y actividades cumplan con la normatividad, eliminando la informalidad y garantizando que quienes generan impactos ecológicos asuman su responsabilidad ambiental. Durante el gobierno del pueblo se han recaudado 39.6 millones de pesos, en 2024 1.6 millones de pesos en los últimos 3 meses del año que le corresponde ya a esta administración, en 2025 27.4 millones y de enero a junio ya hemos realizado más de 80 inspecciones, 12 clausuras y suscrito más de 25 convenios. Como resultado de este trabajo de toda la Secretaría, hemos incrementado al 355% de respecto al año pasado y se han recaudado ya más de 10.6 millones de pesos. De mantenerse esta tendencia, superaremos la recaudación alcanzada en 2024 y 2025.
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0: Más de 3.500 viviendas se realizarán para familias del centro del programa Vivienda para el Bienestar. Así lo dio a conocer la delegada de Bienestar en Tabasco, Lorena Méndez Denis. Indicó que la recepción de documentos será hasta el próximo 1 de agosto.
6: Con una importante afluencia de personas, continúa en la nave 2 del Parque Tabasco el registro al programa Vivienda para el Bienestar, impulsado por el Gobierno de México a través de la Comisión Nacional de Vivienda, en coordinación con el Gobierno del Estado, para facilitar el acceso a una vivienda a personas que deben cumplir requisitos como ser mayor de 18 años, no contar con vivienda propia y comprobar ingresos familiares de entre 1 y 2 salarios mínimos. La delegada de Bienestar en Tabasco, Lorena Méndez Denis, informó que en esta etapa el registro corresponde únicamente a los habitantes del municipio de Centro, quienes podrán realizar su trámite hasta el 1 de agosto.
7: Aquí en el municipio de Centro son 3 predios los que vamos a considerar o los que consideró la CONAVI. Uno se llama Gran Sauce. El Gran Sauce es un predio que está en la carretera Villahermosa-Teapa, específicamente en la ranchería Tumbuluchal. Ahí se van a construir 2.400 viviendas. En el otro predio es María Magdalena en Villa Ocuitzapotlán. Aquí son 416 viviendas en Ocuitzapotlán. Y el tercer predio en el municipio del Centro es Santa Bárbara. Aquí se van a construir 685 viviendas y está en la ranchería Anacleto Canaval. Son los 3 predios que hace un total aquí en el municipio de del centro de 3.517 viviendas, para ser específico.
6: La funcionaria agregó que quienes no cuentan con un comprobante de ingresos podrán presentar una declaración bajo protesta de decir verdad durante el registro. Precisó que una vez concluida esta etapa, la CONAVI revisará las solicitudes y, en caso de ser necesario, realizará visitas domiciliarias para validar la información. Si el número de solicitantes supera la disponibilidad de viviendas, la asignación se realizará mediante un sorteo público.
7: Pues mira, es parte de la transformación que estamos viviendo en nuestro país. Es el compromiso del gobierno de México de poder garantizar el derecho a la vivienda. Como bien señalas, son muchísimos años, no sé, 40 años de no tener la posibilidad de tener el acceso a un crédito, porque este es financiado, es un financiamiento de vivienda. Y como ustedes también pueden ser testigos, hay muchas personas jóvenes, muchas mujeres, podemos ver niños que también los vienen acompañando. Eso habla de la necesidad que hay de viviendas aquí en nuestro estado, desde luego en nuestro país, pero específico en nuestro estado. Y pues la gente está contenta, la gente está feliz de la oportunidad que puedan tener de poder tener acceso a una vivienda.
6: El módulo de atención permanece instalado en la nave 2 del Parque Tabasco, donde se brinda atención exclusivamente a habitantes del municipio de Centro, como parte de esta etapa del programa Vivienda para el Bienestar.
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0: Y bueno, la clínica es nuestra, como parte de programas del gobierno federal que otorga subsidios directos a las comunidades para mejorar, equipar y dar mantenimiento a los centros de salud de primer nivel. La delegada de Bienestar en Tabasco, Lorena Méndez, encabezó capacitaciones a los servidores públicos de la nación.
8: La clínica es nuestra, como parte de un programa del gobierno federal que otorga subsidios directos a las comunidades para mejorar, equipar y dar mantenimiento a los centros de salud de primer nivel. Funciona entregando recursos económicos a un comité formado por los propios vecinos y derechohabientes, quienes deciden y supervisan en qué se gasta para asegurar que sus clínicas mejoren. Se contó con la participación de los servidores de la nación, fortaleciendo el derecho a la salud desde las comunidades. Las capacitaciones fueron encabezadas por la delegada de Bienestar en Tabasco, Lorena Méndez Denis, despejando todas las dudas pendientes.
9: Todos queremos estar en lugares, en espacios dignos. Nosotros nos reunimos ayer para tener claridad, porque luego cada uno interpretamos. Es más, hay una lámina en lo que vimos ayer, no sé si es de escuela o de clínica, porque ya no sé cuál de las dos es, donde se hace la ampliación. Si ya está resuelto todo el tema de salud, donde va el espacio, donde van a llegar los pacientes, esta reunión es precisamente para que ustedes pregunten las dudas de acuerdo a la experiencia que ustedes tienen en el territorio y para que aquí nos vayamos con la claridad de lo que debemos de hacer de manera correcta para brindarle el mejor servicio a la población y también para que nos evitemos problemas.
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0: Estamos de regreso cuando son las 6 de la tarde con 33 minutos. Gracias, gracias por continuar con nosotros. Y bueno, en más información les comparto que los artesanos mantienen viva la cultura y tradición de pueblos y comunidades. Así lo afirmó el secretario de Gobierno, José Ramiro López Obrador, al presidir la ceremonia del 28º Gran Concurso Estatal de Artesanías de Tabasco 2026.
1: Los artesanos con su mano transforman materiales y mantienen viva la identidad de sus comunidades y pueblos. Así lo expresó el secretario de Gobierno del Estado, José Ramiro López Obrador, al presidir con la representación del gobernador Javier May Rodríguez la ceremonia del 28º Gran Concurso Estatal de Artesanías de Tabasco 2026. En el evento que se realizó en el Centro Cultural Quinta Grijalva de la ciudad de Villahermosa, se entregaron 39 reconocimientos con una bolsa en premios de 300,000 pesos a los ganadores. Ramiro López Obrador reiteró que los artesanos con su talento y creatividad fortalecen su identidad y cultura.
2: Qué orgullo para las y los tabasqueños contar con hombres y mujeres capaces de transformar los materiales que brinda la extraordinaria diversidad natural de nuestra región en verdaderas obras de arte. En cada pieza se expresa la identidad de nuestros pueblos y comunidades, así como su manera de comprender el mundo y de relacionarse con el entorno. Es un conocimiento que ha pasado de generación en generación y que nuestras artesanas y artesanos mantienen vigente mediante su talento y creatividad.
1: Así también la directora del Instituto para el Fomento de las Artesanías de Tabasco, Silvia Mercedes Pedrero López, comentó que la Secretaría de Cultura, a través del IFAT, reconoce la creatividad y dedicación de las y los artesanos.
3: Una celebración que reconoce el talento, la creatividad y la dedicación de quienes han hecho de las artesanías una forma de preservar nuestra historia. Las artesanías representan el alma de nuestros pueblos. En cada pieza encontramos la memoria de nuestras familias, la identidad de nuestras comunidades y el conocimiento que se ha transmitido de generación en generación, manteniendo vivos los saberes que distinguen a Tabasco ante México y el mundo.
1: Durante la ceremonia se entregaron reconocimientos y premios a los ganadores del 28º Gran Concurso de Artesanías Tabasco 2026 en las categorías Gran Maestro, Rescate de Técnica Artesanal Ancestral y Galardón Estatal 2026. Posteriormente, las autoridades de gobierno, artesanos y público en general participaron en la inauguración de la exposición de productos y artículos artesanales que se exhiben en el lobby del Centro Cultural Quinta Grijalva.
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0: Artesano galardonado con el premio en labrado de jícaras 2026, Victorio Martínez Hernández, afirmó que el haber participado en diversos concursos le ha permitido lograr mucha satisfacción y premios en diversos concursos artesanales.
5: En lo personal, hace 6 años fui invitado por mi hermano Julián Martínez a formar parte de un taller familiar en donde se trabajan con diferentes materiales, ejemplo, cucharas y esculturas de madera, labrado de jícara y labrado de coco, etc. Hemos participado en diferentes eventos, por ejemplo, evento original en la Ciudad de México, Día del Artesano en la Secretaría de Economía, evento en el Museo de Arte Popular. En el 2022 participé en el concurso estatal de Tabasco, obteniendo el primer lugar en el labrado de jícara. El año pasado participé en el concurso estatal igual, logrando obtener el premio Gran Maestro con material en jícara, con los personajes de Danza del Caballito.
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0: Todo se encuentra listo para que este viernes 24 de julio cierre la convocatoria del Premio Nacional de Contraloría Social, esto en su etapa estatal. Leticia Rodríguez Cortés, subsecretaria de Buen Gobierno, informa que aún se puede participar en la competencia.
6: Este viernes 24 de julio cierra la convocatoria para participar en la etapa estatal del 18º Premio Nacional de Contraloría Social, una iniciativa que reconoce las mejores prácticas en materia de transparencia, rendición de cuentas y combate a la corrupción en México. Al respecto, la subsecretaria de Buen Gobierno, Leticia Rodríguez Cortés, detalló los dos sectores a quienes está dirigido.
7: Está dirigido a dos sectores. El primero es a los comités de Contraloría Social. ¿Qué son los comités de Contraloría Social? Son los beneficiarios de distintos programas de desarrollo social o de obras públicas que se hayan integrado en este año y en el año 2025. También tenemos la segunda categoría, que este sí va dirigido al público en general, asociaciones civiles que quisieran participar, dar un proyecto, un punto de vista de cómo tener mejor vigilados los recursos del gobierno. Pues son tanto estatal, municipal o federal, en cualquier ámbito de los tres órdenes de gobierno.
6: Precisó que los premios para ambas categorías contemplan que el primer lugar obtenga 20,000 pesos y 15,000 y 10,000 pesos para el segundo y tercer lugar respectivamente. Rodríguez Cortés señaló que los participantes tienen que presentar un trabajo de entre 15 y 20 cuartillas.
7: Tienen que plasmar cómo hicieron su trabajo de vigilancia dentro del comité. Esta práctica, qué fue lo que resaltaron, qué observaron al vigilar el programa o la obra pública, si hicieron alguna gestión o si trataron de presentar o presentaron alguna queja, alguna denuncia, cuál fue su experiencia también al participar como comités.
6: La subsecretaria informó que en la página de Anticorrupción y Buen Gobierno se puede encontrar un repositorio de trabajos de ganadores de ediciones anteriores para que los interesados puedan darse una idea de cómo armar sus carpetas de proyectos. Destacó que hay una buena participación de la ciudadanía y que será hasta la medianoche del viernes 24 de julio cuando reciban la última postulación para el concurso, que se puede entregar por internet o también pueden acercarse a las oficinas en el Centro Administrativo de Gobierno.
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0: La presidenta Claudia Sheinbaum señaló que será la Universidad Nacional Autónoma de México la encargada de determinar cómo atender las denuncias sobre presuntas irregularidades por el uso de inteligencia artificial durante el examen de admisión en línea. Al mismo tiempo, exhortó a las y los aspirantes a realizar la evaluación con honestidad y sin recurrir a prácticas indebidas.
8: Decisión autónoma. La UNAM es una institución autónoma, ellos toman la decisión de cómo hacer el examen. Evidentemente, pues no es una, desde mi punto de vista, no es una falla de las autoridades universitarias o de quienes aplicaron el examen, sino a lo mejor no tomar en cuenta pues todo el desarrollo tecnológico que existe ahora con la inteligencia artificial para la aplicación de exámenes en línea. Y ellos tendrán que definir pues cómo resuelven esta situación y cómo caminan hacia adelante.
9: ¿Haría un llamado usted a los aspirantes?
8: Bueno, sí, a todos los que aspiran a una institución de educación que tiene algún examen de admisión, pues a que no se haga ningún tipo de trampa, ¿verdad? Y a las instituciones, hoy ha cambiado mucho la manera de enseñar a partir de la inteligencia artificial. Antes, como maestras y maestros, dejábamos trabajos en casa como una forma de calificar el aprendizaje de un estudiante. Ahora, con el uso de la inteligencia artificial, pues es muy difícil para el maestro o la maestra conocer si se usó alguna herramienta de inteligencia artificial para hacer un trabajo. Entonces está regresando a los exámenes orales, a los exámenes en salón de clase o algún otro mecanismo para poder evaluar el conocimiento de los estudiantes.
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0: Y bueno, la presidenta Claudia Sheinbaum aclaró que el centro militarizado de Tamaulipas, donde ocurrió el caso de Dafne, no está bajo la administración de la Secretaría de la Defensa Nacional, de lo que es la Sedena, sino del gobierno, pues del gobierno estatal.
9: ¿Va a revisar las actividades en estos centros militarizados?
8: Sí, no dependen de la Secretaría de la Defensa, no sé si Es decir, son centros estatales de educación que tienen una formación con base militar, con una estricta disciplina. En este caso, pues es de Tamaulipas, y es el gobierno del estado quien debe hacer todas las investigaciones y revisar cómo están operando estos centros.
9: Ok, muchas gracias, presidenta. Sí. En otro tema, ayer el rector
8: y
9: de la...
8: Y hace justicia, obviamente, en este caso.
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0: Marcela Figueroa, titular del Secretariado Ejecutivo del Sistema Nacional de Seguridad Pública, informó que desde el inicio del sexenio a junio de 2026, el promedio diario de homicidios dolosos en el Estado de México disminuyó un 56%, en tanto que el promedio diario de delitos de alto impacto registró una baja de 40%.
10: Sobre el reporte de incidencia delictiva en el Estado de México, con cifras consolidadas al 30 de junio de este 2026. En el Estado de México se ha priorizado una estrategia basada en la inteligencia, la coordinación y la presencia territorial en la entidad. Por ello, por instrucciones de la presidenta Claudia Sheinbaum, en marzo de 2025, en coordinación con el gobierno del estado, se implementó el mando unificado del Plan Integral para la Zona Oriente en 15 municipios, el cual ha tenido un gran impacto en la reducción de la incidencia delictiva en este estado. En esta primera gráfica podemos ver la tendencia en el promedio diario de los homicidios dolosos en el Estado de México, esto desglosado de forma mensual desde septiembre de 2024, es decir, desde el inicio de la administración de la doctora Sheinbaum, a junio de 2026, el mes que acaba de concluir. Como se puede apreciar en la gráfica, hay una disminución del 56% en el promedio diario en los homicidios dolosos, pasando de 6.6 homicidios dolosos diarios en septiembre de 2024 a 2.8 en junio de 2026. En la siguiente gráfica presentamos también el promedio diario de homicidio doloso desde 2017 hasta el dato preliminar que tenemos de 2026. Como se puede apreciar claramente, 2026 es el año más bajo desde este 2017, es decir, de los últimos 19 años.
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1: Ya estamos de regreso en Noticias por la Tarde con Betty García. Gracias por continuar con nosotros. La información sigue.
2: Estamos de regreso y entrando a la recta final de este espacio informativo cuando son las 6 de la tarde con 50 minutos. Escucha usted Noticias por la Tarde. El secretario de Seguridad, Omar García Harfuch, expuso que desde el 1 de octubre de 2024 al 30 de junio de este año, en el Estado de México fueron detenidas 3.300 personas por delitos de alto impacto. Se aseguraron más de 1.300 kilogramos de droga, 819 armas de fuego y más de 28.000 cartuchos.
3: Reducción de la violencia en esta región del estado. Desde entonces, la Secretaría de la Defensa Nacional, a través de la Guardia Nacional, en coordinación con las instituciones del Gabinete de Seguridad, encabeza este esfuerzo en los 15 municipios prioritarios: Naucalpan, Tlalnepantla, Ecatepec, Chalco, Valle de Chalco, Solidaridad, Nezahualcóyotl, Chimalhuacán, La Paz, Chicoloapan, Ixtapaluca, Texcoco, Tultitlán, Cuautitlán, Cuautitlán Izcalli y Coacalco. Desde el inicio de esta administración, hemos trabajado de manera permanente con la Fiscalía General de Justicia del Estado de México y con la Secretaría de Seguridad Estatal para desarrollar investigaciones, ejecutar operativos en conjunto y detener a quienes generan violencia en la entidad. Este trabajo coordinado ha permitido que del 1 de octubre del 2024 al 30 de junio del 2026, en el Estado de México hayan sido detenidas 3.300 personas por delitos de alto impacto. Se aseguraron más de 1.300 kilos de droga, 819 armas de fuego y más de 28.000 cartuchos. Estos resultados reflejan una estrategia basada en inteligencia, investigación, pero sobre todo una coordinación operativa que nos ha permitido afectar a las estructuras criminales y dar un auxilio más rápido cuando hay llamadas al C5, detener objetivos prioritarios y fortalecer la seguridad de las familias mexiquenses.
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2: Es momento de compartir con ustedes nuestra sección de los miércoles, Conócete, Crece e Inspira, con la coach de vida, Claudia Cid, hoy hablándonos sobre, ¿debemos o no realizar las tareas con nuestros hijos? Adelante.
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5: ¿Qué tal? Muy buenas tardes. Bienvenidos a su espacio Conócete, Crece e Inspira, un espacio para la salud emocional. Deja que tus hijos hagan sus tareas. Hoy hablaremos de un tema que preocupa a muchos padres de familia. ¿Qué tanto debemos ayudar a nuestros hijos con sus tareas escolares o domésticas? La respuesta está en encontrar el equilibrio entre acompañar y permitir que ellos asuman su propia responsabilidad. Cuando los padres hacen todo por sus hijos, aunque sea con buena intención, les quitan la oportunidad de aprender a organizarse, equivocarse y a mejorar. Resolverles cada tarea escolar o doméstica puede dar tranquilidad momentánea, pero a largo plazo limita su autonomía. Por otro lado, dejarlos completamente solos, sin apoyo, tampoco es lo ideal. Los niños necesitan guía, motivación y un ambiente que les recuerde que sus responsabilidades son importantes. El papel del padre o tutor es ser un acompañante, no un sustituto. Cuando dejamos que los niños se hagan responsables de sus cosas, fortalecemos actitudes claves. Autonomía, porque aprenden a tomar decisiones. Responsabilidad, al entender que sus acciones tienen consecuencias. Confianza en sí mismos, al comprobar que son capaces de lograrlo por sí solos. Incluso cuando no cumplen adecuadamente con sus tareas, las consecuencias, como perder un punto momento en la escuela o no tener ropa limpia porque no la guardaron se convierten en aprendizajes valiosos. Consejos: establece límites claros, explica qué tareas son responsabilidad del niño y cuáles son compartidas. Ofrece apoyo sin responsabilidad.

0: resolver todo. Acompaña con preguntas como ¿qué crees que puedes hacer primero en lugar de dar la solución? Valora el esfuerzo más que el resultado. Reconoce cuando intenta hacerlo solo, aunque no quede perfecto. Recordemos, ayudar no significa hacer todo por ellos. La verdadera enseñanza está en darles las herramientas para que enfrenten sus responsabilidades con confianza. Dejar que los hijos hagan sus propias tareas es sembrar autonomía, disciplina y autoestima para el futuro.
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Tabasco se prepara para una nueva jornada masiva de reforestación, con una meta de 2.4 millones de árboles. Villahermosa será sede de la Convención Internacional de Sostenibilidad, Energía y Medio Ambiente. La recaudación ambiental del gobierno estatal alcanza una cifra histórica de 39.6 millones de pesos. Más de 3.500 viviendas serán construidas en el municipio de Centro mediante el programa Vivienda para el Bienestar. Avanza el programa La Clínica es Nuestra, con la capacitación de servidores de la Nación para fortalecer los centros de salud. La UNAM revisará las denuncias por presuntas irregularidades con inteligencia artificial en su examen de admisión en línea. De esta manera estamos llegando a la parte final de este espacio informativo. Como siempre, agradeciendo a usted, amable radioescucha, que nos haya acompañado en esta emisión de miércoles 22 de julio de 2026. Yo soy Betty García y como cada tarde en este espacio informativo, ha sido un gusto estar con ustedes. Por supuesto, invitarles para que nos acompañe el día de mañana en punto de las 6 con más aquí en Noticias por la Tarde. Mientras tanto, que el día de hoy tenga usted una espléndida noche. Hasta mañana.

0: al cierre por la tarde. Así cerramos esta emisión de Noticias por la Tarde con Betty García. Gracias por habernos acompañado y hacer de la información parte de tu día. Hasta la próxima.
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0: Son las 7 con un minuto.
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1: Son las 8 con un minuto.
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1: Bienvenidos a un episodio más de La Trinchera. El día de hoy tenemos a toda la tripulación que en estos momentos tiene la cara de Sergio Arturo Correa. ¿Qué pusiste para abrir el programa? Ahorita llegamos a eso. David Peralta, buenas noches.
2: Buenas noches, amigas, amigos. Ahí ando regresando de Ultratumba. Gracias a ustedes, estoy de regreso. Hoy va a estar el programa lleno de curiosidades como esta con la que iniciamos.
1: Ahorita explicamos. Cristian Fernando Nesme,
2: bienvenido, hermano.
3: Muchas gracias, bienvenidos a esto que se llama la carabina de Ambrosio.
2: Además.
3: Vamos a ver con qué nos sorprende hoy la producción.
1: No, sorpresa la que me diste hoy, porque cada vez que volteo a mi derecha y te veo, me dan ganas de decirte Bobby Monzón. Pero ese arete de pirata, ¿qué onda?
3: Ah, bueno, es que recientemente entré en la bitácora de las leyes de los piratas. Difícil de explicar para mortales vendeatole como tú, pero es más intrigante. ¿Por qué estamos escuchando señores?
1: Vámonos por partes, diría el carnicero. Un Tiny Desk Concert es una famosa serie de conciertos íntimos y acústicos organizada por el programa de radio All Songs Considered, de un vato que se llama Bob Boylan, y está auspiciado por NPR Music, la división musical de una cadena de radio pública estadounidense. Ahora, todo esto nació porque el señor un día dijo: ya estoy hasta acá de tener que ir a unos lugares mugrosos a ver bandas de rock buenas o artistas folk emergentes, que es más o menos lo predilecto.
2: Ándale.
1: Entonces dijo: ¿por qué no mejor se vienen a mi changarro y aquí los grabamos con clima, con canapés y a todo dar y hacemos los ambiguos? Entonces la primera que le aceptó la invitación fue Laura Gibson, que es una artista folk, para todos aquellos que no saben de qué estoy hablando. Precisamente por eso existen programas como estos que le llevan cultura al pueblo. La cultura folk estadounidense es muy underground y muy poco comercial, ¿no? Pero sí entran en ciertos espacios públicos para promover toda esta cultura.
3: Además de que son también el epicentro de muchas cambios o adecuaciones a la música, sobre todo la comercial.
2: Y parece que no, pero el folk ha influenciado en muchísimas bandas, ha estado como base en muchísimos grandes clásicos y también entra en un rubro que directamente no ha sido bendecido
1: ahora
2: por la industria.
1: En las sesiones de Tiny Desk hay algunas reglas que se tienen que observar y respetar.
2: Es correcto.
1: El espacio es reducido y sin tanta producción ostentosa. Es decir, creo que tiene un espacio como de 2x2 y yo creo que hasta le exageré tantito.
3: Es un poquito más, pero...
2: Un
1: formato acústico y crudo. O sea, aquí es donde encueran a todos los cantantes. No hay procesadores de voz ni tanto show.
2: A ver, sí es cierto.
1: Son instrumentos muy simples, sí. Aunque hay ejemplos donde hemos visto músicos que se les ha prendido la máquina de chistes y han hecho cosas interesantes. Exclusividad, ya que no se venden boletos, el único público en vivo son la gente que trabaja en esa oficina, que de repente son muchos los que llegan a ver porque es un artista muy famoso y de repente nadie los pela.
2: Y algunos invitadillos que de repente la gente es seleccionada.
1: Y hay artistas diversos, aunque empezó con músicos independientes, el programa ha albergado a grandes estrellas globales como Adele, Coldplay, Dua Lipa, sí. Y artistas latinos como Juanes o Carin León. Lo que escuchamos fue del Tiny Desk de Catriel y Paco Amoroso. No es que nos encante, pero son dos vatos que desde la escena latina utilizaron muy bien este formato para multiplicar a través de las plataformas y redes sociales la gente que los escucha. O sea, si de por sí eran famosillos en cierta escena, este Tiny Desk, aunque se supone que no es una gran lámpara, pues resulta que...
3: Hablando específicamente del tema de Catriel y Paco Amoroso, ya eran ellos de la escena underground, simplemente y surgen como personas o figuras de redes sociales y de ese tipo de género, ¿no? Artistas muy exclusivos, pero ocupan esto de plataforma.
1: Lo que escuchamos fue la canción de La Que Puede, que aparte se viralizó terriblemente en todas las plataformas. Y ahora, para cerrar este rollo, vamos a seguir con Harry Styles, que de este señor no tenemos que contar gran cosa. Su carrera como solista ha sido muy buena, En este caso vamos a escuchar tocando Watermelon Sugar. Él trae un ensamble de músicas, porque son puras mujeres que la verdad, mis respetos.
3: Sí.
1: Las que se presentaron con Howard Stern y ellas, que son prácticamente las mismas. Ojo al dato, ¿eh?
3: ¿Qué vamos a escuchar entonces?
1: Watermelon Sugar.
3: Hi.
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1: Acabamos de escuchar a Mac Miller con esto que se llamó 2009, así se llama la canción. Este icónico concierto de Mac Miller en los Tiny Desk de NPR fue grabado en agosto del 2018 y publicado oficialmente el 6 de agosto del 2018, apenas unas semanas antes de su fallecimiento. Yo no sé, en algunos casos es que suele suceder, hay artistas que de repente fallecen y la gente le empieza a poner más atención a lo que hizo y se vuelven famosos cuando en vida no lo fueron. O hay otros que por las circunstancias de cómo fallecen se crean estos mártires de la música y del arte. En el caso de Mac Miller, sí tenía una carrera ascendente, sí tenía una carrera que en Estados Unidos estaba pegando muy bien, pero este Tiny Desk lo catapulta a casi casi un estatus de leyenda.
2: No, bueno, la fiesta lo llegaron a considerar el nuevo Eminem, pues bueno.
1: Y luego cuando se supone que él había fallecido por una sobredosis y unos meses después dicen, pues fíjate que no fue sobredosis, carnal, que fulanito, perenganito y sutanito tuvieron algo que ver, fue una movida chueca y van para el tambo. Entonces se crea el caldo de cultivo perfecto del gringo, ¿no? Ah, entonces lo mataron, un complot, ¿qué pasó? Y
2: nunca sí, cerraron, se habló de muchas teorías. Y todo
1: rapero, bueno, es que es hip hop, ¿no?
2: Y él cantaba trap, precisamente. ¿También? Entonces, cae en esta circunstancia de las conspiraciones y de que, pues, envenenamiento por drogas, pero, bueno, provocado.
1: Vamos a seguir hablando mejor de más músicos que en sus Tiny Desk, pues, han mostrado cosas interesantes. No todos los Tiny Desk han sido en el mismo escritorio, en el mismo lugar. A raíz de la pandemia, pues, hubo que emigrar. Gracias. Porque si el artista era de otro país, pues, ¿cómo le hacíamos, no? Y hay artistas, sobre todo artistas nuevos, artistas más jóvenes, que están haciendo estas amalgamas de muchos artes y no solamente la música. Y este es el caso de C. Tangana. Él se llama Antón Álvarez Alfaro, más conocido por su nombre artístico C. Tangana. Él es un rapero, compositor, cantante, actor y director de cine español. En su carrera como cantante ha trabajado diversos géneros como rap, trap, pop, nuevo flamenco y reggaetón. Obviamente, pues por el lado del reggaetón no tenemos mucho de qué hablar, pero de este nuevo flamenco o esta influencia flamenca pop, si le quieres llamar así, sí, hay muchos intérpretes que se están asociando con los viejos intérpretes del flamenco y entonces están haciendo cosas, sí, que a mi gusto llama mucho la atención.
2: Hay varias fusiones, incluso con el Cigala
1: exacto.
2: Y con muchos representantes también.
1: El Cigala apenas es un clásico porque no es un güey tan grande como otros muchos ya tienen 70 años.
2: El Cigala es quien es y tiene un lugar privilegiado porque además él era un erudito. Vamos a ir a escuchar entonces esto de C. Tangana y Kiko Veneno.
1: Y esto se llama Los Tontos y regresamos.
2: Prácticamente los integrantes de este programa.
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2: Acabamos de escuchar algo que sonó muy extraño, yo lo sé. Es nada más y nada menos que Flea junto a The Honora Band con una canción que se llama A Plea, algo del 2026. Esta presentación de Flea junto a The Honora Band en los Tiny Desk Concerts es de este año. Este gran bajista llevó su proyecto de jazz experimental a las oficinas de NPR el 13 de julio de este año para interpretar temas de su álbum debut en solitario, que se llama Honora, y son destacables los arreglos de viento, el ambiente íntimo y la tremenda interacción entre los músicos de esta aclamada sesión de jazz. Obviamente, y eso hay que decirlo, todo iba bien hasta que hacia el final de la presentación se aventó un monólogo diciendo una cantidad de cosas, algunas con mucho sentido, otras no tanto, pero bueno, era Flea, no podíamos esperar menos.
3: Flea no deja de ser Flea, aparte, para los que no conocen a Flea, él originalmente, entre las tantas cosas que ha aprendido a lo largo de su vida y por influencia de su familia, él ya tocaba alientos, así es.
2: Sí, la trompeta.
3: Desde muy pequeño. Entonces...
4: Como gran músico que es, porque nadie lo va a cuestionar o a dejar de reconocer que es uno de los mejores bajistas de todos los tiempos.
2: Y es que, Cristian, tú puedes ser un excelente bajista y tocas y aprendes a tocar y estudias y todo está perfecto. Estamos hablando de que Flea es un tipo que inventó cosas que no existían que se podían hacer con un bajo.
4: Sí, de acuerdo, ¿no?
2: Entonces yo creo que él sí salta un poquito la regla. Obviamente la mente
4: bueno,
2: y la personalidad es otro rollo.
4: La personalidad le ha dado la habilidad precisamente, sí, de crear. El tema con él es que, bueno, como gran artista y demás, y ser humano, tiene su propia opinión de las cosas. El tema es que él siempre ha tratado de darle voz a sus pensamientos y no habla con la música, como sí lo hace Anthony Kidd. Uh-huh. Pero
2: yo siento que Flea es un tipo de personalidades múltiples, que una es un gran músico de punk, otro es un gran músico de funk, otro es un gran trompetista de jazz. Y las que faltan, pues, Dios quiera y sean cosas benéficas para la sociedad, pero
3: multipersonalidad.
4: Sí, bueno, otra es un actor.
3: Tipazo.
2: También. Nada más para mencionar, en la Honora Band participan Flea en la trompeta, el bajo y vocales, Jeff Parker en la guitarra, Josh Johnson en sax y teclados, Anna Butters en el contrabajo, que se avientan ida y vuelta genial, y de Anthony Parks en la batería y teclados también. Y obviamente, pues tenemos que hablar del buen señor Dave Grohl, que también los Foo Fighters se presentaron este año 2026 en este Tiny Desk. Pues las canciones que presentaron, sí, en un formato distinto, obviamente las que esperábamos como fans.
4: Porque además, perdón que te interrumpa, esa es otra de las reglas del Tiny Desk. Que no las mencionamos. La versión completa de tu canción tiene que ser acomodada y acoplada para pequeños espacios, dado que el tiempo del concierto no puede pasar de media hora.
2: Es correcto, y de hecho casi todos están entre los 17 y los 24 minutos, más o menos.
4: Entonces,
2: estos tuvieron la genial idea, y eso se los vamos a agradecer siempre nosotros que no hemos tenido la oportunidad de ir a ver un Tiny Desk. Colocaron una cámara al revés, o sea, que les veía la nuca a los músicos y se veía qué rayos había del otro lado del escritorio.
4: Claro, con tantos años viendo estos conciertos y preguntándote qué es lo que pasa del otro lado. Pero vamos a escuchar a The Foo Fighters con My Hero y Everlong, ¿verdad? Pero nada más ahorita My Hero. Y regresamos a este bonito programa de Tiny Desk, La Trinchera, yo no sé qué.
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5: If you guys want, play along.
6: Okay.
7: It's optional.
5: 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But I figure that since this place is full of people, is it okay if everybody sings along? Okay. So when the chorus comes around, if you know the song, let's sing it together. 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It's pretty simple.

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3: Acabamos de escuchar a Adele con Someone Like You, algo del 2011, de los primeros conciertos. El famosísimo concierto de Adele en Tiny Desk se realizó y publicó en febrero del 2011, y esta presentación íntima acústica se grabó poco antes del lanzamiento de su icónico álbum 21. Sí se nota cañón que tenía 21 años, porque aquí no solamente no hay un procesador de efectos para la voz, la cámara también se ve que es una cámara X, la iluminación X, un piano, una guitarra y Adele. Una Adele que estaba empezando, pero la voz, compadre, qué bárbaro.
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0: en el Observatorio de Los Ángeles, como el concierto de Adele en el Royal Albert Hall, son testimoniales donde tú puedes ver realmente la evolución del artista y como una excelente voz desde un principio, ahorita está llegando a niveles que ya de diva no la podemos bajar en el buen sentido de la palabra, ¿no?
1: Claro está.
2: Bueno, y otro artista que también fue de los primeros, o bueno, que también fue un año, no se sabe si un año exactamente después, pero en el 2012 de Cranberries hacen esta presentación también en el Tiny Desk, ya ellos como unos artistas ultra consolidados, no como Adele, y se nota en la producción que tienen, ¿no?
0: Oye, y algo que a mí me llamó poderosamente la atención, canciones como Linger, Out to My Family y Zombie, que las versiones originales son abismalmente distintas, ¿no?
2: Claro,
0: algunas
2: claro,
0: claro, claro. Muy armoniosas, otras totalmente rockeras, alternativas. Ellos las ponen con una percusión muy simple, pero claro, presente, y las guitarras acústicas como tenía que ser.
2: Como la parte principal, digo, de todo el ensamble.
0: El manejo de la voz de Dolores O'Riordan, la forma de cómo se conduce, de cómo interpreta. Digo, ¿para qué nos metemos en Honduras? Es una situación que no te puedes quitar de la cabeza, decir, si Dios nos las hubiera dejado 20 años más, ¿hasta dónde hubiera llegado esta mujer? Porque el talento y la voz, a mí, sin duda alguna, es indudable que cuando Dolores cantaba, el lugar se llenaba de emotividad y su estilo de interpretación y capacidad creativa eran únicos.
2: Bueno, y además que este concierto de Tiny Desk era parte de su regreso a la escena musical luego de una pausa tan prolongada.
1: Ándale.
2: Y pues bueno, esto es lo que les vamos a presentar ahorita con Tiny Desk y por supuesto The Cranberries, Ode to the Family, Ode to My Family, perdón. Y regresamos a la trinchera porque aquí está Don Sergio y no me lo va a creer, anda en chanclas.
0: Claro, pirata, dijo.
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1: Acabamos de escuchar a Bosch con Glycerine, algo de este Tiny Desk, de esta banda británica que se estrenó en el 2026, específicamente el 2 de abril. Gavin Rossdale y compañía presentaron versiones alternativas e íntimas de sus grandes éxitos de los años 90 como Machine Head y Glycerine, con unos sintetizadores ahí medio raros y una batería que sonaba un poco modificada, por decirlo así, para ser como más acústico, pero la verdad que bastante nice, ¿no?
2: Bueno, es que también la música amplificada, como es el rock, el metal, pues pasarla al acústico como era...
1: Este efecto de guitarra, David, que es distorsión sucia, pero no estridente, la que es como muteada, no sé cómo explicarlo, que bueno, ellos usaron...
3: En el caso de la saturación... pasamos de lo que son los grandes distorsionadores a lo que se llama overdrive, que es más un juego de saturación valvular, se le conoce, darle un poquito más de ganancia de lo normal, nada más para quebrar el sonido.
1: Sí, claro.
3: Pero obviamente sin llegar al estruendo de la distorsión. Eso obviamente le da un color y una característica.
1: Aquí es esta distorsión muteada que te decía, que es más para dar acompañamiento.
3: Ándale.
1: Porque pues lo importante es lucir, bueno, siento yo que es lucir la voz o el ensamble. El caso es que Bush, con una presentación bastante sólida y que me agradó bastante. Ahora, para cerrar el bloque, John Fogerty, que no tiene absolutamente nada que demostrarle a nadie, se avienta una canción que se llama Long As I Can See The Light, que me llamó poderosamente la atención dentro de su Tiny Desk, porque es la única canción donde suelta la guitarra, y mira que es difícil que lo haga, y agarra un piano y el señor sigue estando ahí.
2: El bayo.
1: Acompañado por la banda y sus hijos. Ahí se mezclaron.
2: Sí, sí.
1: Interpretando sus clásicos. Ya a sus 80 años, John Fogerty, te digo, con que se siente y te platique algo, yo pagaría un boleto, ¿no? Pero sí, si abuela. Aparte va a tocar.
2: No, y además que viene de estar hace un par de años en gira con ZZ Top. Uh-huh. En esta mezcla de conciertos del Bayou con el.
1: Y algo
2: con el
1: que. Rock, una frase que le voy a robar a David. Y es que son rolas que no envejecen.
2: No.
1: El público que le quieras poner, la edad que le quieras poner, le vuelves a trabar todo el repertorio de los Creedence y te
2: bueno,
1: emociona.
2: Bueno, Fortunate Son recientemente es el escudo de una campaña publicitaria para que visites California. O sea, nada más de ese tamaño.
3: Pero Fortunate Son, aparte de la campaña publicitaria, ha participado en videojuegos,
2: no,
3: en
2: bueno.
3: anime, en películas, en la gran cantidad.
1: En reels de TikTok, sí, en reels de Instagram. No,
3: pero fuerte.
1: Aparte te voy a decir algo. Este es un músico que no da lo mismo donde lo escuches. Porque una cosa es venir escuchando la radio, para aquellos que todavía escuchan radio cuando vienen manejando.
3: Y que nos escuchan a nosotros.
1: Que claro, nos escuchan a nosotros.
2: Muchas gracias por
1: o escuches a los Creedence en un disco de vinilo o lo escuches en un servicio de streaming. O verlos en vivo, o ver una banda hacer un cover de los Creedence, es música que te llama poderosamente la atención, independientemente del formato en el que se presenta.
2: Afirma, y lo que estés haciendo.
1: Exactamente. La propuesta del Tiny Desk, lejos de achicar el sonido, lo expone, y cada golpe rítmico, cada frase rasgada y cada pausa cuentan. Ahí Fogerty se luce, porque su música siempre tuvo algo de directo, canciones que estaban pensadas para presentarse en un escenario, que no todos los artistas hacen eso, ¿no? Es como bandas que los dices... Oye, ¿por qué escucho 7 guitarras distintas y si nada más hay un guitarrista en el grupo?
3: Es lo que siempre he dicho, cuando logras hacer en vivo lo que se hizo en el estudio...
1: ¡Wow!
2: Bueno, es que muchos artistas de ahora ya no están pensando en eso, están pensando
1: Vámonos con esto,
2: streaming.
1: John Fogerty en su Tiny Desk, Long As I Can See The Light, y regresamos.
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2: Acabamos de escuchar a Mumford & Sons con Badlands, esto del 2026 también. Mumford & Sons finalmente llegaron al Tiny Desk de NPR. Inicialmente estos rockeros folk londinenses fueron contratados para actuar durante su gira de Babel del 2012, pero tuvieron que cancelar en el último minuto. Ahora han hecho oficialmente su debut en este famoso set para una sesión improvisada de canciones de su álbum Prize Fighter. Ellos comentan algo muy curioso, Cristian. Dicen que cuando estaban grabando su Tiny Desk, se acordaban cuando iban empezando en su carrera y los obligaba a la disquera a presentarse en pequeños programas de radio o en pequeños programas de televisión, y ellos se ponían muy nerviosos por la presión de la transmisión. Que sería el colmo que siendo músico te pongan nervioso por presentarte en vivo, pero dicen, esto no es una presentación en vivo, esto es algo donde no nada más podemos fallar nosotros.
3: Así es.
2: Puede fallar una cámara, puede fallar una lámpara, puede fallar un micrófono, entonces como que sí había una presión. Entonces dice que cuando grabaron su Tiny Desk fue como acordarse de aquellos entonces, pero esta presión ya no la sintieron tan fuerte en el Tiny Desk por lo profesional que es el equipo que los trata cuando se presentan en la ciudad de Washington con este rollo, ¿no?
4: Bueno, al final del día, el vocalista principal y guitarrista Marcus Mumford, el pianista Ben Lovett y el bajista Ted Duane estuvieron acompañados por el banjoísta Matt McNiff y una sesión de cuerdas compuesta por Christine Lambrie y el violonchelo de Miranda Sialf, a la viola Rob Moose y Christina Coltrane, al violín para el conjunto de cuatro canciones. Muy bonito, la verdad.
2: Ya lo pudieron escuchar, suena bastante nice.
4: Pero la realidad es que no te vaya a agarrar esto con un...
2: No. Con una depre de aquellas.
4: Con una depre de aquellas.
2: O en ese día del
4: porque
2: mes.
4: Porque en ese momento, simple y sencillamente, te compras una caguama.
2: ¿Qué te parece? Bien, mejor te cuento que un
4: 27 Tiny Desk de enero
2: que vale mucho la pena. Todo esto viene a colación porque sería importante que si alguna de las rolas que estás escuchando te llamó la atención o te gustó, busca el Tiny Desk completo en YouTube.
3: Aviéntatelo. Sí, por favor.
2: El que sigue es una muestra de ello. Goo Goo Dolls con Iris, pero dentro del Tiny Desk de Goo Goo Dolls hay bastantes cosas que te pueden llamar la atención y te pueden gustar. Este famoso concierto de Tiny Desk de los Goo Goo Dolls fue grabado y publicado en noviembre del 2025, y en esta presentación íntima la banda repasó gran parte de su carrera interpretando cuatro temas clásicos: Slide, Let Love In, Not Goodbye y el emblemático y obligatorio Iris.
4: Bueno, pues señoras y señores, no sé ustedes, pero luego de que agarrara TikTok Iris, hijos, mano, nos regresó como, no sé, como 20 años. Es que te lo agarran los reels y digo, la letra de la canción. No es nada más la armonía, no es nada más la composición en general. La letra también es algo que no se les volvió a dar. Aunque sí, tienen muy buenas producciones, pero no al nivel de, oye, de campeonato.
2: ¿Y qué tenemos tan bueno o malo sería para una banda, por ejemplo, como los Goo Goo Dolls, que Iris siga siendo una canción tan vigente? Oye, le han versionado artistas como Demi Lovato, Phoebe Bridgers, Billy Joel, y apareció en la película de Deadpool y Wolverine. O sea,
4: qué bueno, es una sátira per se.
2: Si quieres, pero sigue dándole vigencia a la canción y de una u otra forma te sigue trayendo la conversación de que es
3: como lo que pasó con Metallica y el Ride the Lightning. O sea, es lo mismo. Lo importante aquí, Goo Goo Dolls fue un proyecto que debió haber dado mucho más. Lástima de lo que pasó debajo de la mesa. Uh-huh. Y se hizo un cacahuate ahí medio garapiñado y salado al mismo tiempo. Lamentablemente para Goo Goo Dolls, no pudieron hacer más allá de lo que se logró en su momento. Por lo mismo, ya no tuvieron el mismo apoyo, ya no tuvieron la misma difusión, ya no tuvieron muchas cosas. Sigue siendo el mismo proyecto, siguen siendo los músicos, siguen siendo el cantante, las letras.
4: Y perdón que te interrumpa, pero además qué fatal que además asociado con una película, Nicolas Cage involucrado.
2: Ciudad de Ángeles, ¿no? ¿Cómo se llamaba?
4: City of Angels. Sí. Entonces, sí.
2: Ángel enamorado.
3: Un ángel enamorado fue el título.
4: Una película no tan buena.
2: Brian se
4: Pero sí, la canción asociada completamente a esto. Y bueno, eso es lo que rifa. Vamos a escuchar a Goo Goo Dolls con Iris. Y regresamos a la trinchera, nada más para presentarles a...
2: Que quede claro que si Nicolas Cage nos está escuchando, el que habló mal de ti fue Cristian.
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1: Acabamos de escuchar a la señorita Billie Eilish con esta canción que fue Birds of a Feather. Billie Eilish ha realizado dos conciertos Tiny Desk para NPR Music. El primero se estrenó en el 2020, grabado de forma remota debido a la pandemia, y el segundo es más reciente, emitido el 12 de diciembre del 2024, junto con su hermano Phineas. Por momentos es un tanto...
2: Soso,
1: ajá, no transmite gran cosa.
2: Pero pues es
1: He visto interpretaciones de la misma canción en distintos foros y a veces le sale, o sea, como que es de esos artistas que de repente depende con qué
3: pie
1: se levantó.
3: Así es.
1: Te pueden cambiar la vida o te puede dar flojera, ¿no? Entonces.
2: Bueno, y es que es muy, muy normal. Hoy por hoy ella ya no está en el mood de hacer música para chavitos, porque ella ya no se siente chavita. Y es chavita.
1: Ha sido muy incongruente a lo largo de su carrera.
2: Muy, muy, muy difícil de entender.
3: Me acabas de quitar las palabras de la boca. Esa mujercita, por la misma razón que ustedes acaban de comentar.
1: Y el silencio y la presencia del hermano, no sabes cómo me da.
3: Se me hace que son norteños esos dos.
2: Parece mueble, pero la realidad no es esa, sino que...
1: Aparte, digo, yo no sé qué opinión tengan ustedes, pero yo escuché una entrevista de Phineas. De las 45 tomas que hacemos de la primera parte de la canción, voy pegando hasta lograr... O sea,
3: por eso
1: nunca
3: es que
1: la pudo cantar bien.
3: Por eso es que el Tiny Desk se siente así.
1: Sí, porque lo que ella hace es a través de un proceso de edición gigantesco.
3: Así es.
1: Y ese mismo güey lo dice.
3: Así es.
1: Pero cuando la ves en vivo, te digo, hay veces que sí dices, ok. Y hay veces que dices, no, pues hermano.
3: Sí, pero no es lo mismo una producción en la que tienes bailarines, juego de luces, escenografía, pirotecnia, bla, bla, bla, a que estás en el Tiny Desk
1: que sin nada si es de pelonchas la cosa.
3: Afirma.
1: Ahora, del otro lado de la moneda.
3: Lo que sigue a continuación.
1: Dua Lipa ha realizado también dos presentaciones en el formato de Tiny Desk. La primera fue una sesión remota desde su casa, estrenada el 4 de diciembre del 2020, y 4 años después realizó su primer concierto presencial y oficial en las oficinas de Washington, el cual fue publicado el 25 de octubre del 2024. Ojo, Dua Lipa es la reina en cuanto al número de reproducciones de Tiny Desk. Es la mera, mera verdura del caldo.
3: Es que también ve nada más y al natural y sin tanto rollo y de frente.
1: Para esta ocasión, finalmente agradeció al Tiny Desk Real que la haya invitado. Y las canciones fueron pues de ese Radical Optimism. Digo, es una mujer que yo creo que cada día canta mejor, que sus shows cada día están mejor.
3: Así es.
1: Y hemos visto varias pruebas de ello.
2: Los músicos y las coristas que tienen, las coristas que tienen le exigen, ¿no? Entonces, además, todos sabemos que si traes un corista es porque hace el doble de lo que tú haces. Y estas coristas que ella trae, que las siguen estando con ella y trabajando con ella, le exigen. Su papá, un productor musical muy conocido en Inglaterra, y además alguien que le puso muy buenos músicos, tanto el bajista como el guitarrista, muy buenos. Y
1: podríamos decir, no están en los niveles de una Adele.
2: No.
1: Pero Dua Lipa, yo siento que sí juega en esa liga donde juega Taylor Swift, donde juega Katy Perry, donde juega.
2: Sí, ¿no? Por supuesto, ¿no? Estamos,
1: por ahí en ese estilo. Estamos.
2: Sin duda, ella pertenece a ese círculo. ¿Por qué? Porque,
1: ojo,
2: como artista...
1: No nos confundamos con que sea muy popular en redes sociales a que como artista, ¿no? Porque no es lo mismo un Critics' Choice que un Grammy, ¿no? A veces ni eso. Pero siento que es una artista que lleva una muy buena carrera, es muy joven todavía, y todavía podemos ver más.
2: No, bueno, y además...
1: Mucho más, espero.
2: Sí. Sabemos que las producciones que hacen son completamente basadas en...
1: Sueño con el día que digamos, y a todos los que nos estén escuchando en La Trinchera, vamos a rifar un boleto para una pijamada con Dua Lipa y los miembros del elenco.
2: Y el ganador soy yo. Bueno, gracias por participar. Pero bueno, este...
1: Te van a dar una leccionada cuando llegues a tu
3: casa. Se me hace gordo.
2: Ahorita que me escuchen, vas a ver, me van a dejar sin dientes. Pero de todas maneras, vamos
4: a escuchar. El arete te van a arrancar, hijo.
2: Bien, señoras y señores, vamos a escuchar esto de Dua Lipa. Como dijimos, no es ni más ni menos que Yo Estoy Feliz Por Ti, Yo También Estoy Feliz Por Ti. Happy For You. Y regresamos a La Trinchera, porque aquí solamente Sergio se despeina.
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1: Acabamos de escuchar a Sam Smith con Stay With Me, algo del 2023. Lo que tenemos aquí es una síntesis perfecta de 20 minutos de la esencia de Sam Smith. Empezando por una balada ganadora del Grammy en el 2014, que fue la que escuchamos, continuando con un tema dance pop elegante y potente que se llama How Do You Sleep, una dosis de hedonismo desenfrenado que se llama Unholy, y que ahí empezaron los problemas de este güey.
2: Además,
1: bueno, rematando junto a Lay Me Down, una canción en la que Smith protagonizó un precioso dúo con la Donna Hartley Peters, que es una cantante impresionante dentro de este coro gospel que trae. Pero aunque Sam Smith, yo siento que es un gran cantante, siento que ya le ganó un poquito la loquera,
2: ya se deschavetó demasiado.
1: Exacto.
3: Bueno, no
2: le aflojaron los tornillos.
3: No es un secreto que Él fue un artista nominado y también también autoproclamado bandera o estandarte, sí, de la comunidad. Y
1: su presentación en los Óscares es histórica.
3: Y es un muy muy buen cantante, y dejando afuera preferencias sexuales, también su discurso hacia afuera ha dejado muchas secuelas de cómo piensa y de lo que él piensa, ¿no? Aunque él pide respeto, él es nada de respetar en muchas cosas, y es lo que ha estado ahí. Lil Nas es un rapero estadounidense que es de los pocos raperos homosexuales que existen, si no es que el 21, y además crea un concepto que no existía en el hip hop, pero hace una canción
1: hip hop country.
3: Pues sí, algo así. Sí, porque trabaja con el papá de Miley Cyrus, no recuerdo, no me acuerdo cómo se llama.
1: Billy Ray
3: Cyrus. Billy Ray. Y pero él hace ciertas canciones, específicamente la de Montero, que es una canción que realiza él como ya un engendro demoníaco, por así decirlo. Y en esa ocasión, o por esas temporadas, también Unholy sale por parte de Sam Smith, siendo y quedándose muy por debajo de la aceptación de lo que estaban tratando de cantar o de aportar en,
1: como
3: en todo.
1: Eso no nos gustó nada.
3: Y vino a menos. Hasta hace poco volvimos a ver unas presentaciones donde ya se acerca a artistas consagrados. Invita, por ejemplo, a Alicia Keys en un íntimo, en un lugar. Y sí, My Respectings para Alicia Keys. Y cantan esta canción de Only One. Y entonces es como él empieza de nuevo a caminar por esta senda, pero se queda muy lejos. No así las siguientes personalidades de las cuales vamos a hablar.
1: Fíjate que dentro de los conciertos íntimos que tiene este programa de Tiny Desk, hay unos que se han convertido en citas imprescindibles para los más importantes artistas. Como decías tú, si soy un gran artista, tengo que hacer un unplug, tengo que hacer un en vivo en no sé dónde, tengo que hacer una colaboración de tal, y tengo que hacer un Tiny Desk. Entonces, cuando YouTube decidió participar, nada más llegaron Bono y The Edge. No es algo tan fuera de lo común ver que ellos mismos se separan. Por ahí hubo unas presentaciones donde nada más estaban Adam Clayton y Larry Mullen. Entonces dices, ¿de qué se trata esto? Nos volvimos locos. Pero protagonizar este Tiny Desk con una guitarra acústica y un pequeño coro, que son como 6-7 cantantes.
3: No, y no es nada extraño para ellos,
1: ¿eh? Sí, no, fue más que suficiente. Y obviamente llamó mucho la atención. Confesaron que ensayaron mucho, 3-4 días, el Tiny Desk.
3: Bueno, por lo mismo que ya habíamos
2: comentado. Muy detallista,
3: ¿no? No lo puedo creer, pero sí, por esta regla no escrita,
1: 5 días
3: de disminuir el tiempo de las producciones. Y además, las canciones de YouTube es en el puente, si no me equivoco, donde tienen la mejor parte de la canción.
1: Oye, y hay que reconocer el genio también. En los créditos del concierto se menciona que fue dirigido por Joshua Bryant, y eso en casi ningún Tiny Desk ves un director. ¿Me explico? Entonces, estos güeyes sí traían pensados diferentes tiros de cámara y una secuencia y bla, bla, bla. Entonces dijeron, vamos a tener un director.
2: Estaba comentando ahorita, o sea, es el profesionalismo de ellos dos, pero sobre todo la visión tanto de Bono como de The Edge.
1: No se les quema.

0: Junto con ellos contaron las nueve voces del Duke Ellington School of the Arts Choir, dirigido por Patrick Lundy, un coro que también adorna muy muy bien las
1: complementó
0: canciones.
1: Muy bien el trabajo
2: brutal. Bueno, es que sabían que hay canciones de YouTube que incluso se han llevado a obras escolares.
0: Sí.
2: Y entonces, bueno, los coros gospel están ahí. La afanosa despedida, y disfruten esto. Muchas gracias por parte de su señor servidor Sergio Correa.
0: Yo creo que va a haber otro especial de Tiny Desk, porque se quedó mucho hay por fuera y sobre todo hay muchos latinos, claro, que vale la pena rescatar por ahí.
2: Bien, nos despedimos.
3: Adiós.
2: Adiós.
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Son las 10 con 3 minutos. 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

0: Son las 10 con 32 minutos.
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0: Son las 10 con 48 minutos.
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0: Son las 11 con 15 minutos.
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0: Son las 11:32.
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0: Son las 6:03.
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5: Revista del Consumidor. Radio.
6: ¿Margarina o mantequilla? Aunque pueden parecer iguales y usarse para preparar muchos alimentos, tienen diferencias importantes.
7: Su origen, composición y características no son las mismas. Por eso, antes de elegir, infórmate con el estudio de calidad que Profeco les hizo a estos productos.
6: Y en la sección Consuminis, descubrirás una nueva forma de consumir sin tener que gastar. Intercambia, juega y comparte.
7: Una forma sencilla de aprovechar todas esas cosas que hace mucho ya no usas, que están en buen estado y que otra persona puede estrenar.
5: Revista del Consumidor.
6: El Laboratorio Nacional de Protección al Consumidor analizó 43 productos, 28 mantequillas y 15 margarinas para conocer su calidad y verificar que cumplan con la información que ofrecen.
7: Pero antes de conocer los resultados, la química Margarita Gómez Sánchez nos explica qué diferencia una mantequilla de una margarina.
8: Hola, ¿qué tal? Soy la QFB Guadalupe Margarita Gómez Sánchez y estamos en el Laboratorio Nacional de Protección al Consumidor. Y aquí realizamos el estudio de calidad de margarinas y mantequillas. Bueno, una de las grandes dudas que surge como consumidores es la diferencia entre mantequillas y margarinas. Fundamentalmente es el origen de sus grasas. Las mantequillas provienen de leche, básicamente de crema de leche, y en este caso pues son grasas saturadas, por lo mismo. Tienen un aproximadamente de 80% de grasa, pero bueno, también podemos encontrar algunas vitaminas como la A, la E, la D y calcio. En cambio, por ejemplo, las margarinas, su origen es vegetal, provienen sus grasas de aceites vegetales, pero para que puedan tener la consistencia que conocemos, necesitan llevar un proceso. En ese proceso, algunos de nuestros productos pueden llegar a presentar grasas trans, aunque bueno, la otra contraparte es que llegan a tener 60% de grasa.
6: Se analizaron 28 mantequillas y 15 margarinas. La mayoría declara que no contiene sal.
7: ¿Qué pruebas se aplicaron?
8: Las pruebas que se realizaron fue información al consumidor, contenido neto, cantidad de agua, la cantidad de grasa, el tipo de grasa, la cantidad de sal presente y en este caso también el contenido energético que proporciona.
6: Se revisó que cumplan con los requisitos de información comercial y que esta sea verdadera. Deben indicar, entre otros,
7: marca, denominación, contenido neto, lista de ingredientes, fecha de caducidad, alérgenos y leyenda de conservación.
6: Pasaron por la báscula, pero ¿para qué se realiza esta prueba?
7: Para comprobar que el producto contenga la cantidad indicada en su etiqueta. Las personas consumidoras tienen derecho a recibir información clara, veraz y comprobable.
6: Otro punto importante fue conocer qué tipo de grasa contienen.
7: Al ser la grasa el ingrediente principal y el elemento que determina si un producto puede llamarse mantequilla o margarina, se verificó que correspondiera con su denominación, grasa de leche en las mantequillas y aceites vegetales en las margarinas.
6: También se revisó el contenido de sodio. Aunque es un mineral necesario para el organismo, consumirlo en exceso puede relacionarse con problemas de salud.
7: ¿Y qué hay del aporte calórico?
6: De manera informativa, se calculó su contenido energético tomando como referencia que cada gramo de grasa aporta 9 kilocalorías.
7: Estos fueron los resultados.
8: Los resultados obtenidos en general fueron buenos. En este caso cumplieron con el contenido neto.

0: producto de la marca Gloria. No debería llamarse mantequilla porque no cumple con el mínimo de grasa requerido por el estándar de calidad.
1: Y un producto de la marca Table Made no tiene la grasa suficiente para denominarse margarina.
0: Haz un consumo informado.
2: Algunas de las recomendaciones que podemos darles al momento de que ustedes van a hacer sus compras es que chequen que realmente su producto esté en refrigeración, que esté el envase en condiciones óptimas, que la fecha de caducidad está en tiempo y al tiempo de uso que le vayan a dar. También decidir si su producto que van a consumir lo necesitan con sal o sin sal, de acuerdo a lo que van a preparar. En este caso también es importante que cuando ustedes pongan su producto en su recipiente sartén, tenga una temperatura baja, puesto que si es muy alta puede llegar a quemarse o tomar coloración o sabor desagradables.
1: Recuerda que tanto la mantequilla como la margarina son productos con alto contenido de grasa. Las mantequillas contienen principalmente grasas saturadas y las margarinas suelen contener grasas trans, por lo que se recomienda moderar su consumo.
0: Consulta el estudio de calidad de mantequillas y margarinas en la Revista del Consumidor en su edición impresa o digital.
1: Porque un consumo saludable empieza con decisiones basadas en información veraz.
0: Ahora te daremos unas ideas para que las niñas y los niños se diviertan y puedan tener las cosas y juguetes que desean sin necesidad de gastar.
3: Revista del Consumidor.
1: ¿Te imaginas regresar a casa con un libro nuevo, un rompecabezas o ese juguete que llevabas meses buscando sin gastar un solo peso?
0: Sí se puede. Solo necesitas algo que ya no uses y muchas ganas de intercambiar.
1: Es una gran forma de conseguir cosas que te gusten. Además de ser divertida, ayuda a cuidar tu bolsillo y también al planeta.
0: ¿Has escuchado hablar del trueque?
1: Es una opción para el consumo cotidiano, sustentable y comunitario.
0: Es un intercambio. Tú das algo que ya no usas, pero que está en buen estado, y recibes otra cosa que alguien más ya no necesita.
1: Puede ser un juguete, un libro, una historieta, una mochila, ropa que ya no te quede, o hasta un juego de mesa.
0: Por ejemplo, imagina que tus patines ya no te quedan, pero una amiga tiene el libro que tanto querías leer. ¡Los dos ganan!
1: Lo mejor es que no necesitas gastar dinero para llevarte algo nuevo a casa.
0: Organizar un trueque o intercambio es muy fácil. Invita a tus amigas y amigos y pídeles que busquen objetos que ya no utilicen, pero que todavía estén completos y en buen estado. Eso sí, hay que limpiarlos hasta que luzcan bonitos.
1: Recuerda que un buen intercambio debe ser justo. Entrega únicamente cosas que tú también aceptarías recibir.
0: Además de divertirse, estarán dando una segunda vida a muchos objetos que, de otra forma, podrían quedarse olvidados en un cajón.
1: Eso ayuda a generar menos basura, aprovechar mejor los recursos y consumir de manera más responsable.
0: Y quién sabe, quizá descubras un libro que se convierta en tu favorito. Un rompecabezas que nunca habías armado o ese juguete que llevabas tiempo buscando.
1: Porque no siempre lo mejor es comprar algo nuevo. Muchas veces, compartir e intercambiar también es una gran opción.
0: Eso sí, para organizar el trueque, pide el apoyo de una persona adulta de confianza.
1: Reunirse, jugar, compartir y cuidar el planeta.
0: Todo al mismo tiempo.
1: Revista del Consumidor. Información útil para consumir mejor.
3: Revista del Consumidor.
1: En la edición 593 de la Revista del Consumidor, tenemos contenidos para todos los gustos. Y si quieres darte un chapuzón, consulta nuestra sección de Brújula de Compra.
0: Recabamos los precios de acceso a parques acuáticos o balnearios ubicados en 9 entidades del país para conocer los costos y características de los servicios incluidos en pases de un día, sin hospedaje.
1: Si tienes una queja de algún proveedor de bienes o servicios, recuerda que en el teléfono del consumidor atendemos tu queja o denuncia.
0: Llámanos al 5555-688722. Procuraduría Federal del Consumidor. Medio siglo cuidando a las

0: Personas consumidoras. Revista del Consumidor. 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
2: Son las 6:15.

0: Son las 6 y 18 minutos.
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7: El presupuesto alcanza cuando se administra con honestidad, cuando se pone en práctica la no permitir la corrupción, porque eso es lo que da el traste con todos.
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0: Hola, muy buenos días. Usted acaba de escuchar en esta jornada de noticias de este jueves 23 de julio de 2026 a las 6:22 de la mañana las voces de la información que genera el gobierno del estado y el gobierno de la República Mexicana. En un momento tenemos mucho más información, esta que fluye desde la capital tabasqueña. Soy Arturo Bolio, quédese con nosotros de aquí hasta las 7:55 de la mañana en la primera edición de La Mañana. Buenos días, así van las noticias. Por cierto, hoy es el Día Mundial de las Ballenas y los Delfines. Algunos de estos mamíferos acuáticos marinos, sobre todo los delfines, los vemos muy cerca de las costas del estado de Tabasco. ¿Qué hacemos para protegernos? Hoy es el Día Mundial de las Ballenas y los Delfines. Tenemos más datos. Oiga, mucha atención de lo que va a ocurrir esta mañana allá en la audiencia en Comalcalco de Javier May Rodríguez, porque ayer se dio a conocer que en la Chontalpa se van a comprar, escuche usted, 3,000 novillonas para el programa Crédito Ganadero a la Palabra, un programa del gobierno del estado de Tabasco. La compra será a 23,000 pesos por cabeza, por cada novillona, y será para la compra de productores de la Chontalpa en Tabasco. Información de Villahermosa en Atasta. El día de ayer, elementos de la Guardia Estatal detuvieron a 3 individuos a bordo de un vehículo. Encontraron dentro del coche en la cajuela un cuerpo, un cadáver. También elementos de la PEC activaron un operativo después de señalamiento de una persona que había asaltado una farmacia. Lo detuvieron y resultó que era extranjero. En un momento le tenemos los datos. A finales de agosto concluye la primera etapa de la rehabilitación del Parque Tabasco, asegura la SOTOP. Atención a padres de familia. Con encuesta digital, la Secretaría de Educación Pública pedirá opinión de padres de familia sobre el uso de celulares en las escuelas. Esto va a ocurrir una vez que inicie el próximo ciclo escolar. Y mire usted, con miras a la Feria Tabasco 2027, sin promotor artístico definido, la Secretaría de Turismo ya está cotizando a los artistas que van a estar en el cartel de la feria del próximo año. En un momento le tenemos más datos. Ayer, por un incendio ocurrido en un chatarrero de Paraíso, se activó el plan inmediato del Plan Marina de Auxilio a la Población. Le tenemos los datos. Afortunadamente, no hubo consecuencias. La Sala Regional Jalapa del Tribunal Electoral del Poder Judicial de la Federación confirmó la sentencia del Tribunal Electoral de Tabasco por lo que la Unión Democrática por Tabasco de Humberto de los Santos Bertruy no obtendrá el registro como partido político. Atención en Palacio Nacional, hoy además de la conferencia de prensa de la presidenta, hoy se va a reunir Jamieson Greer, representante comercial de Estados Unidos, con la presidenta Claudia Sheinbaum y con el secretario de Economía del país. El tema es el T-MEC. Mire, información de la Fiscalía General del Estado solicitó el desafuero del alcalde emecista Raúl González Martínez de Islatán del Sureste como presunto autor intelectual del asesinato de la periodista Roxana Berenice Guzmán Ramírez. Esto ocurre en el estado de Veracruz. Fiscalía de Tamaulipas, escuche usted sobre el caso del feminicidio de la niña Dafne en este colegio militar allá en Tamaulipas. Ayer la fiscalía dio a conocer anoche que detuvo a una persona, es una jovencita que llegó voluntariamente a rendir declaración. Le tenemos más adelante más información. La Secretaría de Seguridad Pública de Sinaloa informó que este miércoles se registró una riña al interior del centro penitenciario de Aguaruto en Culiacán, lo que derivó lamentablemente en la muerte de un interno. Un terremoto de magnitud 5.1 se detectó este jueves en la madrugada en el norte del estado de Texas, informó el Servicio Geológico de Estados Unidos de Norteamérica. Mire usted, el secretario de Estado norteamericano Marco Rubio dice que Irán está suplicando todos los días a Washington para alcanzar un acuerdo. Nicaragua sí celebrará elecciones, pero bajo nuevas reglas, afirmó el presidente de la Asamblea Nacional, Gustavo Porras, que van a impulsar. Escuche usted esto. Una reforma constitucional contra la injerencia extranjera y de quienes calificó como traidores a la patria. La Unión Europea ha multado a Google con $1,000 millones por violar regulaciones antimonopolios digitales. Se acusa al gigante tecnológico Google de usar Google Play y su motor de búsqueda para dirigirlos a los consumidores hacia sus propios servicios, perjudicando a la competencia. Sony registró una nueva patente para un mando modular con pantalla táctil integrada, componentes intercambiables y un dial rotatorio. Atención a los gamers. Carlos Rivera y Cintia Rodríguez serán padres otra vez. Es niña y se va a llamar María. ¿Y Bad Bunny? Bad Bunny acaba de terminar su gira mundial. Exitosa la gira. Debí tirar más fotos y su último show fue... fue en Bélgica. De esto y más le platicamos en un momento. Soy Arturo Bolio. Buenos días. 6:26 a.m. Gracias por estar con nosotros en directo desde la capital del estado de Tabasco. En un momento le tenemos mucho más información. Oiga, estaremos al pendiente. Hoy hay, pues, audiencia de Javier May, gobernador del estado, en el municipio de Comalcalco, en Rancherín Independencia, primera sección en la escuela primaria Josefa Ortiz de Domínguez. Eso es importante, además de el atender a la población directamente por el gobernador y también, perdón, por los funcionarios del gabinete estatal. Hoy habrá información importante sobre el crédito ganadero de la palabra. Le comentaba al arranque de este espacio de noticias que se anunció que se van a comprar a productores, solamente productores de la Chontalpa, 3,000 novillonas. Van a pagar por cada cabeza 23,000 pesos el gobierno del estado, que van a ser incluidas en este programa estatal de crédito a la palabra en el término de la ganadería. Seguramente en el transcurso de la mañana habrá más información sobre esto. Hacemos una pequeña pausa y regresamos con más datos desde Villahermosa. Muy buenos días, quédese con nosotros.
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2: Son las 6:28.
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0: Seis de la mañana con 32 minutos. Gracias por estar con nosotros desde Villahermosa, Tabasco. Le presento en pocos segundos información que está ocurriendo en ese momento en el mundo, en México y en Tabasco. Quédese. Buenos días. Hay información desde Filipinas. El secretario de Estado de Estados Unidos, Marco Rubio, se reunió con el canciller ruso Sergei Lavrov en Filipinas, donde este último advirtió contra la continuación inaceptable de los suministros de armas a Ucrania. Esta madrugada se sintió un terremoto de 5.1 en Texas, al norte de este estado. El Servicio Geológico de Estados Unidos lo detectó. El organismo precisa que el sismo se sintió a 37 kilómetros al noroeste de la localidad de Miami, cerca de la frontera con el este de Oklahoma. Este terremoto se sintió en una profundidad de 5.5 kilómetros. Hasta el momento no se reportan daños. Tembló, terremoto de 5.1 esta madrugada allá en Texas. En información de México, el Instituto Nacional de Estadística y Geografía, el INEGI, está informando esta mañana, 23 de julio, que está bajando la inflación. Detalla que el índice nacional de precios al consumidor aumentó 0.07% y registró un nivel de 14.091. La inflación se ubicó entonces en 3.10% en la primera quincena de julio del 2026, luego de que cerró en junio en 3.37. Disminuye entonces, según los datos del INEGI, la inflación aquí en nuestro país. Mire, la UIF bloquea cuentas de Ernesto Rufo, exgobernador de Baja California. La situación jurídica de Ernesto Rufo Appel quedó en manos de una jueza federal, quien define si el exgobernador de Baja California enfrentará un proceso penal. En más datos, un investigador mexicano desarrolló con inteligencia artificial una aplicación que detecta cáncer de mama con hasta un 90% de precisión. Es por parte de la Universidad Politécnica de Tulancingo. Desarrolló este modelo de inteligencia artificial capaz de identificar posibles casos de cáncer de mama mediante el análisis de imágenes térmicas. El proyecto alcanzó una precisión del 90% y fue presentado en el Congreso SPA Photonics Europe 2026, realizado en Estrasburgo, allá en Francia. 6:34, quédese conmigo, soy Arturo Bolio, le tengo más información. Nuestro número de WhatsApp 9937-007747. Le comentaba hace unos minutos sobre esta situación en el estado de Tamaulipas, sobre el feminicidio de la niña Dafne, que fue inscrita y se quedó unos días para comenzar un mes, supuestamente, de un campamento en una escuela militar, y le reportan a su madre que murió. Las investigaciones derivaron que fue por asfixia y canalizaron todo esto en relación a un feminicidio. Anoche la Fiscalía de Tamaulipas habló sobre la primera detención en relación a esta investigación. Se trata de una jovencita de 18 años que voluntariamente se presentó a declarar ante la Fiscalía Especializada de la Investigación en delitos contra niñas, niños y adolescentes y delitos contra las mujeres y por razones de género. Una vez dentro de las instalaciones, las autoridades le habrían notificado y ejecutado la orden de aprehensión emitida por un juez de control. Ya fue trasladada a la Fiscalía de la Ciudad de Madero para continuar con las diligencias. Es información que tenemos de esta madrugada sobre este feminicidio de esta niña allá en Tamaulipas. Detuvieron una jovencita que llegó voluntariamente a la Fiscalía allá en Tamaulipas a declarar. Regresamos con temas del estado de Tabasco. Le contaba, hoy hay audiencia del gobernador del estado, Javier May Rodríguez, allá en su natal Comalcalco. Hoy estaremos al pendiente sobre estos datos, porque será en la ranchería Independencia, primera sección, escuela primaria Josefa Ortiz de Domínguez. Le comentaba en el bloque anterior que hay un anuncio del gobierno del estado para comprar las cabezas de ganado que se entregan en el programa Crédito Ganadero a la Palabra del gobierno estatal a productores tabasqueños, comprar las novillonas a productores, solamente a productores de la Chontalpa. Y hoy es la audiencia allá en Comalcalco y seguramente sobre esto habrá mucho más información. Estuvo recientemente Javier May En el municipio de Cárdenas hizo gira de trabajo y habló sobre los programas de desarrollo social y también el combate a la corrupción. Escuchemos.
8: Durante la jornada de atención al pueblo en territorio número 150 que se realizó en el poblado C11 del Plan Chontalpa Cárdenas, el gobernador Javier May Rodríguez afirmó que cuando no hay corrupción, se avanza en los diversos programas de desarrollo social. En presencia de secretarias, secretarios, directores de las diversas dependencias, así como de ciudadanos, el jefe del Poder Ejecutivo Estatal indicó que las audiencias en territorio son para atender a los ciudadanos, realizar trámites y solicitar servicios. Puntualizó que para impulsar el desarrollo económico y social en las comunidades, se entregan programas como el de Pescando Vida y el de Crédito Ganadero a la Palabra.
17: Pues hoy venimos para atenderles, hoy tenemos una jornada larga aquí en Cárdenas, vamos a hacerlo de la mano con el presidente. La verdad es que Euclides ha demostrado que se puede avanzar, que el presupuesto alcanza cuando se administra con honestidad, cuando se pone en práctica no permitir la corrupción, porque eso es lo que da el traste con todos.
8: Para brindar servicios y trámites gratuitos a los ciudadanos de comunidades del Plan Chontalpa, se contó con módulos de las Secretarías de Salud, Educación, Obras Públicas, Finanzas, Desarrollo Agropecuario y Pesca, DIF Tabasco, entre otras.
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0: 638, mire, allá en la gira de trabajo por el municipio de Cárdenas habló sobre esta cercanía que se tiene con la población, así lo identifica Javier May, dice que lo mejor que tiene Tabasco y el municipio de Cárdenas es su gente. Escuchemos.
17: Que esta sea una buena jornada, la transformación sigue avanzando, día con día. Esta es una nueva forma de gobernar, de acercar el gobierno al pueblo. Es de ir al encuentro con ustedes, escucharles, atenderles y ponernos de acuerdo para ir resolviendo la problemática que tenemos en todo el estado y aquí. Pero lo mejor que tiene este municipio y lo que tiene este estado es su gente.
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0: Oiga, y el programa Pescando Vida llegó a el Plan Chontalpa en Cárdenas. Se entregaron constancias de aprobación del programa Pescando Vida exclusivamente para mujeres. Escuchemos.
8: Para cambiar la vida de las y los productores y campesinos de la región Chontalpa del municipio de Cárdenas, el gobierno del estado invierte este año más de 2,000 millones de pesos en los programas Pescando y Sembrando Vida y Crédito Ganadero a la Palabra. Durante la entrega de constancias de aprobación del programa Pescando Vida a un promedio de 100 mujeres de la comunidad Las Flores del Plan Chontalpa, el gobernador Javier May Rodríguez, quien estuvo acompañado del alcalde Euclides Alejandro Alejandro, afirmó que este programa cambia y transforma la realidad de las familias.
17: Hoy, pues es una fuente de ingresos, de cambiar y transformar la realidad de las familias que están en el programa. Y miren cuánto le hemos invertido a este programa, que son recursos propios del pueblo. El año pasado invertimos 600 millones de pesos en este programa. Este año vamos a invertir 250 millones de pesos. Ya hemos invertido 850 millones de pesos en este programa. Y en el programa de Pescando Vida, Sembrando Vida, invertimos el año pasado 1.200 millones de pesos y este año 1.200 millones de pesos. Presupuesto del Estado, que llega de manera directa, sin intermediarios, a las pescadoras, a los pescadores, a las campesinas y campesinos. Que igual invertimos en el programa de Crédito a la Palabra Ganadero, invertimos el año pasado 200 millones, este año invertimos 200 millones de pesos más, 400 millones de pesos al sector primario.
8: De igual manera, el secretario de Desarrollo Agropecuario y Pesca del Estado, Guillermo Priego León, destacó que por primera vez en la historia se apoya exclusivamente a mujeres con el programa Pescando Vida.
19: Orgullosamente es la primera vez en la historia del programa Pescando Vida que todas las beneficiarias que el día de hoy están recibiendo su constancia son mujeres. 100 mujeres tenemos el día de hoy aquí en la zona de Cárdenas. Comentar que Las 100 beneficiarias vienen de las comunidades del Chocho, Las Flores y El Capricho. Tenemos que ellas, mujeres trabajadoras, levantaron la mano y después de un proceso de verificación, de confrontaciones, de si estaban o no en algún otro programa, de si nunca les había tocado y esta vez ya era hora, y aparte que estuvieran dedicadas al sector, pues han resultado, señor gobernador, ser las mejores candidatas para formar parte de este programa. Formar parte de este programa también viene con que son las mejores candidatas para levantarse muy temprano todos los días, para navegar en nuestras aguas.
8: Las mujeres beneficiadas con este programa indicaron que se dedicarán a la producción de ostión de calidad, que les permitirá mejorar la economía familiar, su independencia económica e incrementar la producción para el consumo en todo el estado.
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0: Vamos a una pausa. Le recuerdo que el día de ayer elementos de la Guardia Estatal, así se llama ahora, la Guardia Estatal, lo que era la Policía Preventiva de la Secretaría de Seguridad Nacional del Gobierno del Estado, ayer después de un operativo de revisión encontraron a 3 personas al interior de un vehículo ahí en Atasta de Serra, en donde después de revisar la unidad encontraron al interior en la cajuela el cuerpo de una persona. Ahí mismo estuvo el secretario de Seguridad del Estado de Tabasco, Alejandro Leal López. Se le preguntó sobre si eso tenía que ver con el hallazgo de miembros que se habían encontrado una cabeza en otra parte de la ciudad de Villahermosa. Se reservó los datos del secretario de Seguridad. Estamos al pendiente de la información. Vamos con una pausa y regresamos con más noticias desde Villahermosa. Soy Arturo Bolio. Muy buenos días.
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20: Son las 6:43. 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
0: Informado. 6:45 de la mañana, vamos con noticias actualizadas a momento, momento, minuto a minuto en este espacio de noticias. Buenos días. Este jueves continúa la audiencia de Ernesto N., exgobernador de Baja California. Este 23 de julio, la audiencia para definir la situación jurídica del exgobernador de Baja California se prolongó por más de 30 horas entre recesos y sesiones privadas. El juez determinó que seguirá, Ernesto Rufo Appel, seguirá en prisión preventiva oficiosa. Mira, la Coordinación Nacional de Protección Civil nos está indicando que este jueves tendremos lluvias en diversas regiones del país. De acuerdo con la CONAGUA, hay lluvias muy fuertes en el noreste y el sur del territorio nacional asociadas al ciclón tropical Berta, el monzón mexicano y la onda tropical número 20. Las precipitaciones podrían estar acompañadas de descargas eléctricas y generar encharcamientos, inundaciones y el incremento de niveles de los ríos. Así que al pendiente, en un momento más, de la información para el estado de Tabasco. Y mire, el Instituto Politécnico Nacional presentó denuncia ante la Fiscalía General de la República por la toma de instalaciones de Canal 11 de televisión. La denuncia es contra quien o quienes resulten responsables por los delitos de y posibles daños a la infraestructura y los bienes tangibles e intangibles de la televisora desde el pasado 21 de mayo. La Fiscalía General del Estado de Veracruz solicitó el desafuero del alcalde mesista Raúl González Martínez de Ixulatán del Sureste como presunto autor intelectual del asesinato de la periodista Roxana Berenice Guzmán Ramírez. El organismo estatal también solicitó el desafuero del alcalde mesista de Úrsulo Galván Bertín Bravo Mortero, pero hasta el momento no ha precisado los delitos que se le imputan. Información desde Guanajuato, la empresa Ferrero Rocher está anunciando la inversión de más de 600 millones de dólares en esta entidad, superando la meta de inversión extranjera para Guanajuato. Y aquí en el estado de Tabasco, la Secretaría de Turismo ya inició los preparativos de la Feria Tabasco 2027 con la evaluación de propuestas de promotores y artistas que integrarán la cartelera de la próxima edición. De la Feria Tabasco 2027, 648. Buenos días, más información. Qué bueno que está con nosotros. En esta mañana tendremos un día cálido, caluroso. Hoy estamos en este momento a 26 grados centígrados, un grado menos a lo que estábamos ayer. Estábamos a 27, 28 grados a esta hora, ayer miércoles. Hoy tendremos una condición similar de calor de hasta 35, 36 grados. Ayer qué calor hizo en Villahermosa. Hoy algo muy similar, aunque ya se comienzan a presentar algunos pequeños nublados. Pero bueno, no bajemos la guardia del calor que nos puede afectar y darnos problemas en la salud como un golpe de calor. Atención con los más pequeños en la casa, con los abuelos, con la gente mayor, los que tenemos hipertensión. Hay que cuidarnos. Recuerde usted siempre mantener los alimentos frescos, las bebidas también, para evitar problemas gastrointestinales. 648. Escuchamos hace un momento sobre la entrega de estos certificados, la aprobación para el programa Pescando Vida, que allá en el Plan Chontalpa se entregó pues a mujeres de esa localidad. Ellas mismas a continuación nos hablan sobre el beneficio. La voz es de un habitante de la comunidad de Las Flores, que está bastante retirado allá en el Plan Chontalpa en Cárdenas. Es María de Los Ángeles Juárez Ramos. ¿La escuchamos?
3: Por impulsar el programa Pescando Vida, una iniciativa que brinda oportunidades, fortalece el trabajo de las familias, contribuye al desarrollo de nuestras comunidades. Gracias por creer en que vivimos de la pesca y por apoyar proyectos que generan bienestar, empleo y esperanza. Reconocemos el esfuerzo y el compromiso de las autoridades por hacer posible este apoyo. Tengan la certeza que nosotros responderemos con trabajo, responsabilidad, dedicación para aprovechar al máximo esta oportunidad. No le vamos a fallar, que de este programa saldrán los ostiones que alimentarán a Tabasco y que serán orgullosamente producidos por mujeres cardenenses. Muchas gracias por su respaldo y por trabajar a favor de nuestra gente.
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0: Bueno, ella tuvo la oportunidad, María de Los Ángeles Juárez Ramos, de subir al escenario donde se hizo la entrega de estos apoyos del gobierno del estado a la población de mujeres de Las Flores, allá en el Plan Chontalpa. Pero vamos a escuchar la voz. Se hizo un sondeo sobre esta actividad y esto opinaron las mujeres de Cárdenas.
5: Esto es una bendición de Dios que nos haya dado el gobernador, los gobiernos, este apoyo, porque principalmente a muchos de nuestras comunidades nos hace falta una bendición de esta, porque sí hemos sufrido para obtener nuestros alimentos, sí hemos sufrido. Los que vivimos de pescadores, para nosotros es una bendición de Dios, un gran apoyo. Y pues con el producto pues nos vamos a beneficiar también.
23: Pues bastante, la verdad, porque pues se me ha visto duro en lo de la pesca. A veces hay, a veces no hay, y pues gracias a Dios, con esto pues vamos a beneficiar mucho a las mujeres y vamos para poder progresar y salir adelante.
6: Exactamente, ¿habían recibido antes un programa como este aquí en la comunidad?
23: No, la verdad no, y pues gracias a Dios es el primero y pues esperamos aprovecharlo y salir adelante todos.
7: Pues yo, mi opinión es pues que gracias a Dios nos tomaron en cuenta, porque ya tenía tiempo que se sabía del programa y a nosotros no nos habían dado nada. Pues mi esposo siempre ha trabajado en eso, él tiene su banquito de ostión, ahí siempre lo cultiva, nada más que a veces vienen las aguas negras y se lo mata. Y para nosotros pues va a ser una gran ayuda.
9: Sí, la verdad que le agradecemos mucho al gobernador Javier May y al presidente municipal Euclides Alejandro por este gran apoyo, porque realmente esta temporada ha sido muy difícil para nosotros, nuestros esposos, los pescadores, y pues la verdad que con este apoyo nuestra economía va a mejorar, más que nada para darle una mejor vida a nuestros hijos. Sí, así es, la verdad que nosotros estamos muy agradecidísimas con el gobernador y el presidente por este gran apoyo, que la verdad no teníamos pensado que viniera en tan poco tiempo.
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0: 6:52 de la mañana. Mire, el gobernador del estado estuvo en el poblado C-11 del municipio de Cárdenas, en el plan Chontalpa, y estuvo pues conviviendo y también viendo cómo se trabaja en este apoyo social llamado Sembrando Vida. Vamos al poblado C-11 con este reporte.
10: A seguir trabajando como hasta ahora lo han hecho para acelerar la producción alimentaria en Tabasco, exhortó el gobernador Javier May Rodríguez a las y los sembradores de la comunidad de aprendizaje campesino en el poblado C-11 de Cárdenas. En gira de trabajo por este municipio, el mandatario estatal recorrió el vivero de este centro integrador, donde se reunió con un centenar de hombres y mujeres que forman parte de 4 CACs ubicadas en esta zona de la Chontalpa, y comprobó los buenos resultados del programa Sembrando Vida Tabasco, que actualmente beneficia en todo el estado a 20,000 agricultores y en el que el gobierno del pueblo invierte 1,200 millones de pesos anuales. El coordinador del vivero, Eugenio Córdoba Izquierdo, subrayó que este día es histórico para los habitantes del poblado, porque es la primera vez que los visita el gobernador del estado. La CAC La Chontalpa Vive fue creada en mayo del año pasado. Cuenta con 8 mujeres y 17 sembradores y actualmente tiene 13,520 plántulas frutales, maderables y hortalizas como acacia, melina, cacao, canela y cedro, entre otras especies. En compañía del secretario de Bienestar Estatal, Julio César Jerónimo Castillo, y del alcalde de Cárdenas, Euclides Alejandro Alejandro, el mandatario resaltó que junto con el apoyo del gobierno federal, en Tabasco se beneficia a más de 70,000 tabasqueñas y tabasqueños, quienes ya cuentan con sus propias plantas en sus terrenos y que más adelante podrán comercializar.
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0: 6:54. Antes de irnos a la pausa promocional, le presentamos este reporte sobre la rehabilitación del cárcamo de bombeo en la avenida Lázaro Cárdenas con una inversión de más de 3 millones de pesos. Escuchemos.
24: Para estar preparado para la temporada de lluvias y evitar inundaciones en las vialidades, el gobierno del estado, de manera coordinada con el gobierno municipal de Cárdenas, inauguró la rehabilitación del cárcamo de bombeo en avenida Lázaro Cárdenas, que tuvo una inversión superior a los 3 millones de pesos. Durante la ceremonia inaugural, donde estuvieron funcionarios de la SOTOP, SEAS y ciudadanos de esta región de la Chontalpa, el gobernador Javier May Rodríguez anunció que este año quedarán concluidos los trabajos de rehabilitación de 6 cárcamos, donde se invierten más de 50 millones de pesos.
25: Sin duda alguna, todo el sistema de la red de aguas residuales de la cabecera municipal va a quedar rehabilitada este año. Estamos interviniendo todos los cárcamos, estamos interviniendo dejarlos en condiciones, porque pues se había caído todo el servicio, el sistema. Estamos invirtiendo en estos proyectos aquí en la cabecera municipal un poco más de 50 millones de pesos, rehabilitando son 6 cárcamos. Todo el sistema de la red va a quedar en condiciones. Yo recuerdo que ahora sí nos vamos a encharcar, pero no, ya no nos vamos a inundar ya aquí en la colonia Lázaro Cárdenas, aquí en la avenida Lázaro Cárdenas, porque pues aquí el agua llegaba, ¿no?, arriba de medio metro, era siempre. ¿Por qué? Bueno, porque no tenía la capacidad, no había. Con lo que hemos hecho, entre el presidente municipal, renovar la infraestructura, la red.
24: Así también la secretaria de Ordenamiento Territorial y Obras Públicas del Estado, Victoria Arévalo Centeno, informó que durante el presente año se invierten en el municipio de Cárdenas más de 160 millones de pesos en diversas obras.
11: Darles que desde la Secretaría de Obras, con todo el sector de la construcción, estamos superando ya una inversión en este 2026, gobernador, de 161 millones de pesos. Esto nos incluye obras en materia de drenaje, como la que estamos aquí, que ya nos comentaba el compañero Rashid. También estamos trabajando aquí en el periférico Carlos Amolina, ya comentarles que estamos ya tirando concreto hidráulico ya en el camellón de ampliación. Está quedando bastante bien. Los trabajos de drenaje ya prácticamente están concluidos y también estamos en el C-28. En fin, en una serie de inversiones que nuestro gobernador trae aquí en el municipio.
24: Por su parte, el director general de CEAS, Rasip Valdés Dagdú, dijo que la rehabilitación del cárcamo de bombeo y drenaje en la Argentina se invirtieron 3.369.000 pesos para diversas actividades de mantenimiento y rehabilitación que permitieron mejorar la operación del cárcamo con una bomba de 500 litros por segundo y una adicional.
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20: Son las 6:57.
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16: Hoy, 23 de julio, pero de 1820, José Joaquín Fernández de Lizardi funda la Sociedad Pública de Lectura en la calle de la Cadena, en la Ciudad de México. Al igual que en 1859, el presidente Benito Juárez expide la Ley sobre Matrimonio Civil, Cementerios y Comunidades. Así como en 1962, se realiza la primera transmisión televisiva de Europa a América vía satélite. También es Día Mundial de las Ballenas y los Delfines. El propósito de esta fecha es frenar la caza indiscriminada y tortuosa de estos hermosos animales en peligro de extinción.
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0: Un minuto. 7:01 en directo desde la ciudad de Villahermosa, Tabasco. Gracias por su comentario, por sus saludos. En un momento los leemos en las redes sociales y en nuestro número de WhatsApp 9937007747. Vamos con actualizaciones de la información que está ocurriendo a nuestro alrededor. El Congreso de Estados Unidos aprueba un presupuesto militar récord. Escuche usted la cifra, 1.15 billones de dólares para 2027. La iniciativa autoriza inversiones en submarinos, aeronaves de combate, el sistema antimisiles llamado Cúpula Dorada, anunciado por el presidente Donald Trump, y otros programas destinados a ampliar la capacidad militar norteamericana. Antier Pete Hegseth en el Senado de la República dijo que se habían gastado 37 mil millones de dólares en la guerra contra Irán y estaba pidiendo 60 mil más para seguir con este conflicto allá en Medio Oriente. Por cierto, la Marina de Estados Unidos está dando un paso importante. Escuche usted, ¿para qué? Para restringir el acceso de la prensa en Estados Unidos, el acceso restringido a la prensa a la información sobre los miembros del servicio al dejar de divulgar información sobre el historial de servicio de cualquier marinero en Estados Unidos de Norteamérica. En información de El País, estamos a la espera. Hoy se reúne seguramente en Palacio Nacional la presidenta Claudia Sheinbaum con Jameson Greer, quien es el representante comercial de la Casa Blanca. El tema es el T-MEC. También estará Marcelo Ebrard, secretario de Economía. Seguramente en la conferencia hoy la presidenta hablará sobre esto. Sin embargo, recientemente Jameson Greer estuvo en el Senado de Estados Unidos y dijo que el T-MEC dependerá de una cooperación total por parte del gobierno mexicano. Esto lo dijo ante el Senado. En más información, le confirmo de último momento, hace minutos, luego de más de 30 horas de audiencia, una jueza determinó que Ernesto N., el exgobernador de Baja California, seguirá en prisión preventiva oficiosa. Periodistas exigen justicia por el asesinato de Alejandro Leyva allá en Oaxaca, ocurrido ayer. Las organizaciones demandaron que la investigación agote todas las líneas, incluidas las relacionadas con su actividad periodística, y solicitaron la intervención de la Fiscalía General de la República si existen elementos para atraer el caso. De esto y más en la información continua actualizada aquí en La Mañana. Buenos días. 7:03. Hoy es el Día Mundial de los Delfines y las Ballenas. ¿Qué hacemos para hacer que sigan las especies en nuestros mares? La vaquita marina, que ya quedan muy pocos especímenes allá en el norte del país, en las costas del norte del país, en Baja California, en el Mar de Cortés, etcétera. Aquí en Tabasco, bueno, ¿qué se hacemos? También recuerde usted que ya está prohibido por lo pronto los delfines en exhibición o en su uso para espectáculos desde hace algunos años. La mayoría de los delfines que veíamos en los espectáculos, en centros acuáticos, inclusive esos itinerantes, eran capturados aquí en la Sonda de Campeche, en la Laguna de Términos. Por ahí son los denominados nariz de botella, son los más bonitos, los más comerciales, por así decirlo, y más fáciles de entrenar. Ya está prohibido. Sin embargo, todavía el año pasado, y si no me equivoco, a principios de este año, un par de estos delfines estaban todavía en cautiverio en un parque acuático allá cerca de Cancún, Quintana Roo. Estaban, ya los de como está prohibido su exhibición, ahí los tienen, el agua verdosa y demás. Voy a investigar cómo está este asunto porque la verdad es lamentable. 7:04. Vamos a escuchar a continuación beneficiarios del Instituto Mexicano del Seguro Social. El IMSS está asegurando que aquí en Tabasco la prescripción de medicamentos en el primer nivel de atención está fortalecida. Ese es el reporte del Seguro Social.
3: A fin de brindar una atención médica más segura, efectiva y de calidad a los derechohabientes, el Instituto Mexicano del Seguro Social en Tabasco fortaleció la capacitación del personal médico en materia de prescripción razonada de medicamentos, estrategia que favorece tratamientos más adecuados y reduce riesgos asociados al uso de fármacos. El coordinador del primer nivel de atención médica, doctor Jesús Ignacio Rosiles Franco, explicó que como parte de estas acciones se impartió el curso Prescripción Razonada de Medicamentos al personal directivo de las 31 unidades de medicina familiar de la entidad, con el propósito de fortalecer los conocimientos sobre el uso seguro y eficaz de los medicamentos más utilizados en el primer nivel de atención médica. Destacó que en esta capacitación se compartieron herramientas y estrategias orientadas a fortalecer la toma de decisiones clínicas y promover tratamientos farmacológicos seguros, eficaces y centrados en las necesidades de los pacientes. Como parte de esta estrategia institucional, la coordinadora de programas médicos de la División de Medicina Familiar del IMSS encabezó una supervisión a los procesos de prescripción en las unidades médicas, cuyos resultados permitieron implementar un plan de fortalecimiento de la prescripción razonada de medicamentos, destacó Rosiles Franco. Añadió que esta actualización y las recomendaciones permitirán replicar los conocimientos al personal médico de cada unidad, homologar criterios de atención y reforzar las buenas prácticas de prescripción en beneficio de la salud y seguridad de la derechohabiencia.
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0: Hoy hablando de temas de salud y programas de apoyo del orden federal, el tema es la clínica es nuestra. Hubo una reunión de la Delegación del Bienestar con personal del IMSS Bienestar y servidoras y servidores de la Nación por la implementación de los comités que van a administrar los recursos del programa La Clínica es Nuestra. Tenemos el reporte.
8: Del 27 de julio al 9 de agosto se implementarán los comités que administrarán los recursos del programa La Clínica es Nuestra, informó la delegada de Bienestar en Tabasco, Lorena Méndez Denis. Luego de una reunión que sostuvo con personal del IMSS Bienestar y servidoras y servidores de la Nación, destacó que los recursos para este programa estarían dispersándose en el mes de septiembre.
17: En el estado de Tabasco es por tercer año consecutivo que se está entregando este recurso a las 523 unidades de salud. Cada año tenemos que estar renovando los comités. Para ello se hacen las asambleas y democráticamente se elige al comité que va a administrar el recurso. Está conformada por 5 personas y el comité también lo define una asamblea, la asamblea comunitaria. Vamos a iniciar el 27 de julio, del 27 al 9 de agosto. Se hacen los comités, posteriormente viene el proceso de la entrega de las tarjetas del Banco del Bienestar para que el recurso llegue de manera directa y sin intermediarios en el mes de agosto, y en el mes de septiembre ya se estarían dispersando los recursos para que el comité tenga el mes de septiembre, octubre y noviembre para la ejecución del recurso y el desarrollo del plan de trabajo.
8: Enfatizó que para la integración de los comités se requieren personas responsables, solidarias y que quieran participar en la comunidad, porque el comité no recibe ningún pago.
17: Son voluntarios y pues el llamado es a elegir a las personas correctas para que haya un buen uso en la administración del recurso público, y que este modelo pues ha sido de gran ayuda para que el recurso público llegue de manera directa y sin intermediarios, y las unidades de salud puedan tener ya los beneficios, la población un espacio digno, la infraestructura, equipamiento, mobiliario, todo lo que se requiere en la unidad de salud.
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0: Qué bueno que está con nosotros en directo desde la ciudad de Villahermosa. Gracias por sus mensajes, los de los municipios del estado de Tabasco. Nuestro número de WhatsApp es 9937007747. Se lo repito, 9937007747. Tenemos un reporte en voz de la delegada de Bienestar en Tabasco, Lorena Méndez Denis, sobre esta actividad que se dio en el Parque Tabasco lunes, martes, estos días. Fue impresionante la cantidad de personas, sobre todo mujeres, que fueron a una de las naves del Parque Tabasco para integrarse al programa Vivienda Bienestar de la CONAVI, allá en el Parque Tabasco. La voz es de Lorena Méndez Denis. Escuchemos.
17: En CONAVI tenemos los tres módulos, en Cárdenas, en Centla y aquí en el municipio de Centro, en la nave 2 del Parque Tabasco. La verdad que la participación es pues bastante. Los chicos servidores de la Nación se han estado ahí hasta las 11, 12 de la noche, y ya llevamos cerca de 1.500 solicitudes aquí en el municipio de Centro. Son 3.500.
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0: 7:10 de la mañana. Mire, sobre la erosión en las costas del estado de Tabasco, hemos presentado aquí los casos, como por ejemplo en la comunidad del Bosque, en el municipio de Centla, de Alacrán, y en el municipio de Cárdenas, la carretera que ya se la comió durante varios kilómetros, pues en el paso natural también del mar, va cambiando con las corrientes y demás, el oleaje, y bueno, se está comiendo a poblaciones. En ese sentido, escuchemos sobre esta creación de un grupo de trabajo para combatir la erosión costera en Tabasco. Esto lo da a conocer el subsecretario de Desarrollo Energético Sostenible, Gary Leonardo Arjona Rodríguez. Escuchemos.
5: El gobierno del estado conforma grupo de trabajo para combatir la erosión costera de Tabasco. El subsecretario de Desarrollo Energético Sostenible, Gary Leonardo Arjona Rodríguez, dio a conocer las acciones que se emprenderán de manera conjunta para evitar este impacto generado por el cambio climático. Indicó que este grupo de trabajo está conformado por perfiles técnicos tanto del gobierno federal y estatal y sumando asociaciones y colegios especializados, generando una sinergia de alianzas.

0: y por instrucciones del gobernador.
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2: Vamos a una pequeña pausa y regresamos con más información. La uva de playa, ¿hace cuánto? Bueno, cuando íbamos a la playa la encontrábamos, era común, ahora no es tan fácil encontrarla. A veces la venden, a veces allá en Paraíso, como una especie para tenerla de ornato en la casa, pero es dificilísimo que se dé. Se está utilizando para proteger la costa de Tabasco contra la erosión, el paso natural. Algunos dicen que por cambio climático, pero se está comiendo la costa en algunas poblaciones, como en el bosque en Centla y allá en el Alacrán, la carretera en Cárdenas. Pausa y regresamos. Vamos con más noticias desde Villahermosa. Buenos días.
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4: Son las 7 y 12 minutos.
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2: Siete de la mañana con 15 minutos. Vamos a un repaso de la información de lo que se actualiza en Noticias en México, el mundo y, por supuesto, Tabasco. Escuche usted en la mañana por Mega FM, la radio de Tabasco. Buenos días. Oiga, le recuerdo que Google de Alphabet fue multada hoy, este jueves, por la Unión Europea con una multa, valga la redundancia, de $1,000 millones. Están incumpliendo normas de la Unión Europea, en particular del monopolio digital. Acusan de que su motor de búsqueda, cuando uno busca algo, directamente dirige a productos que maneja Google. Esto en Europa. Mucha atención, hoy se espera la reunión del representante comercial de Estados Unidos con la presidenta Claudia Sheinbaum. Sin embargo, este representante dijo que sería difícil renovar el T-MEC si México no colabora con entrega de aguas del río Bravo. En más información, le comentábamos sobre el asesinato del periodista oaxaqueño Alejandro Leiva. Lo asesinaron en Oaxaca y los periodistas de ese estado pedían que se atrajera la investigación a la FGR. ¿Qué cree? Hace unos minutos la Fiscalía General de la República atrajo la investigación sobre el asesinato del periodista Alejandro Leiva en Oaxaca. En un comunicado, la Fiscalía afirma que realizará las investigaciones para esclarecer

0: el caso y dar con las personas responsables de este asesinato. En información del estado de Tabasco, el gobierno de la entidad inició la entrega de equipos deportivos y medallas para 122 equipos ganadores de torneos realizados en 155 centros integradores de nuestro estado. Esto lo informó Marta Fabiola Méndez Denis, coordinadora de centros integradores del gobierno del estado de Tabasco. 7:17, vamos con más información desde Villahermosa. Muy buenos días. Bueno, pues está circulando más información sobre la vinculación a proceso del exgobernador de Baja California, Ernesto Rufo Appel, Ernesto N., y 7 personas más ya los vincularon a proceso y seguirá el exgobernador de Baja California, pues detenido, preso allá en el penal del Altiplano. Estaremos al pendiente de qué dirá el señor Gómez Montt, el abogado defensor de Ernesto Rufo Appel. Al pendiente de los datos, hace cuestión de media hora, 20 minutos, se dio a conocer este resolutivo, más de 30 horas en la audiencia, que continuaba de una audiencia anterior también de muchas horas, que fue detenida esta audiencia por momentos durante la noche y la madrugada, hasta que ya se concretó por lo pronto la vinculación a proceso del exgobernador de Baja California por este caso de huachicol fiscal. 7:18, vámonos a datos vertidos ayer en la conferencia presidencial que ayer usted le transmitimos en directo desde Toluca, en el Estado de México. La voz que va a escuchar a continuación es de la titular del secretario ejecutivo del Sistema Nacional de Seguridad. Es Marcela Figueroa. Nos da el índice de homicidios dolosos que van a la baja. El dato lo da desde que toma la presidencia Claudia Sheinbaum a la fecha.
1: La titular del Secretariado Ejecutivo del Sistema Nacional de Seguridad Pública, Marcela Figueroa, informó que desde el inicio del sexenio a junio 2026, el promedio diario de homicidios dolosos en el Estado de México disminuyó un 56%, en tanto que el promedio diario de delitos de alto impacto registró una baja de 40%.
2: En marzo de 2025, en coordinación con el Gobierno del Estado, se implementó el mando unificado del Plan Integral para la Zona Oriente en 15 municipios, el cual ha tenido un gran impacto en la reducción de la incidencia delictiva en este estado. En esta primera gráfica podemos ver la tendencia en el promedio diario de los homicidios dolosos en el Estado de México, esto desglosado de forma mensual desde septiembre de 2024, es decir, desde el inicio de la administración de la doctora Sheinbaum, a junio de 2026, el mes que acaba de concluir. Como se puede apreciar en la gráfica, hay una disminución del 56% en el promedio diario en los homicidios dolosos, pasando de 6.6 homicidios dolosos diarios en septiembre de 2024 a 2.8 en junio de 2026.
1: Indicó que se ha priorizado una estrategia basada en la inteligencia, la coordinación y la presencia territorial.
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0: Ayer mismo, en esta conferencia allá en Toluca, en el Estado de México, el secretario de Seguridad Federal, Omar García Harfuch, habló sobre los operativos para detener a funcionarios con presuntos nexos con el crimen. Así lo manifestó.
4: Entre las acciones más relevantes realizadas en coordinación con las autoridades del Estado de México, destaca la Operación Enjambre, una investigación sin precedentes para detener a servidores y exservidores públicos que brindaban protección o colaboran con grupos delictivos. Gracias a esta operación, se han desarticulado redes criminales y solo en el Estado de México han sido detenidas 60 personas y se han obtenido 16 sentencias condenatorias para 22 servidores públicos, entre ellos presidentes municipales, directores de seguridad y otros funcionarios vinculados con organizaciones criminales.
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0: Mire, también
1: respecto
0: le preguntaron a el secretario de Seguridad, que estaba tomando la palabra en ese momento en la rueda de prensa presidencial en Toluca, sobre el Mayo Zambada. Recuerden ustedes que hace unos días ya le fincaron pues cadena perpetua y el decomiso de 15 mil millones de dólares. Uno de los temas que llamó la atención es que anteriormente algunos medios manejaron de que el Mayo había escrito carta solicitando que su regreso a México, y bueno, dentro de la carta que leyó el Mayo Zambada, cuando le leyeron su condena de cadena perpetua, que habla y pide perdón y que la violencia no es el camino para nuestro país, pide también y dice que está a disposición de la autoridad mexicana de ser dado el caso, y así termina ese párrafo de la carta el Mayo Zambada allá en la Corte de Nueva York. Le preguntan entonces si es posible la extradición del Mayo Zambada a nuestro país, y Omar García Harfuch pues respondió que en este caso le correspondería a la Fiscalía General de la República determinar esto, extradición o no. Escuchemos al secretario.
1: Respecto a la posibilidad de que Ismael El Mayo Zambada, ex líder del cártel de Sinaloa, quien recientemente fue condenado en Estados Unidos, cumpla su sentencia en una prisión mexicana, el secretario de Seguridad y Protección Ciudadana Federal, Omar García Harfuch, expresó que la Fiscalía General de la República tendría que determinar ante una solicitud de extradición. De igual forma, el funcionario federal reveló que el gobierno de México no ha confiscado dinero ni ha asegurado bienes a nombre del Mayo. No obstante, dijo que la UIF ha asegurado una gran cantidad de cuentas y propiedades de diversas organizaciones delictivas.
4: Se han asegurado una gran cantidad de cuentas, de propiedades, sobre todo de cuentas congeladas de UIF. UIF ha hecho un avance muy importante que podemos presentar aquí con instrucción de la señora presidenta, de todas las organizaciones criminales. Precisamente se lo acaban de presentar a la señora presidenta en gabinete, lo podemos presentar aquí. Pero a nombre de él específicamente no, sí de las organizaciones criminales, y han sido una cantidad considerable de cuentas, inmuebles, etcétera.
5: ¿Se tiene algún cálculo de la malliza, por ejemplo?
4: Lo podemos presentar, de lo que se ha hecho, de cuánto se ha congelado y cuánto se ha asegurado a cada organización criminal, con todo gusto.
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0: 7:23 a.m. Mire, vamos a escuchar a continuación, bueno, la gobernadora del Estado de México recibiendo a la presidencia de la República, al Gabinete de Seguridad Federal, tuvo la oportunidad de hablar sobre lo que ha sido la Estrategia Nacional de Seguridad allá en el Estado de México. Es la voz de Delfina Gómez. Habla sobre las causas, atender las causas de la delincuencia.
1: La gobernadora del Estado de México, Delfina Gómez, destacó la implementación de la Estrategia Nacional de Seguridad en la entidad para atender las causas de la delincuencia y para analizar alternativas de solución a las demandas de la ciudadanía. También refirió que la implementación en marzo de 2025 del Mando Unificado Oriente en 15 municipios del estado ha disminuido un 53% la incidencia delictiva en el área.
6: Se han logrado grandes avances en los diferentes rubros que inciden en nuestros ciudadanos y por ende en el bienestar de las familias de la entidad, entre las cuales puedo citar la implementación de Estrategia Nacional de Seguridad del Estado de México. Ha fortalecido la atención a las causas, las acciones de inteligencia, de investigación, de seguimiento, así como la coordinación eficaz entre los tres órdenes de gobierno. Por ello, trabajamos todos los días de manera conjunta en las mesas de paz, junto con el Gobierno de México, las Fuerzas Armadas, la Guardia Nacional, Marina, Fiscalía General de Justicia, Fiscalía General de la República, Centro Nacional de Inteligencia, Tribunal Superior de Justicia del Estado de México, Secretaría Técnica y los gobiernos municipales.
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0: 7:25 a.m. Vamos a escuchar a continuación lo que la presidenta habló. Le preguntaron sobre el caso que se sonó mucho estos días de que, estudiantes que presentaron en línea el examen para la UNAM, para el acceso a la UNAM, utilizaron inteligencia artificial para poder tener más aciertos. Dijo la presidenta, eso le corresponde a la UNAM, pero le hizo este llamado a los jóvenes que presentan exámenes. Escuche.
1: Ante la decisión de la Universidad Nacional Autónoma de México de investigar reportes de anomalías durante el primer examen de admisión que realizó en línea, Sheinbaum Pardo hizo un llamado a los aspirantes a alguna institución educativa a no realizar trampas al resolver esta clase de pruebas. De igual forma, la mandataria señaló que las nuevas herramientas tecnológicas se deben tomar en consideración al diseñar estrategias de evaluación en el ámbito educativo.
7: Bueno, es una decisión autónoma. La UNAM es una institución autónoma. Ellos toman la decisión de cómo hacer el examen. Evidentemente, pues no es una, desde mi punto de vista, no es una falla de las autoridades universitarias o de quienes aplicaron el examen, sino a lo mejor no tomar en cuenta pues todo el desarrollo tecnológico que existe ahora con la inteligencia artificial para la aplicación de exámenes en línea. Y ellos tendrán que definir pues cómo resuelven esta situación y cómo caminan hacia adelante.
5: ¿Haría un llamado usted a los aspirantes?
7: Bueno, sí, a todos los que aspiran a una institución de educación que tiene algún examen de admisión, pues a que no se haga ningún tipo de trampa, ¿verdad?
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0: No sean mañosos, no sean trampos. Vámonos a una pausa y regresamos con más información desde Villahermosa. Muy buenos días.
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3: Son las 7 y 27 minutos.
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0: Buenos días. Mientras usted desayuna, toma su café o ya va de camino al trabajo o las actividades, deme unos segundos. Le informo de lo que está pasando en nuestro mundo. Quédese en la mañana. Soy Arturo Bolio. Buenos días. El presidente de Estados Unidos dice esta mañana que el acuerdo nuclear entre Estados Unidos y Arabia Saudita está condicionado a que acepte firmar los acuerdos de Abraham. Según tengo entendido que los acuerdos de Abraham es una serie de tratados históricos de normalización diplomática, comercial y de seguridad entre Israel y varios países árabes. Claro está esto mediado por Estados Unidos de Norteamérica. Por cierto, el presidente de Estados Unidos, Donald Trump, está advirtiendo que responsabilizará a Irán si los hutíes continúan sus ataques contra buques de Arabia Saudí y amenaza a Teherán y a los rebeldes del Yemen con un severo castigo militar. Por lo pronto, el secretario de Estado de Estados Unidos, Marco Rubio, afirma que María Corina Machado, puede tener un rol en la reconciliación, así dice, puede tener un rol en la reconciliación y el futuro político de Venezuela. Rubio enfatizó que para alcanzar una pacificación y un acuerdo duradero allá en Venezuela, es imprescindible que todos los sectores de la sociedad venezolana se encuentren debidamente representados en el proceso. En información de nuestro país, la COFEPRIS eliminó el cobro de derechos en 11 trámites para instituciones públicas, entre ellos licencias sanitarias, protocolos de investigación, permisos para campañas de prevención y recetarios especiales. Con ello busca la COFEPRIS, eliminando cobro de derechos en 11 trámites, agilizar la operación del sistema público de salud. En este momento en la Ciudad de México hay pues un bloqueo en la avenida, en Paseo de la Reforma, ahí por Bucareli, muy cerca del Senado. Son integrantes de la comunidad Triqui, que radican en la Ciudad de México, denuncian presuntos actos de discriminación. 7:32 de la mañana, vamos con más noticias desde Villahermosa, buenos días. Qué gusto saludarles, 7:32 de la mañana. Más adelante estaremos al pendiente, bueno, ya estamos al pendiente en ese momento de enlazarnos en cualquier momento a la conferencia de prensa de la presidenta Claudia Sheinbaum. Y más adelante tendremos ya información de cómo va la audiencia pública. Hoy la audiencia es en el municipio de Comalcalco, Tabasco. Están situados ya desde muy temprano en la Escuela Primaria Josefa Ortiz de Domínguez de la Ranchería Independencia, primera sección. Allí estará el gobernador del estado y el gabinete en pleno para atender a la población que se reúna allá en la Ranchería Independencia, primera sección en Comalcalco. Sobre el tema de el ganado, el crédito a la palabra, habrá seguramente información. Es que ayer nos enteramos sobre estos 3,000, las 3,000 novillonas que el gobierno del estado va a adquirir, va a comprar para este programa estatal. Estas 3,000 novillonas, según indicaciones del gobierno estatal, deben de comprarse en la Chontalpa de Tabasco. A 23,000 pesos por cada cabeza es lo que dan información primaria. Y estaremos al pendiente qué más se abunda sobre esto desde Comalcalco. A las 9:00 a.m. tenemos el segundo noticiario. Un servidor, Arturo Borio, le espera para la segunda edición de En la Mañana. Y ya seguramente a esa hora tendremos más información. 7:34 sobre el caso del asesinato, del feminicidio de la niña Dafne allá en Tamaulipas, que su mamá le inscribió a un campamento de verano en un colegio militar, en una escuela militar, por así decirlo, particular. Pues bueno, le comentaba que esta madrugada nos enteramos que la Fiscalía del Estado de Tamaulipas nos dice que ya hay una persona detenida en la investigación. Esta persona, según se entiende, es una jovencita de 18 años que por su propia voluntad llegó a declarar. La detuvieron y ya la tienen en el proceso de investigación. Mientras esto ocurre esta madrugada, ayer en la mañana, en la conferencia de prensa, la presidenta Claudia Sheinbaum habló sobre este caso en particular, sobre que el campamento militarizado de Ciudad Madero no depende de la Secretaría de Defensa Nacional. Escuchemos.
18: Presidenta Claudia Sheinbaum Pardo explicó que el campamento militarizado de Ciudad Madero, en el que murió Dafne, adolescente de 13 años, no depende de la Secretaría de la Defensa, por lo que pidió al gobierno de Tamaulipas que revise la manera en que operan estos centros a fin de hacer justicia en el caso, por lo que reiteró que se deben hacer todas las investigaciones pertinentes.
7: Sí, no dependen de la Secretaría de la Defensa, no sé si... es decir, son centros estatales de educación que tienen una formación con base militar, con una estricta disciplina. En este caso, pues es de Tamaulipas y es el gobierno del estado quien debe hacer todas las investigaciones y revisar cómo están operando estos centros.
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0: Bueno, seguiremos como muchos en el país al pendiente de la información sobre la investigación. La mamá de Dafne ha sido bastante fuerte su actividad en la vía pública, en las instancias para que este crimen no quede sin castigo. Ayer por la tarde todavía escuchábamos a la mamá de Dafne decir que estuvo en una reunión con la Fiscalía del Estado de Tamaulipas. Y después de haber estado tan acérrima en que tienen que encontrar el culpable y seguirá seguramente la mamá en ese sentido, le dio un voto de confianza a la Fiscalía de Tamaulipas por la investigación. Ella quiere que le den los datos por qué y quién mató a su hija, a su niña de 13 años. Y le explico, le comentaba, esta mañana nos enteramos que anoche, o en el transcurso de la noche, una jovencita de 18 años se presentó a la Fiscalía de Tamaulipas a declarar voluntariamente sobre este feminicidio. Es lo que tenemos más reciente de la información. Mire, Lamas, le pido un momento de atención porque retomo un dato que se dio a conocer sobre un investigador de la Politécnica de Tulancingo en Hidalgo sobre un modelo que presentó para detectar casos de cáncer de mama y está siendo efectivo en un 90%. Utiliza inteligencia artificial. Fue presentado este modelo en el Congreso en Europa, en el SPA Photonics Europe 2026, en Estrasburgo, en Francia. Se llama la investigación Análisis de Termografía Mamaria mediante redes neuronales convolucionales con mecanismos de atención. ¿Quién es el investigador? Se llama Raúl Castro Ortega y es parte del Sistema Nacional de Investigadores y miembro de la Sociedad Internacional de Óptica y Fotónica. El sistema utiliza redes neuronales convolucionales para analizar imágenes térmicas de las mamas y detectar patrones relacionados con la enfermedad. Una de sus principales ventajas es que el algoritmo aprende por sí mismo las características que debe identificar sin que sea necesario realizar manualmente todo el proceso de análisis. Según el investigador, se puede clasificar los tejidos como sanos o enfermos y la precisión, la exactitud que tiene este modelo es del 90%. Además, muestra niveles de sensibilidad buenos y especificidad. Esto podría, escuche usted, ayudar a reducir los tiempos de análisis y hacer más consistente la interpretación de las imágenes térmicas cuando se busca saber si una persona tiene problemas en sus mamas, en particular si hablamos de cáncer mamario. En verdad, qué buena noticia. Apréndase este nombre de este investigador mexicano, Raúl Castro Ortega, y es que ha presentado en Europa este modelo. Él es investigador de la Universidad Politécnica de Tulancingo, un modelo de inteligencia artificial capaz de identificar posibles casos de cáncer de mama mediante imágenes térmicas y la efectividad, la precisión es del 90%. ¡Qué buena noticia! 7:38 de la mañana. Vámonos enseguida con información de la Fiscalía del Estado sobre la vinculación a proceso por delito de homicidio. Son dos las que presentamos en esta información. Escuche.
19: En respuesta a denuncias ciudadanas y con el sustento de investigaciones, la Fiscalía General del Estado de Tabasco obtuvo la vinculación a proceso de tres sujetos por los delitos de homicidio calificado y homicidio calificado en pandilla. Como parte del operativo Jaguar que se puso en marcha en el municipio de Huimanguillo, la FGET obtuvo la vinculación a proceso de Rosario N. y Manuel N. por el delito de homicidio calificado en pandilla. Durante la audiencia, el juez de control también determinó la medida cautelar de prisión preventiva y dictó un plazo para el cierre de investigación de 3 meses por parte de la causa penal radicada en el juzgado de control de la Región Judicial 9 por el delito de homicidio calificado. Se obtuvo el auto de vinculación a proceso de Orlando N. Asimismo, el juez concedió la medida de prisión preventiva oficiosa y determinó un plazo de 2 meses para el cierre de la investigación. A los antes mencionados, a quienes se les presume inocentes y serán tratados como tal en todas las etapas del procedimiento, mientras no se declare su responsabilidad mediante sentencia emitida por el órgano jurisdiccional.
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0: Muchas gracias por sus comentarios. Muchas gracias. Respondemos en un momento todos sus comentarios y sus preguntas. Vámonos, 7:40 de la mañana. Ayer hubo un operativo en el municipio de Centla. Mire, la Marina en Paraíso, en el municipio de Paraíso. La Secretaría de Marina activó el plan Marina en fase de auxilio. Hubo un incendio en un predio dedicado a reunir chatarra, allí en el libramiento de Dos Bocas, en Paraíso, Tabasco. También estuvieron elementos de Petróleos Mexicanos y los diversos órdenes de gobierno estatal, federal y municipal para evitar que este incendio se propagara a otras áreas. Estuvieron varias horas trabajando y luego se controló. Afortunadamente no hubo lesionados. Sin embargo, se activaron estos operativos tanto por el gobierno estatal, municipal, como también la Secretaría de Marina, allá en esta fase de auxilio con el plan Marina. Bien por esta actividad. 7:41 de la mañana. Vámonos ahora, antes de irnos a la pausa promocional y esperando enlazarnos a la conferencia de prensa de la presidenta sobre lo que ocurre en las jornadas de paz, qué beneficios tiene la población. Es lo que nos dice a continuación José de Jesús Hernández Díaz, enlace gubernamental. Escuchemos.
2: En el Parque Central del Fraccionamiento Las Rosas, en la Villa Oquilzapotlán, se realizó la Jornada de Paz número 58. Con ello, avanza la estrategia que impulsa la presidenta de México, Claudia Sheinbaum Pardo, y que respalda el gobernador de Tabasco, Javier May Rodríguez. En esta edición hubo una buena respuesta y se dio atención por medio del DIF estatal a quienes solicitaron sillas de ruedas, bastones y aparatos ortopédicos. Así lo destacó el enlace gubernamental José de Jesús Hernández Díaz.
21: Sí, vamos muy bien aquí en el fraccionamiento Las Rosas. Ha habido mucha atención el día de ayer por parte del DIF estatal. Nos apoyaron con muchos aparatos ortopédicos, muchos aparatos, sillas de rueda, bastones. Bueno, hubo una muy buena convocatoria. Destacar aquí la participación de la delegada municipal, de los jefes de sector. Ha sido muy nutrida la participación de los ciudadanos en esta feria de servicios. El día de ayer caminamos casa por casa la mitad del fraccionamiento. Encontramos 5 casos de emergencias que ya fueron atendidos, fueron canalizados a las debidas instituciones.
2: Hernández Díaz detalló que estos 5 casos de emergencia representan adultos mayores que tienen muchas afecciones, por lo que fueron vinculados al IMSS Bienestar, el IMSS Ordinario y la Secretaría de Salud, quienes los acompañan en las brigadas, y resaltó que estos avances en atención se logran gracias a la estrategia que el gobierno del pueblo mantiene con las visitas casa por casa. Informó que durante el primer día de la jornada salieron 53 brigadistas a recorrer las calles de la comunidad, mientras que en la segunda ronda los brigadistas son 23, quienes terminarán el trabajo.
21: Salud Pública pues va acompañándonos en la brigada y se le da atención inmediata. Ya si tienen algún su enfermedad tiene algún grado más, se le canaliza a la debida institución. La verdad que sí, los compañeros del IMSS Bienestar y IMSS Ordinario están poniéndose las pilas, están ayudándonos mucho. Los doctores están acompañándonos en la brigada casa por casa.
2: Con imágenes de Álvaro Falcón,
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0: Hasta aquí la información. Le espero 9:00 de la mañana con la segunda edición de este espacio de noticias con más información y entrevistas. Soy Arturo Bolio. Tengamos una excelente mañana de jueves. Vaya bien, adiós.

Tenemos una sorpresota. Muy buenos días a todas y a todos. Siéntense, por favor. Bueno, está con nosotros Claudia Curiel, secretaria de Cultura. Vamos a hablar hoy de el avance de México Canta en su segunda edición. Tenemos el honor de tener a Armando Toledo Rosas, que ustedes conocen, que es de manera voluntaria, honorífica, se está ayudando a este gran programa para promover música con letras de amor, alejar el odio, alejar la violencia. Él más tarde va a hablar de su experiencia personal y también una sorpresa. Y están con nosotros ya participantes de México Canta. Todos ellos vienen de

0: Joshua Soto, Lisandro Espinosa y Rosalba Valdés. Le voy a dar la palabra a Claudia para que platique todo el proceso de México Canta en esta segunda edición, y luego cada uno de ellos nos va a platicar de cómo fue que se incorporó a este concurso, su experiencia personal, quiénes son, de dónde vienen. Entonces habla Claudia, un pequeño video, y después cada uno de ellos se va a presentar. Adelante, Claudia.
1: Muchas gracias, Presidenta. Muy buenos días a todas y a todos. Hoy estamos muy contentos porque estamos anunciando los avances de la segunda edición de México Canta, ya rumbo a las presentaciones presenciales que inician justamente en un mes, el 23 de agosto en Los Ángeles. Hoy nos acompaña El Bogueto, es un cantante y compositor mexicano que tiene más de 24 millones de reproducciones en plataformas de streaming, pero lo más importante es que él nunca pasó por los circuitos de la industria musical, sino que fue un artista independiente, y hoy pues es uno de los representantes de la música para jóvenes. Su música tiene que ver más con pues música urbana del Estado de México, y hoy nos va a dar unas palabras al rato y una sorpresa. Avanzamos, por favor. Bueno, hemos hablado muchas veces de México Canta, pero quienes no saben de esta iniciativa, es una parte de la Estrategia Integral de Atención a las Causas desde la Secretaría de Cultura. Iniciamos el año pasado y a través de este concurso binacional entre México y Estados Unidos para jóvenes entre 18 y 29 años, lo que hemos visto es que hemos acercado y hermanado a jóvenes de México y de Estados Unidos, y hemos fortalecido vínculos que evidentemente existen en ambos lados de la frontera, reconociendo que las juventudes son protagonistas de la transformación cultural, que la música no tiene fronteras y que ha sido un espacio vital de comunicación, de identidad y de construcción de paz entre los mexicanos y los mexico-estadounidenses. Esta iniciativa ha tenido el propósito de pues dar derechos y oportunidades a jóvenes que encuentran en la música una vocación, cambiar las narrativas sin tener que hacer apología de la violencia, y como se ha mencionado muchísimas veces, no se trata de prohibir ningún tipo de música, simplemente se trata de hacer una plataforma que pueda fortalecer y fomentar otro tipo de música. La que sigue, por favor. Bueno, ya puntual, ¿en qué momento estamos? Ya terminó la primera etapa, que fue la convocatoria del 11 de mayo al 10 de junio. Se inscribieron por una plataforma virtual. Ahí se seleccionaron a través del Consejo Mexicano de la Música y los preseleccionados acudieron a una audición presencial. Participaron más de 16,289 jóvenes, 10,528 de México, 5,761 de Estados Unidos, y bueno, esto habla de una respuesta extraordinaria y de una generación que tiene mucho que decir y un gran interés por tener espacios de expresión. La que sigue, por favor. Bueno, con base en estas postulaciones, vamos a anunciar el día de hoy a los 7 jóvenes de Estados Unidos, a los méxico-estadounidenses, y la próxima semana se van a anunciar a los participantes de México. Avanzamos, por favor. Bueno, ahorita la presidenta los presentó muy brevemente, pero el día de hoy nos acompaña Grecia Martín, que es de California. Ahorita prefiero más bien que ellos se presenten. Daniel Ochoa, de Tucson, Arizona. Tiffany Cruz, de California. Miranda es de Colorado. Joshua, de Nueva York. Lisandro, de Oregón. Y Rosalba, de Illinois. Todos ellos son muy jóvenes, tienen, ya sabemos, entre 18, pero realmente no llegamos a los 29, tienen entre 18 y 26 años. Es una generación muy joven y ellos se van a presentar el próximo 23 de agosto en un teatro muy emblemático de Los Ángeles, que es el Million Dollar, que ha sido muy importante, donde se han presentado mucho talento mexicano a lo largo de la historia. Y es muy importante mencionar que estos programas se transmiten en vivo, La votación va a ser únicamente del público en una plataforma en tiempo real como lo hicimos en la final del año pasado. Lo van a transmitir 45 medios públicos. Agradecerle a Alonso Millán de Canal 22 que además de llevar la producción ha liderado y coordinado esta gran alianza con los medios públicos. Y bueno, los ganadores van a ser tres y van a tener, ya saben, un sello discográfico por profesionales. La siguiente, por favor. Les voy a recordar algunas de las fechas porque esto ya arranca a partir de ahora. Siguiente semana anunciamos ahora los semifinalistas de México. 23 de agosto, semifinal en Los Ángeles. 31 de agosto, semifinal en Mazatlán, en el Teatro Ángela Peralta. El 6 de septiembre se presentan a los tres finalistas de cada uno y se anuncian a uno más que va a ser elegido por el público de las dos semifinales anteriores para llegar a los siete que van a ir a la final el 13 de septiembre. Ese día la final va a ser en el Auditorio Nacional y el 15 de septiembre también se van a presentar en el Zócalo con el talento para los festejos. Entonces, eso es como las fechas principales, ese es el momento en el que estamos y avanzamos, por favor. Estos son nuestros medios públicos, una gran alianza. El año pasado tuvimos más de 11 millones de vistas y este año se sumaron muchos medios más, también medios fronterizos y medios de Estados Unidos. Ahora me gustaría ir a un video que preparamos. Muchas gracias.
2: La música mexicana para mí es la mayor parte de mi identidad.
3: Creo que la música mexicana me hace como portar de una manera diferente. Tuve una pasión por la música que no podía ignorar.
4: Y ahorita me dedico a hacer música y trabajar en una bodega de cajas. Bueno, la música es todo para mí, más la música mexicana, que es la que más me gusta.
5: Y yo creo que es muy lindo el sentir esa unión a través de música.
6: Sí siento que en México es mucho más pasión que en Estados Unidos, como cantan ese tipo de género, la verdad.
7: Es una bendición de Dios que me dio el salud y la vida para poder cantar y para poder cantar con la gente.
6: Mi recuerdo musical más temprano yo creo que ha de haber sido con mi abuelo, tocando piano de chiquita, cantando al lado de él.
8: Pues de verdad, la razón por qué yo apliqué al concurso de México Canta fue por la presidenta y el mensaje que ella está tratando de transmitir a los jóvenes.
2: Estoy muy contenta y muy emocionada de poder estar en México Canta 2026.
5: Me llamo Grecia Marín, tengo 25 años, este es Perris, California.
9: Hola a todos, me llamo Joshua Soto, tengo 18 años y yo soy un base barítono.
10: Hola, mi nombre es Tiffany Galaviz, tengo 24 años, soy de Los Ángeles, California.
11: Mi nombre es Lisandro, tengo 21 años, vivo en Portland, Oregón.
12: Mi nombre es Rosalba Valdés, yo soy cantante mexico-estadounidense de Chicago.
13: Mi nombre es Daniel Ochoa, vivo la mayoría del año en Chicago.
14: Me llamo Miranda González, soy cantante, me encanta la música.

0: Ahora, ahora nos gustaría ir presentando, ya tenemos la música y se van a ir presentando uno a uno y después creo que dos querían participar y dar unas palabras. A ver, adelante.
1: Muy buenos días, presidenta. Buenos días a todos. Ah, claro que sí. Me llamo Grecia Marín, tengo 25 años, soy de Perris, California. Es un honor ser parte de México Canta, gracias por esta oportunidad. Y les voy a cantar un pedacito de Te pedí.

Buenos días, señora presidenta. Me llamo Miranda González, soy de Castle Rock, Colorado, y voy a cantar la canción The Reset.

0: Señora Presidenta, mi nombre es Daniel Ochoa. Ya les va una canción que se llama Dolor a Primera Vista.
1: 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Se llama dolor a primera vista.
0: Gracias.
2: Adelante. Buenos días, señora presidenta. Buenos días a todos. Mi nombre es Tiffany Galaviz. Soy de Los Ángeles, California, y les voy a cantar mi canción que se llama Cosa Fina del País.

0: 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Gracias. Buenos días, presidenta. ¿Cómo está? Bien. Buenos días a todos. Me llamo Rosalba Valdés. Soy de Chicago, Illinois. Es un gran honor estar aquí y voy a cantar mi canción, La Depre.
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Buenos días, Presidente Sheinbaum. Mucho gusto. Buenos días, Secretaria de Cultura, y buenos días a todos ustedes. Me llamo Joshua Soto, soy de la ciudad de Nueva York, en el municipio del Bronx. Y con su permiso, Presidenta, me gustaría cantarle un pedacito de mi canción Terco.

0: Muchas gracias.
1: Adelante, Armando. Oh. Ah, sí, claro que sí. Hola, por favor.
2: Excelente.
3: El micrófono es suyo.
2: Gracias, señora presidenta, con su permiso. Presidenta Claudia Sheinbaum, secretaria de Cultura Claudia Curiel, integrantes del Consejo Mexicano de la Música, compañeros participantes de México y de Estados Unidos y amigos de los medios de comunicación. Muy buenos días. Para mí es un verdadero honor estar aquí como joven estadounidense. Este momento representa mucho más que un solo concurso. Representa un sueño que se hace realidad. Desde muy pequeña descubrí que la música era el idioma de mi corazón. He estudiado, trabajado, luchado por mis sueños y he participado en muchos escenarios, enfrentando retos y adversidades. Pero mi historia es el comienzo, pero mi historia comenzó mucho antes de nacer. Mi llegada a este mundo fue muy complicada. Los médicos pronosticaban muchas dificultades en mi vida. Pero gracias a Dios y al inmenso amor y valentía de mi madre, aquí estoy y me siento muy orgullosa de formar parte de México Canta. Soy un milagro y todos los días doy gracias a Dios por esta segunda oportunidad. Quizá por eso sonrío tanto, porque entendí que la vida vale la pena y aunque muchas de mis canciones hablan de amor, de desamor y últimamente mucho desamor, mi mensaje siempre lleva a buscar la esperanza, alegría y demostrar que la misma música puede sanar, unir y ayudar a los jóvenes a encontrar un mejor camino. Presidenta Claudia Sheinbaum, quiero agradecerle de todo corazón por hacer posible México Canta 2026. Gracias a usted y a la secretaria Claudia Curiel y al Consejo Mexicano de la Música por abrir las puertas a nuevos talentos de ambos lados, tanto de Estados Unidos como de México, y por creer también en sus hijos mexicanos que vivimos del otro lado, donde luchamos todos los días por nuestras raíces, nuestros sueños y nuestra identidad. Gracias por esta oportunidad, les prometo dar lo mejor de mí. ¡Que viva México! ¡Que viva la buena música! ¡Que viva la banda! ¡Y que viva el regional mexicano! Muchas gracias.

Presidenta Claudia Sheinbaum Pardo, muy buenos días. Quiero darle las gracias de todo corazón por brindarnos esta oportunidad a los jóvenes, especialmente a quienes, siendo mexicanos, vivimos en los Estados Unidos. Para nosotros, este concurso representa mucho más que una competencia. Es la oportunidad de demostrar que la música puede unir, inspirar y llevar mensajes positivos que ayudan a construir un mejor futuro para nuestra generación. Desde muy pequeño soñé con cantar. Mis papás siempre me enseñaron el valor del esfuerzo, del estudio, del trabajo honesto y de hacer las cosas con el corazón. Gracias a ellos, hoy estoy aquí. El año pasado conocí la convocatoria de México Canta porque mis papás siguen todos los días las mañaneras y me animaron a participar. Pero tenía 17 años y, por la edad, no pude inscribirme. Esperé con mucha ilusión durante todo un año y cuando usted anunció la segunda edición de México Canta 2026, sentí que mi oportunidad había llegado. Hoy, estar aquí, frente a usted, es un sueño hecho realidad. Le prometo a mis padres, a usted, Presidenta, y a todos los jóvenes que nos están viendo, que daré mi mejor esfuerzo para representar con orgullo a los mexicanos que vivimos en Estados Unidos y para demostrar que nuestra música también puede transmitir esperanza, valores y motivar a otros jóvenes a tomar buenas decisiones y a mantenerse alejados de las adicciones. Quiero felicitar con mucho cariño a mis compañeros seleccionados de México, de Estados Unidos y también a los participantes de México. Estoy seguro de que todos daremos lo mejor de nosotros y representaremos con orgullo el talento de nuestra generación. Muchas gracias, Presidenta Claudia Sheinbaum. Muchas gracias a la Secretaría de Cultura y al equipo de México Canta por creer en nosotros, por abrirnos las puertas y por demostrar que los sueños de los jóvenes sí pueden hacerse realidad. Muchas gracias.

Hola, ¿qué tal? Buenos días a todos. Mi nombre es Armando Toledo Rosas, mejor conocido como El Bogueto. Presidenta, buenos días. Para mí es un verdadero honor estar hoy aquí y ser parte de un proyecto que abre oportunidades a tantos jóvenes que sueñan con vivir de la música. Quiero reconocer el gran esfuerzo que se está haciendo con México Canta por la paz y contra las adicciones, porque hoy se les está diciendo a miles de chavos y chavas de México y de Estados Unidos que sí se puede salir adelante con el talento, con la creatividad, con el trabajo y con la música. Muchas felicidades a los 7 participantes que se presentan y nuestros hermanos que viven en Estados Unidos. Sé que muchos de ustedes crecieron con el orgullo de sus raíces mexicanas y hoy vienen a demostrar que el talento no conoce fronteras. Les deseo de todo corazón el mayor de los éxitos en esta aventura. Yo vengo de Ciudad Nezahualcóyotl, Estado de México. Soy de un lugar donde la música, el esfuerzo y los sueños nacen en las calles, en las colonias y en los barrios. Por eso entiendo perfectamente lo que significa luchar por una oportunidad y creer en uno mismo cuando apenas está empezando. Qué bueno que hoy existan espacios como este, en donde los nuevos compositores, intérpretes y músicos puedan contar sus historias, compartir sus emociones y construir una música que se conecte con la gente desde la verdad, desde la identidad y desde el orgullo de ser mexicanos. Gracias, Presidenta, por impulsar iniciativas que abren puertas a las nuevas generaciones y por apoyar el talento que existe tanto en México como nuestros paisanos que viven en Estados Unidos. Y ahora me toca compartirles una canción muy especial para mí, se llama Mi Barrio, porque habla precisamente de ese lugar de donde vengo, de mis raíces, de la gente que me vio crecer y de todo lo que me formó como persona para ser quien soy el día de hoy y el

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Recuerda que no es el indio de la flecha. Todo el que escuche esta canción se motive, se inspire y tenga salud y riqueza.

0: Participantes, a quien ustedes quieran. Y después despedimos a nuestros invitados y ya nos quedamos para algunas otras preguntas. Vamos a acabar hoy temprano a las 9, porque a las 10 viene el embajador Greer, lo vamos a recibir y vamos a tener una reunión amplia ahí con compañeros de la Secretaría de Economía y los invitados de Estados Unidos que vienen por este motivo. Bueno, vamos con las preguntas sobre este tema. Sobre este tema. A ver.
1: Gracias, presidenta. Buenos días. Buenos días a todos. Primero, me gustaría, si me lo permite, presidenta, creo que hablo por muchos en este momento. Qué buenas voces, qué buena música. De verdad, muchas, muchas felicidades. Ojalá y lleguen muy lejos y los escuchemos en todas las plataformas y en todos lados. Nos queda claro que México Canta nace, entre otras cosas, para cambiar la narrativa de la música mexicana, nace para decirle al mundo lo rica que es la música mexicana en muchos sentidos. Mi pregunta es, presidenta, si a raíz de la edición anterior y qué se espera de esta edición, ¿hay algún indicador para saber si realmente está permeando el mensaje? Es decir, ¿casas productoras están levantando la mano y apostando ya por este tipo de música, ya por estas letras, ya por esta narrativa? ¿Más empresas del sector privado están sumándose? ¿Más festivales quieren a esos artistas? ¿Hay un indicador que diga que sí está funcionando?
0: Claudia, ¿quieres comentar?
2: Muchas gracias. Bueno, el concurso, como se mencionaba, tiene que ver con generar una plataforma para los jóvenes sin prohibir. Y sí hay una tendencia, evidentemente el concurso abona también a un cambio de conciencia que están haciendo los compositores, la misma industria, los mismos artistas. Ahorita vino el Bogueto, que él también ha tenido una transformación importante, vino Junior H. Hay muchos artistas ahorita, como saben, la música mexicana, el regional y la que acabamos de presentar, se ha vuelto música global, está en los primeros lugares del mundo y tiene que ver principalmente pues por las raíces, por nuestra música, no es por la narrativa puntualmente de apología que se hacía. Tiene que ver con los ritmos. En otros países, pues quizá no entienden lo que estamos diciendo en español y se han vuelto ritmos globales. Entonces, ¿qué es lo que estamos haciendo? Abonar a una cultura de transformación desde los jóvenes para generar otras narrativas. Y sí hay una tendencia. Tú ahorita ve a todos los artistas, no los voy a mencionar ahorita, pero los discos que están en primeros lugares ahorita tienen otra narrativa. Y por supuesto que el concurso está abonando porque los mismos artistas, los más importantes de esos géneros, incluso los productores más importantes que han posicionado a México en el mundo con todos estos primeros lugares que no necesariamente hacen apología de la violencia, pues están cerca de nosotros, son parte de los asesores y están pues con la firme convicción que México tiene muchísimo que aportar, que los jóvenes son la transformación cultural y que también el trabajo con México-estadounidenses es importantísimo. Entonces yo sí creo que abona puntualmente, no te podría dar un indicador de exactamente el día que salió México Canta, salió tal, pero yo sí lo puedo medir desde el momento en que los artistas más relevantes del género son parte de esta propuesta y pues lo vemos aquí, está el Bogueto, estuvo Junior H, han estado artistas importantísimos, Intocable, los meros meros, como se diría, pues arropan la iniciativa. Entonces yo creo que estamos trabajando en una transformación de conciencias. Muchas gracias, presidenta.
1: Gracias. Perdón, no me presenté. Gerardo Segoviano, de Dime Noticias. También quería preguntar acerca del tema, ahora que vemos justo a talento México-estadounidense, y sabemos que mexicanos, presidenta, hay en todos lados. Extender este concurso en algún momento para otras partes del planeta, ¿está dentro del plan?
0: Puede ser. No. A ver si para el 27 podemos abrirlo. Hay un vínculo muy importante. Son casi 40 millones de mexicanas y mexicanos que viven en Estados Unidos, que trabajan honestamente, que sacan adelante a sus familias, que ayudan a México, que contribuyen a la economía de Estados Unidos. Y hay una relación cultural que nunca se rompe. es el origen, los valores, la identidad.

0: que se sigue sintiendo en las familias mexicanas de primera, segunda, tercera, cuarta generación incluso en los Estados Unidos. Se habla mucho de que de México pasa droga a Estados Unidos, que de Estados Unidos pasan armas a México y todo lo que tiene que ver con la lucha permanente, el trabajo permanente por construir la paz y por evitar que un joven se acerque a las adicciones. Y poco hablamos del vínculo de amor cultural, de emociones, de vida cotidiana, de las familias que viven de un lado y de otro de la frontera. Yo lo he dicho, mi hermana vive en Estados Unidos, en Los Ángeles, hace más de 30 años. Y así como es el caso de mi familia, yo creo que todos los mexicanos tienen un familiar cercano o lejano que vive en los Estados Unidos. Y ese vínculo no se rompe nunca. Es parte de la fraternidad, del amor, de la solidaridad. Y lo que queremos es que en la cultura, en las distintas disciplinas culturales, pero particularmente en la música, eso sea lo que se vea, ese vínculo amoroso que hay entre las familias. Y eso es lo que vemos en estos jóvenes, que no rompen con su identidad, que son estadounidenses, pero se siguen sintiendo mexicanos. Y eso es algo hermosísimo. Por eso ese vínculo entre los dos países es importantísimo, porque trasciende incluso a las y los mexicanos, trasciende a estadounidenses que no son de origen mexicano, trasciende a todo el mundo, ese vínculo cultural que existe y la construcción a través de la paz, del amor y en contra de las adicciones. Eso es lo que queremos mostrar con México Canta. Y ya hay indicadores de la influencia de estar hablando de estos temas. Muy pronto podemos traer indicadores cuantitativos, pero en efecto lo cualitativo es muy importante. El solo hecho de que exista, que lo promovamos, que sea parte ni siquiera de una de un asunto político per se relacionado con el proyecto que representamos, sino es un asunto que va mucho más allá. Es un asunto de la defensa cultural de México y de poner por encima de todo el amor, el desamor, todo lo que no tenga que ver con violencia. Y en eso no debería haber nadie que estuviera en contra.
1: Presidenta, ya por último, hace un momento mencionaron que no se trata de prohibir como tal, ¿no? Sin embargo, al inicio o de pronto cuando se hace noticia la música que hace apología al delito, muchos estados de la República, algunas ciudades, municipios, con sus propias leyes y reglamentos, levantaron la mano y dijeron, artistas que hacen apología al delito, prohibido cantar esto en festivales, prohibido cantar esto en plazas públicas, etcétera. O sea, sí se mencionó la palabra prohibir. La pregunta es, ¿el mensaje del gobierno de México, de su gobierno, es no prohibir? Sin embargo, ¿cada estado, cada ciudad puede aplicar estos reglamentos?
0: La prohibición que ha salido en algunas entidades de la República es para la presentación pública de grupos. Es decir, ya no se invita a grupos que tengan que ver con, o se evita a través de la prohibición expresa, de que haya grupos que canten sobre grupos delictivos, sobre violencia, sobre consumo de drogas, sobre misoginia, y entonces lo prohíben. Nosotros en esta parte creemos que es mejor promover y concientizar y no prohibir, porque si prohíbes, de todas maneras se va a seguir escuchando. Entonces es más bien lo educativo. Hay otros temas en donde sí ponemos límites, por ejemplo, el consumo de dulces en las escuelas, porque es un daño muy grave a la salud, y ya en la casa, pues con los padres y madres de familia pueden hablar de ello y decidir usar o comer dulces o no comer dulces. Pero estamos protegiendo la salud de las niñas y de los niños por los problemas de diabetes, hipertensión. Ese es un caso, por ejemplo, donde sí decidimos que no se consuman los dulces en las escuelas. Por ejemplo, esta discusión que estamos promoviendo de si regulamos o no el uso de las redes sociales o del teléfono celular en las escuelas es pertinente. Pero cuando hablas de escuchar una música, Nosotros creemos que es más importante la educación y la promoción que la prohibición expresa. Pero cada estado tiene derecho a generar estas prohibiciones.
1: Gracias, presidenta. Gracias, secretaria.
0: Vamos de este lado, a ver.
2: ¿Qué tal? Buenos días, Arturo Pavón, de Efecto Colateral Estados Unidos y Chihuahua News. Preguntarles a los jóvenes talentos, ¿qué significa mantener el idioma español? Y me atrevo a decir español mexicano, porque tiene grandes diferencias con el español de Castilla. ¿Alguno que me quisiera responder?
3: Sí,
4: por favor. Yo creo que más que nada es un orgullo, la verdad, el poder representar a nuestro país dentro y fuera de, nos da un orgullo poner la bandera en alto, porque la bandera, a pesar de que ya está en alto, hay que ponerla más alto y poder inspirar a esos jóvenes que no se deben de avergonzar, debemos de mantenernos unidos y disfrutar esta hermosa música que es la música mexicana.
2: Con el idioma español.
4: Con el idioma español, es correcto.
2: Gracias. También una pregunta para los jóvenes. ¿Han pensado en lo que escriben ustedes, si son autores, en lo que escriben, han pensado en cantarle a la tierra de origen, tal vez de sus familiares, de sus ancestros, en algún momento, para poder unirse a sus raíces?
0: Adelante.
5: Sí, bueno, yo me llamo Rosalba Valdés. Justo. Gracias. Bueno, sí, yo me llamo Rosalba Valdés y justo como lo dijiste, yo en el 2019 escribí una canción que se llama Yo Soy Mexicana, porque como hija de migrantes de Michoacán, México, para mí es muy importante contar esa historia de mis papás, contar esa historia de mi comunidad, de mis amigos, y pues de eso nace nuestra música. Creo que todos tenemos eso, ese tema de identidad, donde buscamos forma de expresarnos y nosotros tenemos este vínculo de la música que es algo muy bonito.
2: Gracias. Y ya por último, presidenta, gobiernos de algunos estados como el gobierno de Puebla, que pues alienta con diferentes actividades a que los hermanas, las hermanas y hermanos migrantes incluso inviertan en su estado, o también como el gobierno del estado de Morelos, donde se facilita la unión entre personas que no se han visto durante más de 10 años y que los adultos mayores pues tienen una gran oportunidad de ver nuevamente a sus familiares. ¿Haría usted el llamado para que otros estados hicieran actividades parecidas para unir más a los mexicanos?
0: Prácticamente todos los estados tienen un vínculo con los paisanos. Puebla, por ejemplo, pues hay muchísimas poblanas y poblanos que viven en Nueva York. De hecho, le dicen Puebla York.
2: Sí, le dicen que también ya era poblana.
0: Y esto tiene muchísimos años. Ahora, pues el gobernador lo está haciendo, lo hizo también Sergio Salomón cuando fue gobernador, y muchos gobernadores lo han hecho, porque hay muchísimos mexicanos que son empresarios en Estados Unidos y que quieren invertir en México. Entonces, tienen este vínculo cultural, pero también económico, y es muy, muy productivo. En Michoacán igual, en Oaxaca, los gobernadores de Oaxaca tienen mucho vínculo también con los paisanos del otro lado de la frontera, y muchos, ya sea solo por razones culturales, familiares, o también para que aquellos que han podido construir empresas en los Estados Unidos puedan también invertir acá.
2: Muchas gracias.
0: Gracias. ¿Alguien más del tema?

0: Son las 8 y 27 minutos. 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

0: la venta de la droga y lo que se promueve, y también en una vida pues llena de penurias, que en todo caso son muy pocos los que incluso tienen recursos económicos y viven además pues clandestinamente porque la justicia los busca. Entonces, la narrativa para empezar es importantísima. Decir eso no. Las y los jóvenes tienen que estudiar, tienen que cantar, tienen que divertirse, tienen que tener recursos económicos, tienen que tener espacio para el trabajo, para el empleo, o para ser cantantes, o para ser arquitectos, o para ser doctores, o para ser pues, lo que quieran ser. Por supuesto, trabajamos todos los días para que eso sea una realidad, y cada día es más una realidad. Ese solo hecho, que nosotros condenemos una forma de vida y de violencia contra las y los mexicanos y otros, o en Estados Unidos, que eso no, eso las y los padres de familia deberían o deben cuidar a sus hijos para que no se acerquen a ello. La sociedad debe hacerlo y el gobierno debe hacerlo. Es un trabajo colectivo. Y tiene que ver mucho lo cultural. ¿Qué promueves a través de la cultura? Si promovemos a los pueblos originarios y su grandeza y lo que representa para las y los mexicanos, pues es una visión distinta de la vida. Si promovemos a los jóvenes que vienen de abajo, que tienen enorme talento y que tienen la posibilidad de desarrollarse como músicos, si así lo desean, pues entonces es una visión completamente distinta. Entonces, promovemos la educación, hacemos más escuelas, más becas, para que más jóvenes puedan estudiar, y buscamos que nadie se acerque a los grupos delictivos, que repito, pues no es una opción de vida.
1: Y sobre ese tema también preguntarle, si estos jóvenes, después del concurso, también de la edición anterior, pues podrían tener algunos otros espacios para seguir difundiendo su música. Veo que no nada más es una canción, sino la mayoría tiene...
0: Sí, bueno, los de la primera generación de México Canta. A ver, cuenta.
2: Bueno, realmente México Canta, y lo decíamos con los organizadores, se vuelve también como una familia, donde los músicos, los jóvenes se van apoyando, y parte del compromiso es... bueno, los discos que vamos a presentar de los ganadores pasados, porque un disco toma meses en hacerse, ya los vamos a presentar. Y otro, pues hemos hecho una gira importante, se han presentado, se fueron a España, estuvieron allá en Fitur también, los invitó Josefina, la secretaria de Turismo, estuvieron en los Grammys también en las fiestas importantes que tenían que ver, han hecho gira por todos lados y se presentan con muchos artistas reconocidos. De hecho, ahorita no lo voy a anunciar, pero muchos también de estos ganadores se van a presentar para abrirle a artistas muy importantes junto con los otros, que es parte de lo que hacemos con la industria y con el Consejo Mexicano de la Música. Entonces, han hecho giras, se mantienen visibles y todo el tiempo estamos buscando generarles circuitos, alianzas, incluso los que no necesariamente fueron los primeros lugares, siguen siendo parte de la familia México Canta y todo el tiempo los estamos convocando. Entonces, la idea es hacer comunidad. Y eso es lo que estamos haciendo también con la iniciativa privada, con los sellos independientes, con los mismos productores, más que quién es mejor que el otro, somos una familia de una comunidad cultural que busca transformar desde otro lugar.
1: Gracias. Muchas gracias.
0: El Consejo Mexicano, hay que decirlo porque es muy importante, no es solo un esfuerzo del gobierno. Lo más importante, quizá aparte de evidentemente el talento de quienes participan en el concurso, es el Consejo Mexicano de la Música. Esta es decisión de distintos productores de México y Estados Unidos que decidieron conformar este consejo para promover a los jóvenes, a las y los jóvenes con talento a través del concurso, pero además la mayoría de los productores se van a Estados Unidos a desarrollarse, de los productores de la música. Y nosotros lo que queremos es que muchos mexicanos estadounidenses que son productores de la música muy exitosos, pues no solamente inviertan allá y tengan la posibilidad de desarrollarse allá, sino aquí también. Entonces también es el fomento a la industria musical, vamos a ponerlo así, a todo lo que tiene que ver con la producción musical, a través también del vínculo con nuevos talentos que vienen de abajo y que se han desarrollado, muchos de ellos, por su propio esfuerzo. Entonces, el Consejo Mexicano de la Música es algo importantísimo. Ellos participaron en la nueva ley de… ¿cómo se llama la ley? Sí, pero la que se aprobó, la ley…
2: Ah, siempre nos han ayudado en la de doblaje.
0: Sí, la de doblaje, por ejemplo, nos ayudaron y ahora estamos trabajando para que pueda ser mucho más eficiente la producción musical, menos trámites, digamos, para que haya menos trámites, para que pueda haber un desarrollo de la industria de la música en México.
1: Perfecto, presidente, muchas gracias.
0: Gracias. Bueno, vamos de este lado a ver la compañera.
3: Buenos días, presidenta. Adriana Santos del Soberano. Primero preguntar cuál ha sido el impacto justamente de la estrategia de México Canta para poder atender las causas desde la atención a los jóvenes, en este caso para acercarlos a la cultura y también impulsarles a que los jóvenes, pues ya como usted ha dicho, se alejen de la violencia.
0: Es muy difícil medir el impacto per se con números, con… y pues es la segunda edición apenas, pero creemos, bueno, aquí están los jóvenes, participaron 16.500 jóvenes en la, para ser seleccionados o preseleccionados para poder llegar a las semifinales y finales. Entonces, pues ya el solo hecho de que son 16.500 estudiantes que cantan, ¿no? Porque que son artistas, quieran participar, pues ya influyen ellos sobre sus amigos, sobre su familia, es decir, es un círculo virtuoso y eso va creciendo. Aunque solamente influyéramos en una persona, vale la pena, pero por supuesto queremos que sea masiva la influencia.
3: Gracias, presidenta. La secretaria de Cultura, me gustaría preguntarle si tiene algún dato acerca de cuál ha sido el presupuesto destinado justamente para esta estrategia, si tienen pensado también extender esta estrategia ahorita que se hace en la frontera norte, pero llevarlo, por ejemplo, a la frontera sur, ampliarlo también con algunos otros géneros musicales también para llevar este programa a todas las partes de nuestro país.
2: Bueno, México Canta es una iniciativa como parte de la política integral del Gobierno de México con todas las otras secretarías, pero desde la Secretaría de Cultura no solo hacemos México Canta. Este año se fortalecieron, por ejemplo, los festivales, ¿no? Se duplicó el presupuesto para hacer 150 festivales en todos los estados, pequeños, medianos, de gran formato. Se está invirtiendo también en conciertos masivos que dan atención a jóvenes en los distintos estados, pues para que puedan ir a conciertos que por lo general cuestan 3,000, 5,000 pesos y que tiene esa lógica, pero también tiene una lógica que posiciona al estado y genera muchos beneficios. Entonces, hay además desde la Secretaría de Cultura muchísimas convocatorias, son casi 3,000 millones de pesos de apoyos a la creación. Este año también se duplicó el apoyo a los, para artistas comunitarios con PACMIC, se fue al doble. Entonces trabajamos en todos los niveles, comunitario, con artistas, por ejemplo, los que hacen los festivales de nicho, medianos, grandes. Es un trabajo transversal, no solamente se limita a México Canta. Tenemos un trabajo con un fortalecimiento del presupuesto en todas las convocatorias federales. Solamente de las 5 convocatorias más importantes de los estados, en los últimos 2 años hemos crecido el 70%. ¿Por qué? Porque nos interesa que esto tenga un impacto en los distintos estados, en los distintos municipios, con artistas, insisto, comunitarios de todos los perfiles, festivales, fiestas patronales. Entonces, México Canta sin duda es relevante, pero es una pieza de una política integral de trabajo y también de descentralización de la cultura, que no se queden los apoyos únicamente en la Ciudad de México. Entonces, en ese sentido, pues Profest, que es una convocatoria maravillosa que detona la vida cultural en todos los estados, pues creció al doble. Hemos tenido un crecimiento muy importante de apoyo a festivales y es México Canta es maravilloso, es parte de toda una política integral de gobierno. Gracias.
3: Y sobre, perdón, la llegada de México Canta, por ejemplo, ahora a la zona de la frontera sur, teniendo en cuenta que incluso nuestros países hermanos de Centroamérica se han retomado políticas del gobierno federal, como es el caso de Sembrando Vida, por ejemplo, ¿habría posibilidad de llevar esta iniciativa a la zona sur o incluso a países de Latinoamérica para poder también ampliar a otros géneros musicales?
2: Sí, es muy interesante. En temas de arte y migración tenemos un eje importantísimo en la Secretaría de Cultura, trabajamos en el norte, en el sur, también con promotores comunitarios, y hay muchas acciones que tienen que ver con arte y migración y fondos para eso, pero interesante lo que mencionas también para que lo podamos considerar a futuro. Muchas gracias.
3: Muchísimas gracias. Bueno, presidenta, ya más adelante, si me permite otra pregunta. Muchísimas gracias.
0: Sí. Vamos, a ver la compañera allá atrás.
4: Presidenta, buenos días, muchas gracias, buenos días a todos. Semelia Hernández, de Canal 22. Preguntarle, presidenta, ¿de qué manera México Canta promueve el desarrollo de las y los artistas emergentes para que puedan tener mayores oportunidades y lograr una independencia en su arte y de esta manera disminuir la movilidad social? Es decir, que un artista no tenga la necesidad de salir de su lugar de origen o perder su entorno para triunfar.
0: Es un esfuerzo de muchos otros que existen en México. Este es un esfuerzo particular que tiene que ver con una serie de acciones, de programas de México por la Paz y contra las Adicciones, de ese gran programa que tenemos en todo el país. Y obviamente, a ver, por ejemplo, ¿por qué alguno de ustedes no platica? Si no hubiera existido México Canta, ¿qué hubiera pasado? ¿Alguno que quiera platicar?
5: Bueno, hola a todos. Siento que para mí, yo trabajo de mariachi en Los Ángeles y es algo que humildemente lo hago con mucho cariño y mucha pasión, pero para mí mi sueño es poder ser una artista grandísima y obvio, pues vengo de una familia de bajos recursos y es difícil para mí a veces encontrar conexiones, encontrar un equipo y siento que yo ocupaba una oportunidad así para mí, para poder llegar tantito más cerca a lograr mi sueño. Y bueno, pues estoy muy agradecida de que pude tener esta oportunidad y quiero aprovecharla 100%.
4: Muchas gracias. Y por último, presidenta, considerando también que México Canta es un concurso que promueve nuevas narrativas musicales, ¿usted considera que la música regional mexicana construye identidad y de alguna manera nos ayuda a contar nuestra propia historia y a generar sentires colectivos?
0: Bueno, pues eso es solito. Los nuevos géneros musicales, inclusive, como el corrido tumbado, que está muy vinculado en muchas de sus letras a asuntos de consumo de drogas o de violencia, etcétera. Pero es un nuevo género musical. Y la música, la melodía, los instrumentos, etcétera, pues es una innovación. Lo que queremos, pues, es que haya más corridos tumbados que no tengan esa letra, ¿verdad? Que tengan otras letras para promover otros valores en las y los jóvenes. Pero eso se da solito. No es que desde el gobierno estemos promoviendo, sino sencillamente estamos dando la oportunidad para que jóvenes creadores o cantantes puedan desarrollarse al máximo y a través de ellos promover una cultura de la paz. Pero la riqueza cultural de México en la música es enorme. La canción de Bésame Mucho, de Consuelito Velázquez, creo que es la que más se ha producido en el mundo, que es una belleza de canción. Pues esa es de ella, no tuvo nadie su talento, y cómo esa canción pues se reprodujo en muchísimos idiomas. Entonces, más bien nosotros lo que buscamos es que ese talento, esa creatividad, esa belleza de la música mexicana, incluso de ritmos nuevos, de melodías nuevas, de géneros nuevos, pues pueda vincularse con valores que tienen que ver con la paz. Y no es que tenga que cantar, la historia de alguien. No, son, es promover el amor, el desamor, de lo que se quiera, menos de la violencia.
4: Muchas gracias, presidenta.
0: Bueno, no promovemos el desamor, promovemos el amor. A ver aquí, Hans.
6: Buenos días, presidenta. Hans Salazar, de Noticiero en Redes. Si me permite preguntarles a los participantes, si gustan responder, ¿qué mensaje le darían a los jóvenes de México o de Estados Unidos, particularmente, que dudan de la oferta musical de escuchar o que escuchan en la música violencia? Y que está esta nueva oferta, nueva propuesta para romper ese círculo vicioso de mensajes de odio, de clasismo, de racismo. Quisiera palabras de ustedes.
7: Hola, mi nombre es Daniel Ochoa. Tengo 25 años y soy originalmente de Tucson, Arizona. Y pienso, pues, para un mensaje para los jóvenes será de que hay más cosas importantes en la vida que los glorifica en la televisión y entre los compañeros y todo eso. Yo he vivido muchas experiencias buenas, experiencias malas, y he escrito muchas canciones sobre ellas, y creo que es bueno enfocarte en esas experiencias que puedes usar tal vez en una canción para cambiar la vida o cambiar la mente de alguien más, ¿verdad? Por ejemplo, como si tienes problemas en la casa, problemas domésticas, escribir una canción sobre ellas y tal vez alguien más tendrá esas mismas problemas y puedes tal vez cambiar su vida, ¿verdad? Y es lo bonito de la música, tiene más poder que un sonido bonito, un ruido a veces, tiene más poder, y yo he vivido eso, y he visto que la música en particular es muy, muy, muy importante, más importante que lo que podemos, pues, creer, ¿verdad?, en la vida de otras personas. La música está allí cuando estamos tristes, cuando estamos alegres, cuando estamos pasando por algo bueno, algo malo, ¿verdad? Entonces, para, pues, tener ese efecto en la comunidad se me hace bien importante. Gracias.
6: Gracias. Presidenta, preguntarle a usted el significado de todo esto, no solo en sí estas ediciones, el mensaje, sino qué representa para usted su gusto musical, ¿qué le ha parecido todo esto? ¿Si ha cambiado su gusto musical ahora los corridos tumbados? ¿O ha ampliado esta diversidad? ¿Usted tiene mucho contacto cuando va a los estados, cuando hace giras con los jóvenes, niños, niñas, pero con los jóvenes también? ¿Tiene mucho contacto y además se ve que usted lo disfruta? Realmente le nace, le apasiona estar con ellos, con ellas, incluso les ha comentado cosas. Esto, ¿cómo lo conecta y cómo pudiera incluso todavía profundizar más y que no se quede en una pantalla, que no se quede en las redes sociales? Ya se están haciendo los festivales, pero todavía que pueda permear más hasta lo más abajo donde está el pueblo.
0: Bueno, yo tengo 64 años, ya tengo mis añitos. Entonces, obviamente, y además el tiempo, pues también, que hay muchos géneros musicales nuevos que pues uno ya no tiene a lo mejor el tiempo para escucharles. Pero el que la presidenta no escuche un género musical no quiere decir que esté bien o esté mal, sino más bien, ¿qué hacemos? ¿Qué podemos hacer desde el gobierno de México para promover la música mexicana? En una visión de valores y de incorporar a los jóvenes a un pensamiento y a un vínculo afectivo distinto con sus amigos, con sus compañeros, con la vida en general, con su familia. Yo creo que eso es lo importante. Quizá el ser mujer te da un sentido maternal siempre con las niñas, los niños y los jóvenes. Yo veo estos jóvenes, son más jóvenes que mis hijos. Entonces, pues, siento como si fueran mis hijos también. Y me da mucho orgullo. Pues imagínense como presidenta ver jóvenes, no solo con este talento, sino con este amor por la vida y por dar ganas a su pueblo, a sus paisanos, pues es algo hermosísimo. Entonces, no solamente es orgullo de presidenta, sino orgullo casi de mamá a todos ellos.
6: Y finalmente preguntarle, si me permite preguntarle a la Secretaría de Cultura, ¿cómo se ha coordinado todo esto o si hay coordinación puente con las Secretarías de Cultura de los estados, incluso de las localidades? Bueno, sé que el siguiente nivel serían los estatales, los gobiernos estatales, locales, pero ¿qué tanto se puede conectar todo esto para que llegue o se fortalezca en un futuro, si es que no lo hay, en este sentido?
2: Bueno, la convocatoria es binacional y evidentemente con nuestros colegas, los secretarios y titulares de cultura, siempre estamos pendientes para que nos ayuden a difundir todo lo que hacemos y que ellos lo bajen para que a los tres órdenes de gobierno, municipios, a los estados, porque es la manera como podemos distribuir y lograr la democratización, el acceso, y por supuesto que están considerados todos. Hoy no traigo una gráfica de dónde participaron, pero si quieren, la próxima semana, si la presidenta nos da el espacio, que anunciemos a México, podemos ver de dónde participaron, una gráfica de todas las ciudades, los estados, mismo caso en Estados Unidos, para que vean el impacto que tiene esta convocatoria y puedan tener un mapeo más claro de a dónde está llegando. Evidentemente tenemos que seguir trabajando en la difusión, pero también es parte de todo lo que hacemos a nivel nacional, en coordinación pues con todos nuestros colegas secretarios.
6: Disculpe, secretaria, y aprovechando rapidísimo esto de los estados, es claro que se tiene los eventos masivos o de gran cantidad de asistentes. ¿Y qué posibilidades hay también de que se hagan en municipios más alejados, en lugares donde es más difícil los accesos y que no sean masivos necesariamente, sino que realmente estén en ese contacto con la cultura, con estos jóvenes, con este gran talento, en sus propios pueblos de origen, sino necesariamente que nacieron ahí, pero que sí tienen a sus raíces de un pueblo, de una comunidad, claro, de una ranchería?
2: Justo el incremento del que hablé hace rato, que es ese 70% en las convocatorias federales, en el de festivales, que creció al doble, tenemos como prioridad los territorios de paz, que son justamente esos municipios donde difícilmente o han tenido un apoyo, y lo que estamos haciendo es apoyar a las comunidades para que detonen festivales, lo que ellos consideren, porque nosotros desde la federación no les vamos a decir qué tienen que hacer. Y todo esto ha tenido un impacto relevante. De los 150 festivales que apoyamos este año, 50 son justamente en todos estos municipios. Hay en ciudades, pero hicimos un trabajo importante de que el recurso se vaya a esos municipios con esos promotores comunitarios, y que lo mismo con PACMIC, que es la otra convocatoria que tiene el doble presupuesto para municipios, mismo caso, estamos trabajando y enfocándonos en 62 municipios de territorios de paz para que nuestros recursos lleguen a esas comunidades. Entonces, como mencionábamos, comunitarios, festivales medianos, gran formato, y lo estamos atendiendo de manera integral, desde lo pequeño hasta lo masivo. Entonces, creo que es importante hacer relevante que en ese incremento nuestra prioridad se ha ido a 50 festivales, por ejemplo, en municipios de Paz.
6: Muchas gracias.
2: Gracias.
6: Gracias, presidenta. Y a ver si ahorita de refiero en alguna pregunta de otro tema.
0: Y la otra también, que no mencionamos, pero agradecer, por supuesto, a Armando, el Bogueto, y a muchos otros artistas que se han sumado voluntariamente. El año 2025 participaron muchísimos artistas y ahora tenemos sorpresas de en los conciertos, los dos conciertos que va a haber en Mazatlán y en Los Ángeles, en el Million Dollar, en el Ángela Peralta y en el Auditorio, vienen artistas muy, muy reconocidos. Incluso están prestando sus estudios de grabación de manera gratuita. El año pasado, Intocable prestó su estudio para grabar y vino aquí a la mañanera y dijo que queremos estar en México Canta. Y mientras más se incorporen a este esfuerzo, pues también es muy importante, porque ya son ídolos de muchísimas jóvenes y jóvenes, jóvenes, mujeres y hombres, que ya son ídolos y que evidentemente tienen muchísima influencia y su voz se escucha de una manera distinta a la de la presidenta, porque la presidenta, bueno, pues como quiera es un ámbito político, de política nacional, pues. Los artistas diversos, pues es el ámbito de la cultura, que de manera individual dicen: yo quiero ayudar a México a que los jóvenes tengan otras alternativas. Bueno, yo creo que ya cerramos. Hoy bajó la inflación, creció la economía, todo bien. Bueno, ya cerramos. O bueno, ¿quieres contestar una pregunta? Adelante.
8: Gracias, presidenta. Oscar Zamudio para Saga Sin del Estado Hidalgo. Si me lo permite, para el Bogueto, saber por qué decidió involucrarse con este proyecto de México Canta y no con cualquier otro en particular.
9: Buenas tardes. Pues mira, yo siempre me considero un artista motivador. Me encuentro en una etapa en donde evolucioné, en donde quise cambiar la narrativa de mi carrera. Empecé cantándole al barrio, a la calle, de otra forma. Justo hoy, con el tema que presenté, es de otra manera. Entonces, quiero que el mensaje para los del barrio, para la gente que está en otros lados, pues se motive, tenga la iniciativa de cumplir sus sueños, que no importa de dónde seas, no importa el qué dirán, de dónde vengas, si no tienes oportunidades, aquí está la clara prueba de que puedes lograr cosas grandes viniendo del barrio. Y pues yo veo mucho futuro en estos talentos, la verdad. Les deseo mucho, mucho, mucho éxito. Y pues solo es eso, como que me sumo a esto porque dejo la huella, dejo ahí mi granito de arena, que yo sé que algún morrito, algún chamaco del barrio le va a servir. Por eso es que estamos aquí.
1: Muchas gracias.
9: No hay nada.
0: Gracias a todos. Venimos a tomar una foto. Ya mañana platica más de los tomados.
10: Está buenísimo.

0: Son las 8:58.
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7: Nueve de la mañana con un minuto, estamos arrancando la segunda edición de este espacio de noticias desde la ciudad de Villahermosa. Mi nombre es Arturo Bolio, si usted me da la oportunidad le voy a actualizar lo que desde la madrugada estamos informando en este informativo, valga la redundancia, en este ya, en esta jornada de 23 de julio del 2026, juevesito soleado, le tengo noticias, buenos días. Agárrese, hoy habrá más calor que ayer en Tabasco. Podríamos alcanzar a los 40 grados centígrados a la sombra. Ya ni le digo de cuánto será la sensación térmica. Más calor para Tabasco. Además, Protección Civil nos está anticipando información de prevenir los golpes de calor y sobre todo al pendiente de la probabilidad de incendios. Recordemos que siguen debajo de su nivel ordinario los ríos Grijalva y Samaria. Estamos en seca en Tabasco y estamos en la canícula. No es cierto, seca no, ya estamos en temporada de lluvias, corrijo. Mire, vámonos con temas que a usted le interesa como padre de familia. Regresando a clases, la Secretaría de Educación aquí en Tabasco aplicará encuesta digital a los papás para saber su opinión sobre el uso de celulares en las clases de sus hijos, al pendiente de la actividad. En este momento está en curso la audiencia pública con el gobernador del estado y su gabinete, la ranchería Independencia, primera sección en Comalcalco. Es la audiencia número 151 del gobierno del estado. Está vinculado esta mañana a proceso por delincuencia organizada el exgobernador del estado de Baja California, Ernesto Rufo Appel. Seguirá detenido en el penal del Altiplano. También le informamos desde muy temprano que la Fiscalía General de la República trajo la investigación sobre el asesinato del periodista Alejandro Leiva en Oaxaca, ocurrido el día de ayer. Entérese, la Universidad Nacional Autónoma de México podría multar con 4 millones de pesos a la empresa que contrató para aplicar el examen de admisión, que fue vulnerado al parecer por algunos estudiantes con muchos aciertos ayudados por inteligencia artificial. En Palacio Nacional, la presidenta Claudia Sheinbaum anunció la nueva versión del concurso México Canta. Hace unos minutos ponderó lo que le comentábamos en la madrugada con información del INEGI. La inflación se mantiene a la baja en la primera quincena de julio. Se ubicó en 3.10%. Se registra en este momento un incendio en la zona de talleres de la estación Indios Verdes en la línea del 3 del metro de la Ciudad de México. Siguen preocupados los norteamericanos porque Berta se mueve hacia el oeste, muy cerca de la costa suroeste de Luisiana. Se espera que alcance la costa de Texas más tarde, hoy mismo jueves. Y bueno, ayer terminó la gira mundial de Bad Bunny. Debí tirar más fotos. Bélgica fue la última parada. Y le doy datos. Tan solo en ganancias, la gira mundial acumuló 360 millones de dólares, 2.4 millones de boletos vendidos. Y tan solo Bad Bunny se lleva a su bolsa 60 millones de dólares. Debí tirar más fotos, de veras. 9:04, quédese con nosotros desde Villahermosa. Muy buenos días.

0: Ya vio cómo está el güero esta mañana aquí en Tabasco. El sol ardiente lo tendremos al mediodía. Igual, no, más calor que ayer y que antier y que los últimos días en plena canícula. Hoy Protección Civil nos dice con datos de la Comisión Nacional del Agua que podríamos llegar a la sombra en algunos puntos del estado de Tabasco a 40 grados centígrados. A la sombra. Ya, ¿para qué le digo de la sensación térmica? 46, 47 grados. Mucho calor hoy nuevamente en Tabasco. La recomendación de todos los días, cuidarnos todos para evitar estos golpes de calor, la comida, si se puede, preparada muy rápidamente, fresca para comer y tomar las aguas frescas y evitar enfermedades o problemas gastrointestinales. Hoy, si sale usted a la vía pública a trabajar, pues hay que prevenir el calor y el sol. Protéjase, bloqueador solar, ropa cómoda y demás. Vamos a cuidarnos. Vamos con más información. Buenos días. Le recuerdo nuestro número de WhatsApp 9937007747. En este momento está la audiencia allá en el municipio de Comalcalco, Tabasco. Mire, es la número 151, están en la ranchería Independencia, primera sección en Comalcalco. Ahí está el gobernador del estado, está el presidente municipal Ovidio Peralta Suárez, el gabinete gubernamental en pleno atendiendo a la población. Escuchemos lo que dijo el gobernador del estado ante los comalcalquenses hoy al comenzar su audiencia número 151. Escuchemos.
1: Como hoy cumplimos ya de este recorrido que llevamos por el estado, 151 centros integradores visitados, de 205. Que ya estamos por terminar de visitar todo el estado, así como hoy las secretarias y los secretarios venimos a atenderles aquí a la comunidad, y este día lo dedicamos a la comunidad. Nos vamos hasta que terminamos, no tenemos prisa. O sea, es lo dedicamos aquí hoy a ustedes. Agradecerles al presidente municipal, a Ovidio, ¿no?, que nos recibe aquí hoy en nuestra casa, en nuestro pueblo. Aquí aprendimos esta forma de gobernar. Aquí ustedes nos enseñaron cómo se debía servir al pueblo, de sacar al gobierno de las oficinas para ir al encuentro de los ciudadanos, escuchar y atender también la problemática, porque es aquí donde están los problemas en la comunidad. Allá en la oficina no se entera uno de lo que pasa, ¿no? No tiene, pues allá todo está bien, hay clima, hay café, hay agua. No hay problema, los problemas están acá. Y es por eso que estamos aplicando esta forma de gobernar en todo el estado y planear junto con ustedes, o sea, atender lo inmediato, atender lo individual, que muchas veces son demandas individuales, problemas de salud, de vivienda, de servicios, y eso venimos hoy aquí.
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0: 9:08, es la voz del gobernador del estado allá en Comalcalco, es la audiencia número 151 en esta que llama la primera vuelta a los centros integradores de todo el estado de Tabasco. Ahí le recibió el presidente municipal Ovidio Peralta Suárez, afirma sobre la importancia de atender directamente a la comunidad. Es la voz del presidente municipal de Comalcalco, escuchemos.
3: Pero cuando el gobierno se acerca al territorio y cuando acerca los servicios, no solamente avanzamos, sino nos transformamos. Así que vamos a darle un muy fuerte aplauso a nuestro gobernador que está aquí en Comalcalco de Independencia. Con ese compromiso de no solamente venir a visitar, sino a traer bienestar, a traer servicios, a volcarse con todo el aparato gubernamental para poder atender y sobre todo resolver necesidades que habían estado ahí olvidadas durante muchos años. Así que bienvenido, señor gobernador, y pues esperamos que sea un día de éxito aquí en Comalcalco. Muchas gracias.
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0: Mire, tenemos una invitación muy especial porque en esta jornada en territorio, en la audiencia pública del gobernador, como en cada una de ellas, está presente la secretaria de Cultura, Aida Castillo. Y aprovechó la atención de todos ahí para invitarlos porque ya próximamente, el 31 de julio, comienza el Festival Cultural Ceiba, aquí nuevamente en Tabasco, en Villahermosa, en Plaza de Armas, pero se va itinerante también al municipio de Comalcalco. Es el momento en que la secretaria de Cultura, Aida Castillo, hace esta invitación. Escuchemos.
4: la información sobre el Festival Cultural Ceiba, que será del 31 de julio al 2 de agosto allá en la capital del estado, y también habrá un Ceiba itinerante que será una de las sedes aquí en el municipio de Comalcalco, con el apoyo del presidente municipal Ovidio Peralta, en el Parque Central de Comalcalco el día 1 de agosto. Estas son actividades gratuitas para que todos puedan participar y ser parte del mismo.
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0: 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Mire, vámonos a Nacajuca, específicamente a Tucta, Nacajuca. Se llevó a cabo, conforme a la tradición de la fiesta de Santiago Apóstol en Tucta, pues una actividad importante, el encuentro de danzantes tradicionales. Vámonos para Nacajuca.

0: de tambores, sonajas y danzas ancestrales, la comunidad de Tucta en Nacajuca fue sede del Encuentro de Danzas, una actividad realizada en el marco de la fiesta patronal en honor a Santiago Apóstol en esa comunidad, donde se reunieron agrupaciones de distintas regiones de Tabasco para compartir las expresiones culturales que han preservado por generaciones. En esta edición participaron los tradicionales danzantes de la pesca de la sardina proveniente de Tapijulapa, así como el grupo Muclibachán de Comalcalco, que presentaron una ceremonia de agradecimiento y bendición. Para Saturnino Bernardo Pérez, integrante del comité organizador, este encuentro representa una oportunidad para fortalecer los lazos entre pueblos originarios y mantener vivas sus tradiciones.
1: Significa hermanar a los pueblos, hermanar nuestras culturas, tanto el Zoque como el Yocotán de aquí de Nacajuca. Pues se da este encuentro y se da en el marco de la fiesta patronal a Santiago. Nos sentimos muy, muy contentos.

0: estas expresiones a más comunidades para contribuir a su conservación.
1: Es de suma importancia porque antes todas las culturas hermanas compartían desde las ceremonias, rituales, música, danza, diferentes manifestaciones. Entonces, estamos recreando parte de lo que es una danza nahua, que también en Tabasco tenemos la última cultura que nos estuvo aquí en Tabasco fue los nahuas. Entonces, es de suma importancia que darlo a conocer en todos los pueblos, en todas las comunidades, en los municipios, en el estado y fuera de México también.
0: Los organizadores indicaron que este encuentro de danzantes busca preservar, fortalecer y difundir la riqueza cultural de los pueblos originarios de Tabasco mediante el intercambio de sus danzas, músicas y ceremonias tradicionales. 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
2: Hueso de Mico Pochitoque en la Cajuca Juchimán. Con eso vamos a una pausa y regresamos con más información. Buenos días.
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2: Gracias por su permanencia en Mega FM y la Radio de Tabasco. Mi nombre es Arturo Bolio y le ofrezco en los próximos segundos información actualizada de lo que está ocurriendo a nuestro alrededor. Así le informamos. Buenos días. La información que manejan medios norteamericanos hace unos minutos se habla sobre que un miembro del equipo de protección del vicepresidente J.D. Vance está siendo objeto de una investigación y posible pesquisa penal. Involucra alegaciones que comprometerían la seguridad operativa y la información que maneja el propio vicepresidente J.D. Vance. Este elemento está siendo investigado. La información la da un portavoz del Servicio Secreto de Estados Unidos de Norteamérica. En información que se da a conocer esta mañana muy temprano, están llegando 100 elementos. Bueno, se están enviando 100 elementos de las Fuerzas Especiales del Ejército Mexicano de Santa Lucía con destino a Zacatecas en un Boeing 737 de transporte pesado para sumarse a las labores de vigilancia

0: Forzar el combate con la delincuencia en los municipios prioritarios en Zacatecas. 100 elementos del ejército mexicano rumbo a Zacatecas. Hay información oficial esta mañana del Gabinete de Seguridad aclarando que la Fiscalía General de la República no ha solicitado la inmovilización de recursos de Verónica Rufo, hija de Ernesto Rufo, exgobernador de Baja California. Precisó que la solicitud presentada por la Fiscalía ante la Unidad de Inteligencia Financiera únicamente contempla a las personas físicas y morales expresamente señaladas en la indagatoria. Le recuerdo que esta mañana, muy temprano, en una audiencia larguísima, pues ya fue vinculado Ernesto Rufo Apple. Fue vinculado a proceso y seguirá detenido allá en el penal del Altiplano. Está vinculado Ernesto Rufo y 7 personas más. Mire, esta mañana allá en la conferencia de prensa en Palacio Nacional se habló y se presentó la segunda versión de la convocatoria del concurso México Canta. En ese momento la presidenta Claudia Sheinbaum habló sobre rechazar, prohibir la música con apología a la violencia y apuesta por la concientización. Mire, le tengo más información sobre este incendio en Indios Verdes, en el metro de la Ciudad de México. Un cortocircuito se registró la mañana de hoy en instalaciones de la línea 3 del metro de la capital mexicana, en la zona de talleres de Indios Verdes. Equipos de emergencia ya se encuentran en este momento para atender esta situación. Le comentaba en la madrugada que la Fiscalía del Estado de Tamaulipas nos informa de que ya una mujer fue detenida, una jovencita, por presentarse voluntariamente a declarar en el caso del feminicidio de la niña Dafne en un colegio militar privado allá en Tamaulipas. La persona, esta joven de 18 años, fue identificada como Dana. Es la información que tenemos al momento desde Tamaulipas. Hoy tendremos más calor de 40 grados centígrados a la sombra y tenemos información. Ya no somos los tabasqueños el primer lugar en golpes de calor o problemas de salud con el calor. Lo ocupa el primer lugar ahora el estado de Sonora con 187 casos. Tabasco está en segundo lugar con 143 personas afectadas por el calor. Sin embargo, vamos a seguirnos protegiendo. ¿Está usted informado? Buenos días. Qué bueno que sigue con nosotros en directo desde la capital del estado. Número de WhatsApp 9937007747. Ya vienen los programas de vacaciones de verano del Injudet. Y también, si usted le interesa, mire, inicia el próximo lunes esta temporada de vacaciones de verano en el Museo Regional de Antropología Carlos Pellicer Cámara, que es, se lo digo por experiencia, y de muchas personas que han pasado por ahí, jovencitas y jovencitos, se la pasan muy bien. Será 3 semanas. Ya hay un grupo de 25 niños que están siendo convocados de 6 a 13 años. ¿Qué espera usted para inscribir a sus hijos? Escuche la información.
1: Durante las vacaciones es importante que los niños estén ocupados en actividades lúdicas y recreativas. Por ello, los recintos culturales del estado preparan cursos de verano para este periodo. El Museo Regional de Antropología Carlos Pellicer Cámara prepara un curso del 27 de julio al 14 de agosto. Así lo mencionó la maestra Fabiola de la Torre Narváez.
2: Son 3 semanas de taller, iniciamos el 27 de julio y terminamos el 14 de agosto. Los horarios son de 9 de la mañana a 1 de la tarde. El cupo es de 25 niños, que gracias a Dios ya tenemos cupo lleno, ya no hay disponibilidad de niños que se puedan inscribir. Empezamos con el tema, son sobre las culturas del museo, la cultura olmeca, maya, zoque y náhuatl. Todas esas actividades van relacionadas con la arqueología, ya debido a la temática del museo. Van a realizar una bolsita de manta con diseños de las piezas arqueológicas. Son diferentes manualidades que se van a realizar, un palo de lluvia, una cabecita olmeca con un globo.
1: De la Torre Narváez precisó que el museo colabora con la mitad de los materiales que los niños van a usar en estos talleres, para que los padres de familia solo tengan que complementar y apoyar en la lista. Detalló que el primer día de los cursos se les da un recorrido a los niños por las instalaciones del museo para que conozcan las culturas con las que estarán trabajando, y de ahí todas las actividades se realizan en la zona delimitada para estos talleres.
2: En esta área de talleres, los papás vienen, nos entregan a los niños 10 para las 9 y vienen por ellos a la 1 de la tarde. Los niños no salen de esta área, se permanecen aquí, en el horario que manejamos, solamente salen aquí a la terraza, que es donde salen a desayunar y les damos un receso de 10:30 a 11, pues para que también los niños se relajen.
1: Señaló que los niños deben llevar su desayuno, además de portar ropa cómoda para sus actividades y agua suficiente para mantenerse hidratados ante las altas temperaturas que se registran en la entidad. La duración de estas clases será de 3 semanas y en la primera verán el tema Las Tres Culturas. Posteriormente aprenderán sobre la división del universo y para la última semana el tema que abordarán será el cosmos de las culturas.
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0: Ya está lleno el cupo, ojalá se abra otro grupo en el Museo de Antropología de nuestro estado, en el Carlos Pellicer Cámara, en la zona Sicón, porque la verdad las niñas y los niños se la pasan increíble. Con los arqueólogos ahí hacen como si fueran actividades, como si fueran a descubrir un sitio arqueológico. No, hombre, es una maravilla. Ojalá abran otro grupo, ojalá. Mire, y si usted busca opciones, ¿qué le parece el Yumcá para las vacaciones de verano? Está abierto todos los días del año. Recuerde que el próximo 28 de julio es el Día Mundial del Tigre y hay dos en exhibición, dos tigres de Bengala, Galaxia y Tailón. Usted los puede disfrutar, pero vamos con información del Yumcá para las vacaciones de verano.
4: Durante este periodo vacacional, el Centro de Interpretación y Convivencia con la Naturaleza, Yumcá, invita a las familias a conocer sus recorridos y atractivos, con tarifas preferenciales para habitantes de Tabasco. Así lo indicó Mayra Cristal Jiménez Damián, quien forma parte de la familia Yumcá en el Departamento de Difusión.
5: Y estamos en un horario de martes a domingo de 9 de la mañana a 2:30 horario taquilla.
6: ¿Los precios?
5: Bueno, como locales tenemos el costo de 91 pesos, que es un descuento especial para todos los tabasqueños, alrededor de los 17 municipios, y de niños 46 pesos. Entrando directamente al estacionamiento vamos a tener el acceso a taquilla. En taquilla se forman para hacer la fila y así van a darle continuidad a que cada familia vaya pasando poco a poco. Ya al ingresar al centro se van a encontrar con nuestra primer piedra ejemplar, que es nuestro nombre, que dice Yumcá, y nuestro ejemplar y maravilloso jaguar.
4: Mencionó que no está permitido ingresar con alimentos ni bebidas. Sin embargo, dentro del parque hay espacios para adquirir hidratación y alimentos. Además, el parque ofrece dos recorridos guiados, uno por la selva con una duración aproximada de 25 a 30 minutos y otro por las sabanas africana y asiática, donde los visitantes pueden observar diversas especies de fauna.
5: Nosotros manejamos dos recorridos guiados, uno de ellos es a través de la selva, se hace por un tiempo de 25 o 30 minutos y son más o menos 1 kilómetro caminando. Les invitamos a vivir toda la experiencia completa para que claramente se lleven esta increíble experiencia y pues lo puedan compartir con todas sus familias y amigos allá afuera. Posterior a la selva tenemos el recorrido que son por sabanas africana y asiática. En esas dos sabanas vamos a tener también ejemplares de diversas áreas y asimismo también especies como el emú, que no pertenece a una de ellas, pero que forma parte de nuestra familia Yumcá.
4: El Yumcá abre de martes a domingo, con taquilla de 9 de la mañana a 2:30 de la tarde. Los costos de entrada son de 167 pesos para adultos y 84 pesos para niños en tarifa general. Para residentes de Tabasco, 91 pesos adultos y 46 pesos niños. Las personas con credencial del INAPAN pagan solamente 46 pesos.
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0: De verano allá en el, bueno, actividades de verano en el Yumcá. Vamos a visitarlo. Oiga, antes de irnos a la pausa promocional, usted está buscando comprar bueno y barato, la central de abasto de Villahermosa, nada más para que usted se ponga, le voy a dar unos datos. 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La central de abasto está en 5 pesos el kilo. 5 pesos el kilo. Por ejemplo, otro precio impresionante de estos que tienen de diferencia, a ver, papas, la papa, el plátano macho, está en 10 pesos allá en la central de abasto y en otros lugares, puesto usted el kilo en 32 y 39 pesos. Después de la pausa le doy más precios porque tengo una tabla general. Compraran los precios de la central de abasto con tiendas comerciales de nuestro estado, pero les gana la central de abasto. Vámonos, está bajando el puente de los monos, viniendo de Cárdenas, oyendo Cárdenas, ahí se encuentra la central de abasto frente a Cinépolis. Vámonos a una pausa y regresamos con más información. Buenos días.
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6: Son las 9:28. 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
0: Gracias por estar con nosotros en directo desde Villahermosa, 9:31 de la mañana. Le actualizo los datos de la información a nuestro alrededor. Quédese con nosotros. Buenos días. Entérese, los precios globales del petróleo hoy jueves superaron los $100 por barril por primera vez desde mayo, después de que militantes hutíes en Yemen afirmaran haber golpeado dos petroleros saudíes en el Mar Rojo. En información de Nuestra Nación le comentaba sobre el caso de Rufo Apple, que esta mañana ya fue vinculado a proceso y seguirá en detención en el penal del Altiplano. En el caso de Rufo Apple, la orden judicial refiere que recibió transferencias por 18 millones de pesos provenientes de Ingemar. Este es el rastro que siguió la UIF para llegar a la red de huachicol fiscal vinculada al exgobernador de Baja California. Oiga, y fue anoche la movilización, le comentaba, de elementos de la Defensa Nacional hacia el estado de Zacatecas. Ya llegaron 100 elementos de fuerzas especiales del ejército mexicano para dar cabida a las cuestiones de seguridad. Presuntamente pertenecen los 10 elementos al grupo élite conocido como los murciélagos. Miren, estamos al pendiente. A las 10 de la mañana la presidenta Claudia Sheinbaum, después ya terminó la mañanera al parecer, se va a reunir con el enviado comercial de Estados Unidos, Jameson Greer. El tema es el T-MEC, que estará presente el secretario de Economía mexicano. En más información del centro del país, en Morelos, asesinaron a sangre fría al alcalde de Temoac. Valentín Lavín Romero fue atacado por sujetos armados al interior del Palacio Municipal y murió poco después a causa de las heridas. En información del estado de Tabasco, será para finales de mes de agosto que termine la primera etapa de rehabilitación del Parque Museo La Venta. Hasta el momento va un avance del 50%. Será en agosto que termine la primera etapa, informa la secretaria Victoria Arevalo Centeno, titular del Ordenamiento Territorial de Obras Públicas, OTOP, en el estado de Tabasco. 9:33, vámonos con más información. Muy buenos días. Ya estamos a 30 grados. Y llegaremos a los 40 el día de hoy. Sí, más calor. Llevamos ya muchos días consecutivos de calor. Vamos a seguirnos protegiendo. Hace un momento le comentaba que la Secretaría de Salud a nivel federal ya nos puso en segundo lugar. Estábamos en primer lugar en afectaciones a personas por el calor, sobre todo por golpes de calor. Ya estamos en segundo lugar. En primer lugar está Sonora con 180 y tantos y 143 en el estado de Tabasco. Pero bueno, la cuestión es protegernos. Tendremos mucho calor el día de hoy, pero mucho. Llegaremos a los 40 grados allá en la sala de su casa. Así que, digo, si no tiene prendido el aire acondicionado o el ventilador. Así que vamos a protegernos. 9:34. Mire, mucha atención, los jóvenes entre 15 y 25 años. Le tenemos una invitación por parte de la Secretaría Anticorrupción y Buen Gobierno. Ya viene el concurso de transparencia en corto en dos categorías y ustedes pueden ser ganadores estatales e irse a la nacional. Escuchemos.
1: El arte y la rendición de cuentas libre de corrupción convergen una vez más con el 21º Concurso Nacional de Transparencia en Corto. En su etapa estatal, este certamen busca incentivar la participación activa de las y los jóvenes en el entorno digital. Por ello, este año la temática es desinformación, riesgos de la inteligencia artificial. Leticia Rodríguez Cortés, subsecretaria de Buen Gobierno, relató que este concurso busca la participación activa de los jóvenes entre 15 y 25 años de edad.
12: ¿O cuál es el objetivo de este concurso de transparencia en corto? Es inspirar a los jóvenes. ¿A los jóvenes para qué? Para que participen en plataformas digitales. ¿Fomentando qué? Fomentando lo que es la transparencia, la participación ciudadana y el combate a la corrupción. Entonces, específicamente este concurso va dirigido a jóvenes de entre 15 y 25 años de edad. Entonces, y viene en dos categorías. La primera categoría es un cortometraje de 90 segundos. Y la segunda categoría es un microvideo de 15 segundos.
1: Subrayó que para este año los premios aumentaron, pues para ambas categorías hay premios de 20,000 pesos para el primer lugar, mientras que el segundo lugar obtendrá 15,000 pesos y quienes se queden con el tercer puesto recibirán 10,000 pesos y serán estos quienes representen al estado en la etapa nacional, en donde podrían ganar hasta 80,000 pesos. Rodríguez Cortés precisó que solo pueden inscribirse a una de las dos categorías y que en el caso de los videos de 15 segundos, su formato es vertical.
12: El microvideo, te comento, es en formato TikTok o Reels. Entonces, es lo que trabajan los jóvenes día a día y a cada ratito, ¿no?, con los teléfonos. Entonces, sí, es necesario que se pongan a participar y está abierta esta convocatoria específicamente para ellos.
1: Detalló que se reciben materiales en animación o acción viva y que también se promueve el uso de lengua de señas y lenguas originarias de cada región. Lo que busca el concurso es promover la creatividad de los jóvenes. La subsecretaria compartió que en esta edición ya se han registrado un 50% más de postulantes que en el año pasado y esperan recibir más proyectos, pues la convocatoria cierra el 9 de septiembre.
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0: Ahí está la invitación. Oiga, mire, si a usted le interesan buenos precios, por ejemplo, ¿le gusta a usted el chile habanero? El chile habanero en este momento, mire, se está cotizando en los supermercados entre 106 pesos o 129 pesos el kilo. Sin embargo, en la central de abasto usted puede encontrar el kilo de chile habanero en 58 pesos, para que nada más se dé un ligero una ligera idea. Mire, vámonos a la central de abasto precisamente. Van a reubicar a los comerciantes del Tianguis Carlos Alberto Madrazo Becerra. Esta información la va a escuchar con la voz del director general de la central de abasto de Villahermosa, William Aarón Cabrera Pascasio. Escuchemos.
18: Es correcto, ahí tenemos que juntar las voluntades también de los comerciantes tianguistas y mejorarles sus condiciones a todos. La verdad que al ser un importante centro comercial y de desarrollo económico, porque quiero que sepan que independientemente de lo que se vende, también me atrevo a comentarte que en este momento hay de 750 a 900 empleados adentro de la central de abasto en todas las bodegas, en términos generales. Se tiene considerado todo lo que implica la modernidad, y si dentro de esa modernidad está reubicar espacios, los someteremos al consejo y así será.
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0: Oiga, la naranja en algunos centros comerciales en Villahermosa está en 42 pesos el kilo, en la central de abasto está en 25 pesos. Tiene que buscar los locales para encontrar la mejor oferta. 9:39, vamos con información de la conferencia de prensa de la presidenta Claudia Sheinbaum allá en Palacio Nacional. Nos dice que a las 10 de la mañana, en minutos más, se va a encontrar con Jamison Greer, representante comercial de Estados Unidos. Jamison Greer estuvo hace unos días en el Senado norteamericano y hablaron, le preguntaron cómo va la relación con México, y dice que México tiene que todavía cooperar mucho más en algunas cuestiones. Habló sobre el agua que le deben los mexicanos a Estados Unidos. En fin, hoy se reúne sobre el T-MEC la presidenta Claudia Sheinbaum con Jamison Greer, representante comercial de Estados Unidos en Palacio Nacional.
19: Vamos a acabar hoy temprano a las 9, porque a las 10 viene el embajador Greer, lo vamos a recibir y vamos a tener una reunión amplia ahí con compañeros de la Secretaría de Economía y los invitados de Estados Unidos que vienen por este motivo.
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0: 9:40 de la mañana, miren, la presentación de la segunda versión de México Canta, le hablaron y le preguntaron a la presidenta sobre el asunto de la apología del delito en las canciones, que algunos estados de la República tienen prohibición de hacer espectáculos públicos con estas canciones, y la presidenta habló sobre privilegiar la promoción de valores y la concientización sobre la prohibición. Escuchemos.
19: La prohibición que ha salido en algunas entidades de la República es para la presentación pública de grupos. Es decir, ya no se invita a grupos que tengan que ver con, o se evita a través de la prohibición expresa de que haya grupos que canten sobre grupos delictivos, sobre violencia, sobre consumo de drogas, sobre misoginia, y entonces lo prohíben. Nosotros en esta parte creemos que es mejor promover y concientizar y no prohibir, porque si prohíbes, de todas maneras se va a seguir escuchando. Entonces es más bien lo educativo. Hay otros temas en donde sí ponemos límites, por ejemplo, el consumo de dulces en las escuelas, porque es un daño muy grave a la salud, y ya en la casa, pues con los padres y madres de familia pueden hablar de ello y decidir usar o comer dulces o no comer dulces. Pero estamos protegiendo la salud de las niñas y de los niños por los problemas de diabetes, hipertensión. Ese es un caso, por ejemplo, donde sí decidimos que no se consuman los dulces en las escuelas. Por ejemplo, esta discusión que estamos promoviendo de si regulamos o no el uso de las redes sociales o del teléfono celular en las escuelas es pertinente. Pero cuando hablas de escuchar una música, nosotros creemos que es más importante la educación y la promoción que la prohibición expresa. Pero cada estado tiene derecho a generar estas prohibiciones.
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0: Vámonos a una pausa y regresamos a la parte final de este espacio de noticias. Buen jueves, tengamos buenos días.
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3: Son las 9:42.
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0: Ya rumbo a la parte final de este espacio de noticias, le presento un resumen de la información que se actualiza momento a momento en la mañana desde Villahermosa. Escuche usted, buenos días. Opinión de lo que dice Trump, Donald Trump, sobre Irán. Dice el presidente norteamericano: estoy considerando un ataque masivo, más grande que cualquier cosa que haya sucedido antes. Afirmó que está cerca de tomar una decisión al respecto. El presidente de Ucrania, Volodymyr Zelensky, agradeció a la Unión Europea la aprobación del paquete número 21 de sanciones contra Rusia, que incluye medidas dirigidas al sistema financiero, el complejo militar industrial y el sector energético ruso. En Colombia, en Antioquia, una broma con gas pimienta deja 22 alumnos intoxicados, algunos de gravedad, en su escuela. Fueron 22 alumnos de San Vicente que están pues afectados por esta bomba de humo de gas pimienta que los llevó al hospital y dejaron el hospital colapsado. En más información de lo que está ocurriendo, quédese con nosotros desde la capital del estado. Le actualizamos momento a momento. Recuerde, 1:00 p.m. con Nayeli Ruiz, 6:00 p.m. Betty García. Y a las 6:15 cada mañana le espero aquí en la primera edición con Arturo Bolio. Vámonos con más noticias. Buenos días. ¿Le interesa a usted participar en el concurso México Canta, en la segunda versión que se presentó hoy en la mañana en Palacio Nacional? Pues la secretaria de Cultura, Claudia Curiel, nos da el calendario oficial de este concurso binacional. Escuchemos.
27: Iniciamos el año pasado y a través de este concurso binacional entre México y Estados Unidos para jóvenes entre 18 y 29 años, lo que hemos visto es que hemos acercado y hermanado a jóvenes de México y de Estados Unidos y hemos fortalecido vínculos que evidentemente existen en ambos lados de la frontera, reconociendo que las juventudes son protagonistas de la transformación cultural, que la música no tiene fronteras y que ha sido un espacio vital de comunicación, de identidad y de construcción de paz entre los mexicanos y los México-estadounidenses. Esta iniciativa ha tenido el propósito de dar derechos y oportunidades a jóvenes que encuentran en la música una vocación, cambiar las narrativas sin tener que hacer apología de la violencia y, como se ha mencionado muchísimas veces, no se trata de prohibir ningún tipo de música, simplemente se trata de hacer una plataforma que pueda fortalecer y fomentar otro tipo de música. La que sigue, por favor. Bueno, ya puntual, ¿en qué momento estamos? Ya terminó la primera etapa, que fue la convocatoria del 11 de mayo al 10 de junio. Se inscribieron por una plataforma virtual. Ahí se seleccionaron a través del Consejo Mexicano de la Música y los preseleccionados acudieron a una audición presencial. Participaron más de 16,289 jóvenes, 10,528 de México, 5,761 de Estados Unidos, y bueno, esto habla de una respuesta extraordinaria y de una generación que tiene mucho que decir y un gran interés por tener espacios de expresión.
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0: Oiga, tengo más información de la investigación por el feminicidio de esta niña Dafne, quien murió en un curso de verano en una academia militarizada allá en Tamaulipas. Dafne Zapata Quintos murió allá en la academia militarizada Marina Doenitz. ¿Quién es la persona que detuvieron? Le dije que es una jovencita, sí. Esta joven anoche se presentó voluntariamente a declarar. La identifican como Dana Yanina, de 18 años. Esta mujercita, Dana Yanina, cursó la preparatoria en la institución y laboraba como auxiliar del área femenil bajo el mando de Yoconda Begaviur Mora. Ella acudió voluntariamente a declarar ante la Fiscalía Especializada en Ciudad Madero sobre el asesinato, el feminicidio de Dafne. Y bueno, después de que fue a declarar, se le ejecutó una orden de aprehensión emitida por un juez federal. Es lo que dan a conocer la Fiscalía de Tamaulipas durante esta mañana. 9:50, regresamos con la Secretaria de Cultura Federal, Claudia Curiel. En la mañanera, hoy en Palacio Nacional, nos dice cuántos festivales se van a llevar a cabo en nuestro país, conciertos masivos, fomento a la cultura en diversos puntos de México. Escuchemos.
27: Secretarías, pero desde la Secretaría de Cultura no solo hacemos México Canta. Este año se fortalecieron, por ejemplo, los festivales, ¿no? Se duplicó el presupuesto para hacer 150 festivales en todos los estados, pequeños, medianos, de gran formato. Se está invirtiendo también en conciertos masivos que dan atención a jóvenes en los distintos estados, pues para que puedan ir a conciertos que por lo general cuestan 3,000, 5,000 pesos y que tiene esa lógica, pero también tiene una lógica que posiciona al estado y genera muchos beneficios. Entonces, hay además desde la Secretaría de Cultura muchísimas convocatorias, son casi 3,000 millones de pesos de apoyos a la creación. Este año también se duplicó el apoyo a los para artistas comunitarios con PACMIC, se fue al doble. Entonces trabajamos en todos los niveles comunitarios.
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0: Gracias por sus mensajes en redes sociales, Luis Hermilo Belueta López. Te mandamos todo el equipo un saludo hasta Ciudad del Carmen. ¿Cómo les ha ido con las fiestas de la Virgen y la celebración de la feria? Esperemos que muy bien. Saludos, Luis Hermilo Belueta López, hasta Ciudad del Carmen, la perla del Golfo. Mire, estuvo en la conferencia de prensa el cantante El Bogueto. Habla sobre su experiencia personal de salir adelante. Estuvo cantando una canción que se llama Mi Barrio, que habla de orígenes y le recuerda su camino personal hacia el éxito. Escuchemos.
5: Para mí es un verdadero honor estar hoy aquí y ser parte de un proyecto que abre oportunidades a tantos jóvenes que sueñan con vivir de la música. Quiero reconocer el gran esfuerzo que se está haciendo con México Canta por la paz y contra las adicciones, porque hoy se les está diciendo a miles de chavos y chavas de México y de Estados Unidos que sí se puede salir adelante con el talento, con la creatividad, con el trabajo y con la música. Muchas felicidades a los 7 participantes que se presentan y nuestros hermanos que viven en Estados Unidos. Sé que muchos de ustedes crecieron con el orgullo de sus raíces mexicanas y hoy vienen a demostrar que el talento no conoce fronteras. Les deseo de todo corazón el mayor de los éxitos en esta aventura. Yo vengo de Ciudad Nezahualcóyotl, Estado de México. Soy de un lugar donde la música, el esfuerzo y los sueños nacen en las calles, en las colonias y en los barrios. Por eso entiendo perfectamente lo que significa luchar por una oportunidad y creer en uno mismo cuando apenas está empezando. Qué bueno que hoy existan espacios como este, en donde los nuevos compositores, intérpretes y músicos puedan contar sus historias, compartir sus emociones y construir una música que se conecte con la gente desde la verdad, desde la identidad y desde el orgullo de ser mexicanos. Gracias, Presidenta, por impulsar iniciativas que abren puertas a las nuevas generaciones y por apoyar el talento que existe tanto en México como en nuestros paisanos que viven en Estados Unidos. Y ahora me toca compartirles una canción muy especial para mí, se llama Mi Barrio, porque habla precisamente de ese lugar de donde vengo, de mis raíces, de la gente que me vio crecer y de todo lo que me formó como persona para ser quien soy el día de hoy y el artista que soy.
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0: Bueno, aquí estaremos al pendiente de los espacios de noticias, de dar el seguimiento a esta invitación a la segunda edición de México Canta. Ya se lanzó la convocatoria, dieron las fechas y demás. Y seguramente, como se hizo el año pasado, en las conferencias matutinas de la presidenta, pues se dará el seguimiento a esta convocatoria. ¿Que por qué está tan enojado? El presidente norteamericano acaba de anunciar que se va con todo contra Irán. Que está, dice acá, lo dijo hace minutos, estoy esperando nada más tomar la decisión para irme con todo. Con todo, con ya lo que ha hecho en contra de Irán, pues todavía piensa aplicarle más cosas a Irán, sobre todo los bombardeos, los ataques y demás. ¿Por qué podía estar enojado? Yo podía entenderlo también porque le acaban de bloquear algo en la Cámara de Representantes de Estados Unidos, controlado por los republicanos. Acaba de aprobar esta mañana de jueves una ley que le ordena al presidente Donald Trump detener la acción militar norteamericana contra Irán, lo que supone el más reciente reproche simbólico del Congreso al presidente. La votación fue de 214 a 218 a favor de la resolución sobre los poderes bélicos, ya que 4 republicanos se unieron a los demócratas para sacar la ley. Y bueno, el presidente ya sabe, en su forma tan particular de amenazar, dice que se va con todo contra Irán. Nada más está esperando tomar la decisión. 9:55, antes de irnos, le tenemos una invitación. En estos días, si tiene usted la oportunidad, con la familia que está de descanso, de vacaciones, ir al mercado José María Pino Suárez. Miren, hay lugares que tienen más de 60 años de tradición de atención al público. Escuche la invitación.
1: Hay locales que han acompañado al mercado José María Pino Suárez desde hace 63 años, cuando se inauguró. Han resistido remodelaciones y reubicaciones. Entre ellos, una popular taquería de cochinita pibil se mantiene como un referente para que los tabasqueños acudan a consumir. Roberlín Méndez Arjona, encargado de este tradicional local, compartió que, aunque durante la temporada vacacional la afluencia suele repuntar, durante todo el año los clientes llegan a consumir sus productos. Al respecto, comentó los precios que manejan.
6: Bueno, nosotros aquí el taco lo tenemos a 11 pesos, las tortas a 22, el kilo de carne a 340 pesos. Banquete a domicilio, nada más solo banquete, y tiene una fiesta, se la hacemos a domicilio.
7: ¿A partir de qué cantidad
6: de tortas? De eso, de 60 platos en adelante.
1: Mencionó que, aunque lo normal es que una vez que terminen las vacaciones, la afluencia de clientes suele bajar, siempre tienen ventas, pues ya cuentan con clientes habituales que, por tradición y gracias a su sabor, han llegado a comprar desde hace años.
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0: ¿Será acaso el paso de las damas o cuál será? Bueno, a las que sean, son muy buenas en este importante mercado, José María Pino Suárez. Hasta aquí la información, le agradecemos muchísimo su compañía. En nombre de Roberto Sarao en los controles, Murcia Linares en la dirección de radio, Fernando Salomón en la jefatura de información, y también a nombre de Héctor Pérez Ruiz, nuestro director general, muchísimas gracias. Yo le recuerdo que a la 1:00 p.m, en este mismo lugar, con más información fresca y actualizada, espera Nayeli Ruiz. Y a las 6:00 p.m, miren, todo lo que ha pasado en Tabasco, México y el mundo se lo va a informar mi querida amiga Betty García, con su estilo tan particular y además entrevistas. Yo le espero como todas las mañanas, de lunes a viernes, a las 6:15 a.m, para que junto conmigo, todos aquí, iniciemos un día bien informado. Despiértese conmigo, que tenga excelente jornada de jueves. Soy Arturo Bolio. Vaya bien. Adiós. Vámonos.
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4: Son las 9:57.
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1: 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La jícara en Tabasco es un recipiente tradicional de origen prehispánico, hecho con el fruto seco del árbol de jícaro, Crescentia cujete. Viene del náhuatl xicali, y en lengua yocotán se llama tub. Es el símbolo por excelencia para tomar el pozol y el chocolate, además de ser la base de una de las artesanías más bellas del estado. Elaboración. Se corta el fruto verde, se parte, se saca la pulpa y se pone a secar la cáscara dura. En la cultura chontal, se usa primordialmente para servir el pozol fresco con cacao. Antiguamente, se empleaba también para almacenar agua, bañarse e incluso en altares de muertos y rituales sagrados. El arte de la jícara labrada. El municipio de Jalpa de Méndez es el centro principal, donde los artesanos tallan y decoran estas piezas a mano. Los diseños grabados muestran flora, fauna e historias de la cultura indígena local. Hoy en día, se elaboran jícaras labradas como objetos de arte, lámparas, joyería y recuerdos. 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

Qué bueno que siguen con nosotros. Ya yo estoy la mujer muy buena, buenísima hoy, jueves ya, bonito día. Gracias a todos los que me están besando. Y vamos a escuchar el tema motivacional que se llama Hoy Quiero Que Seas Feliz, ¿verdad? Hoy te invito a que seas feliz con Lily Goodman y otro chamaco por ahí que canta. Vamos a escuchar el tema motivacional y regresamos. Esto es Encampanando el Día. ¡Wow! ¡Arrechuría! ¡Ay, ya te perdés!

0: Dios mío, a Chichi Gualdío, a Chichi Gualó. Vamos a ir a una pausa y regresamos rápidamente. Estamos en el programa Soyenco en Campanal del Día, que te quiere ver siempre feliz. No te vas a poner bravo, ahorita vamos a regresar, ¿oíste? No te... te vuelve melindroso. Una pausa y regresamos. Ándale pues, esto es Campanal del Día, que te quiere ver siempre feliz.
1: Son las 10 con 15 minutos. 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
0: Ay, yo vi, ya viste, vivo rapidito. Este es rapidito, más rápido que un salpullido esto. Ah, ya estamos aquí, ahora prepárate porque seguimos con más diversión aquí en Campanal del Día. Esto es Campanal del Día. 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

0: mar.
1: Bueno, esta reflexión que vamos a tener en este momento, vamos a que todos la escuchen y la deshilachen. ¿Por qué? Porque muchas veces tenemos el precepto que decimos, ay, tengo un sueldo, tampoco me da. Luego te incrementan el sueldo o te incrementan de puesto, te suben, ¿verdad? Y tampoco me da. Bueno, si ya tienes ese problema es que no tienes el control de tus finanzas, no tienes finanzas sanas. Y el que tiene finanzas sanas, así sea con un poco, empiezas a administrarlo, a diversificarlo. Entonces, cuando recibas más, vas a tener más capacidad de resolver tus situaciones y tus finanzas serán totalmente sanas. Escucha esta reflexión que habla precisamente de eso.
2: Así se empieza a ahorrar, incluso con el sueldo mínimo. ¿Ganas poco y crees que no puedes ahorrar? Ese es el error que te mantiene estancado. Mira, Carlos gana el mínimo, vive ajustado. Pero aún así, cada vez que cobra, separa $10 en una alcancía. No es mucho, lo sabe, pero lo hace siempre. ¿Por qué? Porque entendió algo. El hábito es más importante que la cantidad. El problema no es cuánto ganas, sino cómo vives con lo que ganas. ¿Comes fuera todos los días? ¿Te compras lo que no necesitas? ¿Pagas por entretenimiento que podrías evitar? Cuando ganas poco, debes ser más disciplinado que nunca. No puedes darte gustitos todos los días. Tienes que planificar cada sol como si fuera oro. Empieza con $1 al día si es necesario. Pero empieza, porque el que no ahorra ganando poco, tampoco lo hará ganando mucho. Ahorrar no es cuestión de dinero, es cuestión de decisión. Y tu futuro depende de eso.
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1: Qué calor en la ciudad. Chanchita, pues vamos a hablar hoy de la ley de la atracción, pero en el marco de la mentira. ¿Cuántas veces hemos dicho una mentira y nos afecta? ¿Qué dice la ley de la atracción cuando mentimos? Bueno, simple y sencillamente, la ley de la atracción dice que cuando mentimos, estamos diciéndole a nuestra mente como un niño chiquito, así quiero ser, así voy a ser y así voy a actuar. Ese va a ser mi modelo a seguir. Así le estoy diciendo a mi mente, a mi subconsciente, a mi yo interno. Le estoy diciendo que cuando yo esté en el exterior, se me va a hacer fácil mentir. El problema es que una mentira trae a otra y esa otra mentira trae otra, va la cadenita. Y en el momento que tú no controles las mentiras, va a llevar a tu vida un desfase total, un caos total. No podrás tapar tantos huecos que has abierto de tanta mentira, que obviamente muchos dicen a veces, es una mentira piadosa. Pues sí, pero cuando decimos piadosa, ¿qué tanto para ti es piadosa? Para ti puede ser así, pero para la ley de la atracción es mentira, sigue siendo mentira, sea pequeña, grande, pero es una mentira. Entonces la ley de la atracción nos dice que cuando hagamos mentir a nuestro propio interior, nuestro propio yo, te va a pedir en automático que el siguiente tema sea una mentira. Y que tu vida sea una mentira, como cuando nos levantamos y decimos, hoy voy a vencer el día, pero lo dices nada más. Te estás engañando, porque no estás poniendo metas que confirmen ese acto mental que estás diciendo, ¿no? Más claro, digo, te lo voy a poner más claro. Si yo, por ejemplo, tengo el auxiliar y soy conductor, llevo mi vehículo y resulta que tengo un anuncio que nos dice, cuidado, hay una escuela más adelante a 20 metros. Y más adelante vemos un semáforo. Y resulta que te dice, sí, pues no veo a nadie, además están de vacaciones. Dale, métele la chancla. ¿Qué está pasando ahí? ¿Te estás burlando de la autoridad? ¿Te estás burlando de las leyes? Bueno, si rompes las leyes, rompes todo esquema de seguridad. Y así actúa la mentira. Cuando tú quieres engañar, estás quebrantando una ley que tarde o temprano te va a dar resultados. El ir distraído te trae resultados desgraciadamente desfavorables. Ahora bien, la mentira es un factor determinante que, como tan fuerte que es, tan débil lo puedes hacer en el momento que quieras. La ley de la atracción nos dice que toda mentalidad que pongamos en nuestra mente nos va a traer eso mismo, lo cual quiere decir que si tú mientes, debes de cortar esa cadenita y a partir de este momento decir, pues no, simple y sencillamente voy a ser honesto conmigo mismo y con tu situación que manejas siempre. La ley de la atracción carece de evidencia científica. Su mayor peligro radica en la victimización y la culpa. Si algo malo ocurre, como una enfermedad o un trauma, sugiere erróneamente que la persona lo atrajo por sus pensamientos o falta de fe. Pero la mentira nos dice también que a veces no queremos saber la realidad de las cosas y no podemos, ¿verdad?, entender bien que una ley aquebrantada nos trae resultados que nunca nos van a favorecer. La ley de la atracción te ayuda, es una herramienta para que tú puedas sincronizar tus ideas y puedas caminar con más certeza, es decir, previendo ya un camino seguro, porque la ley de la atracción te dice, atrae esto, fórmate esto. Es más, cuando nosotros empezamos a estudiar la primaria, ¿qué estamos haciendo? Nos estamos formando. ¿Y nos estamos formando de qué? De conocimientos. ¿Para qué? Para que podamos desarrollar nuestra destreza, nuestro desarrollo, nuestra comunicación con los demás. Si tú no recibes esa educación, vas a ignorar muchas cosas. Y van a usar el término de ignorante. Vas a saber otras cosas, de, no sé, empíricas, que vas aprendiendo, pero te va a faltar el conocimiento básico de la razón de existir, como lo es la ley de gravitacional, la numerología, el hablar, la sintaxis, en fin, todo lo que te hace falta en una preparación académica o escolar, como tú le quieras llamar. Eso te va a formar y va a hacer que de alguna manera tengas no una mentira, sino una realidad. Cuando ignoramos muchas cosas, estamos viviendo en una mentira, en cosas falsas. Entonces, ahí es donde empieza. La mentira llega a durar hasta que tú le das poder, hasta que tú te fijas en ella, la adentras en tu vida, la comparas, la comprometes en tu trabajo, en tu familia, hasta en tus sueños, pues, ¿no? Entonces, hay una cosa evidente que sí debemos entender siempre, que la mentira es un factor determinante, es decir, tú puedes cambiar en el momento que quieras. Y así, de esta manera, concluimos la ley de la atracción con la mentira. Y nos vamos con Junior Clan, que nos habla de un tema excelente, alegre y virtual.

0: Son las 10:30.
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19: Ya estamos otra vez de vuelta, ¿viste? ¿No te dolió? Ni como piquete de mosquito, regresamos rapidito. Estamos en Campanario el Día, que te quiere ver siempre feliz. Ahora pues, aviéntate porque tenemos más y más ahorita. ¡Vámonos!
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12: ¡Qué calor! ¡Qué calor! ¡Qué calor en la ciudad! Son las 10 de la mañana, 34 minutos, Chenchita, ¿cómo estás?
19: Muy bien, la verdad es que me siento muy buena hoy. Y bueno, el tema que hemos estado tocando, Willy, es sobre lo que es las vacaciones, los niños que están en... Y no nada más los niños, Willy, los jóvenes que también a veces se confían demasiado. Y esta temporada de vacaciones la toman como un relax excesivo.
12: ¿A poco?
19: A veces dicen, estamos de vacaciones, estamos a relajarnos. Y relajar a veces lo confunden con el alcohol. Dicen, vamos a relajarnos. y a chupar en alta, a beber, a rajar trago, porque son los lenguajes, dicen, a rajar, pero rajar. Aquí en Tabasco nosotros así decimos, está rajando trago don ese. Uh-huh.
12: Y está rajando trago doña Chencha.
19: Ah, va a agarrar ya tú.
12: Bueno, pues eso es lo que dice la gente, ¿no? Pero sí, normalmente...
19: Ah, oye, lo que la gente avienta, dice. Pero ve, Willy, lo que debemos de hacerle el llamado, no nada más a los niños, a los jóvenes también.
12: Me parece excelente, señora.
19: Que te pongan a un taller de algo, o que si tienen a su papá que tiene algún oficio y beneficio, que se pongan ellos a ayudar al papá. Porque muchas veces en tiempo de vacaciones también es incorrecto. El otro día venía yo en la... En la van.
12: Ah, bueno, en la van. En la van, en la calle, ¿no?
19: No. Eres chocante. No, ve, y venía yo en la van y dice un señor. Y la niña, y dice la señora, ay, tiene una casa, está durmiendo, se levanta como a las 12. Y le dice el señor, no, señora, dice, está de vacaciones, mano de Aragán. Ay, no, pero es que la pobre se levanta a las 6 para ir a la escuela. Sí, señora. Le dice el señor, sí señora, pero no hay que mal confundir que las vacaciones es un desastre, porque es ahí donde empieza la bronca. Dicen, ah, no, que mi hijo se levanta a las 10, ahorita está durmiendo hasta las 12. Oiga, si es un mes hasta las 12, ¿te imaginas cuando empieza la escuela qué va a sentir? Va a decir, ay, ya me acostumbré. Entonces el señor le dice, no señora, una cosa es que no se levante a las 6, pero cuando menos a las 7 o 8, pero ya con actividades, porque ellos están en una etapa de aprendiz, están absorbiendo. Ya esto que dices tú, podría ser por una persona adulta que ya está grande y dice, bueno, pues yo ya aprendí, voy a descansar porque mi vida es trabajar, ¿no? Uh-huh. Es lo que dijo el señor, pues, y me parece excelente ese comentario.
12: A mí también me parece excelente, pero también vamos a ir a escuchar un tema muy sabroso que viene precisamente acorde que el niño majadero con Junior Glan, que lo tenemos en esta mañana de visita, y más adelante le tendremos más y más detalles.

0: caminar.
1: Oiga, pues nos da mucho gusto que la gente se reporte con nosotros, Lupita Domínguez. Y al 99-37-0077, el día de ayer, nuestra amiguita Rosalba, Rosalvita, si no está escuchando. No está Chicoche, hoy no pasa el programa Chicoche, pero si no le hubiésemos dicho a Efraín que te pusiera Rosalvita. Porque Rosalvita nos mandó un mensaje al 99-37-0077-47. Guárdalo, Rosalvita, porque ese es el que va a estar las 24 horas continuas. Si tú estás escuchando cualquier programa de la estación, ese teléfono va a ser para todos los programas, ¿sí? Así que guárdalo ahí, sale. Rosalba dice que es de Cárdenas. Ella nació en Cárdenas, es de Cárdenas, tres veces heroica. Pero se fue a Tuxtla a vivir hace 16 años. Desde allá no está escuchando. Yo me gustaría que nos compartieras el medio, como nos escucha, si es por Alexa, porque Alexa, usted compra su aparatito de Alexa y nada más le dice: Alexa, ponme la radio de Tabasco. Y ¡guau! Te pone la red. Y es muy bonita Alexa, porque Alexa es muy amable. Ya cuando tú la asignas a tu personalidad, te dice: Willy, buenas noches. Uy, buenas noches, Alexa. Y así arrechamos. Y usted también puede arrechar, señora, cuando diga: Alexa, ponme. Ay, doña Rosalvita, pues qué bueno. Buenos días, Rosalvita. Buenas noches, Rosalvita. ¿Qué quieres? No, ponme la red de Tabasco. Y ya te pone la red de Tabasco. Es como una mitad de una toronja, más o menos. Te das cuenta que tú partes una toronja. Y así la mitad de la toronja, así son las bocinitas más chicas, porque hay otras más grandes. Y usted puede accesar rápidamente a Alexa. ¿Sí? ¿Te parece? Ve, ahí está. Bueno, Salvita dice que hace 16 años se fue a Tuxtla Gutiérrez, Chiapas. Y hoy está cumpliendo años. Esto lo mandó ayer. Él le va a pasar el audio. Vamos a pasar el audio, ¿ah? ¿Y por qué no se lo pasamos? Vamos a pasar el audio. Nuestra amiga Rosalvita, lo que dice, para que usted vea que no estamos mintiendo. A ver, Rosalvita. Wow, chiqui, wow.
2: Hola, buenas tardes. Me llamo Rosalba. Soy de originaria de Cárdenas, Tabasco. Y y vivo acá en Tuxtla desde hace 16 años. Quería pedirle una música, la del mudo. Quería que me complaciera porque mañana cumplo año. Saludos para todos mis paisanos de Tabasco. Arriba el pozol.
1: Muy bien, gracias, gracias. Pues ahí está. Y identifica muy bien el programa, porque tenemos el pozolazo a las 12, ¿verdad? Tenemos el pozolazo a las 12. Y eso lo mandó ayer, el cumpleaños es hoy. Pero yo quiero que Chencha le dé.
3: Ah, como doy la chichigua. Vamos, acompáñeme, chamaco, por favor. A chichigua el niño, a chichigua lo, a chichigua el niño, a chichigua lo. En la tantanera, vas en la tantanera. A chichigua el niño. A ver, como que no, escucho como rezo de muerto pobre. No estoy escuchando que se alteren ustedes.
1: Señora, es que usted. A ver, vamos otra vez.
3: Un rezo de pobre, de muerto pobre, de ver.
1: Como es chocante este señor.
3: Es que no escucho mucha pobreza. A ver, vamos otra vez.
4: Bueno, uno.
3: A chichigua. Deja de estarte riendo, contrólate. Willy, por favor, pon orden.
1: Vamos. Ahora sí.
3: A chichigua al niño, a chichigua lo, a chichigua al niño, a chichigua lo. Vuelven a dejarme solita, Beto Diante.
4: Usted es la rezadora.
3: No, si cuando mueran ustedes van a ser más. Un rezador va a ver su.
1: Bueno. Ya, señora, vamos pues, va de nuevo.
3: Así me la voy a pasar hasta las 12 de la noche, ¿lo oíste?
1: Pobre doña Rosalvita, qué cumpleaños tan hermoso. Rosalba, mire, disculpe usted, que esto así es. No hay para dónde hacerse, señora. Bueno, ahí vamos otra vez. Adelante, chanchita.
3: Bueno, y retiembre su centro la tierra. Más o sale un extraño enemigo.
1: Bueno, vamos. Ya, señora, chanchita, ya.
3: Ahí va. Palaguense, por favor, ahí va. A chichigua al niño, a chichigua lo, a chichigua al niño, a chichigua lo. Ahora, guayaguao, guayaguao, dame el poder de guao, para que la señora Rosalba no se nos quede en la guada. ¡Eso! ¡Ay! Felicidades para ella. Muy bien, gracias, señora.
1: Sí, muchas felicidades, doña Rosalba. Le deseamos lo mejor, gracias por el detalle. A la hora de la Santanera, porque esa hora fue que habló usted más o menos ayer, que mandó el mensaje, mandó el mensajito, a esa hora vamos a enviarle el tema de El Mudo. ¿Le parece? Y le deseamos lo mejor. Y además le vamos a ondear un tema que dice felicidades con Internacional Sonora Santanera, ¿no? Felicitaciones. Eso será. Pero ya nos vamos a un corte y regresamos para el corte último, porque a continuación viene Iset Cerca de Ti.
0: Son las 10:46.
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0: mar. Qué calor, Chenchita, ya nos vamos, señores y señores. A continuación, Iset, cerca de ti, la información de este organismo. Vamos a mandar saludos a nuestra amiga Sheilita, que no se pierde ningún programa. Ella, Sheilita, allá en la Villa y Puerto Coronel Andrés Sánchez Magallanes. Buenos días, saludos a todos, Dios les bendiga grandemente. Saludos a la señora Sheilita y familia que están disfrutando frente ahí al Parque Central, a la iglesia, al Parque Central. Por ahí está nuestra amiga Sheilita. Gracias.
1: Un beso para ella.
0: Y al ingeniero Edén, que también nos escucha en las Chuapas, Veracruz. También para el bailarín, para Carmelo Renan y a su esposa, la señora Sara, que nos escuchan en Campeche. Ellos se escuchan por Alexa, dice, y no habían podido apuntar mi número, ya ahorita lo apuntan, pues ahí está, le mandamos saludos. Gracias también a los que están escuchando ahí en Anacleto, Mueve el Esqueleto, por ahí. Siempre nos dicen que hay gente que está escuchando, pero que le da flojera mandar mensajes. Bueno, no importa, la flojera es más poderosa que otra cosa, ¿no? Entonces, saludos a ellos. Y otro saludo también para Crispín Torres, que está escuchando el programa, para Pati Ricardes, allá en Coatzacoalcos, para Santiago Aguilar Tapia y su esposita, allá en Coatzacoalcos, Veracruz, y a Rosalba, que nos habló, Rosalvita, que alguien le diga que a las 12, porque ese mensaje lo mandó a las 12:30, se ve que es amante de la Internacional Sonora Santana, le gusta, le apasiona la Internacional. Como todos nosotros que somos amantes de la Internacional Sonora Santanera, así que a las 12 le vamos a poner su tema. Que alguien le avise, doña Rosalvita, si nos va a mandar un mensajito ahí, pues para que diga si está, que nos diga cómo, de qué manera nos escucha, de qué manera te olvido. Así que nos digan, ¿por qué medio nos está escuchando? Ya nos vamos, sean felices y se quedan con un caballo, Chencha.
1: Un caballo viejísimo, con la orquesta La Capri, ¿te acuerdas, Willy?
0: Así es.

0: Son las 10 con 58 minutos.
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0: Comenzamos.
1: Estamos en ISET, cerca de ti. Nos da muchísimo gusto saludarlos y, como siempre, acompañada de nuestro director general, el doctor Rodolfo Lehmann Mendoza. Doctor, bienvenido, ¿cómo está?
2: Pues, Pau, ¿qué te puedo decir? Contento, feliz, con muchas ganas, con mucha fuerza y, bueno, aquí con nuestros derechohabientes, nuestros amigos, que cada vez es más bonito ir a los hospitales y ver qué bonito te dicen, ¿no? Está padre. Sí. La verdad que estoy muy contento.
1: Sí, doctor, nos acompaña también el doctor Gerardo Zagal Reyes, director de Prestaciones Médicas del ISET. Bienvenido.
3: Muchas gracias.
1: También está con nosotros el arquitecto Elías Estuardo González Herón, quien es director de Administración. Bienvenido.
4: Gracias, buenos días.
0: Bienvenidos.
1: Doctor, pues mucha información, muchos temas. Yo creo que, como usted siempre menciona, ¿no?, hay que sacar de la duda a nuestros derechohabientes.
0: Es correcto.
1: Y tenemos por ahí varias preguntas a través de redes sociales y todas ellas vienen encaminadas al tema de medicamentos. Uh-huh. Que muchos de ellos nos comentan que, si bien se les han entregado medicamentos que les han recetado, siguguen por ahí faltando algunos. Cuéntenos de estos.
0: Miren,
1: temas.
0: En algunos casos, algunos medicamentos, como ustedes saben, estamos dando los medicamentos que los mismos médicos tratantes han solicitado y son los más adecuados para sus patologías. En algunos casos, la programación de la compra de los medicamentos sobrepasa la necesidad inmediata y lo único que estamos tardando es unos 2 o 3 días más para poder entregarlo. Pero se están entregando, digo, la prueba de ello es que tenemos cientos y no miles de gentes que han recibido sus medicamentos al 100%. Por favor, en el dado caso que ustedes sean uno de los derechohabientes que desgraciadamente en el momento de solicitarlo les falta un medicamento, no se angustien. Tenemos los mecanismos para entregárselos. Péguense a Guías ISET o péguense, por favor, al mismo farmacia del hospital donde están yendo o de la clínica que están yendo, y se les va a hacer partícipe de esta necesidad, se les va a solventar la necesidad, si es a través de Guías ISET o a través de la misma farmacia. Pero por favor, acérquense. O sea, yo entiendo, digo, y vuelvo a repetir, disculpen que seamos muy reiterativos, pero ustedes vean en las redes sociales cuánta gente dice no hay y no mandan datos, no mandan nada. Entonces, ¿qué quiere decir? Que no tienen la necesidad real. Habrá quien sí lo tiene. Y muchas cosas, a lo mejor le da pena o no sé por qué no mandan los documentos, pero a esos les hablo, por favor, confíen. Ya lo están viendo, hay cientos de gentes, y vuelvo a decir, si no miles, que se les ha dado el medicamento. Señores, tenemos muy bajo el porcentaje de faltante de los medicamentos. Y no lo digo yo, o sea, créanme, yo sé que van a decir, ustedes son mentirosos, créanme que no. A las pruebas me remito, lo tenemos en documentos, tenemos, miren. En el ISET, la gente de gobierno que estamos aquí, somos simples administradores de este instituto. A nosotros nos dan un recurso, que de aquí vuelvo a llamar un saludo a finanzas, porque ellos son los que nos dan el recurso, nos dan a tiempo y forma, ellos son los que nos dan el recurso, de las cuotas individuales sobre los patronales. Es simple. Y con ese recurso, que ya viene etiquetado y ya viene diferenciado para qué es, que si para medicamentos, que si no lo podemos usar para otra cosa. De hecho, si ustedes tienen alguna duda, por transparencia nos los pueden pedir y con mucho gusto los contestamos. Nosotros no tenemos ningún problema, al contrario. Queremos que ustedes se enteren lo que sabemos, lo que hacemos y cómo hemos utilizado el recurso que es de ustedes para el bien de ustedes mismos. En ningún momento se ha utilizado un recurso que no es y se está utilizando para una cosa al cual no está programado. Entonces, nosotros tenemos un dinero para comprar sus medicamentos, se los prometo, y aquí está la forma. Y ojo, tenemos hoy, y eso es algo que nos enorgullece, ¿verdad, Gerardo? Que cuando compramos el medicamento que usted quiera, vamos a pensar en una aspirina, compramos una aspirina, tenemos nosotros el documento que avale la compra de la aspirina y tenemos el documento que avale a quién se le entregó la aspirina. ¿Sí me explico? La trazabilidad del medicamento. Aquí no hay forma de que podamos decir, es que ese medicamento se usó. No, no, no. ¿Se usó en quién? ¿Cuándo? ¿Y qué médico lo recetó? Eso a nosotros nos da una libertad, una capacidad de sentirnos pues útiles, reales, adecuados, pero sobre todo, honestos. ¿Por qué? Porque con esto no hay forma de que... Es que el medicamento no se entregó. Claro que sí. Aquí está la persona, el día que se le entregó a la persona, y cuánto se le dio. Miren, desgraciadamente ha habido médicos, y lo voy a decir porque es algo que ha ocurrido, que han entendido mal esto, o más bien, se habían aprovechado durante años y se daban receta entre ellos. Teníamos una pareja de médicos. No digo nombres porque el chiste no es decir, pero si alguien lo quiere saber por transparencia, lo damos, no tengo ningún inconveniente. En donde el médico le recetaba a una doctora cientos de medicamentos.
3: Medio millón de pesos en 6 meses.
0: Medio millón de pesos en 6 meses. Fíjese, porque antes no había esa trazabilidad. Esa es la realidad. Cuando nos dimos cuenta que una misma doctora tenía 50 patologías, pues ya entendimos que algo iba mal, porque ahora va a ser así. Si el doctor Gerardo Zagal va por un problema de acné, por ejemplo, y se les da medicamento para el acné, en su expediente va a salir que el doctor Gerardo Zagal se le dio tal medicamento por tal patología. Si le damos otro medicamento, pues va a decir que por qué otra patología. Pero si le damos, oye, le demos para gripa y no tiene usted, no está catalogado que tuvo gripa, pues a ver, ¿por qué le dieron algún medicamento que su patología no está? ¿Sí me explico, señores? Eso que estamos haciendo es un doble control. Para que el día que hagamos no nada más auditorías de dinero, porque esa auditoría me la pueden hacer cuando quieran. Y ahí van a ver que el dinero se usa exclusivamente para lo que está destinado. No usamos para otra cosa, no hacemos tercerías, ya lo van a saber hoy porque hay que platicar de la nueva área del hospital, que estamos muy emocionados. Ya no contratamos a nadie para que haga cosas que nosotros podemos hacer. Anteriormente todo era a través de tercerías y mantenimiento, pues nada más era un contratante, era un subcontratante. Oye, voy a cambiar un aire acondicionado, contrata a alguien. Oye, voy a poner, contrata a alguien. Ahorita no. Ahorita lo hacemos nosotros porque para eso están contratados. Yo respeto la opinión de anteriores. Y no hablo de ello, pero antes eran una tercería. El de mantenimiento nada más se la pasaba subcontratando otras empresas y pagándoles lo que querían. Nosotros no. ¿Saben todo lo que han visto en el hospital? Es porque hemos podido ahorrar y hemos utilizado ese recurso que se mal usaba o gastando en más para hacerlo mejor, más eficiente y para ustedes. O sea, lo que ustedes ven en cambio, tanto de urgencias como en las nuevas áreas de hospital, eso es a través de la administración, para que vean que sí se puede. Esa es una forma de decirle a nuestra gente que se puede. El problema de las jubilaciones ya se está trabajando. Es un trabajo arduo que no depende de nosotros porque no tenemos forma nosotros de sacar ese recurso. Nos están apoyando y lo está viendo finanzas y lo está haciendo muy bien. Muy bien, vieran todas las reuniones que tenemos, Anticorrupción está con nosotros, ellos también están trabajando arduamente, Oficialía Mayor también está trabajando con nosotros, la gente de consejería está trabajando y estamos tratando de buscar la forma de dónde sacar ese recurso, porque no hay forma, no es una administración de un recurso que tenemos, es sacar un recurso por otro lado, ¿no? Y se está trabajando con muchas ganas, con mucha fuerza y con la misma indicación de nuestro señor gobernador de resolver el problema. Entonces, no piensen que es porque nosotros no nos adaptamos, no, al contrario, lo están haciendo varias dependencias, varias secretarías, y la verdad que lo están haciendo muy bien, gracias a Dios, gracias a ellos hemos podido pagar en orden a los jubilados y a todos los demás. Entonces, nosotros, vuelvo a decir, somos administradores del recurso que nos dan y de la gente que trabaja con nosotros. Entonces, por favor, ahí sí les pido de la forma, si tienen ustedes una duda, si hay algo que no les checa, háganos la pregunta, háganmela a mí, no pasa nada.
1: Eso lo iba a comentar, doctor, lo pueden encontrar también en el hospital durante prácticamente toda la semana.
0: Vamos 2 veces, 3 veces a la semana, actual vamos a ir mucho más, porque ya está ya está a punto de terminar esa área. Y la verdad, y de aquí un abrazo enorme a las damas voluntarias, que gracias a ellas vamos a tener camas donadas. Vamos a tener burós, es algo espectacular, sillas camas, y también hay una empresa que nos donó 25 camas de hospital, que después vamos a poner el nombre, porque lo vamos a hacer público. ¿Por qué? Porque la empresa lo donó, y es algo que nos sentimos orgullosos de ellos. Está quedando bien bonito. Muy qué bonito. Bueno, para eso era, pero ahorita lo vamos a platicar mejor, de una forma más amplia. Pero por favor, tengan confianza. Los medicamentos se están entregando bien. Pues nos puede durar algunos momentos. A ver, mire, esto es muy simple. ¿Entregamos al mes cuántos?
3: Pues,
0: ¿400,000?
3: Poquito más.
0: Póngale 450,000 al mes. Cajitas. Estoy seguro que algunos nos va a tardar en tiempo, 2-3 días. Por favor, discúlpenos, pero estamos tratando de mejorar eso, pero ya no depende de nosotros. Eso es la fluidez de los proveedores. Pero lo estamos haciendo. Acérquense a Guías y Ser. Lo estamos logrando, señores. Créanme. Miren, ¿no saben el gusto que me da ir a un hospital y ver a la gente lo que nos dicen? Y hay que grabarlo, ¿sí? Y hay que ponerlo, porque lo vean. Y no es ni provocado ni nada, porque vamos cuando no les decimos, ni siquiera el director sabe. Yo he dado vueltas en el hospital, y ustedes están de testigos, sin el director.
1: Sí.
3: La noche. Sí.
0: En la noche, hemos ido en la madrugada, a veces nos da insomnio, y nos gusta ir, quitarnos el insomnio.
3: ¿Puedo
0: ahí
3: decir algo?
0: Sí, claro.
3: En cuanto a los medicamentos, la verdad es que tiene usted razón. Pues sí, yo quiero decirles a los derechohabientes, la forma como con esta instrucción que tenemos, cómo se hace ahora y cómo se ordenó. Antes se compraba en bonche, por decirlo de una forma. Se necesitara o no se necesitara, compraban en bonche. Es una forma de comprar. Pero ahorita no, ahorita estamos haciéndolo como creo yo se debe de hacer. Es considerando el inventario, considerando si los medicamentos son prioritarios, si son importantes o algunos que no son tan importantes. Entonces nuestros inventarios van en razón de eso.
0: Claro,
3: la compra es pensada.
0: Es un inventario pensado, esa es la cuestión. ¿Y por qué también no vale la pena comprar en bonche? Porque no hay dinero que alcance, número uno. Y segundo, ¿para qué tenemos medicamentos que no vamos a usar? Entonces tenemos medicamentos que estamos usando. Entonces,
3: ¿se acuerda cuánto destruíamos antes?
0: No, llegaron a destruir casi el 40% de la cantidad total. Eso es el reporte que tenemos, ¿eh?
3: ¿De ahorita?
0: Ahorita no hemos...
3: No, me corre, usted sí que... Me corre si destruimos.
0: Porque en nuestros contratos también ponemos que si se va a caducar lo podemos cambiar, pero bueno,
1: sí,
0: creo que ya...
1: Sí, se nos acabó el tiempo, doctor, y yo no me quiero ir sin mencionar, porque yo sé que usted no lo va a hacer, pero también es grato ver la evolución de los derechohabientes hacia usted y hacia Gracias. Todo el equipo que está trabajando en el ICET, que trabajamos ahí, de llegar y de gente que gritaba y que decía cosas. Bueno, pues ahora a las pruebas me remito que la gratitud está ahí.
0: Gracias.

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0: Regresamos a ISET cerca de ti, doctor. Se une a esta mesa la doctora Fanny Elisa Pereira Hernández, quien es de Clínica de Heridas, que vamos a estar platicando con ella también de todas las actividades que se hacen a través de este programa.
1: Claro, claro. Bienvenida, Fanny.
2: Hola.
1: Vamos a tomar el tema de lo que estábamos hablando hace rato sobre la nueva área, ¿no? Miren, yo quiero ser muy claro, no es una obra nueva. ¿Por qué no es una obra nueva? Porque no hubo un presupuesto para hacerlo, no hubo una planeación para hacer una obra nueva. Tenemos que hacer una serie de cosas. Y esas cosas nos llevan un presupuesto mayor. Un ejemplo, el quirófano, antes de llegar a esta administración, nos entregaron un quirófano remodelado. Y perdón que haga esto así, pero es la realidad, con un gasto de casi 70 millones de pesos y con compras de otras cosas, pero bueno, eso ya las auditorías lo tienen que hacer cargo, ¿no? Y al no hacer una obra, nosotros no teníamos una planeación estratégica para utilizar un recurso extra y hacer lo que ustedes están viendo. Así como lo hicimos en urgencias, que tampoco tuvimos un presupuesto ya preestablecido, sino lo hicimos a través de nuestros ahorros y nuestra redistribución de gasto, que es una reingeniería administrativa. Los que nos dedicamos a la administración sabemos que eso es una reingeniería administrativa. Y bueno, lo que hicimos encontrando lugares, como era una azotea para fumadores, era el Trópico de Cáncer, donde salían los médicos a fumar, y las enfermeras. Pues decidimos lo que ustedes han visto, lo que ustedes saben, los que conocen el hospital, los verdaderos derechohabientes, pues saben que eso pues no servía de nada. Tenía arriba, puesto con una mal hecho un pasto sintético, con unos candiles horribles, que bueno, bonitos los candiles, realmente no estaban horribles, de hecho los vamos a usar, ¿cierto? Ah, porque ¿qué creen? Aquí nosotros todos reusamos. Las ventanas las quitamos y las ponemos en otro lado. Y bueno, arquitecto, pues ya entramos en materia, ¿cómo vamos en la redistribución y reingeniería?
3: Pues en realidad es readecuando y maximizando los espacios, el uso de los espacios, y vamos bien, y eso es gracias al trabajo en equipo que hemos logrado hacer en esta administración. Ese trabajo conjunto que hacemos entre todas las áreas es lo que ha permitido, y que vuelvo ahorita, quiero repetir y agradecer a cada una de las personas que aportan, o sea, porque todo lo estamos haciendo con personal propio.
1: Claro.
3: Desde subdirectores, jefes de área, jefes de departamento, técnicos, las damas voluntarias, todos, cada una de las personas que está participando ahí, yo sí quiero darle las gracias públicamente porque lo merecen, porque es gente del instituto, no estamos contratando a ninguna empresa que lo haga. Lo hacemos con recursos propios, reciclando ventanas, reciclando vidrio, reciclando
1: baños.
3: WCs, lavabos, todo lo estamos reciclando. Y lo único que estamos haciendo es maximizando el uso de los espacios.
1: Es correcto.
3: ¿Sí? ¿Sí? ¿Para qué? En base a la necesidad.

0: universidad.
1: Y ahorita vamos ya con un buen avance. Siento yo que en un par de semanas estaríamos prácticamente ya concluyendo todo, la readecuación. Y la verdad se van a... Yo me siento muy, muy bien porque es un trabajo en donde cada una de las personas que está participando debería sentirse orgulloso porque... Es para ustedes, ¿no? Es para todos los derechohabientes.
2: No, y hay que recapitular algo, miren. Una empresa que, vamos a dar el nombre bien, porque nos tiene que hacer la donación oficial, nos tiene que hacer un documento, nos va a dar 25 camas de hospital, fíjense. Las damas voluntarias van a dar 40 sillas camas, ¿ok? Y van a dar 40 buros especiales para que la gente pueda poner sus cosas. Porque ahora los cuartos que existían hoy dentro del instituto son cuartos de 6 camas, 3 y 3. Ahora en el nuevo área van a ser cuartos de 4 camas, 2 y 2, para tener un poquito más de libertad, un poquito más de tranquilidad. Y va a haber un área especial que es lo nuevo que se está usando en muchos hospitales, que son los pabellones. Vamos a tener un área de 8 camas para cirugía en general, especialista, pero para mujeres. Y un área para niños de 10 camas, que es un área más concéntrica, con un baño especial. O sea, la idea, y quiero que quede claro, la idea es darles a ustedes un mejor servicio. Esto no tiene ninguna otra intención más que dar el mejor servicio que se puede hacer. ¿Por qué? Porque nos dimos cuenta de que esto es necesario. Si no teníamos un inicio o una proyección como esta, ¿qué íbamos a hacer? ¿Esperar a que viniera el nuevo hospital? Creo que, pues no, ustedes necesitaban ya esto, ¿no? Ya aumentamos la estancia en urgencias, más de 28 camas. Con eso ustedes, pues, se dieron cuenta, pusimos un área, es padrísima, que es el de, ¿cómo se llama? La casa de ayuda. Sí. Que por cierto, me comentabas hace rato algo, ¿no?
3: La verdad es que estamos muy contentos, doctor, por el tema de Casa de Ayuda. Es un lugar que sin duda nació de una visita que usted realizó, sí, precisamente al hospital, que vio a unas personas que estaban en el suelo. Vio el espacio de Casa de Ayuda que estaba vacío, sin nada, y lo convirtió en esta Casa de Ayuda.
2: Vamos a ser sinceros, nosotros fuimos una vez al principio de la administración, en la madrugada, eran como las 3 de la mañana, y vimos gente acostada en el suelo, en una área que ahora es urgente.
3: Así es.
2: Y atrás, pues unos carros vacíos, estacionaditos. Y nos dimos cuenta, pues, ¿qué prefiero? ¿Los carros o los pacientes? Y fue lo que hicimos. Y la Casa de Ayuda, fíjense, en forma equivocada, estaban para ver a residentes, cuando los residentes eran poquitos, y no les servía de nada, era una cosa desprolijo, todo totalmente, pues, mal hecho
0: y feo.
2: Hicimos una modificación con una inversión mínima también, porque las camas que están en Casa de Ayuda son camas recicladas, y fue lo que hicimos. Entonces, no se olviden que esto se hizo para ustedes, y los resultados de la Casa de Ayuda es maravilloso.
3: Sí, una, precisamente en este monitoreo que hacemos a través de redes sociales, la usuaria Diana Elsa Solórzano hizo un video, la verdad que muy grato escucharla y verlo, muy orgánico el video que hizo, ¿no? Agradeciendo el tema de Casa de Ayuda, mostrando todo lo que tiene Casa de Ayuda, y por supuesto invitando a justo lo que usted dice, a verdaderos derechohabientes, a hacer uso de ella.
2: No, y les voy a ser muy sincero, mucha gente, porque ocurre en las redes sociales, la diferencia es que todo mundo puede opinar, y hay gente, pues, que opina en el desconocimiento de la acción, porque desconocen el instituto, desconocen la Casa de Ayuda y nunca han tenido una necesidad, ¿de acuerdo? Pero esto es para los familiares. La necesidad del familiar, imagínense, aún sabes que tu paciente está con una enfermedad fuerte, y todavía estás cansado, tirado en el suelo, comiendo en un hospital donde hay una cosa que se llama la flora normal, donde te puedes contaminar. Fíjense. Entonces, todo esto, lo único que se está dando es una atención al derechohabiente, pero a su familia. ¿O qué no sufre la familia cuando alguien está enfermo? La verdad que es terrible, ¿no? Entonces, esto se hizo para ustedes, ya estamos trabajando con ustedes, ya vieron la sala de espera. 80 lugares cómodamente sentados, con banquitas, con televisión. ¿Qué más pueden pedir?
3: Internet.
2: Internet, aire acondicionado, no están en el calor. Otra cosa, fíjense, entre los cambios que estamos haciendo, ya quitamos todos los aparatos estos de los aires acondicionados, las, ¿cómo se llaman?
1: Los compresores.
2: Los compresores que estaban en todo el pasillo de la planta baja. Entonces, al quitar todo eso, ya se quitó el calor que emitían estos compresores. Entonces, ya tienen un pasillo más fresco, más adecuado, más prolijo, donde no les da el sol, ¿de acuerdo? Y ya, ya si ustedes quieren ir, a lo mejor, digo, los que no conocen va a decir que no, pues los que sí conocen van a saber lo que les estoy diciendo. Donde teníamos esas, digamos, bancas hechas de concreto, malhechotes, que se rompían, que manchaban a todo mundo, y que todo mundo, que alguna gente lo pidió y se dieron cuenta que no son necesarias, pues ya ahora ya está libre, ya es un pasillo limpio, prolijo. Vamos a hacer la recepción del hospital, ya van a ver, la recepción va a estar chulísima, se está trabajando increíble. Es un nuevo hospital, porque no nada más estamos modificando las entrañas del hospital, sino también el externo, ¿o no, Gerardo?
0: Pues sí, yo sí quiero aportar como buen médico, que está quedando padrísimo, sí, pero además algo que, ¿se acuerda? Cuando llegamos había infecciones intrahospitalarias.
2: Claro, el índice de infecciones eran muy altas.
0: Era un dolor de cabeza. Y entonces, porque entraban todos al hospital.
2: Es correcto.
0: Se cambió todo ese flujo de gente que entraba y contaminaba a nuestros pacientitos. Ahorita ya no pasa.
2: Claro.
0: Ya no pasa. Claro. Y en las nuevas áreas, menos. Entonces, yo creo, quiero decirles, mi participación es decirles que esto está bien pensado. Claro. Y hemos abatido el índice de infecciones intrahospitalarias.
2: Miren,
0: ahí están los datos.
2: En urgencias a mí me tocó ver gente vendiendo, en serio,
0: ¿sí?
2: Vendiendo platanitos. Yo casi no les digo qué me da, pero vendiendo platanitos dentro de urgencias. Porque el señor, no, es que ahí me dejaron pasar. Oye, pero es derechohabiente, no. Vendo platanitos para ayudarme. Pues sí, mano, pero esto es un hospital. Hoy, para entrar, tienes que tener una biométrico, para poder entrar, abrir las puertas, es diferente. Puede entrar cualquiera, sí, siempre y cuando tenga una causa, un porqué para entrar a urgencias. Y la comunicación entre urgencias y el hospital, técnicamente no debe pasar nadie que no sea médico. Sí. Y nadie que no tenga la autorización para hacerlo. Entonces, eso nos está hablando de un orden y control que no había.
0: No existía.
2: No había. ¿No?
0: Y las infecciones, y los médicos más seguros, los pacientes más seguros, se metía cualquiera. Pero no, la verdad que qué gusto. Y no nos ha costado nada más que meternos.
2: Es correcto.
0: Y pensar las cosas.
2: Es que esa es una cosa que a veces es muy difícil comprender. Pero créanme, el orden y control en todo lo que ustedes quieran, en todo lo que hagan, hasta en la vida de uno, meter un orden y un control, créanme que nos da mejores evoluciones. A veces estamos totalmente desparcidos, totalmente, dirían mi papá, que en paz descanse, estás distraído, porque estás viendo en cosas que no te hacen mejor, que no te hacen valorar lo que eres como persona. Y a veces uno está viendo a todos los demás, no sé si a ustedes les pasan, pero a veces nos vemos más en lo que hacen nuestros hijos que en lo que hacemos nosotros. Y estamos viendo al hijo, quiero que esté bien, quiero que... Pero a ver, espérame, para que tu hijo esté bien, tienes que estar bien tú. También como persona, porque eso es otra cosa. ¿Qué es lo que estamos haciendo en este hospital? Este hospital está haciendo bien como hospital, no nada más como una atención única y exclusiva de un enfermo. No, señores, aquí vivimos y trabajamos pura familia. Y eso es algo que nos ha salido bien, ¿no? Ha sido parte de nosotros. Ya se acabó el tiempo, sí, Dios.
3: Otra vez. Vamos a la siguiente pausa y regresamos, porque por supuesto vamos a hablar del tema de clínica de heridas y de otros temas que sé que nos va a comentar. Vamos a la pausa y regresamos.
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5: Son las 11 y 28 minutos.
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0: Regresamos a ISET cerca de ti, doctor. Está con nosotros también la doctora Landy Chan de la Cruz, quien es neuróloga pediatra. Bienvenida, doctora.
1: Landy, buenos días.
2: Muchas felicidades, doctora, y gracias por estar aquí con nosotros.
1: Gracias.
0: Doctor, están las dos porque tenemos también,
2: claro,
0: un poco respondiendo también a los temas de redes sociales que nos preguntan si tenemos neurólogos, si tenemos clínica de heridas, qué se hace en la clínica de heridas. Entonces, por eso nos acompañan el día de hoy.
2: Claro. Miren, los que conocen el ISET, vuelvo a decir, porque hay gente que no conoce el ISET y opina, la clínica de heridas estaba en Méndez, en un consultorio pequeñito, en donde a veces pues, la gente que está en clínica de heridas sabe de heridas, pero pues hay patologías que son exclusivas del ortopedista, exclusivas del mismo traumatólogo, y que tenía que ser valorado por un traumatólogo o un ortopedista, y que desgraciadamente pues en el hospital de Méndez o en la clínica de Méndez pues no estaba el neurólogo ni el ortopedista. Y ellos tenían que mandar al paciente con ellos a que los vieran y después darles una opinión y poder seguir haciendo su actividad. Por tal motivo, y viendo lo que hicimos crecer en urgencias, se decide trasladar la clínica de heridas en un consultorio especial que está en la entrada de urgencias, atrás de donde están las señoritas de recepción, por la entrada directa de la sala de espera. Ustedes dirán, ¿cómo es que me lo sé? Pues porque nosotros lo creamos. Entonces, al crearlo nosotros, es nuestro. Y eso siempre me voy a acordar porque fue algo que lo ideamos así. Y la clínica de heridas pues nos da el servicio de una forma más asertiva, más adecuada, y los médicos ortopedistas, que tenemos un ortopedista en urgencias, fíjense, dentro del área de urgencias hay un ortopedista que está adscrito al área de urgencias, que puede salir, dar la orientación, validar y seguir haciendo. Doctora, tú estás a cargo de la clínica de heridas, quiero que nos digas más o menos, ¿qué función están teniendo la clínica de heridas y sobre todo en qué forma está favoreciendo a la mejora y a la reparación de este tipo de lesiones?
3: Ok, muy primero que nada, muchas gracias por la invitación. La verdad es que hemos estado trabajando bastante bien. El hecho de que nos hayan cambiado hay urgencias en el hospital ha favorecido enormemente, porque sí teníamos este problema. Nosotros enviábamos a los pacientes a urgencias para una valoración por el traumatólogo, angiología, cirugía, y en lo que regresaba el paciente con nosotros, pues ya había un espacio mínimo una semana. Entonces, obviamente la herida progresaba, empeoraba, y bueno, eran complicaciones un poquito más, vamos a llamarle difíciles de tratar, pero que podíamos hacerlo. Entonces, la ventaja de que estamos ahí es de que hemos creado un equipo, a mí me encanta, padrísimo. Estamos en la consulta, le digo, permíteme un momento, vamos a llamar al traumatólogo, por poner un ejemplo, que nos dé su opinión. Y si llegase a ser necesario que el paciente, pues desafortunadamente, requiera algún procedimiento que se pueda realizar ahí, en ese momento se hace, se le da una resolución. Y pues el paciente, al final de cuentas, al menos desde mi punto de vista, hay que tratarlo de una manera holística. O sea, lo que necesite, ya sea que necesite regular su glucosa, el tema metabólico, que necesite una valoración por angiología, está a la mano. Y al final de cuentas, siempre es centrado en el paciente.
2: Miren, mi profesión es ortopedista, yo soy cirujano articular, y un gran problema que tenemos como médicos tratantes es que a veces la gente cree que la herida es que no ha pegado. Esto es muy simple. Si ustedes tienen dos zonas que están tocando y que está empezando a hacer cicatrización y de pronto los vuelven a abrir y otra vez lo vuelven a pegar para que pegue y otra vez lo vuelven a abrir, ¿saben cuándo va a pegar eso? Nunca. Entonces, a veces digamos las recetas de cocina que nos dan los familiares, ay, ponle esto, ponle, bueno, hasta miel, bueno, la miel cambia el pH, que también se usa, pero tiene un porqué, y no cualquiera, y tiene que tener un proceso de manejo. O sea, hay muchas cosas que se pueden hacer, pero necesitas a la gente especializada para esto, ¿sí? Miren, hace unos días alguien me estaba diciendo del BAC, que de una paciente con una infección de cadera, que le iban a poner un BAC. Pues, ¿para qué sirve el BAC? Es un aparato de succión para ir limpiando el proceso infeccioso, lo cual nunca iba a parar, porque la infección no estaba ahí, la infección estaba en la prótesis. Entonces, necesitas a alguien que tenga la expertise, la especialidad, el manejo y la capacidad de hacer que tus lesiones sean menores. Y eso es lo que estamos teniendo con el ingreso o con la misma capacidad que está teniendo la doctora Fanny para la cuestión de heridas. Otra cosa, doctora, ahí atienden también de urgencias, ¿verdad?
3: Sí, nosotros nos manejamos por citas, pero el hecho de estar en urgencias nos da la ventaja de poder ir a visitar los pacientes que lo ameriten en área de hospitalización, terapia intensiva, terapia intermedia, urgencias. Se valora si es algo que podemos tratar, que es primordial tratar en ese momento, se trabaja, si no, le continuamos curaciones, pero mientras no arreglemos el problema de base, como usted bien lo decía, nos vamos a eternizar con una herida que no va a cerrar.
2: Un diabético descontrolado, pues por lo hagas lo que quieras, no va a pegar. Pero bueno, es parte del manejo y para eso lo tengo. Muchas gracias, doctora, por venir con nosotros.
3: Gracias a usted por la invitación.
2: Gracias. Y tenemos aquí a la doctora Elisa. No, perdón, Juliet. ¿Eres Juliet? La doctora Juliet. ¿Landy eres?
1: Lendy.
2: Que a mí me han puesto Landy.
0: Sí, también.
2: Bueno,
0: lo tengo como Landy,
2: Landy. Juliet. Pues miren, simplemente, ¿eres tabasqueña?
1: Sí,
2: ¿eres egresado de Lujat?
1: ¿De dónde?
2: De Lujat.
1: De la UNAM.
2: De Lujat, claro, la UNAM fue ya la especialidad.
1: Para la especialidad y la subespecialidad.
2: Perfecto. La doctora es neuróloga pediatra. Miren, estamos haciendo un sistema especial, como ustedes lo han visto, así lo vieron en oncología, lo están viendo en neurología, lo están viendo en clínicas de heridas. También lo estamos haciendo en neurología pediatra. Bueno, más bien en pediatría, ¿verdad? Porque estamos tratando de hacer algo muy bonito en pediatría.
1: Así
2: ya
1: es.
2: Lo verán. Ya lo verán. El área de pediatría va a quedar chulísimo. Este es algo que nos ha costado muchas cosas, pero bueno, ahí vamos trabajando. Y doctora, platíquenos, ¿cuál es lo que estamos homologando? Porque ya hoy cambió, ya hizo que psicólogos pediatras fueran ahí con ella. No, la doctora es una pistola. Platíquenos, doctora, por favor.
1: Hola, buenos días. Primero que nada, muchas gracias por invitarme y un placer estar con ustedes. Sí, ya cuando llegué platicábamos, doctor. Realmente es la primera vez que, y estoy viendo igual que se le da mucha importancia al servicio de pediatría. Igual agradecerle por eso. Nosotros, por ejemplo, bueno, al menos yo en cuanto a neurología pediátrica nos encargamos de los trastornos del neurodesarrollo, autismo, por ejemplo, que ahorita ya es algo que ya va más en alza, la detección del trastorno del espectro autista en nuestros niños, trastorno por déficit de atención, y sí, los niños necesitan de algunos tipos de terapia, que es lo que usted de manera muy amable me ha escuchado en cuanto a las necesidades de los niños. También a manera general en pediatría, en el área de hospitalización que ahorita se está realizando, igual es un área que está quedando muy bien realmente, y pues esperemos igual que todos nuestros niños nos aprovechen esta área y nosotros también.
2: Perfecto, doctora. ¿Y qué? Explícale a los derechohabientes neurología pediátrica. Sí, porque se puede decir, es que es una neuróloga de niños. Okay, ¿y los neurólogos no sirven o platícanos? Porque para que tengan una idea más clara.
1: Los neurólogos pediatras somos médicos que primero fuimos pediatras, entonces entendemos todas las enfermedades de los niños de manera general. Tenemos que saber también tratar todo. Sin embargo, en cuanto a neurología, nosotros tratamos ya todo lo establecido al cerebro del niño y al desarrollo también. El neurodesarrollo en una parte en específico. Vemos trastornos del desarrollo, ahí entra autismo, trastornos del lenguaje, trastorno por déficit de atención e hiperactividad, o TDAH, como ya se le conoce, discapacidad intelectual, pero aparte de eso nosotros vemos epilepsia, que son las crisis convulsivas. También vemos y hacemos diferencia entre las crisis febriles, que eso igual es muy frecuente en los niños pequeños, en las crisis causadas por fiebre. Vemos también trastornos motores, vemos los niños de parálisis cerebral también, porque todos estos niños, a diferencia, por ejemplo, de un neurólogo de adultos, nosotros tenemos que saber entender y tenemos que saber igual tratar a los niños. No es lo mismo detectar algún trastorno en un niño pequeño a detectarlo en una persona adulta. Entonces, esa es la importancia de neurología pediátrica. Entonces, y eso es lo que nosotros hacemos todos los días.
2: Ok, excelente. ¿Qué otra cosa, doctora? A ver, ¿estás teniendo bien los medicamentos? ¿Estás teniendo bien las atenciones? ¿Lo que requieres está bien?
1: Sí, estamos con los con medicamentos, realmente van conforme lo que tenga el niño. En cuanto a las terapias, era lo que usted me estaba escuchando, y entonces pues con el doctor estábamos viendo la forma en que se aumentara un poco o tuviéramos algunos tipos de terapia en el centro con los niños.
2: Más que nada cambiaran nuestros psicólogos específicamente que tienen un adiestramiento mejor en pediatría para hacerlos exclusivos del servicio de neurología pediátrica. Eso es lo que estábamos
1: platicando. Exactamente, ¿no? Para que ya los niños tengan ya con quién ir exacto. En cuanto, por ejemplo, a terapia cognitivo-conductual, es una terapia que es muy importante en los niños con trastornos del desarrollo, no solamente en trastorno por déficit de atención e hiperactividad, que eso es donde se escucha más, también en otros trastornos como el trastorno del espectro autista, y es mucha la población que tenemos nosotros de niños con trastorno del espectro autista, trastorno por déficit de atención. Cada día se detecta más, y entonces ya tener un área específica para que los niños vayan a ese tipo de terapia estaría muy bien.
2: Perfecto. ¿Qué más puede decirle a nuestros derechohabientes? Ahora sí que vende el servicio para que ellos sepan lo que tienen, lo que tú, el expertise que tienes y todo lo que llevas.
1: Sí, nosotros realmente en la consulta, primero tenemos una valoración inicial, se hace una entrevista también porque cuenta mucho los antecedentes en cuanto a cómo es la crianza del niño, qué antecedentes tiene, por ejemplo, en cuanto a familiares, cómo ha ido creciendo. En cuanto a mi especialidad, el neurodesarrollo, el desarrollo neurológico es importante, entonces primero es eso. Luego, la mayoría de mis pacientes, va a ver, los niños que llegan ahí al ICET, es que luego es un tipo de exploración que se hace, pero más como algo, como un juego con el niño, porque tenemos que saber hacer esto con el niño, no meternos tanto con él, sino que jugar con él para detectar, para ver igual cómo se comporta el niño, hacernos también preguntas. Eso en cuanto a trastornos del desarrollo, y en lo demás realmente es una exploración neurológica que se hace. Pero a diferencia de los adultos, la exploración neurológica en pediatría va cambiando por edad, entonces nosotros tenemos que saber igual realizar la exploración conforme a la edad de los niños. No es lo mismo la exploración que se hace de un bebé a la que se hace de un niño que está en kinder, a la que se hace de un niño que está en la primaria o en la secundaria. Esa es la importancia de tener realmente neurología pediátrica. Excelente. Alguien que sí está preparado para ver todas las edades y todos igual los niveles escolares en los niños.
2: Pues ya escucharon de la experta. El ICET está preparado para la atención de sus niños, de las necesidades que ustedes tengan. Y qué más, en manos de una tabasqueña que fue egresada de la UJAT, que es un aplauso, pero sobre todo una profesional en todas las palabras.
0: ¿Sale? Y que quede claro, doctor, tenemos neuróloga y neuróloga
2: pediatra. Y neuróloga pediatra, por los que dicen que no tenemos. Sí. ¡Vayan!
0: Nos vamos a la siguiente pausa y regresamos con más información.
4: Ya no puedo decir nada.
0: Se nos acabó el tiempo, doctor, en el blog que sí.
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6: Son las 11:45. 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
0: Regresamos a ISET cerca de ti. Y doctor, tenemos ya a la maestra Laura Bustos y también al licenciado Israel Ross, que nos traen toda la cultura y deporte del ISET, doctor.
2: Bueno, antes de terminar, creo que tú ibas a comentar algo.
12: Yo sí quería comentarlo porque están viendo una serie de coberturas médicas en el ISET. Y usted no se acuerda lo que me comentó hace, ya tiene un año y cacho. Había tal necesidad de especialistas en nuestro hospital para ustedes, y el director me dijo, consíguelos, y realmente los hemos estado consiguiendo. Ustedes lo ven, nada más vean, ya hay dermatólogo, ya hay un oncólogo, ya hay un grupo de oncología,
2: neurólogos
12: pediatras, alergólogos, otorrinos, y eso es porque, y se lo voy a decir en público, porque bien yo me podría haber hecho menso, al fin y al cabo burocracia, ¿verdad? Pero no, usted sí me dijo y me estaba presionando diario. Y ahí están y tenemos, y ahorita lo voy a decir francamente y al público, está organizando el doctor el área nueva de algo de neurolenguaje, ahorita. Él no, ya lo sabía, pero no habíamos tenido la oportunidad de interactuar con nuestra neuróloga pediatra. Y en ese momento ya está arreglado. Y eso sí lo quiero decir, porque esa capacidad de trabajar con usted.
2: Ah, gracias.
12: Y ustedes lo ven. Y no es, a lo mejor pueden pensar, está el lambiscón. No, ni tengo necesidad, pero hay que decirlo. Es un nuevo hospital, es una nueva visión. Y ahí están los resultados.
2: Y yo quiero comentar algo a los derechohabientes que nos ven y que están muy contentos de pues, estar viéndonos todos los jueves. Bueno, y también los viernes y los sábados, ¿no?
0: Sábados y lunes.
2: También hay cuestiones que hay que cambiar, ¿eh? Porque la gente estaba acostumbrada a ir por todos lados en los hospitales. No, señores. Hay vías exclusivamente para pacientes y hay vías exclusivamente para médicos. Entonces, con los nuevos cambios, se les va a negar la entrada a algunos lugares porque no deben de entrar ahí. Y eso es por el bien de ustedes y de sus pacientes. entre menos gente se entren en un lugar, menos datos de infecciones nosocomiales vamos a tener. Entonces, por favor, entiendan esa parte y ahora sí que véanlo de la mejor forma. Ustedes deben tener un orden, y así como nosotros decimos del orden y control, también los derechohabientes deben de saber que tienen que, por dónde pueden pasar y por dónde no, que ya lo sabrán y lo vamos a hacer cada vez más extensivo. Sé que la gente se molesta, sé que la gente grita, pero no se angustien. Nosotros sabemos educar y sabemos educarnos también, ¿de acuerdo? Y bueno, pues ya iniciando, porque si no después les robamos un montón de tiempo y se nos quejan.
0: Ahora vamos a curar el alma, maestra, y el espíritu. Bueno, óigame, Chato, ahí está el detalle, que no es ni lo uno ni lo otro, sino todo lo contrario. O lo difícil lo hago inmediato, lo imposible me tardo un poquito más. Esas son las frases del gran Cantinflas. Los invitamos nuevamente a todos los derechohabientes y público en general. Me han llamado muchos actores, que quieren personificar este emblemático personaje de México, Cantinflas. Para el 18 de septiembre es el concurso. ¿En dónde? En el Centro Cultural ICET, Casa Aurora Narciso Sáenz 122, en el Centro Histórico Barrio Mágico. Ahí los esperamos en punto de la, el día 18 en punto de las 6 de la tarde. Mañana viernes 24 de julio tenemos nuestra verbena con el grupo Class, cantando Erika Dom y su director artístico de este grupo, Víctor Andrade. Excelente propuesta musical. También ahorita en julio, que se nos acaba ya la exposición plástica Gestos Cromáticos de Xóchitl Ordóñez, los invitamos a que visiten nuestras salas Aldama y Reforma en nuestro centro cultural. Y el 31 de julio concluye el taller, el tercer ya taller de canto que tiene la maestra Anisleidis Peña,
2: la que excelente, es cubana,
0: cubana, ¿no? Cubana, una excelente, con una trayectoria impecable, una excelente maestra, respetuosa. No, impecable.
2: Hay que invitar a Gerardo.
0: Claro que sí, el 31, el 31. Y pues bueno, ahí acaba el taller y tenemos el concierto de la mamá del mono.
2: Ah, eso
0: vamos a tapar bien.
2: Próximo el viernes, ¿no?
0: Es el 31, el 31.
2: No se vaya a caer.
0: No, ya le vamos ahí a clavar el
13: el pozo.
0: Sí, la tapa del pozo, porque se nos sube al pozo.
12: ¿Ah, sí?
0: Sí, ese show es excelente. Y ya la gente y va y lo adora.
2: Está bien ligerito, ¿no? No se vaya a caer. Ay,
0: amigo
2: Toño
0: Zurita, un saludo con mucho cariño. Eso estamos concluyendo, Julio, doctor.
2: Perfecto.
0: Todo para todos nuestros derechohabientes, totalmente gratis. Todos nuestros talleres de marimba, de zapateado, de guitarra, de tamborileros en Centra y en Centro. También tenemos ocupados allá el Centro Regional de Centla. También están las clases de tamborileros. Sí, buenas tardes.
2: Yo quería agregar y decirle a nuestros derechohabientes que, bueno, Laura, ustedes ya saben todo lo que ha cambiado y lo que ha hecho. Dicen que la gente no hace el puesto, sino, más bien el puesto no hace a la gente, sino la gente hace el puesto. La verdad que estamos muy contentos de todo el trabajo y el gran trabajo que has hecho tú y que nos has compartido a tu familia, que eso también, de aquí saludo, gracias, a tu esposo y a tu
0: muy
2: hija,
0: amable,
2: que han estado trabajando con nosotros arduamente. Y bueno, esto es lo que queremos para nuestros derechohabientes.
0: Gracias,
2: esperemos,
0: señor. Y voy a retomar las palabras, perdón, del doctor Zagal.
2: ¿Cuál?
0: Cuando tenemos un buen capitán, no queda de otra. Vamos en buen camino todos, doctor.
2: Gracias.
0: Muchísimas gracias a usted.
2: Isra, ¿tú te toca tu área deportiva?
14: Pues nosotros seguimos con las jornadas de las ligas que tenemos, que ya vamos a empezar en el proceso de playoff, en lo que es softball y básquetbol. El 29 de este mes empieza el softball y a partir del 8 de agosto empezamos con el de básquetbol, y las más ligas siguen su curso, que pues ya hemos tenido éxito, ¿no? La gente está contenta, el cambio que se ha hecho, como dicen ustedes, dentro de todo el ICET, desde que yo también tengo la fortuna que me invitaron a colaborar en este gran equipo, porque la verdad que el trabajo, la armonía que se ve en el ICET ayuda y motiva, ¿no? Y se refleja en los derechohabientes. Y lo digo y aprovecho, si me permiten el comentario, hemos estado participando en el área de deportes y cultura en Prevente, el programa que hay. Precisamente hoy estuvimos en el DIF y cada vez la gente se acerca más a preguntar los talleres y se interesa en en su físico de manera clínica y en la manera deportiva. Se acercan, nos preguntan, y eso fortalece y nos da gusto de que ya se está viendo un cambio total, porque lo manifiestan. y lo digo sinceramente, no lo estoy inventando, como dije en el doctor, no es por quedar bien con nadie, pero pues tenemos que trabajar en armonía como lo hemos hecho así, y la verdad que yo estoy súper a gusto porque el trabajo que hacemos en conjunto se refleja, y eso es una satisfacción que pues no hay manera de describir.
2: Y mira, los derechohabientes a lo mejor no lo tienen en el radar,

0: no lo tienen en el radar y menos gasto, literalmente.
1: Es correcto.
0: Y podemos utilizar más recursos para esto. Entonces, no es un dinero tirado, no. Al contrario, es un dinero invertido, ¿no?
2: Incluso nosotros dentro de las participaciones damos sugerencias de en las pasas activas dentro del trabajo, ¿no? Para relajar tantito y, pues bueno, que la salud prevalezca y el deporte, la cultura y la recreación, que dicho sea de paso, ya se está cocinando el próximo viaje, el 22 de agosto, que es bastante la alegría, y es, pero con gusto, la verdad que la gente participa y ya se entusiasma y se entera de lo que estamos haciendo dentro del ICED, al menos en el área deportiva y recreativa.
0: Perfecto. ¿Algo más que quieras?
3: Sí, que yo estoy, pero que me muero por conocer la nueva ala del hospital.
0: Ah.
3: Porque de alguna manera las damas voluntarias también, como bien lo dice usted, hasta el concurso de la voz y sed intervino, sí, para los recursos. Y parece mentira, pero todos estamos trabajando para eso, para que estén mejor nuestros derechohabientes.
0: ¿Y saben qué? Nosotros, las damas voluntarias, van a hacer un reporte para que vean todo el recurso, cómo se recaudó y en qué se usó. Para que realmente vean en lo que se está trabajando y en qué estamos usando lo recaudado para ustedes. No es para nadie más. Y la gran ventaja es que no tiene que pasar por nosotros. Es una que ellos lo pagan, entonces lo compran hasta más barato, porque no les pidan ciertos requisitos que nosotros, por ser gobierno, tenemos que poner. Entonces, estamos muy contentos, la verdad, y creo que ya estamos,
4: doctor, a punto,
0: ¿no?
4: Con esas palabras nos quedamos, doctor. Muchas gracias a todos los que nos ven y nos vemos la próxima semana en una edición más de ICED Cerca de Ti.

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1: Son las 11 y 59 minutos.
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0: Son las 12 en punto. 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
0: 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Ya está.

Camina plácido entre el ruido y la prisa y piensa en la paz que se puede encontrar en el silencio. En cuanto sea posible y sin rendirte, mantén buenas relaciones con todas las personas. Enuncia tu verdad de una manera serena y clara y escucha a los demás, incluso al torpe e ignorante. También ellos tienen su propia historia. Esquiva a las personas ruidosas y agresivas, ya que son un fastidio para el espíritu. Si te comparas con los demás, te volverás vano y amargado, pues siempre habrá personas más grandes y más pequeñas que tú.

Disfruta de tus éxitos lo mismo que de tus planes. Mantén el interés en tu propia carrera. Por humilde que sea, ella es un verdadero tesoro en el fortuito cambiar de los tiempos. Sé cauto en tus negocios, pues el mundo está lleno de engaños. Mas no dejes que esto te vuelva ciego para la virtud que existe. Hay muchas personas que se esfuerzan por alcanzar nobles ideales. La vida está llena de heroísmo. Sé sincero contigo mismo. En especial, no finjas el afecto y no seas cínico en el amor. Pues en medio de todas las arideces y desengaños, es perenne como la hierba. Acata dócilmente el consejo de los años, abandonando con donaire las cosas de la juventud. Cultiva la firmeza del espíritu para que te protejan las adversidades repentinas. Muchos temores nacen de la fatiga y la soledad. Sobre una sana disciplina, sé benigno contigo mismo. Tú eres una criatura del universo. No menos que las plantas y las estrellas, tienes derecho a existir. Y sea que te resulte claro o no, indudablemente el universo marcha como debiera. Por eso debes estar en paz con Dios, cualquiera que sea tu idea de Él. Y sean cualesquiera tus trabajos y aspiraciones, conserva la paz con tu alma en la bulliciosa confusión de la vida. Aún con toda su farsa, penalidades y sueños fallidos, el mundo es todavía hermoso. Sé cauto, esfuérzate por ser feliz.

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¿Dónde? Pues aquí en la señal de la Radio de Tabasco y Mega FM de la Comisión de Radio y Televisión de Tabasco. Aquí está, dice la canción, ¿dónde? ¿Dónde está la Santanera? Pues aquí en la señal de la Radio de Tabasco y Mega FM. Le saludamos cordialmente a su amigo Willy, el locutor del pueblo campesino, el aborigen, en peligro de extinción. Y también acompañado de nuestro manudo, ¿va? Con los tentáculos que tiene ahí, mojo pulpo, es el señor, como le dice Chencha, ¿no? El ébano, el que brilla cuando está en lo blanco, eso es todo. Bueno, pues ahí está, saludos a todos. Y vamos a saludar, porque ya tenemos el tema para la señora. Vamos a darle chance, porque a lo mejor la señora, nuestra amiga, la compañera Rosalba, vamos a poner otros temas para que alguien le diga, le avise. Y le diga, oye, ahí te va tu tema, entonces, para que lo disfrute, porque luego lo ponemos y resulta que yo estaba ya en el chiquero, lavando el chiquero. No, no, vámonos con otro tema en la presencia de Capullito Alelí. ¿Ese? Bueno, vamos con Capullito Alelí. Recuerde que nuestra línea es 9937-007747 y también la personal, que es 9932-231873. Esto es Una Leyenda en el Aire con la Internacional, la única Sonora Santanera.

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1: Son las 12 con 17 minutos.
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2: Son las 12 con 29 minutos.
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0: Santanerísimamente continuamos contigo y más de una leyenda en el aire.
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0: ¿A dónde te van a llevar? Dice la canción, te vas a llevar. Dios mío, Ave María Purísima. ¿Ah? Dale. Oye, son ya en este momento las 12:35. Vamos a ir ya con el saludo, el mudo que nos pidió Rosalba, que es de Cunduacán, perdón, de Cárdenas, y que lo pasamos hace ratito el audio. Vamos a repetirlo nuevamente para nuestra amiga Rosalba, que es de Cárdenas, pero que desde hace ya 16 años está en Tuxtla Gutiérrez, Chiapas. Y hoy está cumpliendo, hoy está tiernita, más tierna que un elote palpuchero. ¡Ay, Dios! Está madurita hoy. Haz de cuenta, no sé, una guanábana, algo así, rico y sabroso. Hoy ella está tiernita. Imagínate cuántos años está cumpliendo nuestra amiga. No lo sabemos ni nos queremos meter. Pero cuánto pastel no ha partido durante sus años de vida. ¿Cuántos kilos de frijol no ha comido la señora? ¿Cuánto chicharrón han masticado esos dientitos, esa muelita? ¿Eh? Crochi, crochi, crochi. ¿Cuánto cacahuate no han disfrutado? ¿Verdad? O sea, ¿a cuántos bailes no ha ido nuestra amiga Rosalba? ¿Cuánta chancla pedigallo no ha gastado? Y la ha dejado como totopote delgadita y la tira de azul y viene una nueva chancla, ¿no? O sea, ¿cuánto? No lo sabemos. Sin embargo, aquí está su saludo.
1: Hola, buenas tardes, me llamo Rosalba, soy de originaria de Cárdenas, Tabasco, y vivo acá en Tuxtla desde hace 16 años. Quería pedirle una música, la del mudo, quería que me complaciera porque mañana cumplo año.
0: O sea, hoy.
1: Saludos para todos mis paisanos de Tabasco. Arriba el pozol.
0: Eso. Es todo. Arriba el pozol, pero arriba de la jarra. Vámonos con el mudo, para nuestra amiga. Muchas felicidades. Y te tenemos otro tema con la Internacional Sonora Santanera también. Felicidades, pero más adelante. Vámonos con el mudo.

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2: Son las 12:43.
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Gracias a nuestros amigos que nos están escuchando allá en Palenque, Chiapas, a Rosilú y a Alberto. Gracias por el comentario. Quieren el tema de sombrita de cocales. Así que con eso nos vamos a quedar. Y también quiero agradecer a las personas que están por ahí comentando sobre lo que dijimos en el programa de Encapanando el Día. ¿Les gustó? Sobre la ley de la atracción de la mentira. Pues bueno, vamos a seguir tocando temas con respecto a eso. También el llamado para las damitas. Recuerde que estamos en un país libre, con una libertad que el primer artículo de nuestra Constitución nos dice que somos libres y soberanos, y podemos ir a un estado en México, a cualquier, y nadie nos puede prohibir, no nos pueden decir traes documento, no, podemos ir. Y tenemos esa libertad, cosa de lo que no gozan algunos que han cometido algún ilícito, un delito, están en pues pagando un detallito ahí no hicieron. Esos no gozan de libertad, pero no, la mayoría de nosotros lo gozamos, y esperamos que ellos muy pronto también gocen de esa libertad nuevamente. Algo que yo quisiera que las damitas y que todo el mundo, ahora sí que la familia en general, entendiera de que el respeto al derecho ajeno, decía Benito Juárez, es la paz. Y cuando no respetamos a la pareja, cuando no respetamos al vecino, cuando no respetamos ciertas cosas y nos vamos con la violencia, pues estamos actuando en contra de nuestra paz. Y si usted, damita preciosa, está siendo objeto de agresión, no está usted viviendo su vida como que usted está recibiendo maltrato de alguien, no se deje, hay que denunciar. Tenga usted el valor y la cultura de la denuncia, porque no se puede estar viviendo en el infierno cuando tenemos un país lleno de libertad y de oportunidades. Hay cosas que se tienen que tomar y tenemos que tomar la decisión. Si usted es agredida por alguien, puede ser su esposo, puede ser, tiene que denunciarlo. Y las damitas tienen mucha, pero mucha protección. Y le digo dónde se deben de ubicar. En ¿cómo se llama? El Instituto Estatal de las Mujeres. Ahí hay el auxilio de abogados, psicología, hay mucho orientación para que tú salgas de ese problema. Inclusive creo que hay alojamiento para que en lo que se te soluciona tu problema, para que no seas agredida, también te llevan de la mano ahí en el Instituto Estatal de las Mujeres. Ninguna mujer puede ser violentada, y si tú estás siendo violentada y te ha dado miedo, te recomiendo que te acerques al Instituto Estatal de las Mujeres, te orienten antes de dar el paso, te orienten, porque no puede ser que en pleno siglo XXI, cuando ya la tecnología ha avanzado mucho, cuando se supone que debimos de haber superado todo ese tipo de arbitrariedades, que haya rezago, no puede ser. Tiene que dársele solución a esto. Y amiga que me estás escuchando, si te has sentido sola, pues ahí está el Instituto Estatal de las Mujeres, donde te van a orientar al maltrato. No debe de ser así. Tú tienes derecho a vivir como cualquier otra persona, pero parece ser que a veces la debilidad se toma con las mujeres y pues se les hace ese tipo de actos, ¿no? Entonces hay que hacerlo, te orientan. En el caso de los hombres, también que sepan y que se hayan dado cuenta que son violentos, el primer paso es reconocer que son violentos. También el Instituto Estatal de las Mujeres da talleres de masculinidad. ¿De qué se trata esto? Pues te van a hacer valer tu persona, lo que eres. No te van a componer tu relación, sino más bien te van a orientar para que te des cuenta en qué, sobre qué estás parado, quién eres, hacia dónde vas, y te van a hacer valer tu taller de masculinidad, te va a dar tu masculinidad, te van a hacer sentir como lo que eres, lo que has desperdiciado usando la violencia, te van a orientar. Pero a ti no te van a solucionar, que no se malentienda, que digan, ay, que te van a componer tu relación. No, te van a dar tips y te van a orientar a tal grado que vas a superar ese miedo, vas a superar ese rencor, vas a superar esa violencia y vas a empezar a vivir otro estilo de vida. Que luego los que han salido de ese taller de masculinidad dicen, ¿por qué no conocí esto antes? Y regresan con su pareja en ocasiones. Así que pues, si tú, amigo, ya sabes que eres violento,
ve a, también al Instituto Estatal de las Mujeres, que ahí dan talleres de masculinidad, te van a ayudar y van a hacer que, no que cambies, sino que seas una persona con autenticidad, el hombre, el varón que es. Vamos a irnos rápidamente, son las 12:53 y está con nosotros Nayeli Ruiz, quien va a estar con la noticia. Ahí está preparadísima. Pásenla bien, cuídense mucho. Sigan con la programación de la Radio Tabasco y Mega FM, porque está de lujo.

0: Es la 1:02.
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1: Con hoy cumplimos ya de este recorrido que llevamos por el estado, 151 centros integradores visitados, de 205. Pero ya estamos por terminar de visitar todo el estado, así como hoy, las secretarias y los secretarios venimos a atenderles aquí a la comunidad.
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2: Nos da mucho gusto hoy estar aquí en nuestra tierra, en Comalcalco. Esta es la transformación, vamos avanzando. Estamos consolidando el segundo piso, hemos alcanzado más derechos. La transformación no se detiene. No podemos decir que nuestros adultos mayores todos tienen una pensión.
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3: Pero cuando el gobierno se acerca al territorio y cuando acerca los servicios, no solamente avanzamos, sino nos transformamos.
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4: La información sobre el Festival Cultural Ceiba, que será del 31 de julio al 2 de agosto, allá en la capital del estado, y también habrá un Ceiba itinerante, que será una de las sedes aquí en el municipio de Comalcalco.
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5: En este caso, aplica todo el año. O sea, la ley no distingue si hay o no temporada vacacional. La tarifa preferente y la tarifa subsidiada aplica todo el año.
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1: Pues hoy venimos para atenderles. Hoy tenemos una jornada larga aquí en Cárdenas. Vamos a hacerlo de la mano con el presidente. La verdad es que Euclides ha demostrado que se puede avanzar, que el presupuesto alcanza cuando se administra con honestidad.
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6: A fin de brindar una atención médica más segura, efectiva y de calidad a los derechohabientes, el Instituto Mexicano del Seguro Social en Tabasco fortaleció la capacitación del personal médico en materia de prescripción razonada de medicamentos.
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8: Lo que acabas de escuchar son las voces que generan la información este jueves 23 de julio del 2026. Mi nombre es Nayeli Ruiz, bienvenidos al mediodía y estos son los titulares. El gobernador de Tabasco, Javier May Rodríguez, encabezó en Comalcalco la jornada de atención al pueblo en territorio número 151, donde además realizó una gira de trabajo para entregar obras y supervisar programas sociales. El presidente municipal de Comalcalco, Ovidio Peralta Suárez, destacó que llevar el gobierno y los servicios directamente a las comunidades representa una transformación para todas las familias. La secretaria de Cultura en Tabasco, Aida Elba Castillo Santiago, invitó a la población a participar en el Festival Cultural Ceiba 2026 y anunció que Comalcalco será una sede del programa Ceiba Itinerante. Por su parte, el secretario de Movilidad, Rafael Elías Sánchez Cabrales, aclaró que la tarifa preferencial para estudiantes en el transporte público se mantiene vigente durante todo el año, incluyendo los periodos vacacionales. Desde el municipio de Cárdenas, el gobernador del estado aseguró que el combate a la corrupción fortalece los programas de desarrollo social y reiteró la cercanía del gobierno del pueblo, que es fundamental para atender las necesidades de la gente. La presidenta Claudia Sheinbaum afirmó que el gobierno federal apuesta por la promoción de valores y la prevención, en lugar de prohibir la música que hace apología a la delincuencia. La Secretaría de Cultura del Gobierno de México presentó el calendario oficial del concurso binacional México Canta, dirigido a jóvenes de México y de Estados Unidos. Además, Claudia Curiel de ICASA anunció la realización de 150 festivales, conciertos masivos y actividades culturales durante este año en distintas regiones del país.

0: Bienvenidos, bienvenidos. Ya escuchábamos todo el avance de la información que le presentaremos el día de hoy. Gracias por sintonizarnos. Estamos totalmente en vivo desde las instalaciones de Radio Corad ubicados en Tabasco 2000. Tú nos estás escuchando en la 1230 AM y en Mega 94.9 FM. Por supuesto que nos ves en nuestra página de Facebook totalmente en vivo. La Radio de Tabasco, Mega FM. Recuerda darle like a nuestra página, dejar tus comentarios, saludos, denuncias y con todo gusto le estaremos dando lectura a cada uno de ellos. Por supuesto que también a través de nuestra página en línea www.coradenlinea.mx nos puedes escuchar en cualquier parte del mundo. Si sales del estado de vacaciones, allí puedes estar informándote de lo que sucede en Tabasco y por si fuera poco, en nuestras bocinas parlantes, esas que nos acompañan en casa, les podemos pedir únicamente así. Alexa, pon la radio de Tabasco y automáticamente la pone. Pon Mega 94.9 FM y le empiezas a escuchar. Entonces, en cualquier momento del día, lo escuchas a todo volumen, a donde quiera que estés, así que pretextos no hay. Muchas gracias por quedarse con nosotros en esta pausa informativa y, por supuesto, a todas las personas que nos escriben, que tienen la confianza de enviarnos un mensaje de WhatsApp, que nos tienen entre sus contactos, allí como la radio de Tabasco y Mega FM. Guarden el número 9937007747. Estábamos escuchando todas las actividades que se han llevado a cabo en municipios como Comalcalco y en Cárdenas. Y es que justamente allí, estas jornadas de atención al pueblo que se llevaron a cabo en el municipio de Comalcalco, en la ranchería Independencia, primera sección, estuvo allí el alcalde Ovidio Peralta Suárez, perdón, junto con su gabinete y el gobernador del estado, y ahí se brinda atención y servicios a todas las familias de la zona. Vamos a escucharlo.
1: Como hoy cumplimos ya de este recorrido que llevamos por el estado, 151 centros integradores visitados, de 205, que ya estamos por terminar de visitar todo el estado, así como hoy, las secretarias y los secretarios venimos a atenderles aquí a la comunidad, y este día lo dedicamos a la comunidad. Nos vamos hasta que terminamos, no tenemos prisa. O sea, es lo dedicamos aquí hoy a ustedes. Agradecerles al presidente municipal Ovidio, ¿no?, que nos recibe aquí hoy en nuestra casa, en nuestro pueblo. Aquí aprendimos esta forma de gobernar. Aquí ustedes nos enseñaron cómo se debía servir al pueblo, de sacar al gobierno de las oficinas para ir al encuentro de los ciudadanos, escuchar y atender también la problemática, porque es aquí donde están los problemas en la comunidad. Allá en la oficina no se entera uno de lo que pasa, ¿no? No tiene, o sea, ya todo está bien, hay clima, hay café, hay agua, no hay problema. Los problemas están acá. Y es por eso que estamos aplicando esta forma de gobernar en todo el estado y planear junto con ustedes, o sea, atender lo inmediato, atender lo individual, que muchas veces son demandas individuales, problemas de salud, de vivienda, de servicios, y eso venimos hoy aquí.
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0: La transformación sigue avanzando, así lo destacó el gobernador del estado durante su visita a Comalcalco. Desde este jueves realiza una gira de trabajo en la que, además de encabezar las jornadas de atención al pueblo en territorio, entregará obra pública y supervisará el avance del programa Sembrando Vida Tabasco en este municipio.
3: Nos da mucho gusto hoy estar aquí en nuestra tierra, en Comalcalco. Esta es la transformación, vamos avanzando. Estamos consolidando el segundo piso, hemos alcanzado más derechos. La transformación no se detiene. No podemos decir que nuestros adultos mayores todos tienen una pensión, que nuestros estudiantes cuentan con una beca, que tenemos programas de viviendas, que es un derecho a la vivienda, que estamos garantizando el rescate del campo, de la actividad primaria, que estamos invirtiendo en infraestructura. Vamos a mejorar mucho. En esto tiene esto, dotánico, ya vamos a cumplir. Hemos avanzado mucho en todo el tema de infraestructura y en todo donde usted está. Estamos haciendo obra en todo el estado, obra que va a cambiar la vida de muchas familias de las jalasqueñas y los calaqueños.
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7: Continuamos con más información aquí en la Radio de Tabasco y Mega FM. En esta pausa informativa de su día, estamos en al mediodía y hasta las 2 de la tarde le presentaremos lo que ha sucedido en las últimas horas en el territorio tabasqueño. El presidente de Comalcalco, Ovidio Peralta Suárez, afirmó que llevar el gobierno y los servicios directamente a las comunidades representa una verdadera transformación para la población. Agradeció durante su mensaje al gobernador del estado por mantener esas acciones que dijo fortalecen el bienestar de las familias y además acercan el gobierno del pueblo a quienes más lo necesitan.
8: Pero cuando el gobierno se acerca al territorio y cuando acerca los servicios, no solamente avanzamos, sino nos transformamos. Así que vamos a darle un muy fuerte aplauso a nuestro gobernador que está aquí en Comalcalco de Independencia. Con ese compromiso de no solamente venir a visitar, sino a traer bienestar, a traer servicios, a volcarse con todo el aparato gubernamental para poder atender y sobre todo resolver necesidades que habían estado ahí olvidadas durante muchos años. Así que, bienvenido señor gobernador, y pues esperamos que sea un día de éxito aquí en Comalcalco. Muchas gracias.
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7: Por otro lado, la secretaria de Cultura, Aida Elba Castillo Santiago, invitó a las familias de este municipio de Comalcalco a disfrutar del Festival Cultural Ceiba 2026, que se realizará del 31 de julio al 2 de agosto aquí en la capital del estado. Pero es que además destacó que en este municipio, allí en Comalcalco, será una de las sedes del programa Ceiba Itinerante el próximo 1 de agosto, llevando actividades culturales directamente a toda la población. Vamos a escuchar lo que dijo la secretaria de Cultura al respecto.
9: La información sobre el festival.

0: Cultural Selva, que será del 31 de julio al 2 de agosto allá en la capital del estado, y también habrá un Selva itinerante que será una de las sedes aquí en el municipio de Comalcalco, con el apoyo del presidente municipal Ovidio Peralta, en el parque central de Comalcalco el día 1 de agosto. Estas son actividades gratuitas para que todos puedan participar y ser parte del mismo.
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2: Y mucha atención a lo siguiente, porque si tú eres estudiante, quiero que sepas que durante esa temporada vacacional, pues se aplica ese descuento al transporte público, y si nos van escuchando en el transporte público, deben tomarlo en cuenta, porque aquellas personas que brindan este servicio deben estar conscientes de que no se establece ninguna excepción, por lo que el descuento para ese sector de la población continúa aplicándose de manera permanente. Quien lo ha confirmado así es Rafael Elías Sánchez Cabrales, que es el secretario de Movilidad, y aclaró que la tarifa preferencial para estudiantes en el transporte público se mantiene vigente durante todo el año, incluyendo los periodos vacacionales.
3: En este caso, aplica todo el año. O sea, la ley no distingue si hay o no temporada vacacional. La tarifa preferente y la tarifa subsidiada aplica todo el año. Lo que hemos estado haciendo ahorita es pues ponernos en contacto con las empresas. Aquí en las audiencias la gente nos platica, nos enteramos pues de cómo está la situación. Desde luego vamos informando de las tarifas, así como informamos con el tema del acoso no es parte del viaje, así como informamos de que refrescate choco. Desde luego, bueno, pues ahora hemos detectado que en algunos casos, también hay que decirlo, que es solamente en algunos casos en donde no se ha respetado este tipo de tarifas que tienen beneficio estos sectores de la población, y de que, bueno, lo que queremos es que la gente esté informada para que se aplique, ¿no?, lo que dice la ley de movilidad, y de que, bueno, si alguien tiene derecho a la tarifa preferente con el 25% de descuento, bueno, pues que se aplique. Y si alguien está en la ciudad de Villahermosa, en la zona urbana, es estudiante, adulto mayor o persona con discapacidad, bueno, pues es el 50%. Bueno, desde luego que por no respetarla sí hay una sanción, tienen que acudir, hay que poner una queja a normatividad, al área de sanciones, y bueno, pues ahí sí es una sanción que no son de las graves, pero también es importante que se aplique, porque ponen en riesgo el acuerdo, porque son convenios que firmamos con ellos. Secretaría de Finanzas, Movilidad y la empresa, se firma un convenio para que vaya aplicando la tarifa, este tipo de tarifa, ¿no?, en la ciudad de Villahermosa.
4: ¿En el año a cuántos han sancionado por ese tema?
3: No, no hemos sancionado a ninguno. Lo que queremos precisamente es que se aplique, ¿no? Y que, bueno, se honre el convenio que se firma con las uniones, ¿no?, que ya mencionamos, que son 6, y de que desde luego, pues lo que queremos es de que todos estos sectores de la población pues gocen de estas tarifas, ¿no?
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2: Y hablando en temas que ya tienen que ver con el combate a la corrupción, ya en el municipio de Cárdenas, el gobernador del estado, una vez estando ya en este municipio de la región de La Chontalpa, señaló justamente que estos son diversos programas de desarrollo social que se llevan a cabo sobre el combate a la corrupción, que permite avanzar en todos estos temas. Escuchemos lo que dijo el gobernador del estado sobre esto.
5: Durante la jornada de atención al pueblo en territorio número 150 que se realizó en el poblado C11 del Plan Chontalpa Cárdenas, el gobernador Javier May Rodríguez afirmó que cuando no hay corrupción se avanza en los diversos programas de desarrollo social. En presencia de secretarias, secretarios, directores de las diversas dependencias, así como de ciudadanos, el jefe del Poder Ejecutivo Estatal indicó que las audiencias en territorio son para atender a los ciudadanos, realizar trámites y solicitar servicios. Puntualizó que para impulsar el desarrollo económico y social en las comunidades, se entregan programas como el de Pescando Vida y el de Crédito Ganadero a la Palabra.
6: Pues hoy venimos para atenderles, hoy tenemos una jornada larga aquí en Cárdenas, vamos a hacerlo de la mano con el presidente. La verdad es que Euclides ha demostrado que se puede avanzar, que el presupuesto alcanza, cuando se administra con honestidad, cuando se pone en práctica la no permitir la corrupción, porque eso es lo que da el traste con todos.
5: Para brindar servicios y trámites gratuitos a los ciudadanos de comunidades del Plan Chontalpa, se contó con módulos de las Secretarías de Salud, Educación, Obras Públicas, Finanzas, Desarrollo Agropecuario y Pesca, DIF Tabasco, entre otras.
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2: Estando allí en Cárdenas, el gobernador del estado puntualizó que lo mejor que tiene este municipio, al igual que todo Tabasco, es su gente.
6: Que esta sea una buena jornada, la transformación sigue avanzando, día con día. Esta es una nueva forma de gobernar, de acercar el gobierno al pueblo. Es de ir al encuentro con ustedes, escucharles, atenderles y ponernos de acuerdo para ir resolviendo la problemática que tenemos en todo el estado y aquí. Pero lo mejor que tiene este municipio y lo que tiene este estado es su gente.
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2: Para mejorar la economía familiar y fortalecer la actividad pesquera en la zona de Las Flores de Plan Chontalpa y en Cárdenas, el gobernador del estado y las autoridades de la SEDAP realizaron la entrega de constancias de aprobación del programa Pescando Vida, exclusivo para mujeres.
5: Para cambiar la vida de las y los productores y campesinos de la región Chontalpa del municipio de Cárdenas, el gobierno del estado invierte este año más de 2,000 millones de pesos en los programas Pescando y Sembrando Vida y Crédito Ganadero a la Palabra. Durante la entrega de constancias de aprobación del programa Pescando Vida a un promedio de 100 mujeres de la comunidad Las Flores del Plan Chontalpa, el gobernador Javier May Rodríguez, quien estuvo acompañado del alcalde Euclides Alejandro, afirmó que este programa cambia y transforma la realidad de las familias.
7: Hoy, pues es una fuente de ingresos de cambiar y transformar la realidad de las familias que están en el programa. Y miren cuánto le hemos invertido a este programa, que son recursos propios del pueblo. El año pasado invertimos 600 millones de pesos en este programa. Este año vamos a invertir 250 millones de pesos. Ya hemos invertido 850 millones de pesos en este programa. Y en el programa de Pescando Vida, Sembrando Vida, invertimos el año pasado 1.200 millones de pesos y este año 1.200 millones de pesos. Presupuesto del Estado, que llega de manera directa, sin intermediarios, a las pescadoras, a los pescadores, a las campesinas y campesinos. Que igual invertimos en el programa de crédito a la palabra ganadero. Invertimos el año pasado 200 millones, este año invertimos 200 millones de pesos más, 400 millones de pesos al sector primario.
5: De igual manera, el secretario de Desarrollo Agropecuario y Pesca del Estado, Guillermo Priego León, destacó que por primera vez en la historia se apoya exclusivamente a mujeres con el programa Pescando Vida.
8: Orgullosamente es la primera vez en la historia del programa Pescando Vida que todas las beneficiarias que el día de hoy están recibiendo su constancia son mujeres. 100 mujeres tenemos el día de hoy aquí en la zona de Cárdenas. Comentar que las 100 beneficiarias vienen de las comunidades del Chocho, Las Flores y El Capricho. Tenemos que ellas, mujeres trabajadoras, levantaron la mano y después de un proceso de verificación, de confrontaciones, de si estaban o no en algún otro programa, de si nunca les había tocado y esta vez ya era hora, y aparte que estuvieran dedicadas al sector, pues han resultado, señor gobernador, ser las mejores candidatas para formar parte de este programa. Formar parte de este programa también viene con que son las mejores candidatas para levantarse muy temprano todos los días, para navegar en nuestras aguas.
9: Las mujeres beneficiadas con este programa indicaron que se dedicarán a la producción de ostión de calidad, que les permitirá mejorar la economía familiar, su independencia económica e incrementar la producción para el consumo en todo el estado.
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2: Continuamos con más información en este espacio de noticias. El programa Pescando Vida fortalece la economía de las familias y el desarrollo de las comunidades. Así lo expresó la beneficiada del programa de la comunidad Las Flores, allá en Cárdenas. Su nombre es María de los Ángeles Juárez Ramos. Vamos a escuchar lo que dijo al respecto.
29: Por impulsar el programa Pescando Vida, una iniciativa que brinda oportunidades
0: fortalece el trabajo de las familias, contribuye al desarrollo de nuestras comunidades. Gracias por creer en que vivimos de la pesca y por apoyar proyectos que generan bienestar, empleo y esperanza. Reconocemos el esfuerzo y el compromiso de las autoridades por hacer posible este apoyo. Tengan la certeza que nosotros responderemos con trabajo, responsabilidad, dedicación para aprovechar al máximo esta oportunidad. No le vamos a fallar, que de este programa saldrán los ostiones que alimentarán a Tabasco y que serán orgullosamente producidos por mujeres cardenenses. Muchas gracias por su respaldo y por trabajar a favor de nuestra gente.
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2: Y es que justamente las beneficiadas de este programa de Pescando Vida en la comunidad de Las Flores de Plan Chontalpa y en Cárdenas afirmaron que es de gran beneficio para las familias y las comunidades, pues mejorará la economía y las condiciones de vida de las familias.
3: Esto es una bendición de Dios que nos haya dado el gobernador, los gobiernos, este apoyo, porque principalmente a muchos de nuestras comunidades nos hace falta una bendición de esta, porque sí hemos sufrido con el para obtener nuestros alimentos, sí hemos sufrido. Los que vivimos de pescadores, para nosotros es una bendición de Dios, un gran apoyo. Y pues con el producto pues nos vamos a beneficiar también.
4: Pues bastante, la verdad, porque pues se me ha visto duro en lo de la pesca, a veces hay, a veces no hay, y pues gracias a Dios con esto pues vamos a beneficiar mucho a las mujeres y vamos para poder progresar y salir adelante.
5: Exactamente, ¿habían recibido antes un programa como este aquí en la comunidad?
4: No, la verdad no, y pues gracias a Dios es el primero y pues esperamos aprovecharlo y salir adelante todos.
6: Pues yo, mi opinión es pues que gracias a Dios nos tomaron en cuenta, porque ya tenía tiempo que se sabía del programa y a nosotros no nos habían dado nada. Pues mi esposo siempre ha trabajado en eso, él tiene su banquito de ostión, ahí siempre lo cultiva, nada más que a veces vienen las aguas negras y se lo mata. Y para nosotros pues va a ser una gran ayuda.
7: Sí, la verdad que le agradecemos mucho al gobernador Javier May y al presidente municipal Euclides Alejandro por este gran apoyo, porque realmente esta temporada ha sido muy difícil para nosotros, nuestros esposos, los pescadores, y pues la verdad que con este apoyo nuestra economía va a mejorar, más que nada para darle una mejor vida a nuestros hijos. Sí, así es, la verdad que nosotros estamos muy agradecidísimas con el gobernador y el presidente por este gran apoyo, que la verdad no teníamos pensado que viniera en tan poco tiempo.
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2: Y bueno, hoy por la mañana estuve en el punto de venta de Pescando Vida, que está ubicado en la central de abasto de Villahermosa. Usted sabe que pues de igual manera está en Cárdenas y está en Cunduacán, que es de jueves a sábados que se abren estos puntos de ventas con productos locales. Y es que el pescado y mariscos frescos provenientes de distintas regiones del estado, en su punto de venta ahí de Pescando Vida en la central de Abasto y Hermosa, ofrece a las familias una opción para adquirir productos de mar a precios accesibles y sin intermediarios. Esta semana la tilapia es llevada por productores de Emiliano Zapata, mientras que el camarón es proveniente de Sánchez Magallanes Cárdenas, productos que se comercializan de jueves a sábado. Los compradores aseguraron además que encontrar el pescado está muy fresco y que los precios representan para ellos un gran ahorro comprar en comparación con otros establecimientos o con otras tiendas departamentales. El encargado del punto de venta nos explicó que la tilapia llega limpia y lista para cocinar. Ya no lleva vísceras. Además de que el camarón y el ostión también son productos de pescadores y acuícolas tabasqueños beneficiarios de este programa. Detalló que la tilapia se comercializa en 75 pesos. 75 pesos ahí en el punto de venta de Pescando Vida en la central de Abasto de Villahermosa está a 75 pesos, el camarón a 150 pesos por kilo y la malla con 25 ostiones en 160 pesos. Los precios pues buscan beneficiar a tanto a productores como a los consumidores. El módulo ahí de Pescando Vida en la central de Abasto de Villahermosa opera de jueves a sábado desde las 6:30 de la mañana y hasta las 12 del día. Y se encuentra ubicado en la última nave central de este centro de abasto. Así que ya lo sabe, igual adquieran los productos en los municipios mencionados como Cárdenas y Cunduacán, que ya cuentan con su punto de venta. Entonces, pues a disfrutar de un rico pescadito, unos ostiones, un aguachile. El otro día aprendí a hacer aguachile en mis vacaciones, ¿eh? Ya voy a ir a comprar mis camarones mañana. Ah, sí, mañana viernes o el sábado temprano mejor para preparar algo rico con estos precios y sabiendo, por supuesto, que son productos de tabasqueños, 100% tabasqueños. Vámonos ahora a temas nacionales con la presidenta, nuestra presidenta Claudia Sheinbaum, y es que afirmó que el gobierno de México privilegia la promoción en valores y la concientización por encima de la prohibición de la música que hace apología a la delincuencia. No obstante, precisó que cada entidad federativa tiene la facultad de establecer sus propias restricciones en esta materia.
8: La prohibición que ha salido en algunas entidades de la República es para la presentación pública de grupos. Es decir, ya no se invita a grupos que tengan que ver con, o se evita a través de la prohibición expresa de que haya grupos que canten sobre grupos delictivos, sobre violencia, sobre consumo de drogas, sobre misoginia, y entonces lo prohíben. Nosotros en esta parte creemos que es mejor promover y concientizar y no prohibir, porque si prohíbes, de todas maneras se va a seguir escuchando. Entonces es más bien lo educativo. Hay otros temas en donde sí ponemos límites, por ejemplo, el consumo de dulces en las escuelas, porque es un daño muy grave a la salud, y ya en la casa, pues, con los padres y madres de familia pueden hablar de ello y decidir usar o comer dulces o no comer dulces. Pero estamos protegiendo la salud de las niñas y de los niños por los problemas de diabetes, hipertensión. Ese es un caso, por ejemplo, donde sí decidimos que no se consuman los dulces en las escuelas. Por ejemplo, esta discusión que estamos promoviendo de si regulamos o no el uso de las redes sociales o del teléfono celular en las escuelas es pertinente. Pero cuando hablas de escuchar una música, nosotros creemos que es más importante la educación y la promoción que la prohibición expresa. Pero cada estado tiene derecho a generar estas prohibiciones.
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2: Por su parte, la secretaria de Cultura, Claudia Curiel, presentó el calendario oficial de México Canta, concurso binacional que busca fortalecer los lazos culturales entre jóvenes de México y Estados Unidos a través de la música.
9: Iniciamos el año pasado y a través de este concurso binacional entre México y Estados Unidos para jóvenes entre 18 y 29 años, lo que hemos visto es que hemos acercado y hermanado a jóvenes de México y de Estados Unidos y hemos fortalecido vínculos que evidentemente existen en ambos lados de la frontera, reconociendo que las juventudes son protagonistas de la transformación cultural, que la música no tiene fronteras y que ha sido un espacio vital de comunicación, de identidad y de construcción de paz entre los mexicanos y los mexico-estadounidenses. Esta iniciativa ha tenido el propósito de dar derechos y oportunidades a jóvenes que encuentran en la música una vocación, cambiar las narrativas sin tener que hacer apología de la violencia, y como se ha mencionado muchísimas veces, no se trata de prohibir ningún tipo de música, simplemente se trata de hacer una plataforma que pueda fortalecer y fomentar otro tipo de música. La que sigue, por favor. Bueno, ya puntual, ¿en qué momento estamos? Ya terminó la primera etapa, que fue la convocatoria del 11 de mayo al 10 de junio. Se inscribieron por una plataforma virtual. Ahí se seleccionaron a través del Consejo Mexicano de la Música y los preseleccionados acudieron a una audición presencial. Participaron más de 16,289 jóvenes, 10,528 de México, 5,761 de Estados Unidos, y bueno, esto habla de una respuesta extraordinaria y de una generación que tiene mucho que decir y un gran interés por tener espacios de expresión.
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2: Con eso nos damos una pequeña pausa y volvemos con más información aquí en Al Mediodía. Quédese con nosotros.
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2: Muchas gracias a todos los que siguen en nuestra sintonía por radio, por redes sociales o a través de línea, coradenlinea.mx. Claudia Curiel, que es la secretaria de Cultura en nuestro país, anunció que durante este año se llevarán a cabo 150 festivales, conciertos masivos y actividades de fomento a la cultura en distintas regiones del país. La titular de esta dependencia destacó que estas acciones buscan acercar la cultura a más comunidades y fortalecer así el acceso a las expresiones artísticas.
17: Secretarías, pero desde la Secretaría de Cultura no solo hacemos México Canta. Este año se fortalecieron, por ejemplo, los festivales, ¿no? Se duplicó el presupuesto para hacer 150 festivales en todos los estados, pequeños, medianos, de gran formato. Se está invirtiendo también en conciertos masivos que dan atención a jóvenes en los distintos estados, pues para que puedan ir a conciertos que por lo general cuestan 3,000, 5,000 pesos y que tiene esa lógica, pero también tiene una lógica que posiciona al estado y genera muchos beneficios. Entonces, hay además desde la Secretaría de Cultura muchísimas convocatorias, son casi 3,000 millones de pesos de apoyos a la creación. Este año también se duplicó el apoyo a los para artistas comunitarios con PACMIC, se fue al doble. Entonces trabajamos en todos los niveles comunitarios.
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2: ¿Y usted ha escuchado, o sus hijos o alguien más joven, ha escuchado el Bogueto? Si usted sabe quién es el Bogueto, pues estuvo en la conferencia de prensa matutina de la presidenta Claudia Sheinbaum y ella aseguró que es posible salir adelante gracias al talento y gracias al esfuerzo, al respaldar las acciones de prevención de adicciones que impulsa el proyecto de México Canta. Durante su participación interpretó también el tema Mi Barrio, una canción que dijo refleja sus orígenes y le recuerda el camino que ha recorrido hasta alcanzar el éxito que hoy en día tiene. Esto fue lo que dijo.
18: Para mí es un verdadero honor estar hoy aquí y ser parte de un proyecto que abre oportunidades a tantos jóvenes que sueñan con vivir de la música. Quiero reconocer el gran esfuerzo que se está haciendo con México Canta por la paz y contra las adicciones, porque hoy se les está diciendo a miles de chavos y chavas de México y de Estados Unidos que sí se puede salir adelante con el talento, con la creatividad, con el trabajo y con la música. Muchas felicidades a los 7 participantes que se presentan y nuestros hermanos que viven en Estados Unidos. Sé que muchos de ustedes crecieron con el orgullo de sus raíces mexicanas y hoy vienen a demostrar que el talento no conoce fronteras. Les deseo de todo corazón el mayor de los éxitos en esta aventura. Yo vengo de Ciudad Nezahualcóyotl, Estado de México. Soy de un lugar donde la música, el esfuerzo y los sueños nacen en las calles, en las colonias y en los barrios. Por eso entiendo perfectamente lo que significa luchar por una oportunidad y creer en uno mismo cuando apenas está empezando. Qué bueno que existan espacios como este, en donde los nuevos compositores, intérpretes y músicos puedan contar sus historias, compartir sus emociones y construir una música que se conecte con la gente desde la verdad, desde la identidad y desde el orgullo de ser mexicanos. Gracias, Presidenta, por impulsar iniciativas que abren puertas a las nuevas generaciones y por apoyar el talento que existe tanto en México como en nuestros paisanos que viven en Estados Unidos. Y ahora me toca compartirles una canción muy especial para mí, se llama Mi Barrio, porque habla precisamente de ese lugar de donde vengo, de mis raíces, de la gente que me vio crecer y de todo lo que me formó como persona para ser quien soy el día de hoy y el artista que soy.
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2: ¿Qué pasó, mi Juan Pablo? Estaba yo esperando la canción. Bueno, ustedes seguramente podrán verlo también a través de esta conferencia de prensa matutina que se comparte todos los días a través de la página de televisión tabasqueña, de la radio de Tabasco y de Mega FM. Así que en el en vivo, en la transmisión que se comparte diariamente, pues en nuestros distintos medios de comunicación, usted seguramente podrá ver parte de la participación de este cantante, el Bogueto, y sobre todo de todos, no nada más de él, de todos los que participan en eso que se llama México Canta. El día de ayer, usted recuerda que llegando, iniciando el programa, le dije que había estado en Tuctanacajuca. Estaban preparando todavía los tamales cuando yo salí de allí, no los pude probar. Pero vi al mujeral, vi a todas las mujeres allá afuera de la ermita haciendo todos los tamalitos. La verdad es que es una comunidad muy alegre, muy unida, bastante concurrida. Y es que se llevan a cabo las fiestas de Santiago Apóstol, allí en Tuctanacajuca. Y en el marco del inicio de esas actividades, se llevó a cabo el encuentro de danzantes. Vamos a escuchar lo que dijeron quienes participaron. Ponga atención a este informe.

0: ritmo de tambores, sonajas y danzas ancestrales, la comunidad de Tucta en Nacajuca fue sede del Encuentro de Danzas, una actividad realizada en el marco de la fiesta patronal en honor a Santiago Apóstol en esa comunidad, donde se reunieron agrupaciones de distintas regiones de Tabasco para compartir las expresiones culturales que han preservado por generaciones. En esta edición participaron los tradicionales danzantes de la pesca de la sardina proveniente de Tapijulapa, así como el grupo Mucribachán de Comalcalco, que presentaron una ceremonia de agradecimiento y bendición. Para Saturnino Bernardo Pérez, integrante del comité organizador, este encuentro representa una oportunidad para fortalecer los lazos entre pueblos originarios y mantener vivas sus tradiciones.
1: Significa hermanar a los pueblos, hermanar nuestras culturas, tanto el Zoque como el Yocotán de aquí de Nacajuca. Pues se da este encuentro y se da en el marco de la fiesta patronal a Santiago. Nos sentimos muy, muy contentos, orgullosos de tener a esos visitantes aquí, a esos danzantes, a esos maestros, porque ya son personas grandes de edad, pero con un corazón aún vibrante, lleno de vida, que vienen a ofrendar lo que es de ellos.
0: Además del intercambio cultural entre comunidades, el encuentro permitió compartir ceremonias que conforman parte del legado de los pueblos originarios. El grupo Mucribachán de Comalcalco presentó una ofrenda inspirada en la tradición náhuatl, con el propósito de transmitir el valor espiritual y cultural de estas manifestaciones. Su presidente, Arturo Hernández Jiménez, destacó la importancia de llevar estas expresiones a más comunidades para contribuir a su conservación.
2: Es de suma importancia porque antes todas las culturas hermanas compartían desde las ceremonias, rituales, música, danza, diferentes manifestaciones. Entonces estamos recreando parte de lo que es una danza nahua, que también en Tabasco tenemos la última cultura que estuvo aquí en Tabasco fue los nahuas. Entonces es de suma importancia que darlo a conocer en todos los pueblos, en todas las comunidades, en los municipios, en el estado y fuera de México también.
0: Los organizadores indicaron que este encuentro de danzantes busca preservar, fortalecer y difundir la riqueza cultural de los pueblos originarios de Tabasco mediante el intercambio de sus danzas, músicas y ceremonias tradicionales. 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
3: Con esto hemos llegado al final de nuestra emisión vespertina. Muchas gracias a todos ustedes por escucharnos en Al Mediodía. De verdad, les agradecemos siempre que continúen nuestra programación y que lo siga, porque sabe que diariamente van cambiando los programas que se transmiten en las distintas emisoras y también, por supuesto, en Televisión Tabasqueña. Así que los invitamos a que se queden en nuestra programación, que manden sus mensajes al 9937007747, que nos siga en nuestras redes sociales en Facebook, como La Radio de Tabasco, como Mega FM, también en Spotify, ¿no? También allí en Spotify nos puede encontrar, puede encontrar los programas de La Radio de Tabasco, de Radio Corat, de Mega FM, y por supuesto en línea y a través de su Alexa y de todas estas radios parlantes, usted allí pueden escucharlos. Así que le repito, desde que iniciamos, pretextos no hay para no escucharnos. Entonces, les invito a que se quede en nuestra programación. De corazón, les dejo bendiciones. Manténgase hidratado, porque hay bastantito sol propios ya de la entidad. 40 grados, escuchaba yo que estaba diciendo Arturo Bolio también por la mañana en el informe que dieron a conocer. Así que manténgase hidratado y también cuídese de lo que tiene que comer, ¿eh? Antes de que ya me estoy despidiendo, cuide lo que va a comer, el tomate, la lechuga, todo eso, porque ahorita se echa a perder rápidamente y pues puede también afectarnos. Entonces hay que tener mucho cuidado con lo que uno está comiendo y mantenerse hidratado con agüita natural si es posible, o en dado caso un agüita de coco también bien natural. Soy Nayeli Ruiz, de corazón les dejo bendiciones. Hasta mañana.
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5: Gracias por acompañarnos en esta emisión. Que tengas excelente tarde.
4: Y seguimos informando.
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0: Son las 2:02. 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
3: Muy buenas tardes, querido público de Voces de Otoño. ¿Cómo están ahí en casita? Reciban un fuerte abrazo. Mis mejores deseos de que todos estén bien de salud allá en la familia, cuidándose, protegiéndose. Hay mucho sol. Procuremos hidratar a los adultos mayores, a los niños que están de vacaciones también, procurando evitar lugares de riesgo para ellos, como caídas, acercarse a la estufa y hacer cosas que puedan poner en riesgo su vida y su integridad también, porque pueden caerse y lastimarse su manito, su piecito. Así que tenemos que tener mucho cuidado, y con los abuelitos también mucho cuidado, por favor, no dejarlos solos mucho tiempo, estar atentos a sus necesidades y, lo más importante, prodigarles mucho amor, mucho cariño, mucho cuidado, porque ellos están viviendo una vida que ya muchos quisieran, porque a veces no llegamos a los 70, a los 80, ya no llegamos, y ellos están ahí viviendo, acompañando a la familia, siendo ese pilar de apoyo, siendo ese amor incondicional a la que nos podemos acercar y darle un besito en la frente, en la cabecita, y que decirles que los queremos mucho, que forman parte integral de la familia, y que realmente la familia es porque ellos también construyeron con su amor, con su compañía, con su cuidado, a que la familia esté en pie ahora. Así que reciban un fuerte abrazo de Voces de Otoño, de todo el panel que el día de hoy está preparado para llevarles un tema realmente importante, trascendente, un tema que nos va a hacer pensar, reflexionar y cambiar algunos tabús y mitos que se han ido formando a lo largo de la vida. Vamos a hablar de un tema que nos va a llevar a una reflexión clara y verdadera, y para eso nos acompañan dos excelentes amigos de Voces de Otoño que nos van a llevar de la mano con sus experiencias, con su trabajo y con su amor que tienen para los adultos mayores, y lo vamos a incluir a ese tema con todo el respeto que usted se merece allá en casa, porque ha sido preparado así para que le llegue a ustedes y ustedes lo reciban, lo valoren, lo analicen y hasta lo platiquen con la familia, porque ese tema se puede platicar, se puede... Pues es una conversación de él, nada más que tenemos que tomarlo con el debido respeto. Hoy abordaremos un tema de gran importancia que durante mucho tiempo ha permanecido rodeado de mitos, prejuicios y silencios. Es importante reconocer que a veces los silencios dicen más que mil palabras. Por eso vamos a hablar de enamoramiento y sexualidad en el adulto mayor. Un tema que ha sido pedido hace mucho tiempo, pero que esperamos el momento adecuado para llevarlo ante ustedes. Hablar de enamoramiento y sexualidad en esta etapa de la vida es reconocer que el amor, el afecto, la compañía, la ternura y la necesidad de expresar afecto y emociones no desaparecen con el paso de los años. No hay que momento que dicen, ya tengo 50, 60, 70, ya estoy muy viejito para pensar en eso o en aquello. Vamos a reflexionar sobre eso. Por el contrario, continúan siendo aspectos fundamentales en la vida diaria de la persona, de su aspecto físico, emocional y social de ellos. La sexualidad va mucho más allá de la intimidad. Eso vamos a ver con nuestra querida amiga Erika el día de hoy. También comprende el cariño, la comunicación, el respeto, la autoestima y la posibilidad también de construir relaciones sanas y edificantes y significativas en la vida de todos nosotros. Así que nos vamos de lleno ya a saludar a sus queridos amigos que el día de hoy nos acompañan aquí en Voces de Otoño. Le damos la más cordial bienvenida a un gran amigo de Voces de Otoño, una personalidad ya de la salud, del doctor Carlos Mario Arias Becerra, excelente amigo, una persona muy preparada y que aparte de la preparación que él tiene, tiene la sensibilidad de hablar de este tema, a quien agradecemos profundamente por aceptar la invitación para compartir con nuestra audiencia sus conocimientos y su experiencia sobre este tema tan bonito que es enamoramiento y sexualidad en adulto mayor. Bienvenido, doctor Carlos Mario Arias Becerra, a Voces de Otoño.
4: Muy buenas tardes, licenciada Hilita, aquí estamos, mucho gusto.
3: Qué bien, aquí vamos a continuar más adelante con él, pero antes vamos a saludar con mucho cariño a nuestra segunda invitada del día de hoy, es nuestra querida amiga, ya Erika Báez Palacios, a quien agradecemos sinceramente, Erika, por acompañarnos para compartir tu experiencia y tus conocimientos sobre ese tema tan bonito que realmente ha sido pedido por el público, como enamoramiento y sexualidad en adulto mayor. La licenciada Erika Báez Palacios es psicóloga y terapeuta familiar y de pareja y con una amplia trayectoria profesional dedicada a la promoción de la salud emocional y el fortalecimiento de las relaciones humanas. Bienvenida a Voces de Otoño, licenciada Erika Báez Palacios.
5: Un placer estar aquí y con tu gran audiencia en ese tema tan importante. De verdad que estoy muy feliz y ya con esos 3 años de Voces de Otoño es un privilegio para mí.
3: Muchísimas gracias, mi querida Erika. Y comenzamos con el tema con el día de hoy. Pero antes saludamos a nuestra querida amiga Socorrito de la Cruz.
6: Claro que sí. Hola, ¿qué tal, amigos? Muy buenas tardes. Los saludo con el gusto de siempre. Bienvenidos a Voces de Otoño, un espacio dedicado para informar a nuestra audiencia de la tercera edad. Les recuerdo que estamos transmitiendo a través de las 6 estaciones de la Comisión de Radio y Televisión de Tabasco, Mega FM 94.9 y la Radio de Tabasco 1230 AM y 1120 de AM. También nos escuchan los amigos de La Venta, Huimanguillo, Tabasco 90.5 de FM y en la 102.9 de FM de Tenosique 106.9 FM. También tenemos página de internet www.corateenlinea.mx. También estamos en vivo por Facebook Live. También les recuerdo que estamos en la plataforma de Spotify. Usted nos puede seguir a través de Radio Corat. Y antes de continuar, yo les quiero compartir un hermoso poema que lleva por título El permiso del corazón. ¿Quién dijo que el amor tiene fecha de caducidad? Si el corazón no envejece, solo aprende a amar de verdad. Hoy te quiero sin apuro, con arrugas y con historia, con ganas de tomarte la mano y bailar en la sala a solas. Porque amar a esta edad no es menos, es más bonito. Es amarse con los ojos, es cuidar, acompañar y estar.
3: Qué hermoso poema y tan a tono con nuestro tema el día de hoy. Así es. Que mi querido doctor Carlos Mario Arias Becerra, él es médico cirujano con una destacada trayectoria en el ámbito de la salud pública, la gestión hospitalaria, la epidemiología, la docencia y la innovación en los servicios de salud. Su amplia preparación académica incluye estudios de posgrado en salud pública, gestión de los servicios hospitalarios y una maestría en ciencias de la educación. Mi querido doctor Carlos Mario Arias Becerra, iniciamos el tema el día de hoy.
4: Claro que sí, Lita, muy buenas tardes a todo el panel que hoy nos acompaña. Es un gusto poder estar aquí con cada uno de los que nos están escuchando y es un tema muy hermoso, un tema en el cual vamos a verlo desde la perspectiva no solamente de lo que dice la ciencia, sino lo que dice también todas aquellas personas que se dedican a la mente, como en este caso la maestra Erika, ¿verdad? Y es que hablar de sexualidad en el adulto mayor sigue siendo un tema rodeado de muchos tabúes.
3: Así es.
4: Podemos hoy en día decir que el adulto mayor lo clasificamos como el que ya no debe de sentir, como el que posiblemente ya forma parte de una población a la que casi no vemos, ¿verdad?
3: Así es.
4: Entonces, déjame decirte que la Organización Mundial de la Salud habla acerca de estos datos, de que como personas, como seres, tenemos que llegar a una buena calidad de vida, porque la salud es lo importante. Pero ¿cómo vamos a llegar a nuestra vejez. Ajá. Si de cierto modo desconocemos cada etapa, ¿verdad? Así hasta es. Llegar a la adultez y decir, bueno, quizás el adulto mayor ya no tiene el derecho de sentir esas emociones como quizás cuando éramos jóvenes, ¿no? Así el es. Enamoramiento. Pero bueno, para entrar a detalle, quiero decir que hoy en día hay una clasificación en la cual dice que nuestros adultos mayores van a ir aumentando para el 2030.
3: Las estadísticas.
4: Así es. Así es. Se cree que va a haber una sobrepoblación de adultos mayores. Es decir, que la pirámide poblacional
3: se ha invertido ya.
4: Sí, entonces, sí. ¿Qué estamos haciendo nosotros como sector salud en cuanto a esto? Entonces, desde el punto de vista de un servidor, la salud pública es la prevención. Entonces, vamos a tener que nuestros adultos mayores tengan este ámbito en el cual pueda desarrollar una vida plena. Porque de ahí vienen algunas otras enfermedades que más adelante podemos hablar, ¿verdad?
3: Así es.
4: Pero, por así decirlo, muchas veces las personas creen que después de los 60 desaparece el deseo sexual o desaparece el líbido. Uh-huh. Es verdad que se va disminuyendo, ¿sí? La ciencia lo dice.
3: Así es.
4: Sin embargo, viene esta otra parte en la que las emociones siguen presentes, porque nuestro cerebro aún todavía es capaz de llevar esta hormona del enamoramiento, ¿sí? Entonces, esto vamos a hablarlo acerca desde un punto de vista médico, ¿verdad? Así la OMS es. Para el 2030 dice que cada 6 personas en el mundo tendrá más de 60 años.
3: Y ya nos falta mucho para eso.
4: Antes se hablaba como sí. que, ay, el ay, milenio, ¿no?
3: ¿Cuánto? Y mira, y estamos
4: ya lo estamos viviendo.
3: Exactamente.
4: Entonces, esa es la preocupación como profesionales de la salud, de que nosotros veamos desde este sentido la calidad de vida de forma holística, ¿sí? ¿Esto qué significa para todos los que nos están escuchando a través de nuestras estaciones de la radio? En el que el adulto mayor va a encontrar no solamente confort en una persona, en una pareja, sino también va a acompañarlo inclusive con algunas enfermedades, ¿sí? Porque no es lo mismo ir solo al médico que ir con alguien, ¿verdad?
3: Sí.
4: Entonces ahí ya empieza esta etapa en la que no solamente es la sexualidad, sino también esa empatía.
3: Ese acompañamiento, ¿verdad?
4: Así es.
3: Solidaridad también.
4: Entonces, México dice que tiene más de 17 mil millones de personas que hoy en actualidad tienen 60 años. Imagínense, entre el 40 y el 70% de estos adultos mayores tienen algún tipo de disfunción, tanto orgánica como física. Entonces, es ahí donde nosotros tenemos que ver, como médicos, no solamente atender la enfermedad, sino que desde el primer nivel de atención brindarles que una buena calidad de vida, mandarlos al psicólogo, mandarlos al terapeuta, mandarlos al dentista, porque desde ahí va a hacer este punto de referencia. A lo mejor nuestro adulto mayor ya le da pena hasta sonreír porque su dentadura ya no es la misma, ¿verdad?
3: Así es, y baja su autoestima también.
4: A eso.
3: Y su funcionalidad para comer, para masticar bien, se siente disminuida.
4: Y es ahí cuando nosotros vamos alejando a los adultos mayores de la sociedad.
3: Así es.
4: Los vemos como quizás algo en el cual no puedan participar activamente. Aquí lo va a decir más adelante la maestra. Y nuestro adulto mayor tiene mucho conocimiento, tiene mucho para dar todavía en cuanto a todo lo que vemos hoy en día, ¿verdad?
3: Exactamente. Y además creo que tocaste el punto de una manera muy, muy bonita, porque hablar del adulto mayor no como un ente social unitario, sino social. Esa persona adulta mayor necesita de los demás, necesita de una pareja, de una persona que lo entienda, que lo acompañe, que lo guíe por donde él va caminando durante su vida. Así que vamos a darle la más cordial bienvenida a esta querida amiga que el día de hoy también nos acompaña. Ella es una experta manejando este tema, pero quisiera que ella nos dijera desde su punto de vista, Erika Báez Palacios, ¿cómo ves la situación? Ella es psicóloga y terapeuta familiar y de pareja con una amplia trayectoria profesional dedicada a la promoción de la salud emocional y al fortalecimiento de las relaciones humanas. También es socia fundadora del Colegio de Psicólogos del Estado de Tabasco, una institución comprometida con el desarrollo y la profesionalización de la psicología en nuestra entidad. Reciban un saludo afectuoso a todos los miembros de este colegio. También a lo largo de su carrera se ha desempeñado como conferencista y tallerista, compartiendo herramientas y conocimientos que contribuyen al bienestar personal, familiar y social. Asimismo, ejerce la práctica privada y forma parte del sector educativo, donde continúa impulsando el desarrollo emocional y la formación integral de las personas. Mi querida amiga, ¿cómo podríamos tocar el tema el día de hoy? Es un tema tan bonito que nos va a traer muchas enseñanzas.
5: Bueno, pues primero, Ileta, decirte que la frase correcta es: para el amor no hay edad. Hay un mito que se dice que los adultos mayores no se enamoran, y eso no es real. Los adultos mayores sí se enamoran, e incluso algunos pueden encontrar al amor de su vida y a su pareja en esa etapa. Es importante decirte que ese amor, eso que ellos empiezan a sentir, es mucho mejor que en la juventud. ¿Por qué? Porque ya tienen esa madurez, esa plenitud, esa conciencia. Como lo decía aquí
3: Socorrito,
5: hay respeto, hay autonomía, hay ese acompañamiento. Entonces, aquí ya no es como de que vamos a estar juntos porque queremos hijos, porque vamos a planear. No. Aquí el amor en el adulto mayor es vivir el presente, disfrutar con libertad con tu pareja. Entonces, es un momento maravilloso de plenitud, de satisfacciones, que como dice, si son los últimos años de nuestras vidas, tenemos que disfrutar
3: de la mejor
5: manera. Y sabemos que ahí está el

0: En el que el primer corte promocional nos avisa nuestro querido amigo José Luis López Delgado, nuestro productor estrella de Voces de Otoño. Saludos, vamos y regresamos a Corrito.
1: Claro que sí.
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3: Son las 3 con 15 minutos. 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
0: Querido público, ¿cómo están ahí en casa? ¿Qué les parece el arranque del programa el día de hoy? Voces de Otoño, hablando de un tema que nos trae mucha reflexión, mucha enseñanza, pero también ese deseo que usted ya en casa piense, analice y diga lo que están diciendo la doctora Erika, el doctor Carlos, ¿será cierto? ¿Será para mí? Piénselo, analícelo, no se siente excluido ni excluida, querido amigo, querida amiga, que puede decir, no, pues yo ya pasé por eso, no tengo derecho a volver a sentir una emoción como es el enamoramiento, esas cosquillitas en la boca del estómago, ya no me corresponden a mí. Pero vamos a verlo, no se me excluya todavía, involúcrese, tome su cafecito, siéntese, llame a su comadre, a su amiga, a su pariente, diga, vamos a escuchar Voces de Otoño por venir de la Comisión de Radio y Televisión de Tabasco y vamos a escuchar este tema, está bonito, está bueno, y vamos a estar aquí con ustedes escuchando sus sugerencias. Continuamos con la querida amiga, la licenciada Erika Báez Palacios, con el tema el día de hoy.
7: Bueno, como te comentaba Elita, esos tipos de enamoramiento, está el hecho de cuando conoce a una persona, el adulto mayor, que también, digo, como decimos la frase, esto no tiene que ver con la edad. Hay adultos mayores que llegan a tener parejas más jóvenes que ellos. Claro. Y eso no está mal, eso no está mal. Claro, algunas veces hay situaciones ahí entre la familia, pero si es el momento de felicidad y de compañía, pues debemos permitir a nuestros adultos mayores experimentar esos momentos, ¿no? Y la otra es cuando el adulto mayor vive con su pareja, con su esposo de tantos años, que al final de cuentas, a través de los años, el amor entre ellos, la intensidad cambia. Y ahí, a lo mejor ya nada más hay una convivencia e incluso hasta hay peleas, como todo adulto mayor, pero lo que hay que recordar de adulto mayor es que es tu pareja de todo el tiempo, es el que alguna vez te enamoraste de él, por algo te quedaste con él, por algo es el padre, madre de tus hijos. Entonces ahí es una renovación de amor. Es un decir, estoy con él, yo lo elegí, está aquí conmigo, vive conmigo, no es solo que le cocino o no es solo el adulto mayor que se sienta a ver el fútbol, no, son una pareja, tienen que convivir. Y si el adulto mayor en esos momentos, ya estamos en otros tiempos, quiere picar el tomate, lo puede hacer. Si la pareja, la mujer no le gusta el fútbol, pero al esposo le gusta ver el fútbol, pues se sienta con él. Es como esa parte de convivencia y de reactivar esa compañía y ese amor, ¿no? Eso es lo importante. ¿Por qué? Porque estar enamorado libera endorfinas, un neurotransmisor que nos da felicidad. que nos da bienestar emocional. Entonces, el que está enamorado reduce su estrés.
1: Así es.
7: El que

0: está enamorado vive con plenitud. El que está enamorado está con ese pensamiento positivo de qué voy a hacer hoy, ¿no? Entonces, yo le diría a todos mis adultos mayores que todos los días se estén enamorando de su pareja, sea la con la que llevan 30 años, sea una pareja con la que llevan 5 años, eso no importa. Lo importante es recordar que todos los días estás para amar, para vivir. Y la familia en esa convivencia de aceptación, en esa convivencia también de amor, ¿no? Y de comprender, porque qué alegría me da a mí cuando yo veo a dos adultos mayores que van en el súper agarrados de la mano.
1: Así es.
0: Qué bonito veo yo cuando veo adultos sí. mayores que van a la iglesia sin hijos y escuchan solo misa, ¿no? O sea, es decir, ellos pueden, como dice el doctor, me encanta esa parte, doctor, que sí. van juntos a la consulta. Claro. Eso está maravilloso, porque un adulto mayor justamente tiene que llevar esa compañía.
2: No, y es que sí es cierto, realmente hay una etapa, yo creo, como todo adulto, en el que comprendes a tu pareja, ¿no? Y en el cual ya se vive un poco más cercano esta parte de las peleas y demás, ya se va haciendo a un lado y compaginas de mejor forma. Porque aquí hay un factor muy importante, la depresión y la ansiedad. Ya no vivimos con ese estrés diario del trabajo, de decir, tengo que alimentar a mis hijos, trabajar para ellos. Ahora viven para ellos. Y es donde se crea ese nido, esa compatibilidad en las personas.
1: Muy cierto. Y como te decías, una mirada vale mucho más. A veces se conocen tanto que a veces un movimiento, un ruido, ya se conoce mucho qué es lo que quiere la otra persona. Y si nosotros lo vemos así, como una ligera forma de comunicación sutil, amable, lo podemos tomar así. Y es muy bonito lo que decía Erika ahorita, por ejemplo, estar enamorado te da tanta alegría.
2: Sí.
1: Sí, sí, te baja el cortisol, te hace ser más agradecido, más amado. Es que sentirse amado y ser amado es una felicidad muy bonita.
2: Se te olvida la depresión y la ansiedad y las enfermedades, ¿no? Porque muchas veces el adulto mayor dice, no, pues es que yo ya no tengo el derecho de amar. Uh-huh. O simplemente la depresión va ocasionando otras enfermedades. Veíamos en la tele una película en la que su pareja sufría de demencia senil. Uh-huh. Y todos los días la enamoraba.
1: Ay, no, fue preciosa película.
2: Sí, ¿verdad?
1: Sí, sí. Porque siempre ella nunca lo recordaba. A veces lo recordaba. Pero él siempre le llevaba el panecito que le gustaba, sí. lo que le gustaba tomar, y platicaba con él como si fuera la primera vez, como un novio uh-huh. que llega con la emoción de quedar bien, de que se sienta a gusto. Creo que eso es lo que no debemos de perder nosotros en nuestra relación, de esa frescura que debe de tener el sorprender a la otra persona. No sé qué opina mi querida Erika.
0: Bueno, pues también comentarte, ¿no? Acerca de los mitos que comentaba el doctor, ¿no? De que se cree que el sexo con la edad disminuye. Uh-huh. Y esto no es así. O sea, muchos dicen se acaba. Realmente lo que sucede es que la intensidad y las formas cambian. Uh-huh. O sea, se dan de una forma diferente. Quizás ya va más allá de la genitabilidad por la parte uh-huh. Física claro. que el doctor nos puede comentar, así ¿no? es, pero va más desde la parte, desde las caricias, desde las palabras, como lo decías, uh-huh. desde las miradas. Recordemos que el órgano más sexual es el y más grande es la piel.
2: La piel, sí.
0: Es cierto, la piel del adulto mayor pues tiene cambios, ¿no? Decimos, ay, tienes piel de adulto mayor, pero al final de cuentas las sensaciones, los nervios que pasan dentro de ellos, que son millones, al final de cuentas sienten. Eso claro no se acaba, sí. eso claro. está ahí, eso no tiene que ver con el color, con la forma. Entonces, una caricia es importante.
1: Una caricia puede cambiar, quizás un mal carácter, un mal día. Un tomar la mano de manera respetuosa, y luego si te lo tomas demasiado duro, esa piel también siente que no es ya no es amor, es una manera de controlar.
2: Claro, el ¿sí? contraversus, estamos hablando todo lo bueno, pero uh-huh. hay que también ser realista, que hay adultos mayores en que llegan a una etapa en la que se quedan ahí eternamente en la menopausia, ¿no? En la mujer suele pasar, o en sí. el hombre la andropausia. Eso se queda ahí como de tal forma en el que
1: continúa.
2: El respeto se pierde, hay otras variaciones del comportamiento, o posiblemente el adulto mayor que nos esté escuchando y siga con esa irritabilidad, quiere decir que él se quedó ahí en esa etapa, ¿no? Entonces hay que resetear, o por así decirlo, cambiar la forma de pensar y ver a la persona con la cual está de una mejor manera. Porque si toda su vida se dedicó a hacerle daño, pues yo creo que es el momento ideal, ¿verdad, maestra? Para que ellos puedan pues cambiar ese chip y decir, ahora sí la voy a querer realmente, ¿no?
1: Sí, exactamente. Y creo que acabas de tocar un punto muy bonito y muy real, la menopausia. ¿Cómo te cambia la vida hormonalmente? Si eres una persona tranquila y sosegada, y es así irritable, enojona, celosa, que a veces ni tú misma te aguantas.
2: Los bochornos, los bochornos,
1: así.
0: Y eso es justo lo que hay que comprender, esas diferencias entre el hombre y la mujer, y que luego por eso el hombre no entiende por qué ella ya no quiere estar con él, no quiere que ni la toquen, y luego también ella no comprende por qué él solo quiere estar con ella, ¿no?
2: Entonces, o estar con las muchachas, ¿no? Eso es esa parte.
1: Sí, es cierto.
0: Entonces, realmente es hay que comprender, ¿no? Que los cerebros son diferentes. Así que las formas de sensación, a una mujer le interesa, se enamora por lo que le dices, cómo le hablas. Y el hombre, pues, es más carnal, es más de lo físico. Entonces, no es que eso sea, no es que esté mal, no. Es simplemente que juntos tienen que comprenderse y comunicarse, en efecto, ¿no? Y cuando hay esta situación de menopausia y andropausia, pues tratarse, claro. Porque eso que dice el doctor es importante. Las mujeres no se pueden quedar en eso, no se pueden quedar con esas sensaciones, con esa irritabilidad, porque entonces, pues obviamente, esa convivencia van a haber fracturas, ¿no?
2: Claro, he tenido pacientes que dicen, doctor, yo creo que me quedé en la menopausia porque mi cambio de humor sigue siendo el mismo. Entonces, es ahí donde hay que darle ese acompañamiento, ya sea hormonal, o mujeres que a muy corta edad dejaron de menstruar, o inclusive tuvieron cirugías, como retirarle el útero, la matriz, como bien se dice en la población, ¿no? Entonces, esto hay que dar un acompañamiento y un seguimiento farmacológico, y aquí entran otros factores. Y también acompañamiento psicológico desde el punto de vista, ellos están precisamente para eso, para poder ser una mejor persona, porque creo que la psicología es un mundo en el cual nosotros podemos hablar de muchas cosas.
1: Muy cierto. Y es que también hablar de andropausia y menopausia no son términos raros ni extravagantes, son cosas que pasan en la familia. Todos llegamos a los 60 años, a los 50 años, y las hormonas van bajando de cantidad de producción, y eso hace que cambie todo nuestro cuerpo. Lo que antes nos gustaba ya no te gusta, aparecen las arruguitas, aparecen muchas canitas y cuanta cosa, que te va haciendo que cambies hasta tu propia forma de verte. Sí, no, pues yo no era así hace 5 años. Y veo fotos y digo, ¿cómo he cambiado? ¿Cómo esto? Pero todo eso es un lapso de vida que te lleva muchas enseñanzas también y muchos aprendizajes.
0: Y fíjate que justo por esa disminución de estrógenos que comentas, es que el deseo sexual en la mujer va disminuyendo.
2: Claro.
1: Muy cierto.
2: Y dejamos de ser ya colágenos y nos convertimos en sur. Así decimos en la parte médica.
1: Ya para viejitos, ¿no? Bueno, vamos a regresamos, estamos ya en nuestro segundo corte promocional. No se vaya, estamos en nuestro cortito.
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1: Vamos y regresamos.
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5: Son las 3. Con 30 minutos. 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
1: Querido público, ¿cómo están ahí en casa? Ojalá esté disfrutando de este programa tan bonito que el día de hoy estamos hablando, el enamoramiento y la sexualidad en el adulto mayor. ¿Qué les parece? Disfrutando, aprendiendo también y llevando a cabo los tips y consejos que nos están dando los expertos que el día de hoy nos acompañan. Vamos a ver qué pasa con el enamoramiento. ¿Usted cree que tiene edad? El enamoramiento puede surgir de cualquier etapa de la vida. Después de los 60 años, muchas personas vuelven a enamorarse. Tras enviudar, divorciarse o simplemente conocer a alguien con quien compartir intereses y experiencias. En esa etapa las relaciones suelen estar basadas en la comprensión, el respeto mutuo, la confianza, la comunicación, la compañía para enfrentar una enfermedad o la soledad, el apoyo emocional y el cuidado recíproco también, y el deseo de compartir tiempo y experiencias en un viaje, en compartir cosas con ellos. El amor y la viudez suele ser más sereno y maduro, privilegiando el bienestar emocional por encima de las expectativas. Mis queridos amigos, que día de hoy nos acompañan, Erika Báez Palacios, puede continuar con el tema, por favor.
0: Bueno, pues como decíamos, Socorrito, no nos debe, a los adultos mayores, no les debe preocupar la parte de cómo vamos a llegar a ese momento de la sexualidad. Porque como ya lo dijimos, aquí nos vamos más por el hecho del contacto, de la piel, del estar ahí. Hay muchas personas que luego se preocupan, principalmente los varones, porque por la edad viene lo que es la disfunción eréctil. Entonces hay muchos prejuicios que tienen que ver con el autoestima, justamente, que luego por esos detalles de salud ellos pues se sienten desvalorizados o sienten que ya no son varones o que ya no tienen pues esa parte, ya no van a ser plenos en eso. Entonces creo que justamente tiene que ver con lo mental. Claro, con esta parte de la psicología, en el sentido de que si mucho te preocupas por ello, entonces es justo que no vas a vivir tu hoy, tu presente. Entonces yo lo primero que les diría a los varones es tranquilos, no pasa nada, es algo físico, es algo normal del cuerpo, esto no termina ahí, y además están nuestros expertos de salud con quienes ellos pueden acudir pues para apoyarse, claro, con respecto a esta situación. Y en caso de que en algún momento, a pesar de buscar esa ayuda de los médicos y esto, no se lograra, pues no pasa nada, porque como ya lo dijimos, en el adulto mayor lo importante es la compañía, el contacto, las caricias. Entonces muchas cosas que los adultos mayores a veces pueden llegar a crearse ciertas ideas. Yo les puedo decir, adulto mayor que estás en casa, tranquilo, no te preocupes, puedes ser escuchado por la parte psicológica, puedes ser ayudado con tu médico, con tu geriatra, para esta parte física, si es lo que más te está preocupando. Entonces, para todo hay una solución, Elisa, claro, para todo.
1: Y algo muy importante, igual como decía el doctor, muchas enfermedades colaterales.
2: Claro.
1: Puede ser que te lleven a una disfunción, aunque no sea ya la edad, puede ser la diabetes mal controlada, ¿verdad? Pues si podemos hacer riñón igual. Pero eso nos va a ir llevando que podemos recibir apoyo médico a tiempo y con tiempo suficiente para tomar las medidas necesarias.
2: Claro que sí, Lita. Yo quiero dejar a todos tus radioescuchas, a los que nos están viendo a través de la transmisión, un mensaje central. Realmente existe un gran mito sobre que debemos romper, de que el adulto mayor ya no es capaz de sentir, de mostrar esas emociones. Bien decía la maestra que nosotros somos seres vivientes y como tal tenemos la capacidad motora, la capacidad sensitiva de poder sentir o emitir una caricia. Y esta caricia, por así decirlo, no solamente en el aspecto físico, sino emocional, ¿sí? Estamos hablando desde el punto de vista mental, en el que a veces las palabras, como dicen, son más impactantes que cualquier otro afecto que podamos dar, ¿verdad? Entonces, uh-huh. Es ahí donde nuestro adulto mayor tiene que reconocer esta etapa en la cual se encuentra. Esto es muy importante. En la que muchas veces a nivel mental surgen también algunas variantes en la cual, como decía hace un momento, se quedan ya en esa eterna juventud en la que piensan que siguen siendo un adolescente, ¿verdad?
1: Muy cierto.
2: Y muchos de los que nos están escuchando se podrán hacer idea de que esto es muy importante, saber en qué etapa de la vida está y cómo quiero disfrutarla. Porque hoy en día la medicina ha avanzado tanto que hablábamos sobre la disfunción eréctil, un tema que muchas veces los varones evitamos inclusive
1: hablar,
2: conversarlo, ¿no? Sí. Porque el tabú, el qué dirán, o el ya no soy un varón. Uh-huh. Entonces, es ahí cuando nuestros adultos mayores tienen que expresarse. Si está pasando por esta dificultad, necesitamos acudir al médico, necesitamos una revisión, un chequeo. Bien decía la maestra que hay geriatras, porque cada especialidad, cada etapa de la vida, así como cuando somos niños vamos con el pediatra, igual hay un responsable que debe de ver este tipo de todas las enfermedades que pueden darse a conocer, pero hay alternativas.
1: Exactamente.
2: Decíamos lo de la disfunción eréctil. Hasta ya existen las bombitas, ¿no? Para poder ejercer el acto sexual.
1: Esas bombitas son las que hablaba Andrés García.
2: Así es, muy conocida, ¿no?
1: Sí, pero
2: entonces, muchos de los que nos están escuchando, hay alternativas. Hay una forma de demostrar ese deseo sexual y comprender también a la pareja que estamos haciendo.
1: Muy cierto. Yo quiero retomar una parte de la plática que dijimos en el módulo anterior, donde hablábamos de que podemos aprovechar este tiempo nuevo, ¿verdad? Ese tiempo de que ya no es tan activo, pero para ver reflejada ya la emoción, la sensibilidad. Si fuiste áspero, grosero con tu pareja,
2: claro,
1: pues ir cambiando. O sea, antes el trabajo te mantenía absorto, sí. Tus 8, 10, 12 horas fuera de casa y llegabas con los nervios de punta, iracundo, nervioso, preocupado, estresado. Y esto es un nuevo tiempo para pensar, para analizar, para disfrutar las cosas, el acompañamiento. Entonces, ¿por qué no hacerlo? ¿Por qué no? Allá, mi querido público que nos está escuchando a lo largo y ancho de su querido estado de Tabasco y de toda la República Mexicana también, reciban un fuerte abrazo, nuestros mejores deseos de que podamos disfrutar los tiempos que tenemos ahorita viviendo, el aquí y el ahora.
0: Claro, vive, ¿sí?, tu presente, ¿no? Adulto mayor, vive tu presente. A lo mejor tu pasado no fue el mejor, porque a veces justo también en esta etapa viene como el juzgarte a ti
1: demasiado
0: mismo,
1: fuerte.
0: De cómo fuiste con tus hijos, lo que fallaste. No, no es momento para que tú estés pensando en tu pasado. Es momento de que tú pienses en tu presente y en lo que puedes disfrutar. Si en el pasado fallaste, si en el pasado no fuiste el mejor esposo, no fuiste el mejor padre, tranquilo, no pasa nada, ahorita estás viviendo tu presente. Y lo que tienes que hacer, más que lamentarte, es vivir. Puedes corregir muchas cosas, como dice aquí el Dita, si antes no hacías, ahora sí. Claro que lo puedes hacer, pero no con ese lamento ni ese estar recordando, porque justo también el adulto mayor vive de muchos recuerdos.
1: No, o sea, cierto.
0: En su cabeza están muchos esos flashazos de vida. Y si tú consideras que esos mayormente son negativos, entonces tú tienes que empezar a trabajar con ello y decir, a ver, eso ya quedó atrás, ahorita yo tengo que vivir lo que estoy viviendo ahora, mi presente, con las personas que estoy, con mi familia, con mis nietos, con los que me visitan, con mis vecinos, porque ese es el momento, es el momento de que tú estás
1: en plenitud
0: y felicidad.
1: Muy cierto. Yo veo cuando alguien recibe un regalo, te dice, te doy este presente, ¿verdad?
2: Claro.
1: Porque el presente es el que nos corresponde ahorita vivir. Muchas veces nosotros vivimos ansiosos por el porvenir. ¿Y cómo voy a estar? ¿Y cómo voy a ser cuando esté más viejita, más cansada? ¿Qué va a ser de mí? ¿Sí? O cómo todo malo que hice, todo lo reprochándome continuamente y no vivimos nuestro presente. Querido público, creo que vamos a escuchar a Socorrito de la Cruz nuevamente, porque nos trae un tema muy bonito, una reflexión que ha preparado con mucho cariño para todos ustedes.
12: Claro que sí, estamos en Mega FM 94.9 y la radio de Tabasco 1230, 3 de la tarde con 41 minutos. Yo les quiero compartir esta hermosa reflexión que dice: el amor no se jubila. Hay quien piensa que el amor es cosa de jóvenes, que las mariposas, los nervios y las ganas de estar cerquita se acaban con los años. Pero eso no es verdad. El corazón no se jubila. El corazón sigue sintiendo. A esta edad el amor se vive diferente, sí. Se vive más tranquilo, más tierno, más sincero. Ya no es prisa, es calma. Ya no es promesa, es presencia. Ya no es solo beso, es compañía. Es cuidado, es tomarse de la mano y decir: aquí estoy. Enamorarse de grande es un regalo, es volver a sentir bonito. Esto también es amor, es natural y es sano y es hermoso. No hay nada de qué apenarse, porque mientras haya corazón latiendo, hay amor para dar y para recibir.
1: Muy cierto, Socorrito, creo que acabas de tocar un tema muy bonito el día de hoy. El amor no tiene jubilación, el amor es siempre, y la palabra de Dios lo dice, ¿verdad? Que al final de todos los tiempos, claro, cuando todo se acabe, lo único que va a prevalecer va a ser el amor, ¿verdad? Mi querido doctor, ¿puede continuar con el tema,
2: por favor? Y tocaste un tema muy importante, Lita, la parte religiosa. Sí. Muchas veces también el adulto mayor llega a una etapa en la que posiblemente este acompañamiento con su pareja vaya de la mano con las cosas de Dios. Entonces, es muy importante también ver que si fuiste una persona en la cual no creías o no te acercabas a cualquiera de las denominaciones que pudiera ser, creo que es el momento idóneo para poder acercarse, inclusive con la familia, porque muchos de los que nos están escuchando posiblemente tengan alguna discusión o sean familias disfuncionales que por años han estado alejados, ¿verdad? Entonces, esta parte del enamoramiento creo que también radica no solamente en la pareja, sino también en los hijos, en la familia, ese enamoramiento en conjunto, porque es la plenitud como el adulto mayor, ¿verdad?
1: Muy cierto. Y realmente en la familia se necesita tanto, a veces cuando hay falta de perdón, ¿verdad? Cuando ha habido pleitos ya viejos, entre hermanos, contienda por herencias, por dinero, y empezamos a valorar, decimos, eso todo se queda aquí, nosotros nos vamos de este plano terrenal y no nos llevamos pero ni un quinto en las manos, sí, porque ya no nos sirve de nada, ¿sí? Entonces, ¿por qué pelearnos aquí con nuestra sangre, con nuestra familia, con nuestros hijos, por algo que realmente? Y da tristeza cuando a veces un hijo pelea con el padre por una herencia, porque no se la dejaron completita a una persona, y no valora todo el trabajo que el papá o la mamá sufrió con eso. Pero bueno, no nos queremos salir del tema, porque el tema de hoy está muy bonito. Vamos a ver beneficios del amor y la sexualidad en adultez mayor. ¿En qué nos sirve? ¿Sí? Dice que disminuye la sensación de soledad, reduce el estrés y la ansiedad, favorece la autoestima y la seguridad personal y fortalece la salud mental, promueve la convivencia y el apoyo emocional y contribuye a una mejor calidad de vida. Así que nos vamos con el plan que nos dice el día de hoy, Erika, a enamorarnos todos y todos los días. Nos vamos y regresamos ya en nuestro último corte promocional. Estamos ya en la recta final de Voces de Otoño. Gracias, muchas gracias por escucharnos cada jueves de 3 a 4 de la tarde.
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14: Son las 3 y 45 minutos.
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0: público, aquí estamos nuevamente con ustedes. Gracias, muchísimas gracias, porque estamos recibiendo saludos de ustedes de parte del público para decirnos que les está gustando el tema, que están reflexionando con nosotros, y creo que eso es lo que importa. Voz de Otoño es la voz de ustedes que ahí en casa se encuentran, en los mercados públicos, en los albergues, en la calle, donde quiera que ustedes se encuentren, los taxis. Queridos amigos taxistas, reciban un fuerte abrazo de Voz de Otoño, y nos vamos con los queridos amigos el día de hoy para que contesten una pregunta y vayan dando su reflexión final de este tema que ha gustado muchísimo. Doctor Carlos Mario, ¿cuáles son los principales mitos sobre el enamoramiento y la sexualidad en las personas adultas mayores que usted atiende en la medicina, y qué evidencia científica nos puede invitar a derribar, a pensar más positivamente?
1: Claro, lo comentábamos en la entrevista, ¿verdad? Son muros que posiblemente hemos construido a través de la sociedad, es decir, esos tabú en los que el adulto mayor no siente, en el que forma parte de la familia, pero sin saber que necesita afecto, necesita amor, una pareja, porque puede ser que su pareja se haya fallecido en el transcurso de la vida, pero si encuentra a alguien más, yo creo que sí es válido, ¿no? Sin embargo, igual hay que respetar desde el punto de vista familiar el entorno, ¿sí? Como decíamos, no pelearse por otra pareja o no pelearse por alguna otras contiendas. Pero científicamente está avalado que el amor existe. Los neurotransmisores a través del nivel cerebral, siempre el ser humano va a ser capaz de amar y también de recibir y de dar ese amor. Entonces, creo que como salubrista yo quiero dejar de tarea, por así decirlo, a los que nos están escuchando, que el nivel de cómo usted quiere llegar a esa edad es a cómo se debe de atender, ¿sí? Tener adultos mayores sanos, con una buena alimentación, con que acuda a su médico por lo menos una vez al año, y hablar de estos temas, porque posiblemente el temor a lo desconocido, tenga alguna enfermedad, inclusive hasta sexual, no sé, que haya contraído en algún momento y que ahí va pasando. Entonces, esto se tiene que abordar en la consulta, y creo que también es algo muy, muy bueno en el que tenga la confianza y la relación médico-paciente.
0: Esa confianza creo que siempre se ve en la sala a través de una mirada franca, ¿verdad? Que el, claro, que el médico le dé al paciente esa confianza. Hable, diga, le escucho, ¿sí? Porque muchas veces con las operaciones, que son demasiadas consultas, sí, no hace tiempo. Pero el poquito tiempo, los minutos, los 5 minutos que le corresponda, vaya y abramos nuestro corazón también, porque ellos son personas que no están para juzgar ni para criticar, están para ayudarnos.
1: Claro que, ¿verdad? Sí.
0: Mi querida amiga, la doctora Erika, le vamos a hacer una pequeña pregunta también a usted. Creo que es esa. Dice, ya desde la psicología, ¿qué importancia tiene el enamoramiento en la vida emocional de las personas adultas mayores, y cómo influye a esta en el bienestar, en su bienestar y en su autoestima?
2: Bueno, como ya dijimos, el ser amado y recibir amor te da esa satisfacción personal, ese bienestar y esa felicidad. Te mantiene activo. Entonces, ¿qué hace? Pues mejora tu estilo de vida, tu forma de ser hacia ti mismo, el cómo te percibes, tu autoestima, tu seguridad, la valía, porque si en el adulto mayor justo viene esa minusvalía, pues el sentirte amado, respetado, tomado en cuenta, acompañado, pues te da ese valor, ¿no? De estar ahí, ¿no? Yo lo que le podría decir como mensaje final a nuestros radioescuchas, adultos mayores, es que vivan en plenitud, que no se sientan juzgados por nadie, que no importa lo que digan los demás en ciertas formas, en el sentido de que si tú tienes a tu pareja, a tu esposo de 30 años y quieren vivir en el sentido de como en el noviazgo, ir a comer juntos, ir a la playa juntos, tomarse fotos, háganlo. Si tú eres un adulto mayor que, bueno, tu pareja falleció lamentablemente y quieres experimentar una nueva relación, bueno, date esa oportunidad, no pasa nada, experimenta, conoce, tú ya sabes la parte de la responsabilidad, y si quieres llegar a algo más allá, bueno, está la protección también, ¿no? Porque por ahí nos decía el doctor, ¿no? Luego estos varones que quieren experimentar, claro que sí lo pueden hacer, pero con su siempre protegidos, ¿no? Por las enfermedades, ¿no? Y bueno, si tú eres una persona, un adulto mayor que pues no ya falleció su pareja y no quieres iniciar una relación, consideras que esto no es para ti, ya lo decía nuestro médico, el amor de la familia da esa satisfacción, da ese bienestar, da eso que dice esa pregunta, da esto que tú necesitas, esta valía, esta autoestima, esta seguridad, este vivir tu presente, este disfrutar de tus nietos, salir con tus hijos, irte de viaje con ellos, ir con la familia, visitar a tus parientes lejanos, todo eso también es amor, también es felicidad. Entonces, en cualquiera de todas esas facetas que tú quieras disfrutar adulto mayor, que tú te quieras sentir amado, hazlo. Y no te sientas con prejuicios, no te sientas juzgado, porque al final de cuentas es tu vida, es tu presente y es lo que tú quieres disfrutar.
0: Muy cierto. Pues qué hermoso tema, les agradezco infinitamente, de verdad, que hayan estado aquí. Los dos hicieron una dupla preciosa.
1: Gracias.
0: Los dos entendieron perfectamente el tema y lo hablamos con toda la tranquilidad del mundo. Y muchísimas gracias, querido público. Vamos con Socorrito, yo con unos saludos finales.
3: Claro que sí, saludamos a don Fabricio del taxi número 2012 que nos trajo.
0: Saludos, Fabricio.
3: Desde Palenque saludamos al señor Felipe López y a la señora Dora Gutiérrez. Del fraccionamiento deportivo saludamos a Griselda. Y desde Uruguay también saludamos a la señora Graciela que nos está escuchando.
1: Internacional.
3: Sí. Así es, también saludamos a los amigos de Centro que nos están escuchando.
0: Perfecto.
3: A la maestra Crisanta que siempre nos está escuchando. Saludos.
0: Maestra Crisanta, un fuerte abrazo.
3: A todos los amigos de Centro. Y saludamos a la licenciada Silvia Castillo del Bosque, a Penny Castillo, la doctora Zaira Almendra, la licenciada Teresita Rocher.
0: Saludos, queridas amigas de Voces de Otoño.
3: Por falta de tiempo, creo que no voy a
0: decirle
3: todos,
0: pero
3: también le mandamos
0: muchísimos
3: saludos a todos que nos están escuchando.
0: Y al tóxico también se lo
3: claro
0: va a
3: que
0: colgar.
3: Sí, la barbería El Tóxico.
0: Bueno, reflexión final, el amor no tiene edad. Enamorarse, expresar afecto y vivir la sexualidad de manera sana son derechos que acompañan a las personas adultas mayores toda su vida. Promover esta una cultura de respeto e inclusión también permite que las personas disfruten esa etapa sin ninguna condena, diría química. No te sientas mal, no te sientas fuera de lugar. Disfruten esta etapa con mayor bienestar, felicidad y plenitud. Y es que muchas veces una palabrita, un dicho, pues, ay, míralos, después de vejez, viruela. Ajá, pero es que estás viviendo una etapa bonita, estás viviendo una etapa de acompañamiento, es tu momento, otra lo puedes hacer. Así que no se dejen llevar por ninguna mala intención, vivan la vida de manera felices, contentos, agradecidos con Dios primeramente y... ¿Qué más que decirles, verdad, queridos amigos? Muchísimas gracias por estar aquí.
2: Un placer.
0: Gracias, Socorrito.
1: Gracias, Silvita.
0: Felicidades a todos y coman rico. Dios me lo bendiga. ¿Cuándo nos vemos, Socorrito?
3: Gracias por su preferencia. Esto fue Voces de Otoño. Soy Socorrito de la Cruz y nos vemos el próximo jueves de 3 a 4 de la tarde. Y bonito fin de semana.
0: Y estaremos por Spotify también. Escúchanos
3: así
0: por ahí.
3: Así es.
0: Gracias a todos. Bendiciones y besitos.
1: Hasta luego.
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0: Son las 3:59.
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0: ¿Cómo le va? Es jueves 23 de julio. Estamos muy, muy, muy contentos de saludarle en esta sobremesa de jueves, dándole la bienvenida nuevamente, por supuesto, mi querida Gaby Alejandro. Nuevamente se integra a esta sobremesa después de unos días de merecidísimas vacaciones, ¿verdad? Y bueno, Chelsea Alcocer al frente también de la producción de la sobremesa, saludándole a usted que nos escucha a través de las 6 estaciones de la Comisión de Radio y Televisión de Tabasco a través de nuestras plataformas Facebook Live, Mega FM y la Radio de Tabasco 1230 AM. Quédese con nosotros, vamos a tener muchos temas que compartir con usted este jueves de sobremesa, un juevesito que es ya casi viernes, pero no por eso no le vamos a dar un buen programa con mucho contenido, porque ya sabe, Fabián Gutiérrez Ramírez está con nosotros, es Ramírez Gutiérrez.
1: Es Ramírez Gutiérrez, pero sí soy Fabián. Mucho gusto estar contigo como
0: estás?
1: Todos los jueves. Excelente, muy bien. Hoy estoy muy bien, Martita. Y veo que tú también, ¿eh?
0: Me encanta el tema de hoy. Le decía yo a Fabián, Fabián, es que traes puros temas que parece que me estás diciendo a mí o al amigo de un amigo, ¿no? Pero el caso es que son temas que nos hacen reflexionar a todos y que nos hace pues corregir hasta cierto punto situaciones que si no lo estábamos haciendo bien, pues aquí tenemos la opinión de un profesional. El maestro Fabián es coach de vida y bueno, los jueves comparte con nosotros estos temas. El tema que vamos a compartir el día de hoy es el miedo a estar solo.
1: Claro que sí, Martita. Muchas gracias por la introducción. Efectivamente, todos los temas son precisamente para mejorar nuestra calidad de vida. Son temas que nos van a servir para que los pongamos en práctica, los platicamos, los hacemos a forma o manera de una conversación amena, ¿verdad? Pero sí son temas verdaderamente importantes. Por ejemplo, el que traemos el día de hoy es uno de los temas que a mí me gustan muchísimo, porque es el hecho de estar contigo mismo. Ese miedo que tenemos a estar solos, muchas veces no es el hecho de estar solos. Le tenemos miedo en realidad a estar con nosotros mismos. Y fíjate qué difícil es eso. ¿Por qué tendría yo miedo de estar conmigo mismo? Número uno, porque no me conozco. Entonces siempre es incómodo estar con un desconocido. Número dos, porque no estoy acostumbrado a pasar tiempo conmigo, no sé qué platicar conmigo mismo. Entonces, ese miedo a estar solo no depende de la parte física de estar acompañado de otra persona o no, sino que depende de la relación personal que yo tengo conmigo mismo.
0: Fíjate, no había reflexionado en eso, de que es el miedo al estar con uno mismo. Sin embargo, pues al estar con uno mismo o al estar solo, yo aprovecho mucho el tiempo, ¿no? Creo que rindo más. Pero hay personas que inclusive unas horas les da miedo estar solos, ¿no? ¿Por qué sucede esto?
1: Efectivamente, mira, lo que pasa es que estamos con una sobreestimulación y con un exceso de compañía todo el tiempo. ¿Por qué? Porque no solamente en este momento de la vida estamos con las personas físicamente, sino estamos conectados a través de las redes sociales, a través del teléfono, a través de notificaciones, noticias, etcétera. Entonces, cuando todo esto se apaga, ¿qué sucede? Estamos completamente solos o nos sentimos solos. Entonces, en este momento entramos en estrés, en este momento entramos en ansiedad, pero es precisamente por lo que te decía al principio, porque no sabemos cómo estar con nosotros mismos. ¿Qué sucede? Yo puedo estar conmigo mismo y ¿qué tal? Tú te has preguntado, por ejemplo, si te caes bien a ti mismo. ¿Tú sabes cuál es la opinión que Marta o que usted que me está escuchando en su casa, usted, ¿cuál, qué opinión tiene de usted misma? Si alguien le preguntara, como si usted fuera una tercera persona, ¿cómo es Marta? ¿Cómo es fulanito? ¿Cómo es Fabián? ¿Qué diría?
0: ¡Ay, qué pregunta tan más difícil!
1: Entonces imagínate, si no sabemos, no puedo convivir conmigo mismo. Por eso es que inmediatamente sentimos ese disconfort o esa ansiedad de querer llenar los espacios de soledad. Sin embargo, tú decías algo muy importante. El momento en el que estamos solos, y es bien importante que diferenciemos que una cosa es estar solo, eso es físico.
0: O sentirse solo.
1: Y sentirse solo, que eso es un estado emocional. pero muchas veces cuando estamos solos físicamente y no nos sentimos solos, pero estamos solos, uh-huh. son momentos de muchísima creatividad. Podemos estar con nosotros mismos, podemos pensar libremente, podemos hacer lo que queramos y podemos realmente pasar tiempo con nosotros mismos. Y es un ejercicio que muchas veces no lo hacemos. Entonces nos preguntamos, ¿por qué no soy tan exitoso en mis relaciones humanas? Uh-huh. Y la respuesta siempre va a ser porque no eres exitoso con la relación más importante que tienes. La relación más importante que tenemos todos es con nosotros mismos, con esa persona con la que pasamos 24 horas al día desde que nacemos.
0: Mira, qué importante esto que acabas de decir. Y sobre todo que me, ahora sí que me llama y me pega mucho el hecho que dices, bueno, te has preguntado cómo eres tú misma o cómo...
1: ¿Qué opinión tienes de ti misma?
0: Sí, ¿no?
1: ¿Cómo te describirías a ti misma?
0: Pues es que como mamá sí soy sí soy exigente, ¿no?
1: Pero ahí te estás dando cuenta cómo uh-huh. es difícil la pregunta, uh-huh. porque tú me dices como mamá tal cosa. Como mamá te estás reflejando en el espejo de tus hijos y cómo uh-huh. lo haces. No, tú, Marta, tú. Sí, sí me explico, ajá. es diferente el decir, bueno, yo como mamá soy tal cosa, me estoy reflejando nada más en ese espejo, ajá. pero yo como persona, yo te puedo decir, yo como persona me caigo súper bien, soy mi persona favorita.
0: Bueno, me caigo bien.
1: Puedo estar tiempo a solas conmigo, disfruto estar tiempo a solas conmigo mismo, puedo hacer cosas, me gusta consentirme, me gusta platicar conmigo, me gusta tener cualquier tipo de pensamientos o conversaciones conmigo mismo. Entonces, eso es lo que vamos. Tenemos que saber quiénes somos, conocernos bien y caernos bien para poder tener una relación, una buena relación con nosotros mismos que se va a traducir en buenas relaciones con otras personas.
0: Así es. ¿Y qué nos dice el hecho de nosotros mismos, el hecho de necesitar o estar siempre rodeadas de personas que nos generan un entretenimiento o estar entretenidos?
1: ¿De personas? Uh-huh. Ah, bueno. Es importante saber que no estamos en contra de estar en compañía, ¿verdad? El uh-huh. tema no se trata de estar en contra de estar en compañía, ni que es mejor estar solo que con personas.
0: Pero sí sacarle el beneficio.
1: Pero hay que sacarle el beneficio a estar solo, uh-huh. hay que saber, aprender a estar solo. Sin embargo, hay personas que obviamente son compañías que nosotros sabemos que son compañías que son como amigos para reírnos, amigos para salir a tomar la copa, uh-huh. amigos para ir al cine. Y está bien, pero no deberíamos nosotros de depender ni nuestra paz, nuestra estabilidad, nuestras emociones, no deberían de depender de esas personas, sino debería de depender de la relación que yo tenga. Por ejemplo, muchas veces nos sentimos mal cuando un grupo de amigos en el que yo pertenezco, todos salen y ¿qué crees? No me invitaron a mí. Ay, creo que es un sentimiento de rechazo terrible. ¿Por qué? Porque dices, ¿cómo es que todos se fueron y no me invitaron a mí?
0: Y luego lo ves en los estados de WhatsApp, ¿no?
1: Exactamente, en los estados de WhatsApp. Y precisamente la tecnología, las redes sociales hacen que todas estas emociones se catapulten, ¿no? Se vuelvan uh-huh. más grandes, se maximicen. Pero entonces si yo digo, bueno, sí, ok, una persona que sabe estar consigo mismo, que se cae bien, dice, pues no me invitaron porque a lo mejor no era yo necesario en ese momento, pero yo estoy bien conmigo mismo. Tal vez sí me sienta, pero no le voy a dar una importancia a algo que no lo tiene porque precisamente esas personas tal vez solamente son amigos. Yo tendré la madurez de decir, yo me tengo a mí mismo, tengo a las personas que realmente sí me valoran, sí me necesitan, sí están conmigo y pues bueno, damos carpetazo al asunto. Pero eso es porque yo me conozco a mí mismo.
0: Fíjate, ahorita que hablábamos de este punto de las redes sociales, el WhatsApp, el Facebook, el Instagram, ahora el TikTok, yo te preguntaría, ¿nos ayudan a combatir la soledad de estas plataformas digitales o simple y sencillamente nos entretienen?
1: Fíjate que no nos ayudan, al contrario, es la época de la vida, el momento de la vida en el que hemos estado más conectados con más personas, más conectados con más personas, hablamos con más personas, tenemos más acceso a la información, etcétera, pero es el momento de la vida también en el que tenemos más depresión y ansiedad. ¿Por qué? Porque precisamente en las plataformas la gente comunica lo que quiere comunicar, enseña lo que quiere enseñar y te dice lo que tú quieres escuchar. Entonces,
0: no es una realidad.
1: No es una realidad. Entonces, tú ves a muchísimas personas y siempre parecerá, por ejemplo, si tú entras a plataformas como Instagram, siempre parecerá que todos tienen una mejor vida que tú. Entonces, la comunicación que tú estás recibiendo es: yo me estoy quedando atrás, yo voy atrasado, a mí no me ha pasado esto, yo todavía no hago esto, no tengo lo otro. Entonces, ese exceso de comunicación o exceso de conexión con las personas sí tiende a deprimirnos, sí tiende a que nosotros...
0: A generar un estrés.
1: Un estrés, exactamente. Que vivamos estresados y que vivamos sintiéndonos mal. ¿Por qué? Porque esas personas que suben una foto en un restaurante, ha pasado... a lo mejor nada más llegan y pagan una botellita de agua y se toman 10,000 fotos en el restaurante. Y tú piensas que ella siempre, o que él siempre está en los restaurantes, en los mejores restaurantes, comiendo. Que cómo es que tiene ese dinero para hacerlo, que cómo es que...
0: Esa vida, ¿no?
1: Esa vida, el estilo de vida. Sin embargo, finalmente no es cierto. Pero ahí volvemos a lo mismo. Eso es el exterior. Los filósofos estoicos dicen que la paz, la felicidad es interior. La debemos buscar dentro de nosotros mismos, ¿no? Entonces, si yo veo algo externo, no es mi vida, no es mi problema. Yo estoy viviendo una historia completamente diferente, que es la que me tocó, es la mía propia, y tengo que empezar a valorar las cosas que yo sí tengo. Entonces, sí, definitivamente las redes sociales son muy perjudiciales en la mayoría de los aspectos. Casi nadie utiliza las redes sociales para algo bueno en términos generales.
0: Bueno, vamos a pasar a otro punto. ¿Sería posible amar sanamente a otra persona si primero no aprendemos a disfrutar de nuestra propia compañía?
1: No, definitivamente aquí vamos a la famosa frase de ¿cómo vas a amar a alguien más si no te amas a ti mismo? Es verdaderamente imposible amar a alguien si tú no te amas a ti mismo. Primero, el amor empieza por el amor propio. En la medida en la que yo pueda amarme a mí mismo, yo voy a amar a la otra persona. Si yo no tengo ese amor, ese respeto, ese cuidado hacia mi propia persona, siempre voy a estar cayendo en relaciones tóxicas. ¿Por qué? Porque yo voy a sentir que la validación de la otra persona es lo que me hace a mí como persona, lo que me da valía a mí como persona, lo que me sostiene emocionalmente como persona. Y la verdad es que no. En algún momento, en otro programa, hablábamos de cómo pensamos que la otra persona es la que va a venir a hacerte feliz.
0: ¿Y cuándo es?
1: Ojalá que, que te haga muy feliz, que te cases y que se hagan muy feliz. No.
0: Es mutuo, ¿no?
1: Nadie te viene a ser feliz. Tú ya eres feliz o no lo eres. Y la otra persona vendría únicamente a complementar. Vendría únicamente a acompañarte en ese camino que tú ya tienes. Entonces, uno tiene que ser feliz antes en lo individual. Uno tiene que conocerse antes en lo individual. Y uno tiene que caerse bien en lo individual para después poder extender ese amor, que es de lo que estamos hablando, hacia la otra persona. Y que la otra persona, si fuera una relación sana, esté en la misma sintonía y también me comparta su vida y su amor, pero desde dos entes separados.
0: Como profesional de la salud mental, mi querido Fabián, ¿consideras que hay alguna edad en la que el ser humano deje de estar solo, digamos, deje la soltería?
1: ¿Hay alguna edad en la que el ser humano deje la soltería?
0: Sí.
1: O que ya no le importe la soltería.
0: No, que ya se case, pues, de que deje de estar solo.
1: Ok.
0: A como nos los dicta la sociedad. Ya tienes 30 años, ya tienes que... Ya cásate, ¿no?
1: Ah, ok. ¿Cuál sería como la edad más adecuada? No hay edad adecuada. Yo creo que no hay ninguna edad adecuada. El amor se puede dar en cualquier momento. Se puede dar muy jóvenes. Se puede dar muy grandes. Se puede dar entre un joven y alguien más grande. O sea...
0: Y hay personas de 50, 60 años que todavía siguen solas porque les gusta estar así.
1: No, mira, en ese aspecto... el objeto de nuestro amor puede ser cualquier persona en cualquier momento de nuestra vida. No hay una edad para eso. No hay una edad. El impulso sexual, el impulso del amor lo tenemos siempre durante todas nuestras vidas. Lo que sí es importante es saber que es bueno estar en compañía de una pareja, pero que nosotros debemos de trabajar en nosotros mismos como personas y tratar de encontrarte a una persona que igual haya trabajado en sus propias emociones, que haya trabajado también en la construcción de la vida que esa persona quiere, para que ahora sí se complementen. Y pues no es que se van a hacer felices unos a los otros, sino que deciden dos personas felices tomar el mismo camino.
0: Sí, porque bueno...

0: yo siempre me voy a llevar decepciones, pero no sabía ni qué esperaba. Siempre voy hacia la sorpresa, hacia el azar, porque precisamente yo no me conozco. Cuando yo me conozco como persona, yo sé lo que espero recibir, sé lo que merezco recibir, sé lo que estoy dispuesto a dar también. Entonces, ahí es donde yo voy creando una relación más saludable, menos tóxica. Pero eso tiene que ver con precisamente el autoconocimiento y que yo no tenga miedo a estar solo, ni que entre en una relación solamente por el hecho de no estar solo. Y con la idea anterior, no porque yo ya tenga, vamos a poner una edad, que a las mujeres les empiezan a hacer presión desde los 20 años, mucho más antes que a los hombres, ¿no? Pero vamos a poner que estamos hablando de un hombre y una mujer de 30 años que no están casados, que no tienen hijos y que no se ve para cuándo. ¿No debería yo de entrar en una relación únicamente por presión social? ¿No debería yo de entrar en una relación, aunque tenga 30 años, únicamente por no quedarme solo o sola? ¿No debería yo de entrar en una relación únicamente por quedar bien con la sociedad, con mi familia? ¿No debería yo de entrar en una relación únicamente porque alguien diga que se me va el tren, por decirlo de alguna manera? Porque primero, si yo tengo una relación ya conmigo mismo, yo ya puedo estar feliz.
1: Es la ideal.
0: Tranquilo, es la ideal. Si alguien más viene, que bueno, yo tuve mucho tiempo antes de que estuviera en una relación, tuve una frase que me sirvió muchísimo para mí mismo. Es, yo aquí me la estoy pasando bomba. Si vienes a mejorar el asunto, bienvenido.
1: Pero si lo vienes
0: a empeorar. Pero si lo vienes a empeorar, no estoy interesado. Y esa fue mi lema de guerra de estar soltero, ¿no? No, sí, siento que se va a complicar. No, gracias. Cuando sentí que no se iba a complicar y verdaderamente no se complicó más mi vida, sino al contrario, se aportó, pero fue porque tuve siempre ese candado, esa puertecita cerrada. Que, a ver, si no le vienes a mejorar, oye, que lo primero que me cuentas son puros problemas, puras desgracias. Muchas gracias. Yo no juego.
1: Sigue tu camino.
0: Sigue tu camino, exactamente. Entonces, es así como uno se conoce, como uno sabe qué es lo que quiere, qué es lo que no quiere. Muchas veces a la hora de elegir pareja, todos decimos, ah, voy a escribir a mi hombre y mujer ideal. Debe tener esto, debe tener otro, debe acá. Y te das cuenta que son puras fantasías. La mayoría de las personas, si tú les preguntas esto, va a decir, quiero un hombre atlético, cuando ella no lo es. Quiero una mujer hogareña, cuando él no lo es. Quiero una mujer fiel, cuando él no lo es. Quiero, ¿sí me explico?
1: Claro.
0: Y alto y de ojos azules y no sé qué, ¿no? Pero en realidad cuando no son cosas reales, o sea que no me conozco porque ni siquiera sé qué cosa es lo que me hace feliz y no me conozco porque no sé estar solo, nunca me he puesto a platicar conmigo. Y en realidad lo que deberíamos de estar pensando es qué no quiero, ¿sí? Es una postura muy diferente hablando de parejas y de la soledad. Si yo estoy solo, no tengo pareja, quiero buscar una pareja, no debo de pensar en qué es las cosas que sí quiero. Debo de poner mis tres no negociables, que no sea ni esto, ni esto, ni esto, y después que la vida me sorprenda. Y de verdad que la vida te puede sorprender muy gratamente cuando tú sabes exactamente qué es lo que no quieres. No debe uno de pensar en el hombre o la mujer ideal con respecto a las cosas que quiero, sino las que no permitiría. Te voy a poner un ejemplo. Tal vez tú digas, yo vengo de una familia, por poner un ejemplo, vengo de una familia en la que tuve padres alcohólicos. Yo no permitiría que mi esposo fuera alcohólico, que mi pareja fuera alcohólico. Ah, que es el mejor hombre del mundo, pero le encanta la bohemia y la copa. No.
1: Ya son candados que uno establece, ¿no?
0: Exactamente. Y eso es muchísimo mejor y más real que idealizar a una persona por nuestra. Entonces, muchas veces, como no encuentro el ideal de persona, no encuentro ese hombre guapo, alto que tú estabas buscando, acepto cosas como una persona alcohólica cuando yo no quiero en realidad. Pero es que no he platicado conmigo mismo. Una de las cosas que son importantes de que hagamos en este punto es que hay actividades que podemos hacer, Martita, para pasar tiempo con nosotros mismos, para platicar con nosotros mismos. Esas actividades, por ejemplo, las personas nunca se atreven a irse a tomar un café consigo mismo. ¿Cuándo has visto una persona y verías raro a una persona que está tomándose un café solito? ¿Sí o no?
1: Así es. Pues te agradecemos mucho, mi querido Fabián. Dinos, ¿cómo te podemos contactar?
0: Claro que sí, mi nombre

0: Nombre es Fabián Ramírez, soy consejero de vida y bueno, ayudo a las personas a descubrir problemas y los acompaño en su resolución. 9935-904093 es mi número de teléfono.
1: Sin duda me podría quedar una hora aquí platicando del tema y la verdad que son temas sumamente importantes. Te agradecemos mucho. Próximo jueves te vemos por aquí.
0: Claro que sí, con mucho gusto. Nos vemos el próximo jueves.
1: Nos quedamos con una gran lección de vida.
0: Sí, el tema todavía da para mucho más, pero bueno, yo entiendo que los tiempos son muy cortitos.
1: Muchísimas gracias,
0: mamá. Gracias a ti, Martita.
1: Bueno, vamos a la primera pausa promocional. Ya tenemos más entrevistas aquí en La Sobremesa.

0: Son las 4 y 22 minutos.
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0: 4:24. Qué gusto que sigue con nosotros aquí en esta sobremesa de jueves. Hoy vamos a estar hablando también de la importancia de lo que es un agente inmobiliario de bienes raíces. ¿Qué son los bienes y raíces? Todo eso más adelante, por supuesto. Antes tenemos, como todos los jueves, la participación del Colegio de Médicos Cirujanos Dentistas Filial Tabasco. Me acompaña el doctor Willibaldo Acosta, ¿verdad?
1: Sí,
0: claro. ¿Cómo está, doctor?
1: Aquí
0: buenas tardes.
1: Estamos muy buenas tardes. La verdad que muy agradecido de estar aquí. Nos vamos a brindar información sobre lo que hacemos nosotros, quiénes somos y qué le podemos ofrecer a la comunidad.
0: Así es, y que viene, por supuesto, certificaciones por parte del Colegio de Cirujanos y también de la Asociación Dental Mexicana.
1: Así es, nosotros somos el Colegio Tabasqueño de Cirujanos Dentistas, filial Asociación Dental Mexicana. Somos el único colegio en el estado que tenemos esta afiliación. Entonces, tenemos como que ese plus, ese extra de que aparte de que somos un colegio tabasqueño, también estamos con la Asociación Dental Mexicana.
0: Okay. Tienen próximamente un evento que tiene que ver con lo de RCP, ¿verdad?
1: Sí, así es. La importancia de que el odontólogo sepa, el odontólogo únicamente no sabe de dientes, el odontólogo tiene que saber de muchas cuestiones, saber leer laboratorios, y una de las cuestiones que yo espero que ningún odontólogo que nos esté escuchando, ni a ninguno en general le pase, son algunas cuestiones de emergencia que suceden en la consulta, ¿no? Quizás alguna alergia, algún anestésico, alguna cosita, una corona que luego se nos escape y se atragante el paciente, se asfixie, cuestiones de ese tipo y esa índole pueden pasar en la consulta. Y para eso es que nosotros nos tenemos que capacitar. Nosotros nos capacitamos cada año con un curso de RCP. Nosotros somos los que brindamos cada año en julio. Y por lo menos este año va a ser de dos sesiones. Una que es virtual, que se va a llevar a cabo el día de mañana. Y posteriormente el día sábado va a ser de forma física con el entrenamiento adecuado.
0: ¿Y todavía se pueden inscribir los...?
1: Sí, claro. Todos los odontólogos, es abierto al público, al público odontológico, claro. Que se quiera unir y también yo creo que hasta por ahí enfermeros, nutriólogos, psicólogos también pueden entrar. Claramente el que es colegiado tiene un descuento, pero si no, con mucho gusto los podemos dirigir, porque al final de cuentas es algo que también hasta nos puede pasar en nuestra misma casa,
0: ¿no? Por supuesto, en el hogar.
1: En el hogar, en el trabajo, aunque no seamos del giro, de la índole, nos puede pasar y es muy importante saber RCP.
0: Muy importante, y eso pues nos da seguridad a quienes somos, por supuesto, pacientes de los médicos, cirujanos, dentistas que se integran en este colegio, y que nos da la seguridad que están capacitados, que están actualizados,
1: así es.
0: Que están, por supuesto, a la vanguardia en cuanto a todo lo que son las innovaciones. Y esto, bueno, es lo que garantiza el estar colegiados.
1: Así es, el estar colegiado significa actualización continua. Nos da una confianza a nosotros como odontólogos de no habernos quedado con lo que estudiamos.
0: Claro.
1: En mi caso, claro, pues no, yo no tengo muchos años, pero odontólogos que ya llevan egresados 10, 15 años, 20 años, les da esa confianza de seguir estudiando, seguir actualizando y ofrecer la mejor calidad a nuestros pacientes. Es la importancia de formar parte del colegio.
0: Eso está maravilloso, pero también hay otra parte que ustedes están trabajando, y bueno, conociendo a la doctora Mayra Galván, que es la presidenta de este colegio, sé que también tienen ustedes mucho que ver con la cuestión altruista.
1: Así es, sí.
0: La fundación de la Asociación Dental Mexicana, pues también tiene, en breve están haciendo una recolección de tapitas. Cuéntenos acerca de eso.
1: Sí, la recolección de tapas estamos iniciando, va a explotar, me imagino, ahorita a finales de julio, inicios de agosto. Lo vamos a meter la publicidad increíble a esta parte, porque es justamente como usted lo comenta, altruista, es para el apoyo de comunidades. En este caso, nuestro primer objetivo es Yucatán, sí, pero también, si esto funciona, que esperemos que así sea, con el apoyo de Tabasco, lo vamos a llevar a más comunidades que lo necesitan. ¿Qué vamos a hacer con las tapitas? Pues bueno, básicamente no es algo que se esconda, lo vamos a vender, obviamente, y ese dinero que se va a reunir para de la venta, vamos a comprar pastas y cepillos para los niños necesitados de muchas comunidades.
0: Eso es maravilloso. Entonces comienzan en todo lo que
1: es... Pues prácticamente ya estamos empezando. Invitamos a toda la comunidad a que empiecen a juntar sus tapitas, y en cuanto tengamos ya un puestito donde vamos a empezar a entregar, se lo haremos saber. Pero pues lo importante es empezar ya a juntar tapitas
0: PET. ¿Y dónde tienen los centros de acopio?
1: Ahorita el principal es en nuestro consultorio, que uh-huh. es en Villa Las Flores, calle Tulipanes, número 139. Ahí es muy fácil guiarse porque es el consultorio, pero también una paquetería de Mercado Libre. Uh-huh. Entonces, ahí si tienen tapitas ya guardadas y quieren entregárnosla, ahí las podemos recibir.
0: Bueno, pues hay que estar muy pendientes. Tapitas de garrafón, de agua embotellada.
1: Sí, sobre todo garrafón, y que si las de agua o refrescos son las que más nos están pidiendo.
0: Bueno, pues hay que sumarse a esta iniciativa y recordarles también que quienes quieran participar y ser colegiados de este Colegio de Médicos Cirujanos Dentistas, ¿cómo le pueden hacer?
1: Pues básicamente nos pueden contactar en nuestras redes sociales. Es el mismo tanto para Facebook como para Instagram, Colegio Tabasqueño de Cirujanos Dentistas. Ahí les vamos a brindar toda la información. O también a mi número, 9931-838401.
0: Muy bien. Doctor Willibaldo, le agradecemos muchísimo, como siempre. El saludo, por supuesto, a la doctora Mayra Galván, quien es la presidenta de este colegio. Y bueno, enhorabuena, muchas felicidades. Y por supuesto, nos da la confianza, nos da la seguridad de que al ir con médicos que integran este colegio de cirujanos dentistas, tenemos, por supuesto, nosotros la seguridad de que vamos con profesionales.
1: Sí, así es la ventaja.
0: Así es. Bueno, pues le agradecemos muchísimo. Vamos a la pausa promocional. Regresamos con más.
1: Gracias.
0: Y seguimos aquí en La Sobremesa.

0: Son las 4:31.
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0: Ya estamos de regreso, son las 4 de la tarde con 34 minutos. Qué gusto que estén con nosotros. Y bueno, estamos arrancando aquí en La Sobremesa con una nueva sección que seguramente a usted le va a encantar y va a poder resolver muchísimas dudas. Usted que tiene una propiedad o que tal vez desee arrendar esa propiedad o que tal vez desee vender, pero luego tiene muchas dudas. ¿Para qué sirven las inmobiliarias? ¿Cómo me puede apoyar un agente inmobiliario? Hemos invitado a Cadalis Bienes y Raíces para que nos despejen todas estas dudas y podamos aprovechar, por supuesto, todos los beneficios que nos dan los bienes raíces. Para ello hemos invitado a la licenciada Dalila Díaz, representante, bueno, más bien es la gerente de Cadalis Bienes Raíces. ¿Cómo estás, Dalila?
1: Muy bien, muchas gracias por la invitación aquí para servirles y poder despejarle un poco, porque realmente Bienes Raíces es bastante grande, bastante amplio y en ocasiones bastante seguro, pero en ocasiones también a veces algunas personas los hacen sentir como que un poco inseguros, ¿no? Sin embargo, es un área bastante buena para poder invertir, para poder iniciar un patrimonio y para poder conservar también como que nuestro ahorro, ¿no? Estarlo invirtiendo para que vaya creciendo con plusvalía, en este caso con un bien raíz.
0: Eso, de eso vamos a hablar ahorita. Y también, por supuesto, bienvenida, licenciada.
1: Gracias.
0: Y tenemos al licenciado Josué Francisco Castillo. Bienvenido.
2: Hola, muchas gracias, mucho gusto. Gracias por la invitación. Efectivamente, pues ya tenemos un rato trabajando en lo que son los bienes raíces como profesional inmobiliario.
0: Profesional inmobiliario. Vamos a empezar con el tema. ¿Qué son los bienes o las bienes raíces? Son los bienes raíces,
1: ¿verdad? Bienes raíces. Pues es todo. Es la tierra, bueno, es un inmueble que no se traslada, ¿no? Es, uh-huh, es algo que está tangible, que no podemos trasladar de un lugar a otro y que va agarrando también una plusvalía, ¿no? Uh-huh. Puede ser un local, puede ser un terreno, puede ser una bodega, puede ser una casa, departamento. Es un bien que está anclado en un lugar, ¿no? Eso es un bien raíz, el cual puede usarse para poder comprar una propiedad, para poder vender nuestra propiedad, para poder invertir o para poder desarrollar, ¿no? Dependiendo la necesidad de la persona.
0: Ok, en resumen, los bienes raíces son propiedades inmobiliarias. ¿En qué momento una persona se le hace más fácil, si tiene una propiedad, decir, bueno, creo que un agente inmobiliario me va a resolver todas estas dudas, porque son muchos los trámites que se tienen que hacer al momento de querer vender una propiedad? Entonces, ¿qué seguridad le ofrece una agencia inmobiliaria?
2: Ok, pues normalmente nosotros hemos trabajado de la mano con los propietarios, uh-huh, ¿sí? Les damos prácticamente toda la información detallada con respecto a lo que son la documentación, todo lo relacionado a la propiedad, leer la escritura, porque también es muy importante saber el estatus legal de cada escritura de la propiedad. Uh-huh. Precisamente por eso nos contratan a nosotros, porque muchas veces los propietarios no conocen el bien inmueble, no conocen cómo está. Al igual que el que va a comprar, también necesita tener esa información.
0: Claro, que es, sí, una seguridad, una
2: es
0: garantía.
2: Es una seguridad, exactamente. Y día con día, cada asesor inmobiliario, como nosotros, nos estamos preparando, nos estamos certificando por lo mismo, ¿no? Porque sabemos que los bienes raíces, lo que son ventas, día con día va innovando. Entonces, todo eso nosotros lo vamos llevando de la mano. La seguridad que le damos a nuestros clientes es eso, que nosotros estamos certificados, uh-huh, conocemos todo lo relacionado a lo que debemos promover como tal, porque no todas las propiedades están en condiciones para poder promoverlas, ¿ok? Entonces, llevamos todo eso de la mano y le damos esa confianza en esta parte a los propietarios de las casas.
0: A los propietarios. ¿Cuándo son, en qué momento podemos decir que esa propiedad no está en condiciones de ser vendida?
1: Pues son muchísimos casos, ¿eh? Uh-huh. Por ejemplo, está intestada, no tiene ni siquiera una escritura porque falleció el propietario y quedó ocupada. Bueno, simplemente está intestada, uh-huh, no tiene un dueño actualmente. ¿Por qué? Porque tal vez el propietario no entabló un testamento, no hizo un testamento, okay, para dejárselo a alguien, y no hay un juicio testamentario que se pueda hacer,
0: y
1: entonces queda
0: clarísimo.
1: Intestada. Uh-huh. Pues Dependiendo, uh-huh. dependiendo del caso, puede ser largo o puede ser aproximadamente 6 meses, aproximadamente, ¿no? Eso lo determina precisamente notaría o en ese caso los licenciados que se encargan de hacer el juicio, ¿no? Otro puede ser, dependiendo el tipo de adquisición, si quiero adquirir a través de un crédito hipotecario, bueno, sabemos que no puede adquirir con una casa de lámina, ¿no? Uh-huh. Tendría que ser de losa. Ahora, si quiero comprar, quiero invertir con una casa de contado precisamente para poder invertir o hasta vender, no sé, muchas cosas que se pueden hacer, no hay ningún detalle. Siempre y cuando la documentación esté completamente legal, ¿no? Escritura, predial, plano, recibo de agua, recibo de luz, servicios básicos, las condiciones actuales de la propiedad, ¿no? Claro. Si hablamos de propiedad, independientemente que existen muchísimas cosas que se pueden adquirir.
0: Ok, y tienen que estar, por supuesto, todo al día, ¿no?
2: Es correcto, sí. Normalmente eso es lo que nosotros verificamos cuando nos entregan una propiedad. Por ende, verificamos lo que es el predial, como uh-huh. dice mi compañera, lo que es el recibo del agua, el recibo de luz. Todo lo relacionado, todos los servicios tienen que estar debidamente al corriente en sus pagos, ¿sí? Todo eso lo revisamos. Y pues en dado caso que no esté como tal al corriente, pues lógico, se lo comentamos a los propietarios y pues ya lo ponemos como tal todo al corriente para poder promover esa propiedad.
0: Ok, ¿tu cliente tiene autorizado un crédito de Infonavit o Foviste, por decirlo así, haciendo la semejanza de un caso? No tiene el tiempo, apenas le dan, 20 minutos para salir de su trabajo. Es el momento en el que entra una inmobiliaria y le dice, bueno, yo he visto en internet, en redes sociales, estas casas que se ajustan al presupuesto que yo tengo. En ese momento, ¿cómo actúa un agente inmobiliario para hacerle más fácil la gestión a su cliente?
2: Ok, primero que nada, pues empezamos desde cuando se empieza a mostrar o se agenda una cita, uh-huh. ¿sí? Para los clientes, desde ahí empieza nuestro trabajo. El convencimiento o más bien darle, porque no estás comprando una casa, sino estás comprando un patrimonio, ¿ok?
0: Exacto.
2: Entonces, en este caso, desde ahí empieza nuestro trabajo, va de la mano todo lo relacionado, dependiendo si el crédito es hipotecario, si el crédito es Infonavit, si el crédito es Foviste, todo nosotros lo llevamos de la mano y con toda la información detallada y clara hacia nuestros compradores, uh-huh. ¿sí? En ese momento nosotros llevamos todo lo relacionado a lo que es la compra o la adquisición de la propiedad hasta llegar al punto de escribir un crédito. Ya en este caso, si es Infonavit, inscribimos el crédito de los derechohabientes. Uh-huh. Posteriormente nos vamos a lo que es con notaría, ¿sí? Prácticamente me ha tocado a mí casos que hay clientes que no tienen absolutamente tiempo de nada. Me ha tocado una ocasión que hice una videollamada, ajá. para poder mostrar la casa, ¿sí?
0: Híjoles.
2: Y esa fue una ventaja para el cliente, o más bien estoy dando un
0: claro.
2: plus a él, ¿sí? Entonces, de ahí empezamos ese proceso. Posteriormente llevamos a cabo la inscripción del crédito, si en el caso ya sea Infonavit. ¿Por qué? Porque los clientes es muy difícil que les den el tiempo en sus trabajos, uh-huh. ¿sí? Es muy difícil, nos ha tocado varios clientes así. Y pues bueno, ese es nuestro trabajo y ahí entramos y de esa manera pues empezamos a apoyarlos a ellos.
0: Sin lugar a dudas se vuelven pues el agente de confianza de la persona que desee adquirir un patrimonio y ese es el trabajo de ustedes, licenciada.
1: De hecho, sí es importante que haya ese clic, ¿no? Uh-huh. El asesor y el cliente. Y eso se logra a través, a veces nos contactan pidiendo información y tenemos varios asesores preparados, ¿no? Empiezan a hacer preguntas al cliente, si tiene algún tipo de créditos y cuánto es su presupuesto, si tiene cuenta Infonavit, hablando de Infonavit. En fin, la cosa es que nosotros, entre más información tenemos, más oportunidades tenemos de también demostrarle cosas que a ellos le pueden interesar, ¿no? Entonces, a través de esa comunicación y el explicarle el por qué la información se le está solicitando, las preguntas, ellos se van haciendo así como que, bueno, más amigable, empiezan a soltar información, entablamos una plática, vaya. Entonces, nosotros empezamos a ubicar en nuestro inventario qué podemos ofrecerle, qué alternativas. Así también, las opciones que puedan tener nuestros compañeros, que trabajamos también en sinergia con diferentes inmobiliarias, para que nos puedan también mandar sus opciones. inversiones, ¿no? Entonces, la cuestión es poder captar al cliente, mantenerlo cautivo con nosotros, ¿no? Realmente confiados en que lo que le estamos ofreciendo y proporcionando es lo que él necesita.
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0: Hay mucha información que compartir, por supuesto, con el auditorio. Vamos a estar trabajando con ellos muchos temas que luego al usuario, a los radioescuchas, pues les es de importancia, así que le invitaremos próximamente para que continúen con nosotros. 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
2: Gracias.
0: Bueno, vamos a la última pausa promocional. Agradecemos, por supuesto, a Cadalis Bienes Raíces y continuamos aquí en La Sobremesa.

0: Son las 4:45.
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0: son las 4:47. Qué jueves tan movido hemos tenido el día de hoy con grandes invitados. Y bueno, Aleiko, ¿desde cuándo lo hemos estado invitando? Pero como él está hasta la región de los ríos dando clases, ahora que es el periodo vacacional, dice, bueno, regreso a casa, voy a estar por acá. Y viene a acompañarnos hoy aquí a la sobremesa en este último bloque. ¿Cómo has estado, Aleiko?
1: Muy bien, gracias a Dios, que pues con mucho trabajo, la verdad que contento de estar contigo aquí en tu programa con los radioescuchas. Pues la verdad que estos días para mí son importantes porque es donde yo puedo pues expresar un poquito más lo que estamos haciendo.
0: Claro.
1: De nuestra labor que ya traemos de hace muchos años, que es pues más que nada la docencia, la enseñanza a los niños y a los adolescentes. Pues bueno, contento.
0: Y que no dejas de bueno, es que es una pasión, es una vocación, la docencia y la enseñanza. Me decías que estás trabajando talleres de verano para esta temporada.
1: Así es, pues bueno, estamos trabajando esta temporadita de verano. Los niños están un poquito inquietos, ¿verdad? Porque
0: claro,
1: no van a la escuela, porque están hambrientos de comer, de aprender algo nuevo, y pues ya están aburridos de estar con la tablet, del teléfono. Hay un momento donde dicen ya, o sea, quiero hacer algo diferente. Pues, ¿qué creen? Pues tenemos esta opción de los talleres de verano. Es como la lluvia en el desierto, ¿verdad? Vamos a iniciar ya formalmente y en volumen ya este lunes. O sea, ya estamos haciéndolos, pero bueno, este lunes formalmente arrancamos.
0: ¿Y van a ser todos los días o...?
1: Solo 3 días de la semana.
0: Okay.
1: Lunes, martes y miércoles, ya que en Jonutas tenemos también talleres. Les mando saludos también a los amigos
0: a de Jonuta. A los amigos de Jonuta.
1: En la región de los ríos, que hasta allá se oye la estación, ¿eh?
0: Padrísimo. Amigos de Jonuta. Por acá tenemos a Aleiko prestadito, pero nada más por este verano.
1: Por
0: ya
1: unos días. Sí, entonces, pues contentos. Ahora sí que estamos contentos de estar anunciando también que estos talleres tienen taller de pintura. Por cierto, te traigo una pulserita cortesía del taller de artesanías.
0: ¡Ay, espero me la aceptes! ¡Qué padre! Mire.
1: Una pulserita.
0: ¿También dan artesanías?
1: Sí, claro. Se enseñan a los niños a hacer pulseras de hilo chino. Ya por aquí habíamos tenido unos talleres en lo que es emprendimiento Choco. Uh-huh. Aquí que se ponen en el parque La Choca.
0: Ajá.
1: Es muy exitoso el taller, se llenaba y todo. Pero bueno, ahorita no hemos estado ahí. Sin embargo, estos talleres se da ahora sí que la opción de darlos en el taller de verano junto con el taller de guitarra, que pues ahorita estamos también promoviendo el taller de canto. O sea, va como que a la par la guitarra y el canto, ¿no?
0: ¿Y en qué edades podemos inscribir a nuestros peques?
1: Bueno, edades de 8 años a 15 años, o sea, dependiendo, o sea, ajá, si el papá dice, bueno, son 3 niños y uno es de 13, 14, 15, ¿no? Ya ves que van en escaladita. Los aceptamos, niños de 8 años, si vemos que se llenan el taller, pues bueno, hacemos 2 grupos para que no se sientan ahora sí que desencanchados, que vayan cada quien con su generación correcta, porque también, pues aprendiendo, juegan y se divierten, ¿no?
0: Claro.
1: Entonces los chicos un poquito más grandecitos pues ya van queriendo otro tipo de actividades, por ejemplo las pulseras, van queriendo aprender la guitarra, pues van queriendo cantar en karaoke y van buscando actividades un poquito más lúdicas, uh-huh, ¿no? Más kinestésicos. Entonces se le está ofertando a los papás que estén esta semana decidiendo, porque en esta semana algunos se ponen, ahora sí que entran en sintonía ya que fueron a graduaciones la semana pasada todavía, y entrega de calificaciones. Entonces ya formalmente esta semana como que se les invita y pues que nos apoyen ahí en las redes sociales. Estamos como Express-Arte, ahí nos pueden buscar en Facebook y bueno, agradecido, ¿no?
0: Entonces, toda la información de estos talleres de verano que inician el próximo lunes a través de la plataforma red social Facebook.
1: Sí, o sea, pueden buscarnos ahí, pero también nos pueden buscar en mayores informes en el 9933-838962 y en el 9934-328405. Ahí estamos para dar mayores informes, se les da el plan y sobre todo, pues también hay algunas promociones muy importantes. Por ejemplo, si dices que nos vistes aquí en el programa de Martoramas, que está aquí en Radio Corat, La Sobremesa, si mencionas eso, las inscripciones son totalmente gratis.
0: Ay, mira, qué padrísimo. Entonces, pues, es una promo. Y además es aquí en la capital tabasqueña. Usted ya sabe del talento que tiene este artista tabasqueño, Aleiko. De verdad que es toda una institución en la música, en el canto, en las artes. Entonces, nada mejor que un maestro tan profesional que seguramente, pues, a usted que es papá o mamá, sépase que van a estar bien sus hijos y, bueno, alejados de estas tecnologías, ¿verdad?, por el momento, y distrayendo. Mira que una mente ocupada de verdad que es una mente muy creativa.
1: Claro, sí, los niños se les enseña también a resolver. Uh-huh. Ya ves que antiguamente los juegos eran orgánicos, que si el esconde-esconde, que si la tamalada, que si las canicas, el trompo, el yoyo. O sea, eran juegos que te enseñaban a visualizar un poquito más tu entorno, a hacer amistad, a estar un poquito más en comunidad. Y ahora pues se les está promoviendo a los chicos que, pues, para que se diviertan, tengan unas actividades en su día a día. Estamos dando los lunes, martes y miércoles y iniciamos a partir del lunes 27 hasta que una semana antes de las vacaciones se terminen, ya como por ahí cerramos filas y les invitamos.
0: ¿Recordamos los números, Aleiko?
1: Los números 9933-838962 y el de un servidor, el personal, el 9934-328405. Recuerden, niños de 8 a 15 años aproximadamente.
0: Mi querido Aleiko, ¿qué vas a hacer el viernes? Próximo viernes vas a estar dando clases, ¿verdad?
1: El viernes estamos dando clases, sí.
0: Te quiero comprometer para que antes de que te vayas nuevamente a Jonuta, pues que vengas a un viernes de bohemia en la sobremesa y podamos estar disfrutando todos tus éxitos.
1: Claro aquí. Que sí. De hecho, queremos comentar que, bueno, ahorita ya nos estamos despidiendo de Jonuta. O sea, ahora sí que ya nos cambiamos a Comalcalco.
0: Ah, mira,
1: vamos
0: más
1: a estar
0: cerca
1: ahorita por allá. O sea, este fue el último ciclo que estuve allá. Ajá. Y bueno, nos tocó ahora estar más cerca de la familia. Vamos a estar aquí en Comalcalco.
0: Qué maravilla.
1: Pues voy a viajar todos los días. Entonces, pues sí, acepto la invitación, claro que sí. Y pues sería un momento que pues no tengamos actividad de clases, pero sí, con mucho gusto, cantamos las canciones que nos pidan, ¿verdad?
0: Bueno, ya no nos va a dar tiempo de tocar ninguna melodía, pero sí, nos quedamos con las ganas. Y de verdad que muchas felicidades y espero, y de verdad que este taller de verano lo aprovechen muchos niños y niñas. Van a estar con el mejor profesor de artes, de verdad que sí, se los aseguro y se los garantizo. Aleiko, muchas gracias.
1: Gracias, gracias al público, gracias a ti, Marta, y les agradecemos. Cualquier detalle, con confianza nos llaman. Muchas gracias, amigos de las redes.
0: Así es. Bueno, pues ya nos despedimos. Son las 4 de la tarde, ya con 55 minutos. Gracias a usted que nos escuchó a través de las 6 estaciones de la Comisión de Radio y Televisión de Tabasco. Se quedan con los amigos de Gama Deportiva al terminar noticias en la tarde con mi compañera Betty García. Mañana es viernes de Bohemia y estará con nosotros pues un cantante tabasqueño, Álvaro. Álvaro, que es Álvaro Marín, ¿verdad? Que también fue compañero de la Comisión de Radio y Televisión de Tabasco. Hasta la próxima. Vaya bien.

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0: Muy buenas tardes, un placer saludarles a través del 94.9 la Mega FM y a través del 1230 de amplitud modulada la radio de Tabasco, a la gente que nos hace el favor de escucharnos a través de cualquiera de nuestras repetidoras que se encuentran a lo largo y ancho del territorio tabasqueño. Muchísimas gracias por estar con nosotros aquí en Gama Deportiva. Los saludo a su amigo y servidor Martín Eduardo Padrón, esperando que nos acompañen a lo largo de estos 60 minutos de programa. Carlos Elías Sánchez, ¿cómo estás? Muy buenas tardes.
1: Hola, ¿qué tal, Martín? ¿Cómo estás? Muy buenas tardes. Saludo a todos. Excelente jueves ya, 23 de julio. Y bueno, ayer en la tarde noche se dio una noticia para en el fútbol mexicano y para nosotros los tabasqueños, pues que Mauro Lainez va a jugar por primera vez en el mismo equipo que con su hermano, con Diego, en Tigres de Nuevo León.
0: Así es, parece ser que no llegó a un arreglo con Bravos de Juárez, que inicialmente para allá iba, y finalmente logra contratarse con Tigres y va a estar al lado de su hermano Diego Lainez. Y bueno, pues ahí está Mauro Lainez buscando ser protagonista en este torneo. Vamos a ver si lo logra. Hay que recordar que de igual manera Diego Lainez no venía bien cuando llega a Tigres, pero su renacer en el fútbol profesional, su buen momento en el fútbol profesional es precisamente con Tigres. Vamos a ver si sucede de la misma manera con su hermano Mauro Lainez, aunque él pues es un poquito más grande y ya pues los años también pesan, ¿no?
1: Sí, ya, como bien dice, no llegaron a un acuerdo y bueno, yo creo que cae en un buen equipo que paga muy bien.
0: Así es.
1: Mejor va a tener, creo que mejor sueldo. Y bueno, yo creo que también se ve la mano de Diego, ¿no? Que le echaran la mano a su hermano,
0: algo,
1: ¿no? Para que no quedara sin equipo, no quedara sin jugar. Y bueno, que no quedará sin ganar, ¿no? Entonces, sin ganar nada. Entonces, ayer eso se dio a conocer ya en la tarde-noche, donde Mauro Lainez, nuevo jugador de los Tigres de Nuevo León.
0: Así es la primera vez que los dos juegan juntos, como bien comentaba Carlos hace unos momentos. Y con el mismo equipo, creo que es el segundo, ¿no? Jugó con América, los dos jugaron con América, pero en distintas etapas, distintas temporadas. Y creo que es el único, con el único equipo que los dos han militado con América, aunque repito, en diferentes torneos, y ahora con Tigres, pero sí en el mismo campeonato, ¿no? En el mismo torneo. Así es que mucha suerte a Mauro Lainez, y ojalá que sea el renacer de Mauro Lainez, porque con Mazatlán, dígase de paso, pues no tuvo mucha actividad, que digamos, estuvo por un buen tiempo en la banca. Ojalá que ahora tenga minutos de juego y se gane la titularidad y pueda hacer algo para el equipo de Tigres, que inició perdiendo este torneo.
1: Sí, empezó perdiendo, viene la fecha 2 y vamos a ver. Yo creo que Mauro está listo para jugar en cualquier momento. Estuvo entrenando, sin entrenar, estuvo con Juárez, que es donde iba a estar de principio. Y bueno, qué bueno, esperemos verlo juntos y esperemos, como dice Martín, que sea el renacer de la carrera de Mauro.
0: Bueno, pues ahí está la información entonces de Mauro Lainez, que es el nuevo jugador del equipo de Tigres en el fútbol de la Liga MX. Y bueno, pues vamos a ver qué tal le va, ojalá y le vaya bastante bien. Bueno, también se dieron a conocer de la selección mexicana, que ya tiene juegos programados. De acuerdo a la televisora TUDN, México enfrentará a Colombia, Perú, Estados Unidos y Chile. Todos esos partidos en territorio estadounidense. Inicia entonces así la nueva era de Rafa Márquez, que dígase de paso, para muchos no le va a alcanzar para llegar al Mundial.
1: Es muy desgastante.
0: Sí, es muy desgastante, y además me parece que fue muy, muy buen jugador, pero me parece que como técnico no tiene la experiencia necesaria para como manejar una selección nacional. Y está ahí, yo pienso que por compromiso, porque se lo cumplieron. Se lo prometieron, y bueno, pues ahí está Rafa Márquez, pero sí es un camino bastante largo y me parece que no, bueno, no a mí, a mucha gente le parece que no le va a alcanzar para llegar al Mundial.
1: En México, y es en México, porque si compramos otras selecciones, no es tan desgastante como en México.
0: Sí.
1: Aquí es por lo económico.
0: Sí, yo no sé, y no sé si tú tengas al respecto algo, pero yo no sé, en México hay muchas trabas de los equipos para ceder sus jugadores. El aspecto económico siempre está por encima del deportivo, uh-huh. Entonces son factores que de alguna manera perjudican al fútbol mexicano y concretamente a la selección nacional, porque ahorita que los equipos van iniciando, que es un largo recorrer que va a tener la selección con miras al próximo mundial, ponen sus trabas, no te lo presto, etcétera, etcétera, y eso es muy desgastante, ¿no? Estar yendo a los clubes pidiéndole el favor a los directivos, al técnico, oye, préstame este jugador, etcétera, etcétera, y que en muchas ocasiones te digan, pues no, ahorita no, mira, estoy dándole preferencia al torneo de casa y pues discúlpame, ¿no? Y no te lo puedo prestar. Entonces es muy desgastante esa situación. Yo no sé si esto pasa en España, pasa en Marruecos, pasa en Portugal, pasa en otras ligas en donde los equipos no quieren prestar sus jugadores a sus selecciones nacionales.
1: Respeta mucho el proceso.
0: Ajá. Por eso es el éxito de ellos.
1: El primer proceso es calificar a la Euro.
0: Ajá. Porque es el siguiente torneo.
1: Ya va a empezar las eliminatorias para la Eurocopa. Después de la Eurocopa, el siguiente es la calificación al Mundial.
0: Sí.
1: Y respetan los procesos.
0: Sí.
1: Pero a veces hasta los procesos son diferentes. Los procesos son de Eurocopa a Eurocopa, allá en Europa.
0: Ajá.
1: No de Mundial a Mundial, como acá.
0: Sí.
1: Entonces, por eso, pues si dan cuenta, cuando España gana su segunda Eurocopa, que en el 2008,
0: ajá,
1: se va a Luis Aragonés.
0: Ajá.
1: Entra Vicente del Bosque.
0: Sí.
1: Y Vicente del Bosque es campeón del mundo y campeón del Euro.
0: Así es.
1: Y ahí termina su proceso.
0: Así
1: son en Europa los procesos, son de Eurocopa a Eurocopa. No como aquí, que aquí es de Mundial a Mundial, pero allá, sobre todo lo económico, primero lo deportivo.
0: Sí, la gran diferencia, ¿por qué aquí es de Mundial a Mundial? Porque tú no tienes entre Mundial y Mundial un torneo que te exija como una Eurocopa a los equipos europeos.
1: Bueno, viene de la Copa América.
0: O sea, sí, pero la Copa América tú no participas.
1: Y no hay eliminatoria.
0: Y califican todos.
1: Exactamente. Ahorita creo que la van a hacer otra vez de 16 para que los de CONCACAF y Sudamérica.
0: Antes, cuando México era invitado a la Copa América, pues jugaba Mundial, Copa América.
1: Ajá.
0: Y Mundial. Y bueno, otra Copa Oro.
1: Copa Oro.
0: Y Mundial.
1: La Copa Oro es cada dos años. Que es desgastante.
0: Sí.
1: Que de verdad que el nivel.
0: Pero por ejemplo, para los europeos, el perder una Eurocopa es como perder un Mundial de fútbol.
1: Así es, porque hay equipos que nunca. Digo, está difícil que ganen un Mundial. Por ejemplo, Portugal, Irlanda. Bélgica,
0: uh-huh.
1: ¿Qué más te gusta? Rusia, que ya fue campeón, el primer campeón de la de Eurocopa, si no mal recuerdo, o fue España, uno de esos dos, pero son países que, o Croacia, que es muy difícil que ganen un mundial.
0: Sí.
1: Entonces, por eso le enfatizan más en la Eurocopa. No es que sea más importante que el mundial es lo máximo.
0: Sí, claro.
1: No hay otro que el mundial. Pero al saber que no tienen para competir en esos niveles y fácil, nomás hay ocho selecciones que han ganado la Copa del Mundo. O sea, entre ellos se divide esto.
0: Sí.
1: Y la próxima, entre ellos ocho, va a ser campeón.
0: Así es.
1: Da difícil que llegue uno.
0: Puede darse, ¿no?
1: Puede darse, pero complicado, va a ser
0: muy difícil.
1: Muy complicado. Entonces, aquí en México, lo primero es lo económico. Y es partido tras partido. Cada fecha FIFA es dos partidos.
0: O sea, cada fecha FIFA te lo presto porque me obliga la FIFA.
1: Ajá.
0: Pero cuando no es fecha FIFA, no te lo presto porque le doy preferencia al campeonato local y porque tú dices, de aquí al próximo mundial hay todavía mucho camino, entonces no te lo presto.
1: Y por el contrato que tienen con esta empresa Zoom.
0: Además.
1: Que por eso juegan en Estados Unidos, que es la que paga todo y los equipos reciben, pues se puede decir una
0: migaja.
1: Ajá. Entonces, ese es el problema. Y es desgastante. Aquí, ahorita, cuando tomó el mando Rafa Márquez, lo primero es la National League y la Copa Oro.
0: Sí.
1: Si no, adiós.
0: Pero la National League y la Copa Oro no tienen el nivel de la Eurocopa. No, tienen,
1: claro, pero aquí sí.
0: Es lo mejorcito que tienen.
1: Así es.
0: Y después del Mundial, en América, después del Mundial, el torneo más importante es Copa América. Pero tú en Copa América no participas, ya tiene rato que no participas. Y cuando participaste lo hiciste de invitado.
1: ¿Cómo lo va a hacer ahora?
0: Porque
1: lo va a organizar Estados Unidos otra vez.
0: Así es.
1: ¿Por qué? Por la infraestructura y porque pone todo el dinero, pone todo para que los equipos sudamericanos no gasten pues lo que se gaste. Entonces, esa es la diferencia. Y yo igual no creo que llegue Rafa Márquez a los 4 años. Y si no... Bueno, el de caso Diego fue muy diferente porque él, por decir muchas cosas, se bastó solito. Porque todo lo que hacía, lo que no conseguía la Volpe, que él sí consiguió 4 años, uh-huh. 3 años y medio, Hugo decía, yo puedo hacerlo, yo puedo. Y no fue, bueno, el último que fue el que no consiguió el boleto a Juegos Olímpicos.
0: Fue Hugo Sánchez.
1: 2007, sí, Hugo Sánchez, que fue el que le costó el
0: puesto.
1: El puesto. Aquella falla casi que de Martinelli, el único haitiano en el área.
0: Sí.
1: Y ahora está obligado la selección sub-20 a conseguir el boleto porque un solo torneo para dos, para el Mundial y para el Juego Olímpico.
0: Así
1: que la temporada pasada quedaron fuera.
0: Sí,
1: no
0: sí,
1: fueron
0: sí.
1: Olímpicos del Mundial.
0: Así. Bueno, vamos a hacer una pausa, regresamos.
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3: Son las 5 con 15 minutos. 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
0: Bueno, señores y señores, regresamos aquí a Gama Deportiva. También en relación al fútbol hubo otra información, no sé si la leíste, Carlos, en el sentido de que la Liga MX y

0: Libertadores, pero ampliado.
1: Ándale.
2: Exactamente.
1: Sí. Que sea de prestigio, que tenga calidad, que tenga nivel, y que atraiga sobre todo a la gente, porque por ejemplo cuando tú estás en los torneos de CONCACAF, por eso muchas veces muchos partidos se van a Estados Unidos, porque cuando tú haces partidos de la CONCACAF, por ejemplo en México, involucrando a un equipo de CONCACAF, no te llenan los estadios, hay malas entradas, salvo algunas excepciones, y en su momento, cuando venía Honduras, cuando venía Costa Rica, en su momento habían buenas entradas, pero estas selecciones bajaron de nivel y ya últimamente cuando te visitaba Honduras o te visitaba Costa Rica, pues ya no era lo mismo que en años anteriores.
0: Aquí la única traba que le puedo ver es que esté de acuerdo el presidente de la CONMEBOL y de la CONCACAF,
2: así es.
0: Porque ese fue el problema, que se salieron los equipos mexicanos de la Libertadores, porque pedía a la CONCACAF que se jugara su torneo, pues se le fueron cambiando de nombre hasta tener el que tiene ahora, el de la CONCACHAMPIONS.
2: Ajá.
0: Porque antes se jugaba pero muy mínimos equipos, era México, Costa Rica, Honduras, Estados Unidos, uno quizás del Caribe, no figuraba ninguno de República Dominicana, ni de Haití, nada de eso, pero como son parte de la CONCACAF, entonces tuvieron que hacer un torneo.
2: Ajá.
0: En forma para poder hacer pues este torneo tipo Champions League, por eso se llama la CONCACAF Champions, y obliga a los campeones de cada país a ir a su torneo. Por eso si se iban a ir a Libertadores, que mandaran al quinto, sexto, séptimo lugar que quedaba en la tabla a la Libertadores.
2: Así es. Y de igual manera, dentro de ese proyecto, ahorita que comentabas el proyecto de clubes, hay otro proyecto igual con los dos. La Federación Mexicana de Fútbol y la Confederación Brasileña de Fútbol estudian crear también, aparte del que ya comentamos, crear también una competencia internacional de selecciones nacionales, similar a una versión alternativa de la Copa Confederaciones, aquella que se hacía previa al Mundial un año antes. El proyecto contemplaría sedes en México y Brasil con boletos accesibles para los aficionados. Ese es el proyecto que pretende la Federación Mexicana de Fútbol y la Confederación, aparte del que ya comentaste, este de selecciones nacionales.
0: ¿Te acuerdas cuál fue el último Copa Confederación?
2: ¿Fue en Brasil?
0: No, Rusia.
2: Rusia.
0: Rusia.
2: Rusia.
0: Rusia. ¿Y te acuerdas cómo se llamaba antes? ¿Copa Confederación cómo se llamaba antes?
2: Era, la hacía
0: la Copa Reifat.
2: Sí, Reifat la hacía Arabia Saudita. Por muchos años la hizo Arabia Saudita.
0: Ahí nació la idea de que el campeón de
2: cada una de las confederaciones. Y creo que el campeón del mundo, ¿no? Era,
0: sí,
2: o sea, los cinco campeones de las cinco confederaciones y el campeón del mundo.
0: Y si por ejemplo, el campeón del mundo repetía en América, por ejemplo, iba el subcampeón de América.
2: Así es, exactamente. Pues es algo similar a lo que
0: ahí
2: pretenden
0: fue un torneo
2: hacer.
0: Donde no me acuerdo si Campos o Luis García se sacaron un carro. Fue un premio.
2: Ajá.
0: Y la bronca era para traerlo. Esa era la bronca para traerlo, porque ahí en Arabia, pues ahí no es fácil, pero la cosa era traerlo a México y pagar por los impuestos.
2: Sí, pagar impuestos y pagar todos los permisos respectivos para poder para que ese auto pueda transitar en México.
0: Y era el rey de Arabia que daba los premios, los partidos de noche, y había muy buenos partidos.
2: Sí.
0: Era Copa Reifa.
2: Bueno, pues el caso es que ahí está esas dos propuestas de yo veo más viable esta de la tipo confederaciones, la veo más viable.
0: Sí, que porque selecciones no involucras a los clubes, que es lo que pide la CONMEBOL y la CONCACAF, que jueguen en sus respectivos torneos.
2: Así es.
0: Más que nada la CONCACAF.
2: Sí.
0: Pero yo no le vería problema, pero okay, van los campeones de los cuatro torneos a la CONCACHAMPIONS. Los subcampeones, pues, que pueden ir a la Libertadores, también tienen el mismo nivel, si llegaron a la final.
2: Sí, pues. Bueno, lo interesante, fíjate que lo interesante en la Copa América, para mí, para mi gusto, debería de ser que hubiese eliminatoria, que solamente una determinada cantidad de equipos calificaran a la fase final
1: de la Copa América,

0: y que involucres la Conmebol con la CONCACAF y se haga ese torneo con eliminatoria.
1: Ese era, o ese fue, no sé si sea la piedra del zapato que tuvo Michel Platini, porque después de Blatter sonaba Platini para ser el presidente
0: de la FIFA, sí.
1: Y su idea era unir América en una sola confederación.
0: Sí, porque entonces, es que no tiene chiste, por ejemplo, que en la Copa América, por ejemplo, los diez equipos directo, de la selección vayan directos.
1: Y entonces, ¿no? Ahí es donde la pregunta, digo, muchos dicen que México calificaría entre los primeros cuatro, yo lo dudo.
0: Yo sí lo aceptaría y sí lo, pero antes. Ahorita no creo.
1: Yo no dudaría, la verdad. Es la eliminatoria sudamericana es la más encarnizada de todas.
0: Tú dices en la eliminatoria.
1: En la eliminatoria
0: no mundialista. No en el torneo.
1: No, eliminatoria mundialista. Okay. Aparte que es larguísima, son 18 fechas.
0: No, sí. No. Yo pensé que decías de la Copa América no. Con su eliminatoria involucrando a equipos de CONCACAF.
1: Para mundialista.
0: No,
1: es durísima. Muy difícil, muy durísima. No creo que de cinco, creo que nomás iríamos a una. Por eso fue la idea de Guillermo Cañedo cuando tuvo la FIFA, se inventó la CONCACAF para que México pudiera ir a todos los mundiales, que no fue a todos los mundiales, que se fue quedando en el camino en varios.
0: Se ha tenido ya México, ya asiste al mundial en forma recurrente. Creo que la última vez que no fue en Italia, ¿no?
1: Italia 90.
0: Cuando los cachirules.
1: En el 82.
0: En el 82 no fue. Fue España.
1: En el 74 tampoco fue.
0: Alemania.
1: Cuando aquel de en Haití, el premundial de
0: Haití. Ajá.
1: Y de ahí creo.
0: En el 70, obvio.
1: 66 igual. El de Chile también. Creo que el que no fue para el de Italia y Francia en el 34-38. Son los únicos, creo, 4 o 5 que no hemos ido.
0: Sí, y de ahí, pues, a partir de Italia, Italia 90, ha sido en forma recurrente que México, con todas sus agonías y todo lo que tú quieras, pero ahí estamos.
1: Y fíjate, sí, del 34-38 no se fue. El primer mundial que en 30 sí se fue.
0: Sí, el 30 sí fue.
1: Y sí fueron después del 50, porque fueron los 5 mundiales de la Tota. El 50, 54, 58, 62 y 66. Los de la Tota. 70 que fue México y de ahí falló el 74 al 82 y 90. Fueron 5 mundiales que no se
0: fueron. Bueno, el 78 sí fue.
1: Digo, 74 y 82.
0: Sí, y porque 90, 78 sí fueron.
1: Sí, 74, 82, 90 y el del 34, de los 5 mundiales que México no fue.
0: Y ahorita que tocas el tema del Mundial de Uruguay del 1930, el otro día estaba yo leyendo que para que pudiera los equipos trasladarse hasta Uruguay para participar en el Mundial.
1: ¿En barco?
0: En barcos.
1: Se fueron barcos y
0: entrenaban en el barco. Pero duraban, eran viajes larguísimos.
1: Sí, entrenaban
0: Entonces, imagínate para ir a Europa para los Mundiales. O sea, imagínate los viajes tan largos que se hacían.
1: Uruguay ya se dieron a conocer las ciudades para el próximo Mundial. A España le tocan 7.
0: 7 partidos.
1: No, 7 de ciudades.
0: Ah, 7 ciudades.
1: Ajá. Madrid, Barcelona, Sevilla, Valencia, y no me acuerdo otros 3. A Portugal le tocan 2.
0: 2 ciudades.
1: 2 ciudades y Marruecos le toca 5 o 6.
0: Yo tenía entendido que la sede.
1: En total son 18 ciudades, con Buenos Aires, Montevideo y Asunción.
0: Ah, bueno, o sea. Cuentas las ciudades, no la cantidad de equipos. La cantidad de partidos que va a tener cada ciudad.
1: La sede.
0: Porque son 18 sedes. Porque tengo entendido, así como ahorita Estados Unidos, México y Canadá organizaron, pues la sede principal fueron los Estados Unidos. Así es. Y tengo entendido que ahora, no sé si tú tengas algo distinto, pero tengo entendido que la sede principal del Mundial va a ser Marruecos. No sé si tengas tú otra información.
1: Pues yo vi. Te digo que es como 6 ciudades de Marruecos.
0: ¿Entonces va a ser la sede principal?
1: 7, Madrid.
0: Ah, Madrid.
1: Digo, España.
0: España.
1: Y solamente 2 va a tener Portugal.
0: Bueno, todo depende de cuántos partidos se celebran en cada país. Y ahí vas a saber ¿Cuál va a ser la sede principal? Y sobre todo el que va a albergar seguramente la gran final.
1: Sí, yo creo que la inauguración va a ser en Uruguay.
0: Sí, en
1: Uruguay. Por los 100 años de
0: del sí, primer por partido. El centenario, ajá, ¿no?
1: Yo creo que va a ser en España. Tienes, para empezar, tienes un estadio grande como es el Bernabéu, que es un estadio principal. Uh-huh. Pero tienes el estadio más grande de toda Europa, que es el Nou Camp, el de Barcelona.
0: El de Barcelona.
1: Es el más grande de toda Europa.
0: Sí.
1: Entonces, ahí va a estar el dilema.
0: Bueno, pues ahí está entonces pues esto del Mundial, todo lo que sale a flote después de que cada vez que concluye un Mundial de fútbol, pues empiezan a moverse las cosas y decir cómo va a ser el siguiente Mundial, etcétera. Lo que no se ha definido, creo yo, pero está en el tintero y está a punto de aprobarse, es que van a ser 64 selecciones las que participarán. Al menos el presidente de este señor de la Liga, ¿cómo se llama? El presidente de la Liga Española de Fútbol. Bueno, él ya hizo una declaración y dice que calificar a 64 selecciones a un Mundial de Fútbol es destruir el Mundial de Fútbol. O sea, en pocas palabras, él no está de acuerdo de que hayan 64 equipos en un Mundial de Fútbol.
1: Bueno, yo creo, para mí sí, porque ya te eliminarías los terceros lugares y calificarían los dos de cada grupo.
0: Sí.
1: Y salomónicamente, los dos que hagan más puntos son los que califican a los 16 de final.
0: Ajá.
1: Ahí tienes 64, eliminas los primeros 32 y ya te quedan los 16. De ahí vienen los octavos, cuartos, como se hizo en este Mundial.
0: Yo fíjate que no estoy ni a favor ni en contra. Yo pienso que lo deberían de intentar. Y una vez que concluya el Mundial con las 64 selecciones, hacer un análisis si fue conveniente o no calificar a las 64 selecciones. Si no es conveniente, retroceder y calificar solamente a 48, porque creo que este Mundial de 48 equipos, al contrario de lo que pensábamos, creo que fue exitoso, donde viste selecciones que nunca en tu vida las habías visto y que sorprendieron a las más grandes selecciones,
1: ¿sí?,
0: de fútbol que han habido.
1: Así es, y esas mismas selecciones vas a ver que repiten para el próximo Mundial, y las que se quedaron en una orilla van a estar en ese próximo Mundial.
0: Así es. Bueno, el presidente de la Liga Española de Fútbol se llama Javier Tebas. Ya me acordé.
1: Sí.
0: Se me fue el, ¿cómo se llama? El nombre.
1: Oye, siguiendo el fútbol.
0: Si quieres, ahorita lo platicamos, okay. Vamos a una pausa y regresamos.
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0: Señoras y señores, regresamos aquí a Gama Deportiva. Muchísimas gracias por continuar con nosotros. Rápidamente, durante la jornada de atención al pueblo en la ranchería Independencia, primera sección en el municipio de Comalcalco, el gobernador del estado de Tabasco, Javier May Rodríguez, acompañado por la secretaria de Educación, Patricia Iparrea Sánchez, y del director del INJUDEP, Gabriel Isaac Ruiz Pérez, premió a los ganadores de béisbol libre y fútbol juvenil de la Copa por la Transformación. El equipo Star Club de Tecolutilla ganó el primer lugar en fútbol juvenil varonil. Cerveceros de Aldama ganó el primer lugar en béisbol libre. Este programa forma parte de la iniciativa Semilleros que Transforman, impulsada por el gobierno del estado de Tabasco para fortalecer la convivencia deportiva y el tejido social en todos los rincones del estado. Así es que se premió a los equipos ganadores allá en el municipio de Comalcalco. Y por el otro lado, también informar que el estado de Tabasco, como ya lo habíamos comentado en programas anteriores, se alista para recibir la Liga Infantil Renacimiento Maya 2026, un evento regional que reunirá a más de 200 jóvenes atletas del sureste de México. Esta Liga Infantil Renacimiento es de halterofilia. La cita será el próximo 8 de agosto de 2026 en el gimnasio de halterofilia de la Ciudad Deportiva de Villahermosa. La justa está programada para iniciar a las 9 de la mañana. A esa hora empezará el pesaje oficial. El pesaje oficial va a iniciar a las 7 de la mañana y las competencias a partir de las 9 de la mañana. Las categorías para participar serán la sub-10, que son para atletas nacidos en 2016 al 2018, y la sub-12 para atletas nacidos en 2014 y 2015. Esas son las categorías a competir en ambas ramas y van a y las modalidades que se van a tomar en cuenta, como ya se sabe en eventos de halterofilia, es arranque y envión. El Instituto de la Juventud y el Deporte de Tabasco, en coordinación con la Asociación Tabasqueña de Halterofilia, pues garantizará este evento seguro y de gran nivel para impulsar el talento infantil desde temprana edad. Así es que ahí está esta convocatoria. Las inscripciones ya están abiertas para los que deseen participar y se podrán hacer directamente con la asociación. El 25 de julio próximo será el cierre de registros, así es que para los que quieran participar en esta liga de halterofilia, Liga Infantil Renacimiento Maya 2026 de halterofilia, pues ahí están los datos para los que quieran participar en este importante evento también de este deporte, que por cierto va a estar por acá la Selección Nacional de Halterofilia, va a estar la Selección Nacional y también se va a realizar el Campeonato Nacional de Primera Fuerza y también va a desarrollarse aquí en Tabasco el Campeonato Nacional Pre-Junior o Sub-20 aquí en el estado de Tabasco, así es que mucha actividad en lo que se refiere a la halterofilia aquí en el estado de Tabasco.
1: Y de otras disciplinas en agosto, porque también
0: el patinaje. Viene el patinaje, uh-huh. Tienes toda la razón del mundo, con para estrenar el patinódromo de la ciudad deportiva, ya hemos comentado de ello. Viene el evento ciclista, que también con sede uh-huh. En Tabasco, este evento que es ligado, de alguna manera ligado con la Tour de Francia. Digo, no es Tour de Francia, está ligado a la Tour de Francia.
1: Vamos a llamarlo así, como patrocinado.
0: O una filial.
1: De las oficinas del Tour, que va a supervisar este torneo,
0: evento. Este evento, sí. Y también está lo de motonáutica, ¿no? El motonáutica, sí. Que va a ser 15 y 16 de agosto.
1: Sí, en agosto mucha actividad, empezando por los heterofiles, vuelvo a repetir lo de patinaje, que para mí va a ser un muy,
0: muy buen evento. Sí.
1: Y podemos apostar que no va a ser el único, después de que vean la tremenda pista que tenemos.
0: Así es. Pues ahí está la situación, ahí están las actividades que van a haber en Tabasco durante el mes de agosto. Mucho, mucho deporte y deporte de prestigio, deporte de alto nivel. También próximamente habrá, y se nos había olvidado, la función de box ahí en el Centro Recreativo también. Municipal de la Colonia Atasta, en el campo de softball. Ahí se va a montar una función de box. ¿No te acuerdas qué fecha es?
1: No.
0: Ahorita se las comentamos, pero va a haber función de box. Entonces va a haber mucho, mucho deporte en el mes de agosto aquí en la capital tabasqueña, ¿no?
1: Que va a ser la cancha recreativa 22 de agosto.
0: 22 de agosto.
1: Sábado 22 a partir de las 6 de la tarde.
0: O sea, la semana siguiente de la motonáutica.
1: Uh-huh. Bueno. Sí, mucha actividad. Agosto creo, si no me quedo corto, los 4 fines de semana van a estar ocupados.
0: Sí.
1: De agosto. Ocupados. Sí. La verdad que muy, muy buena actividad para el próximo mes de agosto, que ya estamos a una semana.
0: Así es. Bueno, pues ahí está todo lo que habrá en agosto. Repito, mucha actividad de deportes de alto nivel, de gran nivel. Y bueno, pues si usted tiene la oportunidad de presenciar la motonáutica, el torneo nacional de patinaje de velocidad, el ciclismo, que la verdad que lo han difundido muy bien y se espera muchos competidores. Este ciclismo, que de alguna manera es algo como una especie de filial de la Tour de Francia, está el box, están los eventos de halterofilia, la verdad que son eventos de mucho nivel.
1: Sí, y la motonáutica, recuerde que está anunciado que es, va a ser más grande que el año pasado.
0: Sí.
1: Quieren más competidores.
0: Pues a ver.
1: Esperemos.
0: Ojalá. Ojalá, porque entre más competidores, más interesante, más emocionante.
1: Fíjate que estaba yo leyendo, Martín, hoy en la mañana, y desde ayer está la noticia. Y digo, para mí, mi punto de vista, creo que es malo para el fútbol mexicano. Ahora tasan a Gilberto Mora en 25 millones de euros.
0: Digo, lo que pasa es que sí estoy de acuerdo contigo, está el precio bastante alto, muy grande el precio, pero pues Xolos quiere sacar lo más que pueda del jugador, porque para que encuentres otro Gilberto Mora en el fútbol mexicano les va a costar y bastante. Entonces pues hay que sacarle todo el jugo que se pueda, no dudes que aparte de eso, esa cantidad que piden, le digas, y además quiero una participación en el momento que tú te deshagas de él, que lo vendas a otro equipo, yo de lo que te paguen, quiero una participación también, o quiero no deshacerme al 100% de la carta, sino tener algún porcentaje de la carta para que cuando tú lo vendas o lo traspases o hagas negocio con él, pues a mí me toque también una parte.
1: Creo que se está equivocando el equipo de Xolos. Antes el Mundial lo habían tasado en 15 millones de dólares, ahora 25 millones de euros. Creo que mucha gente dirá que sí, lo vale y todo, pero para irse al extranjero, creo que con ese billete y con todo respeto, pero no tenemos el cartel que tienen brasileños, uruguayos, colombianos, argentinos, que los tienen en Europa. Entonces apostar por alguien o por un chico con 25 millones de euros y que no sé si te va a resultar o no.
0: Sí, porque te resultó en selección nacional.
1: Claro.
0: Pero hay que recordar que te resulta en selección nacional, pero en todos los partidos en que participó Gilberto Mora tuvo que salir porque se le acabó el gas. El
1: ritmo, sí, ya no aguantaba el ritmo.
0: Ya no aguantaba el ritmo. Entonces, eso es una situación adversa para el jugador. En el fútbol mexicano te está rindiendo y te está
1: para el fútbol mexicano.
0: Para el fútbol mexicano. Y es un gran ídolo y es un gran jugador para el fútbol mexicano. Hay que verlo en competencia europea, con algún equipo de mayor calidad y nivel, para ver si realmente es el Gilberto Mora que todo el mundo espera.
1: Aquí lo primero que se debe de hacer es irse a un equipo holandés.
0: Sí.
1: Es escuela y le va a ayudar muchísimo a crecer como jugador.
0: Pero con ese precio.
1: Sí, con ese precio está muy difícil.
0: No lo va con ese no lo va a contratar nadie.
1: No, con ese precio se llevan 3 sudamericanos.
0: Sí.
1: De cualquier país de Sudamérica. Sí,
0: es mucho, mucho, mucho, mucho.
1: Y el otro caso, rapidito, es de Ángel Correa. No completa River Plate el dinero para pagarlo. Y lanzó una convocatoria ahí, en Buenos Aires, para todos sus agremiados, de que aporten. Creo que le faltan 4 millones de dólares. Y para que vayan a aportar, para que puedan pagarle a Tigre ese dinero.
0: Con razón no lo ha hecho oficial River Plate la contratación, ni Tigres tampoco lo ha hecho oficial. Lo único que ha hecho oficial Tigres es que Ángel Correa se va, que no va a seguir con el equipo, pero hasta ahí. No ha dicho va para River Plate, o River Plate no ha dicho ya lo contraté, por lo que tú dices. Bueno, vamos a hacer una pausa, regresamos.
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0: Bueno, rápidamente, la karateca tabasqueña Anayeli Rodríguez logró medalla de plata en el Campeonato Mundial de Karate Kobudo que se realiza en Rumanía. La arte marcialista tabasqueña ganó la medalla de plata en la categoría Kumite, más de 60 kilogramos, en veteranos de 36 a 40 años. Gran logro para esta karateca tabasqueña Anayeli Rodríguez, que ganó medalla de plata. Muchas felicidades para ella. Y ayer se ganó plata y bronce, ¿no? También de otra arte marcialista. Y bueno, rápidamente comentar que el día de ayer los Olmecas de Tabasco finalmente se levantaron con la serie, vencieron a Pericos de Puebla por 4-1. Un elevado de sacrificio de Sid Bear en la tercera entrada marcó la carrera de la diferencia en el triunfo de los Olmecas sobre Pericos de Puebla por 4-1 en el tercer desafío en el Estadio Hermano Cerdán. El triunfo permite a Tabasco afianzarse en el segundo lugar de la zona sur y de paso quedarse con la serie por 2-1. En ese tercer inning y con la pizarra empatada a una carrera, Agustín Gutiérrez abrió el episodio con triple para luego anotar la carrera de la diferencia con el elevado de sacrificio de Sid Bear. Los siguientes dos bateadores, Jamaico Navarro y Domingo Leiva, fueron dominados con ponche y roletazo al cuadro para concluir el capítulo. Jeremy Ross lanzó 5 entradas de 7 imparables, 1 carrera, 2 bases por bolas y 4 ponches para llevarse la victoria. Vladimir Gutiérrez en 6 entradas y 1/3 de labor cargó con el revés y Jimmy Cordero se apuntó su salvamento número 17 de la temporada. Los Olmecas consiguen un importante triunfo allá en Puebla de 4-1 sobre el equipo local, el equipo de Pericos. Gran triunfo, eso es lo que necesita Olmecas, ganar para evitar que los equipos se le acerquen y lo estén amenazando con esa segunda posición. Así es que los Olmecas, obviamente los Diablos siguen en la primera posición. Tabasco está 7.5 del primer lugar. Tigres está en la tercera posición a 12 de los Diablos Rojos del México y está precisamente a 4.5 del equipo de los Olmecas de Tabasco. De ahí para abajo está Bravos de León, Piratas de Campeche, Pericos de Puebla y Guerreros de Oaxaca. Todos ellos están peleando por un lugar a la postemporada. No hay nada seguro, está muy cerrado el standing. Y ya más abajo, Águila de Veracruz, Conspiradores de Querétaro y Leones de Yucatán. Me parece que los tres ya están pensando en la siguiente campaña de la Liga Mexicana de Béisbol de Verano. Así es que de los equipos que voy a mencionar, Diablos Rojos del México, Olmecas de Tabasco, Tigres, Bravos de León, Piratas de Campeche, Pericos de Puebla y Guerreros de Oaxaca. Iba yo a decir, uno de ellos quedará fuera de la postemporada, pero pues Diablos ya está calificado, aunque no matemáticamente, pero Diablos por la gran distancia que tiene sobre el séptimo lugar, pues ya está calificado. Los Olmecas de Tabasco ya decíamos que también están calificados, aunque no matemáticamente, pero van a estar en la postemporada. Y me parece que los que sí están en peligro de quedar fuera son Tigres, Bravos, Piratas, Pericos y Guerreros de Oaxaca. De estos cinco equipos que acabo de mencionar, uno quedará fuera de la postemporada y los otros cuatro estarán en playoff. ¿Quién? No lo sabemos porque, pues por ejemplo, ayer o antier el equipo de Tigres estaba fuera de la zona de postemporada y hoy está en la tercera posición. Y así como se van dando los resultados, es el sube y baja de los equipos y por eso ninguno de ellos está seguro de estar en la fiesta grande del béisbol mexicano. Y en la zona norte, pues Toros de Tijuana ya está más que calificado. Este sí, matemáticamente ya está dentro. Y los demás equipos peleando por uno de los puestos que dan la calificación directa. Me refiero a Caliente Durango, Sultanes de Monterrey, Acereros Monclova, Charros de Jalisco y Rieleros de Aguascalientes. Son los seis primeros lugares. Algodoneros de la Unión Laguna también está peleando por una posición. Toros está calificado, Toros de Tijuana, pero Durango, Sultanes, Acereros, Charros, Rieleros y Algodoneros de la Unión Laguna están buscando un boleto y de igual manera de estos últimos que mencioné, uno de ellos quedará fuera de la postemporada. Ya Saltillos, Chihuahua y Tecolotes de los dos Laredos simple y sencillamente están pensando en el siguiente torneo.
1: Así es, ya muy difícil que avance ya pensar en la próxima temporada 2027. Y bueno, ya hay fecha para que debute, a ver si debuta Marcos Montelongo con Venados de Mérida.
0: Ajá.
1: Próximo sábado, 5 de la tarde, allá en el Carlos Iturralde contra Alebrijes de Oaxaca.
0: Arranca la Liga Expansión.
1: Arranca la Liga Expansión. Y entre ellos esperemos que Marcos vaya a jugar el próximo sábado allá en el Carlos Iturralde.
0: Perfecto, ya nos vamos. A nombre de todo el equipo técnico y de producción de Gama Deportiva, le agradecemos el favor de su atención. A nombre de Carlos Elías Sánchez, un servidor Martín Eduardo Padrón, les damos las gracias por el favor de su atención. Recuerde mañana la cita a partir de las 5 de la tarde a través de las frecuencias que usted ya conoce y que son de la Comisión de Radio y Televisión de Tabasco. Gracias, hasta entonces.
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El gobernador del estado, Javier May Rodríguez, encabezó en Comalcalco la jornada de atención al pueblo en territorio número 151, donde además realizó una gira de trabajo para entregar obras y supervisar programas sociales. El presidente municipal de Comalcalco, Ovidio Peralta Suárez, destacó que llevar el gobierno y los servicios directamente a las comunidades representa una transformación para las familias. La secretaria de Cultura en Tabasco, Aida Elba Castillo Santiago, invitó a la población a participar en el Festival Ceiba 2026 y anunció que Comalcalco será sede del programa Ceiba Itinerante. El secretario de Movilidad en Tabasco, Rafael Elías Sánchez Cabrales, aclaró que la tarifa preferencial para estudiantes en el transporte público se mantiene vigente durante todo el año, incluyendo los periodos vacacionales. Desde el municipio de Cárdenas, el gobernador del estado, Javier May Rodríguez, aseguró que el combate a la corrupción fortalece los programas de desarrollo social y reiteró que la cercanía del gobierno con la población es fundamental para atender sus necesidades. Esta es parte de la información.